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1: El equipo de Unión sale a la cancha con la 21 Mancilla, la 35 para Vargas, la 2 para Rodríguez, la 26 para Ludueña, la 12 para Pitón, la número 5 será para Menossi, la 20 para Palacios, la 17 para Mosqueira, la número 10 será para Malcorra. Y adelante va a contar con dos delanteros, con la 25 Tarragona y con la 31 Aguirre. 4-3-1-2, la formación táctica del equipo de Madelón.
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1: Mientras que los encargados de impartir justicia para este duelo serán nada más y nada menos que Nazareno Araza como árbitro principal, asistente 1 Marcos Orticolú, el asistente 2 Joaquín Badano, cuarto árbitro Leandro Villanueva, en el VAR Hernán Mastrangelo y en el VAR estará Nelson Sosa.
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2: Bueno, ahí estaban entonces los protagonistas para esta noche, por el lado de Central Córdoba, por el lado de Unión, y también, por supuesto, los encargados de impartir justicia en esta tarde, en esta noche de día lunes, en este mes de agosto, en la mitad ya casi de este octavo mes del año. Bueno, comenzamos a repasar las variantes que ha tenido el equipo de Central Córdoba, comenzamos a repasar las variantes que ha tenido el equipo de Unión, pero bueno, antes escuchamos protagonistas.
1: Perfecto, Aguirre habla para Unión.
3: De parte de Leo, de seguir poniéndote como titular, una posición interesante, la de delantero para vos.
4: Sí, la posición de delantero en la que me siento más cómodo y la verdad tener la confianza y el respaldo tanto de Leo como del cuerpo técnico me hace bien.
3: Que sea con éxito, Misa, lo mejor en el partido.
4: Muchas gracias.
1: Bueno, ahí estaba la palabra de Misael Aguirre y ahora lo escuchamos a Darío Cáceres, refuerzo de Central, que será titular hoy.
5: Bueno, primero que nada, buenas noches. Sí, es así como decís vos, la verdad que el otro día los compañeros hicieron un gran trabajo, un gran partido y se pudo dejar los 3 puntos en casa y ahora bueno, tratar de hacer lo mismo acá de visitante que hace mucho no... Este club no está logrando ganar, así que ojalá que nos llevemos los 3 puntos para casa.
6: Bueno, se dio finalmente la habilitación para que puedas estar vos y los compañeros que se suman con nuevo. ¿Cómo estás para afrontar este semestre aquí en Central Córdoba, Santiago del Estero?
5: Sí, la verdad que muy contento porque ya podemos estar habilitados para jugar y nada, aprovechar todas las oportunidades que el técnico me da, que el club me está dando, que está confiando en mí y nada, tratar de demostrarlo dentro de la cancha y después, nada, trabajar día a día para que pueda pasar eso, ¿no? Y nada, muy contento de estar en este club ahora.
6: Gracias, buen partido.
5: No, gracias a vos.
1: Bueno, allí estaba la palabra de Darío Cáceres, que hoy estará como lateral por izquierda, mientras que Martínez va a ocupar el sector derecho como lateral, ocupando el lugar de Moyano.
2: Claro, exactamente. No es su posición natural la de Martínez, pero sí es su pierna hábil, digamos,
1: sí,
2: su banda
1: por
2: natural. Porque él es más volante que defensor, pero bueno, ahora ha devenido ya en defensor desde hace un tiempo, ¿no?
1: Claro, y que muchas veces lo supimos observar ocupando esta posición en el equipo de Central Córdoba.
2: Sí.
1: Mientras que por el otro lado, Leo Sequeira estaría un poquito más adelantado ocupando el lugar de Martínez.
2: Claro, exactamente. Bueno, los cambios son el arquero puesto por puesto.
1: Sí.
2: Vuelve Aguirre, vuelve el capitán. Después, como decíamos, sale Moyano, que termina dejando el once inicial. Ingresa Cáceres, que se va a ubicar como lateral por la izquierda. Como decía Iván, Martínez va a jugar como lateral derecho.
1: Sí.
2: Veremos quién va adelante suyo, si será Tijanovic o si será Lucas González. Uno imagina que Saltita González irá por esa banda para ocupar el lugar que deja Jacobelis, porque tienen características similares, aunque a mí me gusta Tijanovic por el costado. Y bueno, y Sequeira jugará en lugar de Ballera. Y Ballera será un delantero más, uno imagina esa disposición táctica, ¿no?
1: Por supuesto, 4-4-2 es lo que plantea tácticamente. 4-5-1 será la formación táctica, que va a contar con Michael Santos como único delantero, mientras que va a poblar la mitad del campo, donde tendrá Sequeira, Vera, González, Tijanovic y Barrera, justamente en ese sector. Ahora, el sector del medio lo va a integrar Vera, González y Tijanovic, mientras claro, que los volantes de apoyo serán Sequeira sobre la derecha, Barrera sobre la izquierda y obviamente por detrás los laterales, Martínez y Cáceres.
2: Claro, vendría a ser como 4, 3, 2-1,
1: sí, digamos. Más o menos, como para poder armarlo.
2: Para que vayamos dibujando en la cabeza.
1: Sí, para que la gente imaginariamente, claro, pueda diagramar la formación.
2: Yo pensaba

0: podía jugar Vera con Tihanovic como el doble 5.
1: Sí.
0: A Saltita González tirarlo por la derecha y Leo Sequeira por la izquierda.
1: Sí,
0: y
1: también.
0: Y adelantarlo a Bajero un poquito más.
1: También.
0: Pero bueno, dependerá el desarrollo del partido también, uno imagina, ¿no?
1: Sí, bueno, Barrera, hay que tener en cuenta que al poder adelantarse Tihanovic suplanta su posición.
0: Claro.
1: Es por ende que Central Córdoba va a contar con esa famosa línea de 3-5, que en realidad claro, no es una línea de 3-5, el doble 5 lo va a hacer Vera y González. Ahí González tratando de acompañar justamente, y veremos si será el compañero adecuado, porque hoy Vera está perfilado como el 5,
0: de recuperación.
1: Sí. Ahora, para distribuir el juego hacia adelante, ¿con qué contará Central? Esa es la cuestión, y es lo que busca justamente
0: eso,
1: Sebastián Domínguez en cuanto a la formación.
0: Claro, por eso dudaba, digo, si Saltita González se ubicará a la par de Matías Vera y Tihanovic por ahí puede jugar más recostado por la derecha también.
1: Claro.
0: Para que haga ese ida y vuelta que hacía Jacobelis.
1: Claro, porque en cuanto a las formaciones estábamos acostumbrados, si tenemos que armarlo ahora es Vera Tihanovic más atrasado, línea de tres volantes, Sequeira, Tihanovic, González Barrera, y después adelante estaría Michael Santos solo.
0: Lo cierto es que es una gran noticia que Central pueda tener ya a los refuerzos habilitados.
1: Sí. Porque,
0: bueno, es un equipo corto, el equipo de Central Córdoba, y tiene refuerzos como el de Leo Sequeira, me parece que es el que más teníamos ganas de ver, ¿no?
1: Sí, vamos a ver obviamente en qué nivel encontramos a Leo Sequeira, que viene de grandes participaciones en Huracán, entre tantos otros clubes, y lo que le pueda llegar a aportar a Central sobre la banda derecha.
0: Exactamente. Se van metiendo los equipos al campo de juego, se mete Central Córdoba con una casaca alternativa, predominando el color negro con bastones finitos blancos, se va metiendo el conjunto ferroviario, se va metiendo Central Córdoba, el tren del oeste ya pisa el verde césped, y también se van metiendo los suplentes del conjunto Tatengue, los titulares del equipo de Unión, con casaca tradicional, bastones rojos y blancos, está Central Córdoba en la cancha, está el ferroviario, también está Unión, enseguida se viene el fútbol por Radio LB11.
1: Un saludo grande a toda la gente que se va sumando a través de la radio de los santiagueños. Estamos en AM890, FM88.1. También estamos en la web www.radiolb11.com.ar. En vivo en estos momentos desde el stream de la radio de los santiagueños. 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En estos momentos Central enfrentando al conjunto de Unión de Santa Fe. Lo relata Alfonso Díaz.
0: Lo comenta Iber Arias y lo vas a vivir por Radio LB11. El saludo protocolar de los hombres de Unión de Santa Fe, saludando a los jugadores del equipo de Central Córdoba y recibiendo también el saludo de la terna del cuarteto arbitral y esta nueva modalidad de que los titulares y los suplentes también tienen que salir a la cancha y hacer todo el recorrido de la foto y del saludo, comentarista.
1: Por supuesto, y esto ha comenzado después del Mundial. Vamos a ponerlo en contexto, porque antes solamente ingresaban los titulares, los suplentes se acomodaban en el banco, ahora todo el equipo completo ingresa al campo y va a hacer el saludo en la fila india, ¿eh?
0: Exactamente. Bueno, posan para los fotógrafos el equipo de Unión de Santa Fe con Malcorra como una de las principales o de los principales protagonistas, el ex Independiente, el Rosario Central, que ahora está dirigido por Leonardo Madelón, y en ese juego de los ex, de los que jugaron en dos equipos, bueno, Madelón es uno de ellos, ¿no?, que ha dirigido los dos equipos.
1: Por supuesto, tuvo su paso por Central Córdoba, después Mancilla fue otro también de los que pasó por la institución ferroviaria.
0: Pitón.
1: Y después, bueno, claro, estaba haciendo la memoria con Pitón, por ejemplo. Pitón hoy dentro de los titulares, pero este es Bruno Pitón, el que va a jugar dentro del mismo.
0: Pero no estuvieron los dos.
1: Ahí está.
0: Pitón.
1: No, solamente uno. El que estuvo fue Mauro Pitón.
0: Exactamente.
1: Mauro Pitón. Mientras que en otras cuestiones, sí, de los que hacemos memoria que pasaron por ambos equipos, de los que están en cancha también solamente son esos, porque después creo que te puedo marcar Lucas Gamba, por ejemplo,
0: claro,
1: pero no se encuentra en Unión.
0: No está Gamba, exactamente. Bueno, se vendrá el sorteo entre los capitanes, se vuelve a ocupar su lugar Alan Aguirre como capitán del equipo de Central Córdoba y volverá también después de la lesión Alan Aguirre, más allá de que Vallejos había hecho una buena tarea en los tres partidos que le tocó atajar en el equipo de Central Córdoba. Allí está Tarragona, el capitán del conjunto de Unión de Santa Fe, camiseta tradicional. Está también vestido de verde el arquero de Central Córdoba, y el encargado de hablar con el capitán será Michael Santos, quien fue capitán en la fecha pasada. Se vendrá el sorteo y se vendrá el fútbol. ¿Qué podemos esperar, comentaristas, para esta noche?
1: Y que va a ser un partido demasiado peleado, más que nada en la mitad del campo. Pero hay que remarcar también que Unión es el que quiere tomar protagonismo, y lo hará al igual que lo hizo frente al conjunto de Lanús, que le ganó entre semana por 2-1, y obviamente le sirvió el tiempo, no tanto como a Central, que viene mejor descansado, pero obviamente para acomodar algunas cuestiones. Tratará de imponer su juego, hay que estar atento a todo lo demás, y obviamente remarcar que en cuanto a este partido, siempre aparece todo por la mitad del campo de juego. Palacios y Mosqueira son los encargados de llevar la pelota en el círculo central, con un Malcorra que se encarga de distribuirlo en zona de ataque para Aguirre y Tarragona, que son los nueve de área. Misael Aguirre un poquito más retrasado, obviamente, para llevar la pelota en sí, pero con jugadores que van a cumplir doble función. Y estar atentos, obviamente, al lateral por izquierda, Bruno Pitón, que es un hombre que siempre tiene esta particularidad de ser aquel defensor sobre la izquierda que también convierte goles como si fuese un 9. Es por ahí la duda en donde Central deberá cuidarse y deberá estar atento a todas estas cosas. Un Central que a simple vista, por lo que plantea en cancha, apostará mucho por la zona lateral.
0: Ponemos el cronómetro en cero, va a comenzar el partido. Moverá el conjunto de Unión, moverá el Tatengo, lo presentamos por la 11.
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0: Moverá el equipo de Unión de Santa Fe, parado frente a la pelota Cristian Tarragona. Cronómetro en cero, da la orden el árbitro. Ahora sí, todo listo, el ok de los arqueros de un lado y del otro. Va a mover el equipo de Unión de Santa Fe. Vendrá el inicio del partido. Ahora sí, a rodar, mi amor. Ya tiene vida el fútbol. Ya están jugando Central Córdoba ante Unión de Santa Fe. El Tatenga ante el Ferroviario. Va saliendo el conjunto de Unión. Le va quedando la pelota para Pitón. Jugó para Tarragona. Descarga hacia atrás. Le va quedando la pelota para Caraballo. A buscar Vargas, viene Vargas con el balón, termina siendo rematar en el hombre de Central Córdoba. Será saque lateral favorable para el conjunto Tatengue. Con las manos jugará el equipo de León. Viene para jugar a Lautaro Vargas, la pide Malcorra cerca suyo, la juega hacia adelante con el taco, se alcanzaba en el medio, le va quedando la plata para Saltita González, metió el pelotazo largo para que vaya a buscarla Michael Santos. Viene Santos ante la marca de Rodríguez, la va sacando Maizo contra el costado. Será lateral favorable para el conjunto visitante.
1: Y el que tomó la iniciativa fue Unión, tal como lo decíamos. Pelota sobre la derecha, tiró hacia adelante, esperó Central Córdoba, que ahora trata de acomodarse en el campo cuando no pasamos ni siquiera el primer minuto. Algo para remarcar también, relator, sí existió un 4-1, pero fue a favor de Central Córdoba. Bien. En aquella victoria donde lo había ganado año 2022, contaba con 3 goles de López y 1 de González Metilli para aquella victoria del equipo de Balbo. López, Martínez, Torres, Linares, Kalinski, González, Bay, Sbutoni, Di Benedetto, Ramírez y Rigamonti.
0: Bien.
1: Los 11 titulares de aquel Central que ganó 4-1 en el 15 de abril.
0: Hay tiro libre de esquina favorable para el conjunto de Central Córdoba. Tiro libre de esquina favorable para el conjunto visitante. Desde la oreja derecha vendrá el centro para el conjunto ferroviario.
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0: Le va a pegar Saltito González a la pelota, se acomoda el número 18, perde el balón. Oreja derecha del ataque de Central Córdoba, ya se juntan en el área las parejas y el árbitro que viene a chequear que, bueno, había un problema con el intercomunicador.
1: Por supuesto, por eso va para corregir ante el asistente número 1 que tenemos en estos momentos. Estamos hablando de Marcos Orticolú. Bueno,
0: los jugadores no se pueden tapar la boca, pero el árbitro se tapó.
1: ¿Quién lo molesta? Ahí está, ¿eh? Vendrá. Son preguntas que no tienen respuestas.
0: Vendrá el tiro libre de esquina, le va a pegar a la pelota Saltita González. Va hostiando el horizonte, vendrá el centro de Saltita, levanta el envío contra el punto, el penal termina sacando a Tarragona con golpe de cabeza. Aquí se viene la contra. Atención que se viene con toda velocidad, dominando la pelota Valcorra. Corre a toda velocidad por el sector derecho de la cancha, rebota la pelota en el hombre de Central Córdoba, es lateral favorable para el conjunto dueño de casa. Ya le juegan rápido, le va quedando la pelota para Pitón. Ataca Pitón con la pelota, viene contra el medio, jugó la pelota para que tenga Luca Menossi. Menossi que la va ensanchando contra el sector derecho del campo de juego, le va quedando para Vargas. Viene Vargas con la pelota, levanta el centro. ¡Ah, atención que le queda la pelota para Tarragona! Le pifió Tarragona y el rebote le va quedando mansamente las manos. Aguirre va saliendo Central.
1: Y cuando

0: Quiso intervenir el exhombre de Gimnasia, claro, le quedó mal esa pelota. La primera llegada fue para el conjunto de Unión, sin chance de peligro, pero es un acercamiento. No lo tomamos como algo de peligro a favor, pero una advertencia.
1: Va saliendo Central Córdoba con la pelota, descarga el balón contra la mitad de la cancha para que la tenga Mancilla, va ensanchando contra el sector derecho de la cancha, la va a recibir de la plata Matías Vera, viene Vera con la plata para Vera Querida, Bocha Metán para que vaya a buscar la pelota, Michael Santos, le rebotó en las espaldas a Santos, le rebotó en las espaldas, se iba de frente al arco, no pasa el peligro porque la recupera Central, viene Saltita con la pelota, le juega hacia adelante para Leo Sequeira, corre el torpedo y le va quedando la pelota para Ludueña, la saca medias, le va juntando Negro Martínez que metió el centro, oh, no pudo llegar Michael Santos y la pelota le va a quedar contra el otro sector para Vargas, va saliendo Unión.
0: Pelota por detrás, la quiso parar con el taco y claro, le quedó muy atrás el balón, por eso Michael Santos cuando retrocedió ya tenía el defensor, pero inmediatamente presionó Central porque estaba Diego Barrera y sobre la derecha Leo Sequeira había buscado hasta llegar hacia el fin de la mitad del campo. Ya cuando quiso tirar el centro, fue obstruido por la defensa, le quedó esa pelota a Vera que metió al centro al área pero no llegó. Ni siquiera Santos ni Tijanovic.
1: La va buscando la pelota Julián Palacio. Metió la asistencia profunda para que venga Pitón con el 2 en la espalda. Pitón con el balón. Metió el centro hacia el segundo palo. Ver la busca Tarragona. Le va quedando la pelota para Cáceres. La va tirando contra la derecha. Ya la va juntando Barrera. Jugó para Cáceres hacia atrás. La va despejando contra el sector derecho de la cancha. Corre a toda velocidad. Leo Sequeira. También Michael Santos engancha bien. Para quedarse Vargas con la pelota. La va jugando contra su compañero de saga. La va juntando Maison. Viene Rodríguez con la pelota. Va mostrándose como salida. Lucas Menos y le círculo central, la va juntando el número 5, viene Menos y la pinza, la masa juega contra el sector derecho para Maison, viene Rodríguez con la pelota, ataca el equipo de Unión, puerta del área, la va recibiendo a Tarragona, descargó hacia atrás para que la tenga Julián Palacio, la va recibiendo la pelota central y recupera la mitad del campo de juego, le va quedando para Leo, la comete en falta, la comete en infracción, tiro libre será para nosotros en salida.
0: Bien Central en el arranque del partido, y digo bien porque está atento a cada una de las cuestiones, trata de cubrir los espacios, no quiere darle alternativas al equipo de Unión, que cuando quiso filtrar una pelota sobre la derecha, ya estaba un defensor sabiendo lo que iba a hacer el otro. Lo cierto es que terminó ganando la pelota, salió jugando desde el fondo, ganó con falta, y ahora tranquilamente la pelota es para Central, que quiere planificar su juego.
1: La pelota la va juntando a la mitad del campo de juego el equipo de Central Córdoba, la va buscando a la pelota Matías Vera, descarga contra el fondo de la cancha para que la vaya dominando ahora la pelota Mancilla, cedida por la Roca Maciel, va jugando contra el costado derecho, la va teniendo Cáceres, sale Cáceres, rebota la pelota en Julián Palacios, le entregó mal Julián, bueno, está mojada la cancha por eso, sí. Porque todo se rebala, comentarista.
0: Se rebalan demasiado en la mitad del campo de juego, fíjate que a Michael Santos le pasó, a Leo Sequeira y ahora sobre la izquierda Tijanovic.
1: La pelota la van tirando contra el sector derecho, le queda para que la vaya dominando Martínez, viene el negro con la pelota Martínez que la juega en medio para Tijanovic, otra vez con Martínez, la mete para que la vaya a buscar Tijanovic, atención que va contra el sector derecho de la cancha, se termina perdiendo la pelota contra el fondo, se la saque de arco desde la meta, jugarán ellos.
0: Lucas Ayala, Lucas Miuli, Santiago Vera, Emiliano Giacone, Santiago Grela, Tomás Fagioli, Mateo Aymar, Igor Ramírez, Juan Pintado, Mauro Luna Diale, Brian Cuello y Marcelo Estigarribia son los suplentes de Unión.
1: Habrá salida en el fondo del campo de juego favorable para el conjunto Tatengue, para el equipo de Unión de Santa Fe. El reloj marca 6 minutos. Tenemos de la primera parte salida en el fondo para el Tate.
0: Sin Federico Gómez Hert del conjunto de Unión, estar atento en esta jugada. Fíjate que Leo Sequeira fue en el cuerpo a cuerpo con Bruno Pitón. Trató de evitar que la pelota se vaya al córner o que rebote en realidad en él y le terminó pegando una patada en la cara. La sacó barata Bruno Pitón en esta.
1: Le va a pegar a la pelota Mancilla. Pelotazo que vuela contra el cielo santafesino en las alturas. A buscar la pelota va Julián Palacios. Termina ganando el hombre de Central. Viene Saltita con la pelota. Descarga hacia atrás para que la tenga Mancilla. La va dominando la Roca. Viene Maciel con el balón. La va dominando el número 2. Sale Maciel desde el fondo de la cancha. Pelotazo largo. Cruza la mitad del campo de juego. Le quedó para Saltita con el pecho. La termina perdiendo. Julián Palacios recupera para el equipo de. La va tirando hacia adelante para que la busque Mosqueira. Mosqueira que metió para Tarragona. Sale jugando Aguirre con las manos. La va juntando el número uno. Va saliendo Central.
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1: La pelota la va juntando en la salida. Alan Aguirre se toma su tiempo. Sale de su hábitat natural a presionarlo. Viene a buscarla Misael Argañarás. La va descargando contra las puertas del área. Mete el bochazo largo para Martínez, viene Martínez, gira hacia el fondo de la cancha, va descargando para que la tenga ahora Maciel, Maciel que la juega para Mancilla, Quiroga que la pide, juega otra vez para Maciel, la va dominando Maciel, mete el pelotazo hacia el medio, la recupera a la pelota de Lucas Menosi para Unión de Santa Fe, jugó hacia adelante, la perdió Tijanovic, que la junta, la vuelve a perder Tijanovic, le queda de la plata para Aguirre, Aguirre que la juega para Palacios, otra vez con Aguirre.

0: Ahí lateral para nosotros, con las manos la va a jugar a la pelota Martínez, va tirándola casi contra la mitad del campo de juego, devuelve a medio campo de Unión, la va buscando a la pelota Malcorra, viene Malcorra, pelea ante la marca de Martínez, terminó rebotando la pelota el Martínez, dice el juez, el lateral con las manos, siguen jugando ellos.
1: Bueno, hablaba un poquito sobre quienes se encargaron de convertirle al conjunto de Central Córdoba. Hay que remarcar que Cristian Tarragona le ha convertido en varias oportunidades, 3 goles contra Central, vistiendo la camiseta de Patronato en aquel campeonato del 2019, marcó un doblete en la derrota por 3-2 del conjunto patrón, y después otra de las victorias, de los tantos convertidos fue con la camiseta de Vélez. En el año 2020, en la Copa Diego Maradona, triunfo del equipo de Liniers por 2-0, sobre la hora apareció el delantero para convertirle al equipo ferroviario.
0: Empatado en 0 el partido, 10 minutos, tenemos casi de esta primera parte, la pelota la va juntando a Saltito González entre cuartos de cancha, entrega mal, la va recuperando la pelota Mosqueira, metió el bochazo largo, devuelve ahora Matías Vera, la pelota le queda para Malcorra, juega de nuevo para Mosqueira, Mosqueira que descarga hacia atrás para Pitón, viene con la pelota Pitón, más atrás ahora para que la vaya juntando Ludueña, viene Ludueña con la pelota, la va recibiendo el número 26 contra la mitad del campo de juego, la va ensanchando para que la tenga Maison Rodríguez, va saliendo desde el fondo de la cancha el número 2, viene Rodríguez, juega la pelota para Vargas, Vargas que mete el bochazo largo sin destino, en realidad el destino es la pierna de Maciel que la revienta y le entrega mal, le va quedando la pelota para Julián Palacios, descarga hacia atrás para que la tenga otra vez Lautaro Vargas, más atrás con Sorquero, va saliendo Matías, va saliendo Mancilla, salen ellos.
1: Y bueno, quien le convirtió también a Central Córdoba vistiendo la camiseta de San Lorenzo fue Bruno Pitón. En el año 2019, el primer cruce que habían tenido desde la vuelta de Central a la Liga Profesional de Fútbol, 4-1 la victoria del Ferroviario, lo ganaba Central por 1-0 y Bruno Pitón igualó en el resultado parcial para San Lorenzo.
0: La pelota le va quedando en la salida para Maciel, Maciel que mete el pelotazo largo, devuelve con golpe de cabeza la defensa, le queda en la mitad del campo de juego para que la junte Mosqueira, Mosqueira que la jugó hacia adelante, Tarragona pivotea las espaldas al arco, juega otra vez contra el fondo de la cancha, le queda para Juan Pablo Ludueña, va ensanchando para Maison Rodríguez por el sector derecho de la cancha, viene Rodríguez, juega al medio, la va recibiendo Vargas, otra vez la juega para que la tenga Menossi, Menossi que la jugó profunda para Julián Palacios, viene abriendo, buscando Camilo por la derecha, viene con las pelotas Palacios, descargó para Menossi, otra vez con Palacios, de primera la jugó hacia adelante, y atención que se viene Tarragona, jugó para Menossi, quiere meter en el centro, descarga para Palacios, ahora sí envía al punto del penal, termina sacando con golpe de cabeza Mancilla y va completando Saltita, González que se duerme, le queda para Tijanovic, quiere comandar la contra, ya la va juntando Mosqueira, va saliendo León de nuevo con la pelota.
1: Maneja la posesión el equipo santafesino, fíjate que va de un lado para el otro, trató sobre la derecha, fue sobre la izquierda, y el juego siempre pasa por el medio, es un 4-4-2 diferente a lo que es alineado. Es un rombo en la mitad del campo de juego, donde tiene a Menossi como hombre de recuperación, acompañado por la derecha de Palacio, sobre la izquierda Mosqueira y un poquito más adelantado Malcorra, que es el hombre de distribuir el juego y hacer llegar la pelota a Misael Aguirre y a Tarragona. Ahora en estos momentos trató sobre la izquierda, buscó el centro, trata de ser intenso Unión, pero le falta crear las situaciones del gol. Hasta el momento son acercamientos hacia el área, de intensidad para el equipo de Central que trata de ser defensivo y de no darle espacio.
0: Hay córner, tiro libre de esquina para ellos, ataca Unión de Santa Fe, nos defendemos nosotros, vendrá el tiro libre de esquina para pegarle esta Malcorra, para pegarle esta Pitón, veremos quién le da la pelota, Malcorra fija la mirada en el punto del penal donde están arrecibados los hombres de Central, viene el centro de Malcorra, termina sacando con golpe de cabeza el jugador Michael Santos, en el rebote le queda para Mosqueira que le pega el arco, arriba del travesaño, se salva Central, saque de arco, será favorable para nosotros, sale jugando a guerra para Central.
1: Y fue el primer disparo hacia el arco, pero no directo porque se fue demasiado lejos, en el rebote por la media luna aparece Mosqueira, como lo vamos a encontrar a lo largo de los 90 minutos, aprovechó la oportunidad y casi de manual, le termina dando esa pelota con la derecha. Por arriba del travesaño, trató de avisar Unión en esta.
0: El saludo para todos los que están prendidos a la sintonía de la radio de los centenarios, a los que están también en nuestro canal de YouTube, a través de Radio Neveo y del Multistream. La pelota le va quedando para que la venga Malcorra, metiendo al centro al punto del penal. Metió la pierna justito Martínez. El árbitro dice que no, que pegó solamente el Malcorra. Saque de arco será nuestro.
1: Estamos en vivo a través del 154-030-080, habilitada la línea de WhatsApp para que vos que estás del otro lado nos mande tu mensaje y nos escribas. ¿Desde dónde nos estás escuchando? escuchando. ¿Qué es lo que estás haciendo en estos momentos? Mandá tu mensaje de aliento, aprovechá también y te da un resultado porque sos parte de esta pasión futbolística que tenemos en la 11.
0: Y vos que estás prendido en nuestro canal de YouTube también, contanos, comentá por supuesto cómo estás viviendo este partido, dale me gusta, suscribite también a nuestro canal. La pelota le va quedando en la salida para el conjunto de Unión de Santa Fe, viene con la pelota.

0: Buscando la pelota, Palacios ensancha el juego por la derecha para que le tenga Lautaro Vargas. Otra vez la metió profunda para Palacios. Va corriendo, lo leo saca en el sector defensivo. Viene con la pelota Palacios, juega para Vargas. Vargas que la tiene en la marca, va apareciendo Barrera. Jugó otra vez para que la tenga Julián Palacios. Termina rebotando la pelota en el saltito González. Se va contra el costado y lateral. Se la para Unión.
1: Y Central en estos momentos trata de tirar su línea hacia atrás para estar más defensivo, poder recuperar la pelota, porque Unión de a poquito va sin crear situaciones, pero se va acercando al área ferroviaria.
0: Hay tiro libre en el fondo de la cancha. Cáceres hizo el pasito hacia adelante justito para dejarlo en posición adelantada. Julián Palacios habrá salido en el fondo, será para nosotros.
1: Repasamos los suplentes de Central Córdoba para este partido. Lo que tiene en el banco: Sebastián Domínguez, José Gómez con la 13, Juan Cardoso la 55, la 25 para Javier Vallejo, la 5 para Thiago Cravero, la 17 para Yuri Casemiro, la 19 para Ezequiel Naya, la 37 para Alan Laprida, la 29 para Joaquín Flores, la 33 para Santiago Moyano, la 21 para Felipe Aguilar, la 3 para Leonardo Marchi y la 10 para Marco Iacobelis. Son los suplentes de Central.
0: Le va quedando la pelota para Malcorra, la va juntando el número 10. Se viene Malcorra con la pelota, quiere volver contra su campo, tiene que volver porque presionaba Central. Le va quedando la pelota para Ludueña, la va ensanchando para Bison Rodríguez, la va ensanchando ahora más contra la raza de costado por la derecha. La viene buscando la pelota Vargas, se cae de la cancha la pelota, se va contra el costado y lateral, manos arriba, será nuestra en defensa.
1: Saludo grande para Agustín Leiva, comentando en la cajita. Hola, soy el Mateo 456. Saludo grande a toda la gente que se va sumando a través del stream de la radio de los santiagueños.
0: Ahí lateral con las manos, juega Central Córdoba, la entrega normal, le va quedando la pelota en la mitad de la cancha para Tarragona en el sector medio. Juega para Julián Palacios y aquí viene dominando la pelota Menossi. Viene Menossi, se sacó la marca de encima con un firulete, la jugó hacia adelante. Le va quedando para Aguirre la pelota. Juega para Julián Palacios que mete el centro. Termina sacando con golpe de cabeza Maciel, después va completando Tijanovic. No pasa el peligro porque la siguen teniendo ellos. Descargan contra la mitad del campo de juego. Le va quedando para Maison Rodríguez, se juega hacia adelante. Le va quedando para Juan Pablo Dueña. Viene por la calle del medio, todo Central Córdoba metido en su campo. Maison Rodríguez que viene recostándose por la derecha, más abierto contra ese sector. Aparece buscando la pelota Julián Palacios, la primera jugó para Tarragona. El rebote le va quedando para Palacios. Hacia adelante la va jugando, la entrega mal. La va buscando Sequeira y al piso termina siendo Bruno Pitón. Le queda para Michael Santos, lo pone a correr para Sequeira. Pero estaba atento la Dueña. Cortó camino y se quedó con la pelota.
1: Bueno, más allá de que Unión mantiene la pelota en sus pies, maneja la posesión, trata de ser intenso, no crea situaciones, pero Central se defiende muy bien. Y eso, hasta el momento, no le está generando problemas. Lo que sí, obviamente, deberá, en algún punto, tratar de adelantar más el ataque de Unión para que no tenga los delanteros cerca de su área.
0: Hay lateral favorable para el conjunto dueño de casa, para Unión de Santa Fe. Ellos jugarán con las manos en la pelota. Hay ingreso con el sector derecho del campo de juego. Lo va a jugar Lautaro Vargas con la mano. Lateral para Unión.
1: Bueno, en realidad Tarragona lo esperó a Mancilla. Esperó el roce del mismo. Él se lo saca de encima. Inmediatamente Tarragona fue a hablar con Nazareno Araza para decirle, ojo, atento a las acciones.
0: La tiene Vargas, juega para Tarragona, Palacio de primera, le metió la pelota para Menossi, puerta del área, Menossi está el primero de ellos, gol. Gol. Gol de Unión de Santa Fe. Terminó encontrando el camino, me parece que fue Vera que se terminó resbalando. Menossi abrió camino, se sacó la marca de encima y contra el corazón del área. No había tenido ninguna chance clara Unión de Santa Fe. Era mejor Central Córdoba, pero aparece Lucas Menossi en el corazón del área para marcar el 1-0 para el conjunto de Unión de Santa Fe.
1: Bueno, la buena defensa de Central se vio, en este caso, burlada por una sola jugada de Unión de Santa Fe. Y venía haciendo un gran trabajo. No era tan intensa por ahí el ataque del equipo santafesino. Y claro, en esta se le termina escapando a Vera. Gran jugada colectiva, pase sobre el medio. Menossi, que se fue con la marca por encima. Y claro, cuando pensábamos que había un pase al medio, la terminó estampando al palo que más tenía libre, el primer palo del arquero.
0: Uy, aguantame que viene Central con la pelota, jugó hacia adelante para Barrera, puede ser Barrera. La sacaron justo, la sacaron justo, la pelota estuvo en el empate de Central Córdoba. Ni bien convirtió Unión, lo tuvo otra vez el ferroviario.
1: Y lo fue a buscar, de contra, pelota sobre la derecha, pasó a lo largo del área y cuando Barrera lo fue a buscar, el defensor estuvo por ahí para obstruir la jugada más allá de la pausa que había metido. Hablábamos del gol de Menossi para cerrar el mismo. Se llevó la pelota, la incrustó en el primer palo del arquero Alan Aguerre. nada que hacer.

0: para el mismo. ¿Cómo contra Lanús vuelve a convertir Menossi y lo pierde Central?
1: Le va quedando la pelota en la mitad de la cancha para que la junte Tijanovic. Descarga hacia atrás para Mancilla. Mancilla que le va jugando para Basile. Pierde Central. Córdoba por un tanto contra 0. 18 minutos tenemos a los 17. Lo convirtió el equipo de Unión. La va dominando la pelota Tijanovic. Ahora recostado contra el sector izquierdo de la cancha. Viene Tija con la pelota. Metió el bochazo filtrado para que vaya a buscar la Mike en salto. La pelota pica. Y le quedan las manos encueltadas a Mancilla. Va a salir del equipo de Unión.
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0: Ahora, con este gol de Unión en contra que tiene el equipo de Central, trata de adelantar sus líneas para ser un equipo más ofensivo. Porque la obligación la tiene Central. Ya consiguió Unión el primer objetivo del partido. Convertir el gol, siendo el local, y obviamente poder llevarse esa ventaja para poder planificar en otras cuestiones. Hasta el momento la primera parte.
1: No podía Tijanovic con la pelota, le queda para Tarragona. Jugó para Julián Palacios. La pone larga para que busque a Tarragona. Le va quedando finalmente la pelota para Cáceres, que la va cubriendo. Hay falta sobre Cáceres. Tiro libre será nuestro. Tiro libre para nosotros. Hay salida para Central.
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0: Lo empujó desde atrás Tarragona. Es lo que marcó el árbitro contra Horacio Tijanovic, por eso la salida para Central en 19.
3: Bueno, está bastante jurudo Tarragona,
0: sí,
3: ¿no?
0: Por demás, ¿eh? Nosotros estábamos acostumbrados al famoso cortecito clásico.
3: Claro.
0: Peinadito para el costado.
3: Se hizo la base.
0: Claro, peinadito para el costado y el degradé.
1: La pelota le va quedando en la mitad de la cancha para Central. Metieron el pelotazo largo para que la vaya a buscar a la pelota. El torpedo Sequeira rebota en el hombre de Unión de Santa Fe. Se da córner. Tiro libre de esquina para Central Córdoba, que busca por arriba el empate.
0: Bueno, fíjate que Sequeira está atento a las acciones para poder en algún momento llevársela a la pelota de contra. No le ha quedado la jugada para poder desplegar, la velocidad que tiene. Ahora de pelota parada lo va a buscar con Mancilla, con Vera y con Sequeira que esperan en el área.
1: Le
0: bueno, Michael Santos sin descartar.
1: Saltita González a la pelota, el 18 para darle al balance. Vendrá el envío de González. Desenfunda sobre el segundo palo. Termina sacando la defensa. El rebote le va a quedar para quien, para que la tenga la pelota. Julián Palacios que la revienta. El rebote le va a quedar para que la tenga Barrera, que entró poco en acción Barrera. Descarga la pelota contra el fondo de la cancha. La tiene Cáceres. Juega para Vargas. La va dominando a la pelota Vera. Viene con la pelota Vera. Juega hacia adelante para que la vaya dominando otra vez a Saltita González. El recuesto sobre la derecha. Le queda para que la tenga ahora la pelota. Barrera se le escapa por debajo del botín. Esa que lateral con la mano será favorable para Unión.
0: Y hablamos un poco de la Liga Santiagueña de Fútbol, remarcando la victoria del equipo de Vélez de San Ramón en la tanda de los penales. 5-4 frente a Unión Santiago después de haber caído derrotado 2-1 en los 90.
1: Ahí saque lateral con las manos. Va a jugar el equipo de Unión de Santa Fe. Pitón que la va descargando hacia adelante. Venía Tarragona aguantando. Termina Maciel poniendo la pierna. Se va contra el costado y lateral otra vez para el equipo de Unión, que gana metros en el ataque. La metieron larga atención que la busca Tarragona. Viene descargando la pelota para que la tenga Aguirre. Viene Aguirre con la pelota. La saca finalmente Mancilla. El rebote le quedó para Pitón otra vez. A pelearla venía Matías Vera. Terminó botando en la mano del equipo de Unión de Santa Fe. Habrá saca el lateral, no, tiro libre, perdón, en el fondo de la cancha. Será para nosotros, sale jugando Central.
0: Bueno, esto es importante también remarcar, tiene que ver con el mundo Central Córdoba, AFA y el aumento de las entradas. Hace poco aumentaron las entradas en la Primera Nacional de 32 a 40 mil pesos para aquellos que quieran ver fútbol de la segunda categoría, mientras que en la Primera División las entradas de Central Córdoba para no socios serán más caras. La entidad del fútbol argentino de esta manera hizo saber, obviamente, al socio del Ferro que más que nunca hay que asociarse. Los nuevos valores de las entradas en realidad serán la general para la primera, 50 mil pesos. Mientras que los jubilados y pensionados tendrán un valor de 25 mil pesos y los menores 12 mil 500.
1: La pelota la va dominando en la salida Central Córdoba, la va buscando la pelota Saltita, González que la juega de izquierda a derecha, le va quedando la pelota para Martínez, viene Martínez con el balón, juega contra el fondo de la cancha para La Roca, viene Maciel con la pelota, la va jugando hacia el medio su compañero de saga, la tiene Mancilla, viene Mancilla, recuesta contra el sector izquierdo de la cancha, Cáceres, la va juntando, cruza la mitad del campo de juego, viene Cáceres con la pelota, otra vez contra la última línea, juega para Mancilla, la juega para su compadre de saga, le va quedando la pelota para que la tenga Matías Vera ahora, viene Vera con la pelota, jugó hacia adelante por Martínez, de nuevo hacia atrás, para que la tenga a la pelota Maciel, cambia de frente, la pelota la va recibiendo contra el sector izquierdo de la cancha, el número 23 Cáceres, intenta cruzar la mitad del campo de juego, se abre para recibir a la pelota Matías Vera, la va juntando el número 22, viene Vera con la pelota, descargamos para Tijanovic, intentaba la asistencia para Barrera, se pierde contra el costado lateral, a los arriba será de ellos.
0: Bueno, ahora Central lo que trata es de armar el juego colectivo, estar atentos porque trató sobre la izquierda y el hombre que

0: Recién hablaba el relator, no está teniendo protagonismo. Y estamos hablando de Diego Barrera, que le cuesta demasiado sobre el sector izquierdo. Recibe bien la marca de Vargas y Palacios, que están atentos a lo que pueda llegar a proyectarse el número 7.
1: Linda pelota metieron para Michael Santos. La punteó Santos y le va quedando en la mano. Se aguanta la Samancilla. La va dominando el número 1. Va saliendo Unión, va saliendo el Tatenga 24.
0: Bueno, no hay que gastar las ideas. Obviamente es propio del juego. Pero lo cierto es que a Central se le ha facilitado más o da la sensación que puede llegar más al ataque sobre la derecha que por la izquierda, ante un Leo Sequeira que está atento.
1: La pelota le va quedando en las puertas del área propia para que la tenga Mancilla. Revolea el pelotazo hacia adelante, le va quedando para Maison Rodríguez el rebote. La va jugando Vargas por la derecha, viene Vargas con el balón, juega hacia adelante para Julián Palacios. Lo tiene Tarragona, en las afueras del área la perdió sin falta y aquí se viene con la pelota Mancilla. Se la quitaron justo a Mancilla cuando venía ya proponiendo el ataque. La va a recuperar Central Córdoba, pero con falta. Con infracción, tiro libre, será favorable para quién, para el equipo de Central, sí, la falta fue del hombre de Unión.
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0: Bueno, ahí la falta contra el 35, a ver, el árbitro lo terminó cobrando, claro, Vargas en realidad se terminó tirando a la pileta, la agarra con la mano y en esto el árbitro marca a favor de Central Córdoba que tendrá la ejecución sobre el sector izquierdo. Aprovecha para dar indicaciones a los defensores Mancilla y espera en el área Michael Santos, Sequeira, Maciel y Mancilla para pedir esa pelota.
1: Bueno, veremos si por arriba lo puede empatar Central. Viene el centro pasado de Saltita González, el rebote le va quedando para Sequeira que busca el centro, termina metiendo demasiado llovido, se va a ir la pelota contra el fondo del campo de juego. Qué manera de desaprovechar la pelota parada Central. Saque de arco, será para Unión.
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1: Gana el Tatengue, gana Unión de Santa Fe por un tanto contra cero. Los 17 minutos de la primera parte la hizo Lucas Menosi. Ya tenemos 25 minutos de la segunda, de la primera parte. Habrá salido en el fondo, será favorable para el equipo de Unión, le va a pegar a la pelota del Central Córdoba, Matías Mancilla mete el pelotazo largo contra las puertas del área, en las alturas, la busca, va a la pelota Tarragona, termina ganando el balón ahora Aguirre que la va jugando contra el fondo de la cancha, le va quedando la pelota para que la vaya juntando el Dueña, la va ensanchando para Pitón, viene Pitón con el pelotazo largo para que la vaya a buscar otra vez Aguirre, viene Aguirre con la pelota, la va juntando Misael, va en el uno contra uno ante la marca de Basil, termina ganando la cuerda, pero después se le termina cayendo la pelota contra el fondo de la cancha. Saque de arco desde la meta. Juega Central.
0: Por otro lado, hay que remarcar la importante victoria del conjunto de Central Argentino en condición de visitante frente a Central Córdoba. 5-1 fue la goleada del equipo de Pablo Ledesma, que consiguió la clasificación hacia la final de la Liga Santiagueña de Fútbol.
1: 26 minutos tenemos de la primera parte. Lo gana el equipo de Unión de Santa Fe por un tanto contra cero. Habrá salida en el fondo de la cancha. La tiene Aguirre. La juega en corto para Matías Vera. Descarga la mitad de la cancha para Saltita González. Juega con tres costados para Maciel. Engancha Maciel ante el margen de Pitón. Mete el pelotazo largo. No se quiere complicar. La metió para Michael Santos con golpe de cabeza. Va ganando el Dueña. Le queda la mitad de la cancha para que la tenga Lucas Menosi. Viene Menosi con la pelota. Juega en el fondo de la cancha para Vargas. Le recupera Central y puede hacer. Aquí se viene con la pelota Michael Santos. Se metió en el área. Santos. La perdió Santos. Lo perdió Santos, pero estaba en posición adelantada, dice el árbitro. Era buena para Central, todo prohibido. Posición adelantada de Michael.
0: Bueno, necesita acompañamiento por parte de los volantes. Michael Santos, estuvo Barrera por ahí cerca, pero claro, no la pudo aguantar. Era Michael Santos contra el mundo, ¿eh? Entre los defensores estaban atentos a las acciones. Lo cierto que cuando quiso darse media vuelta para ver la alternativa, ya Barrera había cruzado esperando el pase al medio. Estaba en posición adelantada, pero bueno, es una intención también que vale. Fíjate que el que se equivoca es el defensor de Unión de Santa Fe. Rebotaba esa pelota en Barrera. Por detrás estaba Michael Santos en posición adelantada.
1: Habrá salido en el fondo de la cancha para el equipo de Central Córdoba. La jugaron rápido para que la tenga Barrera. Llegó exigiendo contra Rosa de costado. Viene Barrera, engancha. Juega hacia el medio para Saltita González, que la tiene la pelota. Quiere limpiar el fútbol. Metió el centro contra segundos para lo va a buscar. A la pelota Sequeira. Tijonavi Sequeira de nuevo. Y la pelota se va por arriba del travesaño. Por arriba del travesaño. Se fue el remate de los Sequeira. Lo tuvo Central.
0: Estuvo cerca, ¿eh? Muy buena jugada. La bajó Michael Santos porque venía perfilado Leo Sequeira por detrás para darle el arco. La ejecución fue malísima. La intención fue buena. y esto suma para Central en 27.
1: Habrá salida en el fondo de la cancha para el equipo de Unión de Santa Fe cuando ya tenemos 28 minutos de él. Si primer tiempo lo gana el conjunto de Unión, lo gana el Tatenga por 1-0 de los 17 de la primera parte. Hay salida para Mancilla, salida para ellos.
0: Saludo grande a la gente que se va sumando a través del WhatsApp al 154-030-080 con las líneas habilitadas. Nos dejan su mensaje y nosotros te leemos. Hola, El Deportivo, muy buena transmisión de Central Córdoba. Mandamos un saludo a Alfonso.

0: Díaz Iván Arias para Agustín Pérez. Para mí es empate 1-1 y convierte Leo Sequeira.
1: Ojalá. El saludo para el amigo Agustín Pérez que nos está escuchando. Viene con la pelota, dominando la Cáceres. Viene Darío Cáceres, juega contra el fondo de la cancha para que la tenga Mancilla. Ataca el equipo de Central, ya cruza la mitad del campo de juego, la tiene Maciel. Otra vez la juega para Mancilla. Vení, vení, le dice, la mete larga para que la vaya a buscar contra Rossi de costado, el jugador Tijanovic. Viene Horacio con la pelota, Tijanovic la jugó hacia el medio, le quedó para Saltita, se hace un nudo Saltita González, sale airoso, mete centro Saltito González, bueno, justo había hecho el pase hacia adelante Sequeira y le tiró a las espaldas, por eso le va quedando la pelota para la dueña, va a salir del equipo de León.
0: Saludo grande para Olga Barreto también, sumada a la transmisión de la radio de los santiagueños, carita riéndose, no sé si será de otro club o no, y Roberto Peralta también prendido a la radio de los santiagueños, o de nosotros, claro, también, sí, por también. Supuesto, no hace falta que sea de otro equipo, claro. Roberto Peralta también sumado a la radio de los santiagueños, le mandamos un saludo grande a toda la gente que se va sumando al WhatsApp, como así también a nuestro stream en estos momentos. No se olviden de suscribirse, activar la campanita y dejar su comentario en la cajita y
1: ponerle me gusta a esta transmisión también. Vendrá el pelotazo largo del arquero Mancilla, devuelve con golpe de cabeza la defensa de Central, dice el árbitro que remotó la pelota en pitón, será con el lateral entonces favorable para el conjunto visitante, para el ferroviario que por ahora y solo por ahora pierde 1-0.
0: Y aprovechamos para repasar información: Belgrano le ganó por 2-0 a Banfield en el sur de Gran Buenos Aires. Pacerini y López son los autores de los goles para el Pirata.
1: Se le fue la pelota a Tijanovic, se cayó de la cancha, el saque lateral, manos arriba, será favorable para el equipo de Unión de Santa Fe.
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0: Y hablamos poco y nada de las reacciones en el banco de suplentes, ¿eh? En cuanto a Madelón, salió a festejarlo con su banco el tanto de Unión de Santa Fe en la alegría de Menossi, que vuelve a convertir, lo había hecho entre semana frente al equipo de Lanús en un partido para completar la fecha número 2, algo que había quedado pendiente. Y después, obviamente, del otro lado, no el enojo, pero sí con las manos en los bolsillos de un lado para el otro, tratando de hablar con su asistente. Central necesita estar tranquilo y pensar, porque es lo único que lo puede llevar adelante en cuanto a estas acciones. Apresurarse no le va a servir para nada. Trata por ahí de saltar líneas para jugar al juego de aguantar con Michael Santos y esperar el pasaje de los volantes.
1: Le quedan 15 minutos a este primer tiempo. Tenemos 30 minutos de la parte inicial. Hay tiro libre, farol para Unión. Ya la juegan rápido. El metido para Vargas. Última línea. Viene Vargas con el centro. El punto al penal. Termina sacando a Mancilla con golpe de cabeza. La va completando a la pelota Vargas. Viene a la carga el conjunto de Central Córdoba con Sequeira. Anticipa menos y se queda con la pelota. Juega contra el fondo de la cancha para la dueña. Aquí lo va juntando Bison. Viene Rodríguez. Juega la pelota para que la vaya dominando Vargas. Termina rebotando la pelota en León. En Darío Cáceres, se va contra costado, el lateral, manos arriba, será para ellos.
0: Bueno, ¿se acuerda que hablábamos de que Vera necesitaba un compinche? Sí. Y bueno, ahí está la situación de Central, en la mitad del campo de juego. Fíjate que más allá del gol de Unión, Vera se hace el responsable del mismo, pero también tiene a Saltita González para acompañarlo en esa cuestión. Habla de que la posición de González es otra, y obviamente Tijanovic no está tampoco teniendo un gran partido, ¿eh?
1: Habrá saque lateral favorable para el equipo de Unión. Vargas, se la va a jugar con las manos, se toma su tiempo Vargas, dale, él tiene que contar y tiene que ser al revés ahora el saque lateral, ¿eh?
0: Bueno, porque se demora, bueno, pasó? Ahora, para, creo que va a ir a hablar con Alan Aguerre, y yo creo que el árbitro Nazareno Araza deberá tomar las acciones correctas. Va Maciel para hablar con él, va Tarragona para charlar del mismo. Se los advierte obviamente por un cruce que hubo en el área, porque se estaban tomando de la camiseta. Bueno, eso es lo primero que marca el árbitro.
1: Claro. Pero después,
0: pero antes Vargas, sí, había demorado, claro, Vargas en hacer el lateral. Y el árbitro, bueno, se va a apoyar ahora en esa jugada.
1: La juega Vargas con las manos, mete el centro, termina sacando con golpe de cabeza a Maciel. Maciel que la tiene contra el costado. La va buscando la pelota Central Córdoba con barrera. Antes, la pelota pasa por Michael Santos. La entrega mal Michael. El rebote le va quedando a la mitad de la cancha para Julián Palacio. Juega contra el fondo de la cancha para Ludueña. Viene Juan Pablo con la pelota. Ludueña que la tiene por la calle del medio. Viene Ludueña con el balón. Mete el cambio en la frente para que la busque Malcorra. Pone bien el culito Malcorra. La va buscando a la pelota Malcorra. Juega para Pitón. Más atrás otra vez para que la tenga Ludueña. Va saliendo León.
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1: Recupera Unión de Santa Fe la pelota y aquí se viene Julián Palacios, puerta del área, puede ser el segundo. Julián metió en el medio, la sacó Justito Martínez, no pasa el peligro, le quedó para menos el rebote, el arquero en dos tiempos, el arquero en dos tiempos la termina juntando a la pelota. Guerre se salva central, la tuvo Unión.
0: Despejó la defensa y en el rebote estaba Lucas Menossi para darle ese balón, el ex hombre de Tigre y San Lorenzo, que le dio con derecha, atento Alan Aguirre, que estaba posicionado justamente donde iba esa pelota. Tapó un balón increíble, lo que podría haber sido el segundo del Tatengue.
1: Va saliendo del fondo de la cancha el equipo de Central Córdoba, domina la pelota a la guerra, va jugando para Mancilla, la va dominando Mancilla, sale a paso lento, a paso cansino, descarga ahora para que la tenga Cáceres, de nuevo la va jugando para Mancilla con su arquero que sale de su hábitat natural, la va dominando a la pelota número uno, viene Alan Aguirre, su capitán, que la va juntando por abajo, juega y descarga la pelota para que la tenga Matías Vera, otra vez contra el sector derecho de la cancha para Mancilla, viene Mancilla con el balón, la juega para Barrera, Barrera que descargó la pelota para que la tenga Cáceres, pasó el ataque, Cáceres la metió para Barrera, viene Central Córdoba contra la línea de fondo, mete el centro, demasiado malo, horrible el centro de Barrera, no sé si fue el arco, no sé si fue el centro, no fue nada, la pelota se perdió contra el fondo, saque de arco de ellos.
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0: Y fue de las primeras que tuvo Barrera para poder encarar hasta la última línea del área, fíjate vos que en esa cuestión, cuando quiso mandar el centro, le salió demasiado malo, ante un intento de Barrera que quedó en la nada, prácticamente.
1: Habrá salida en el fondo de la cancha, será favorable para el equipo de Central Córdoba de Santiago del Estero, 34, casi 35 tenemos del segundo tiempo, la perdió Central, la domina Unión de Santa Fe, viene Palacios con la pelota, ataca Julián Girón, tres cuartos de cancha, viene Palacios con el balón, jugó para Aguirre, Aguirre que la tiene, hacia adelante, descarga la pelota para Pitón, viene Pitón contra el sector de giro del campo de juego, lo va recibiendo Malcorra, Malcorra con la pelota, ven el uno contra uno, jugó de nuevo para Pitón, va girando, da vueltas en la mitad del campo de juego, la va recibiendo la pelota, Ludueña que le pega el arco, el arquero la termina tapando bien Aguirre, la juntó seguro ahora el uno de Central.
0: Le quedó al hombre de Unión sobre el sector izquierdo, Ludueña le había pegado al arco, atento estuvo Alan Aguirre, otra chance más para Unión, que pudo controlar el 1.
1: 10 minutos le quedan al primer tiempo, la pierde Central Córdoba desde los 17 minutos con aquel gol de Lucas Menossi, lo gana el conjunto Tatenga, que después del gol mejoró un poquito, ya me lo va a contar comentarista, porque viene a la carga el conjunto de Central Córdoba, dominando Matías Vera la pelota, a ver si en esta puede empatarlo Central, descarga la pelota para que la tenga la Roca, viene Maciel, gira y la perdió Maciel y se viene a la contra de Unión y puede estar el segundo de ellos, viene con la pelota dominándola, el número 20 Julián Palacios que le pega el arco, terminó tapando, terminó tapando el mano a mano, Alan Aguirre, tremendo la de Aguirre, increíble el arquero, sigue con vida Central por y solo por Aguirre.
0: Ahora, ¿cómo se complicó Maciel, eh? ¿Cómo se complicó Maciel en la mitad del campo de juego? Estuvo atento Misael Aguirre, recuperó el balón, la jugó hacia el medio, Tarragona abre la pelota, porque venía mejor perfilado Julián Palacios, y claro, cuando le dio al arco, Alan Aguirre, el salvador de Central, le dijo no al segundo de Unión de Santa Fe. Qué cerca que estuvo el Tatengue. Se ha salvado Central y por Alan Aguirre no lo pierde 2-0.
1: Vendrá el tiro libre de esquina para ellos, para pegarle a la pelota el conjunto de Unión con Malcorra. Finalmente es Palacios que levanta el centro, la va sacando la pelota saltita, queda vivo el rebote, quedó para Menossi, la va tirando otra vez para que la busque Malcorra. Viene Julián Palacios antes con la pelota, viene Julián, juega hacia el fondo de la cancha para su arquero. Vuelve a empezar para el equipo de Unión.
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1: Le va a quedar la pelota en la mitad de la cancha para que la vaya buscando. Ahora Maciel ante la marca de Aguirre. Viene Maciel, se saca la marca de encima, cruzó la mitad de la cancha por la derecha. Sigue Maciel con la pelota. Levanta el centro lindo para que la vaya a buscar Barrera con la cabeza. La va sacando Bison Rodríguez con su arquero. La va juntando Mancilla, sale jugando Unión.
0: Fíjate que Maciel está ha tomado un labor que no le pertenece prácticamente. Lleva la pelota hasta la mitad del campo de juego, pero no tiene alternativas para poder jugarla. Sobre la derecha lo tenía muy adelantado a Leo Sequeira y decidió cruzarla para Diego Barrera. Ahora
1: voy a aguantar que viene Malcorra, quedó Valparado central, Malcorra pega el arco, el arquero otra vez, Aguirre se queda con la pelota, Aguirre claramente la figura de este primer tiempo.
0: Analizó dos alternativas Malcorra, el centro al medio para Tarragona que venía por detrás o pegarle al arco, y claro, le quedó mejor para pegarle al arco se apresuró tras la marca del defensor, generó una chance para Unión que estuvo cerca.
1: La pelota la va buscando Michael Santos, devuelve la defensa, la va a buscar en la mitad del campo de juego Tijanovic, ante la pelota pasa por Matías Vera, ahora sí para Tijanovic, tiene espacio, pégale Tijanovic, arriba del travesaño, arriba del travesaño, se fue la pelota, fue buena de central, buenísima para el Ferro.
0: Y la tuvo central, esto suma. Él, cuanto a las expectativas, le había quedado esa pelota, creo

0: que si no me equivoco a Vera, había sacado esa pelota Alan Aguerre, balón demasiado largo, no había llegado Barrera, ni tampoco Michael Santos, y la jugaron sobre el medio, y se acomodó mejor Matías Vera, que fue con zurda a darle cruzado al arco, dijo, bueno, voy a generar la chance yo, encargado de distribuir el juego, pelota para Tijanovic, tras el pase corto, por arriba del travesaño llegó Central.
1: Y aquí viene la contra de Unión, la va a dominar los Pitón, que descargó para Tarragona, se acomoda el capitán, le quiere pegar Tarragona, rebota en la espalda de Matías Vera, el rebote a la izquierda para Pitón, viene por la izquierda Pitón, quiere meter en el centro, busca el líquido fondo Pitón, metió el envío, queda viva la pelota, la va sacando, lo va sacando la pelota, Leonardo se cae en el sector defensivo, aquí le queda para Saltita González y a correr el central, lo pone larga para Sequeira, termina ganando con golpe de cabeza de Udueña, va saliendo Unión, va saliendo eso.
0: Y fíjate que la llegada de Central Córdoba en el tiro al arco no fue por una jugada colectiva, sino por el atrevimiento que tuvo Matías Vera.
1: 39 minutos tenemos, viene el centro, la va sacando a la pelota Mancilla, la revuelve con tres costados, habrá salida por el equipo de Central, le pregunto, ¿qué me dice? ¿Qué me cuenta el comentarista en 40?
0: Que Central deberá adelantarse un poquito más en cuanto a las líneas sin arriesgar demasiado, porque Unión está atento obviamente a llevárselo de contra para ganarlo al partido, vio en diferentes espacios y tendrá que coordinar mejor el juego. Le cuesta mucho por izquierda. Barrera hoy no está teniendo un gran partido, no tiene mucha participación, y quien le pica a su favor por ahí para cumplir en esa función es Tijanovic, pero por momentos no lo ha hecho a lo largo de esta primera parte.
1: Habrá salida en el fondo de la cancha para el equipo de Central, ya la tiene por la calle del medio, viene Matías Vera, jugó hacia adelante, exigido, va llegando Cáceres, jugó para Barrera, viene Barrera, gana la cuerda final, Barrera enganchó, se mete la de Barrera, justito, terminó apareciendo para tirarla contra el costado del hombre de Unión, lateral para nosotros.
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1: El ingreso con las manos será favorable para Central contra el sector izquierdo, posición de ataque, ya la tiene Darío Cáceres, jugó para Barrera, viene Barrera, pone el cuerpo, cubre, la termina perdiendo sin falta. Y aquí se viene la contra del equipo de Central de Unión de Santa Fe. La va juntando Aguirre, la pelota juega hacia adelante. Viene Tarragona con el balón. Termina rebotando la pelota el Maciel. Se va contra el costado y lateral, manos arriba. Se la para ellos.
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1: Ya tenemos 41 minutos de la primera parte. Estamos caminando los últimos 4 minutos de esta primera parte, más lo que se adicione. Vendrá el ingreso con las manos Vargas para jugarla en forma de centro. La pide Aguirre, la pide Tarragona. Decide jugarla para Aguirre, la va punteando la pelota. El jugador Cáceres se va contra el costado. Es lateral para el equipo de Unión.
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1: Toma con sus manos la pelota número 35, Lautaro Vargas, larga carrera contra los carteles de publicidad, 1, 2, 3, 4, la mete en forma de centro, viene el envío, termina sacando con golpe de cabeza, la pelota, el rebote, le queda para que la tenga Lautaro Vargas, viene ahora Palacios, Julián con la pelota, Julián que la terminó perdiendo, recupera Darío Cáceres para el equipo de Central Córdoba, Cáceres que la mete para que la tenga Barrera y anticipa, se queda con la plata Maison, va saliendo Rodríguez, va saliendo Unión.
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1: 42 minutos tenemos del primer tiempo, Malcorra que la quería jugar para Pitón, se termina yendo contra el costado lateral con las manos, jugamos nosotros.
0: Y aprovechamos estos momentos para repasar la información en cuanto a la Primera Nacional, empate de All Boys frente a Central Norte, Borda en contra apareció para el conjunto Albo, mientras que Rosales igualó las acciones para el Cuervo de Salta.
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1: La pelota la va dominando Saltita González, pero mira qué lindo se te metió Saltita. Le quedó para el torpedo, era buena, la jugó para atrás. No estaba bien acomodado Martínez, igual termina recuperando la pelota, jugó para Matías Vera. Tiene Tijanovic, limpia para que la tenga Cáceres otra vez con Tijanovic. Saúl aparece abierto por la derecha, buscando la barrera. Tijanovic que sigue con la pelota. Viene Tijanovic, engancha Tijanovic, mete al centro, apunta al penal, termina sacando la defensa. Vera que la mete en forma de centro, no quiere participar Michael Santos porque está en offside. La pelota le queda para Mancilla, va saliendo Unión.
0: Bueno, en los últimos minutos me gustó más Central, con más atrevimiento, con más determinación para poder buscar en cuanto a las jugadas, sin generar obviamente las chances claras de gol.
1: La va despejando la pelota Leo Sequeira, que también colabora en el sector defensivo. Le va quedando la pelota para Mosqueira. Mosqueira que la juega para que lo vaya dominando el número 12. Viene Pitón otra vez con Mosqueira. La va

0: Llenando la mitad del campo de juego, vuelve contra el sector defensivo para que la tenga Maison Rodríguez. La va jugando Maison, viene por la calle del medio. Tarragona juega para Palacios. Tarragona que la dejó correr para que venga a buscar la Aguirre, pero anticipa antes Maciel y mete el pelotazo largo. Lo pone a correr a Michael Santos. Sale de su hábitat natural el arquero, la revolea Mancilla. Sale jugando a Central.
1: Por momentos y por momentos, cuando Central recupera, claro, está obligado a llevársela por adelante porque Michael Santos pica muy de atrás para dar una mano en su campo y recuperar la pelota. Es una linda chance que genera Barrera. Es el juego que necesitaba el conjunto de Central. Y sobre la izquierda gana un lindo tiro libre.
0: Hay tiro libre favorable para el conjunto de Central Córdoba. Caminamos el último minuto, 44 tenemos. Veremos cuánto más se adiciona aquí en el Estadio Tatengue.
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0: Vendrá el tiro libre por arriba ya, con toda la fuerza en el equipo de Central que lo quiere empatar. Para pegarle a la pelota está Saltita González, no, le va a pegar Cáceres finalmente, viene el centro contra el segundo palo, se quedó el arquero, el rebote Sequeira, sigue viva la pelota, no pudo en la línea, terminaron sacando, lo sacaron en la línea, en el primero de Central, falló el arquero Mancilla, le quedó a boca de jarro para Sequeira.
1: El arquero había calculado mal, se penetró en el área y claro, ninguno tuvo el perfil para poder empujarlo hacia el arco, cuando Central avisaba en ocasiones de gol.
0: Hay tiro libre en la salida para el equipo de Central Córdoba. Unión terminó fallando en la contra. Tiro libre será favorable para el conjunto ferroviario. Comentarista, estuvo cerca el ferroviario.
1: Pasó de largo esa pelota. Se le escapó de las manos a Mancilla en un mal cálculo. Y claro, quien podría haber llegado a la pelota para el equipo de Central es Fernando Martínez. Pero no estaba perfilado.
0: Claro, Tijanovic la peinó.
1: Claro, antes la cabellera de Tarragona terminó sacando la pelota a cualquier parte.
0: Habrá tiro libre en salida para el equipo de Santiago del Estero. 45 tenemos. ¿Cuánto tiempo más jugamos, comentarista?
1: Se va a jugar un minuto más. Vamos hasta los 46, relator.
0: Gracias.
1: De nada.
0: La pelota le va quedando para que la tenga Cáceres. Ganó bien Cáceres. Puede ser. Mete el centro Cáceres. Le apuntó a Maison Rodríguez. Vuelve a meter la Cáceres y en la mano le va a quedar la pelota para el equipo de Unión. Lo tuvo Central Córdoba. Falló en el centro Cáceres.
1: Es la primera en acción de ataque que tiene Cáceres en lo que va del partido. Le quedó tras el enganche, centro demasiado malo, terminó rebotando en el defensor y ya en la segunda pelota le terminó pegando al arco. Terminó en las manos de Mancilla, que controló sin ningún inconveniente.
0: La pelota le va quedando en la salida para que la tenga el equipo de Unión. Viene con la pelota Julián Palacio, que la jugó hacia adelante para que la tenga Tarragona le pega al arco, demasiado desviado Tarragona. El arquero la va a juntar con sus manos tranquilamente, va saliendo desde el fondo de la cancha, pero hasta ahí nomás, le dice el árbitro, porque llévense el batazo a su boca, marcando que ha terminado los primeros 45 minutos en el 15 de abril en la cancha de Unión de Santa Fe. Gana por ahora el conjunto local. Gana Unión de Santa Fe. 1 para Unión, 0 para Central Córdoba.
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0: Estamos en el entretiempo, estamos en el descanso. Camino hacia el vestuario, los hombres de Central y de Unión. Bueno, ahora que veo la reiteración, comentarista, me parece que no sé si se termina desviando la pelota de Matías Vera, ¿eh? Me parece que rebota en el botín de Matías Vera y
1: sí,
0: se va hacia el arco de
1: cuando quiere obstruir justamente en la jugada, pega en él, se termina desviando. De carambola termina ingresando esa pelota para darle el único tanto del partido al conjunto de Unión de Santa Fe, que comenzó bien, fue presionando y ya con el lapso de tiempo fue acomodándose Central a las acciones del encuentro. Falta recrear más, obviamente, pero paso a paso el equipo de Central va creando situaciones. Hay partes por mejorar, faltan más atrevimientos. Barrera apareció en los últimos minutos, no estaba fino en el arranque del partido, pero bueno, vamos a ver qué se planifica en la primera parte y qué nos espera para el segundo.
0: Sí, señor, somos el Deportivo en transmisión, somos Radio LB11, somos el Deportivo y por supuesto te contamos toda la pasión del fútbol con Central Córdoba en Santa Fe perdiendo por un tanto contra cero. El saludo para todos los que están prendidos en nuestro canal de YouTube, a todas las personas que nos están viendo, que nos están escuchando también allí en nuestro canal de YouTube.
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0: Y a los que nos escuchan por la radio también les mandamos un saludo enorme. 154-03-0080. Las vías de comunicaciones para alentar al conjunto ferroviario en esta noche de día lunes en Santiago del Estero con la pasión del fútbol y la fecha número 4 de la Liga Profesional. Nosotros hacemos una pausa, ¿les parece, comentarista?
1: Sí, por supuesto.
0: Y a la vuelta estamos con el segundo tiempo, con lo que queda de Central Córdoba 0, Unión de Santa Fe 1.

vaya, haga lo que tenga que hacer y vuelva enseguida porque lo mejor está por venir. Hacemos una pausa y a la vuelta se viene el segundo tiempo de Unión 1, Central 0 por Radio LB11. ¡Claro que sí!

Bueno, va a comenzar el segundo tiempo en Santa Fe. Mueve el conjunto de Central Córdoba y a rodar, mi amor. Ya tiene vida el fútbol. Ya están jugando el segundo tiempo Central Córdoba ante Unión de Santa Fe. Perdió la pelota Central Córdoba en la mitad de la cancha. Atención que la recupera y mete en el centro. Termina sacando Cáceres la pelota. El balón le va quedando.

0: Para Julián, viene Palacio con la pelota. Palacio que va dominando el balón, gira en la puerta del área, casi le comete penal, casi le mete al centro Palacio, y la pelota se va al córner, se va el tiro de esquina, será favorable para el conjunto de Unión de Santa Fe, tiro libre de esquina, será para ellos en el amanecer del segundo tiempo.
1: En el arranque de la segunda parte, Unión vuelve a tomar la iniciativa, pelota sobre la derecha, disparo de Palacios, rebotó en el defensor y se va al córner. De pelota parada lo va a buscar el Tatengue.
0: Ya le pregunto al comentarista si hay cambios en este segundo tiempo. Antes vendrá el tiro libre de esquina, oreja izquierda del campo de juego. Ataca el equipo de Unión, le va a pegar Julián Palacios. También está para darle Ignacio Malcorra, un zurdo o un derecho. Veremos quién le pega. Se perfila finalmente para darle Malcorra. La pelota levanta el centro, cerradito el primer palo. Queda viva la pelota, atención. Le quedó para el cabezazo de Bison Rodríguez. Termina sacando la defensa y aquí se viene la contra. Le queda la pelota para Leo. Viene Saquero, que el balón la metió para que vaya a buscar la Saltita González. Era buena, pero se le escurrió por debajo de la zona del botín. Se la saque lateral con las manos. Juega el equipo de Unión.
1: Lo marcó bien a Ludueña. También hizo lo propio con Rodríguez. Aguirre, que estaba en el área para buscar el cabezazo. Buena defensa de central en esta. Y ya cuando se lo quiso llevar de contra, mal pase de Tijanovic para la corrida de Barrera, que estaba sobre la izquierda.
0: 2 minutos, tenemos de la parte complementaria. Va saliendo en el fondo de la cancha el equipo de Unión. La va dominando en la salida el número 26, Ludueña. Mete el bochazo contra las puertas de la mitad del campo de juego con el pecho. La va juntando a la pelota el número 5, Benossi. Juega la pelota para Pitón. Viene Pitón con la pelota. La va metiendo hacia el medio. Pitón saca a medias Tijanovic. Le quedó el rebote para que la vaya a buscar Aguirre. Viene Aguirre. No le cobraron falta. Dale ley de ventaja. Atención. Le queda la pelota, se acomoda, le va a dar la pelota Bosquero. La pelota afuera. La pelota afuera, se fue apenas desviado. Saque de arco, me parece. O dice que es córner, no, saque de arco. Saque de arco, será para el equipo del central, que se salva, lo tuvo Vargas.
1: Aplicó la ley de la ventaja tras la falta en la media luna del área. Cuando trató de buscar el hombre de Unión, había enganchado la pelota, era Menossi. Abrió la pelota sobre la derecha, venía mejor perfilado Vargas, se enganchó tras la marca del hombre de central con zurda hacia el primer palo de Alan Aguirre. Cerquita estuvo Unión en este arranque del segundo tiempo, donde está más intenso.
0: Le quedó con la pierna menos hábil a Vargas, por eso no le pudo dar dirección, no, fue córner nomás.
1: Sí, bueno, había rebotado en el defensor en la pasada, si no, la pelota se podría haber incrustado en el rectangular. A estar atentos a esto.
0: Bueno, ya leemos los comentarios de la gente en nuestro canal de YouTube. Vendrá el tiro libre de esquina favorable para la gente de Unión de Santa Fe. Vendrá el centro, lo busca el Tatengue, lo pierde Central Córdoba, lo busca Unión para el segundo. Viene el centro, el primer palo, termina sacando con golpe de cabeza Matías Vera. El rebote le quedó para Mosquera, no pudo Mosquera, terminó fallando. El rebote le queda para él, la juega hacia adelante para Vargas, viene pierna cambiada, la va dominando Vargas, busca el envío, atención, descargó la pelota para Ludueña, Ludueña que engancha, mete al centro Ludueña, punto del penal, le quedó para Maison Rodríguez y el arquero la junta con sus manos, le juntó el número uno. Bueno, decididamente arrancó mejor Unión, comentarista,
1: y decidido a buscar el segundo tanto ya para poder sentenciar la historia y para poder imponer aún más la tranquilidad del partido. Iba a central,
0: y aquí busca Sequeira con el centro, queda viva la pelota al rebote, luego quedó otra vez para Leo Sequeira, no se pudo acomodar, la va sacando Mosquera, aquí viene la contra, se armó el segundo tiempo, le va quedando la pelota para que tengo el número 10, Malcorra, mete el cambio en la frente, Malcorra, le va a quedar la pelota para que la vaya dominando en la salida, el número 31 viene, Michel Aguirre, mete el centro para que la vaya a buscar, el número 10 no podía dominarla con el pecho, se le termina escurriendo la pelota entre sus botines y el suelo, el número 10, Malcorra, saque lateral con las manos, jugamos nosotros.
1: Y de este lateral deberá respirar Central Córdoba, imponer la tranquilidad, trató otra vez el conjunto de Unión de Santa Fe de poder lastimar con un Unión que está atento en cuanto a las acciones. Mismos 11 en el local, mismos 11 en la visita para esta segunda parte.
0: La pelota le va quedando en las puertas del área para que la tenga Unión de Santa Fe. Viene Tarragona, va Tarragona aguantando el capitán, gira, descarga contra la mitad de la cancha, le queda para Maison Rodríguez por la calle del medio. Viene Maison con la pelota, la va ensanchando contra el sector derecho para Vargas, que se acomoda, va ante la marca de Barrera, lo dejó pagando, mete el centro, termina sacando a Tijanovic y el rebote le va a quedar para que la vaya juntando el número 5 menos y mete el centro. Termina sacando la defensa, el rebote le queda para Mosquera, se acomoda y la va sacando Martínez a medias, el que aparece ahora es Sequeira, corre el torpedo a toda velocidad en campo propio, todavía viene Sequeira con la pelota, la termina perdiendo Mosquera, la recupera de nuevo para Unión.
1: Retrocede Sequeira, retrocede la línea de la mitad del campo de Central Córdoba para brindar una mano en el sector defensivo, porque toda Unión está poblando el campo de Central Córdoba.
0: Saludo para Héctor Jerez, que dice, vamos Central, que lo empatamos.
1: Saludo grande también para Sebastián Suárez, vamos Tate querido, saludo grande grande para Diego Sosa, también prendido la transmisión a través del stream.
0: La pelota le va quedando en la mitad del campo de juego para que lo vaya dominando Barrera, viene Barrera, tres cuartos de cancha.

0: no fachó Michael Santos. Le pide a todos los santos y Michael le cumple. Empata Central Córdoba en 6 del segundo tiempo. Michael Santos, el nombre del gol para Central.
1: Y apareció el empate de Central Córdoba en los pies de ¿quién? De Michael Santos. Santo remedio para Central, fíjate que lo buscó, la guapió en el sector delantero, aguantó esa pelota tras la salida del arquero, en el rebote nuevamente Michael Santos fue a guapiarla y consigue la igualdad para el conjunto ferroviario que la estaba pasando mal en este tramo del partido. Uno para Central, uno para Unión, lo pone en igualdad el conjunto de Sebastián Domínguez, que quiere encararlo hacia otro partido.
0: Y ahora al revés, ¿no? Unión convirtió en el mejor momento de Central. Cuando Unión parecía que convirtió el segundo, apareció la contra para el equipo de Central Córdoba.
1: Un error defensivo, no lo pudieron contener al delantero que está para aguantar las pelotas. Le quedó en esta y convirtió como todo nueve.
0: Nació otro partido en este segundo tiempo. 7 tenemos de la complementaria. Va Central. La tiene Cáceres. Se juega para Barrera. De primera para Cáceres. Otra vez con Barrera. Cáceres otra vez. Juega contra el fondo del campo de juego para Tijanovic. Cáceres a saltita. Viene González con la pelota. González que le va dominando. Hay falta. Hay infracción de Bison Rodríguez que salió lejos a marcarlo. A tiro libre será nuestro.
1: Cuarto tanto de Michael Santos con la camiseta de Central Córdoba. Le vuelve a convertir a Unión, remarcando que lo había hecho a principio de año en aquella victoria por 1-0.
0: Y en este campeonato, todos los goles de Michael Santos.
1: Por supuesto.
0: Goles, dos de él.
1: Por supuesto, viene de marcar la fecha pasada frente a San Lorenzo en un importante duelo donde fue la victoria de Central.
0: Vendrá el tiro libre por arriba, le va a pegar a la pelota Central Córdoba. Busca en el segundo tanto de pelota parada para darle al balón. Está Saltita González, también Cáceres, que recién llegó y ya se adueña de todas las pelotas paradas. Veremos quién le va a pegar. Finalmente le va a dar el número 23, Darío Cáceres, que levanta el brazo marcando algunas jugadas preparadas. Que no se agarren en el área, pide el árbitro. Todos arrecibados contra las puertas del área. Vendrá el envío, le va a pegar Darío Cáceres, que levanta el centro contra el segundo palo. El arquero se quedó hasta el segundo. La terminaron sacando la línea. Lo pasó el peligro. Le va quedando la pelota para otra vez para que la tenga. Se queda, mete el centro. Mancilla. Gol. De Central, Mancilla, de golpe de cabeza en el corazón del área. Lotería Central de pelota parada y lo tuvo nomás. El centro del torpedo, el cabezazo tremendo de Mancilla. Fue un mazazo con la cabeza. Terminó venciendo la resistencia de Mancilla. Lo da vuelta Central Córdoba. 2 para el ferroviario, 1 para Unión en 9 minutos. Mancilla, el nombre de gol para Central.
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1: Segundo tanto para Central en el partido que da vuelta al resultado. El Expreso del Oeste fue a todo vapor para buscar el 2-1, porque era el momento del equipo de Sebastián Domínguez. De arremetida, se lo había perdido Tijanovic. Tuvo de carambola Leo Sequeira la pelota sobre la derecha, centro al medio y Mancilla, el defensor central. Particularidad de este defensor, que fue a saltar en el área, ganó de cabeza, nada que hacer para Mancilla, arquero de Mancilla, fue más efectivo el de Central, que ahora pasa a ganarlo 2-1.
0: Lo gana 2-1 el ferroviario, 10 minutos, tenemos en una ráfaga, lo dio vuelta Central Córdoba y aquí se viene Unión con la pelota. Vargas se acomoda, la jugó hacia adelante para que la busque Palacios, viene Julián Palacios con la pelota, gira la puerta del área, descarga hacia atrás, le va a quedar la pelota finalmente para Vargas de nuevo, viene Vargas con el centro, apunta al penal, termina sacándolo, podía llegar Malcorra, el rebote, le va a quedar para que la tenga el número 5, viene Menossi, juego para Pitón que la jugó para Malcorra, mete el centro, al arquero, rebote, arriba del travesaño, se salvó Central, lo tuvo Misael Aguirre, lo tiró por arriba del travesaño, era el empate, sigue con vida Central.
1: Y no se quedó Unión, después del 2-1 fue a buscar la igualdad del partido, pelota sobre la izquierda, centro al medio de Pitón, pelota por debajo para Malcorra, el rebote hacia el medio de Alan Aguirre, le quedó a Misael Aguirre para acariciar el balón hacia el arco. Lo cierto que, claro, de carambola le terminó dando por debajo a la pelota. Se ha salvado Central de una chance increíble.

0: que tuvo Unión de Santa Fe y se lo terminó perdiendo los pies de Aguirre.
1: El saludo para el amigo Benja que dice, vamos a entrar que lo ganamos de Suncho Corral. Bueno, el saludo para el amigo que está, por supuesto, prendido la sintonía de Radio LB11 a través de nuestro canal de YouTube, comentarista.
0: 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Mientras tanto, estamos en vivo también en el WhatsApp al 154-030-080. Es el número del mismo para escribirnos a través de nuestros mensajes.
1: Habrá saque lateral, será favorable para Central Córdoba. Lo gana 2-1, 12 minutos tenemos de esta segunda parte. Lo gana el conjunto ferroviario, lo perdía en el arranque del partido, casi los 17. Se había puesto en ventaja con el gol de Melosi. Lo dio vuelta en el segundo tiempo a los 6 y a los 9 con goles de Michael Salton y de Mancilla. Aquí viene Central Córdoba con la pelota. Se termina perdiendo el balón con tres costados. El lateral, manos arriba, Pitón jugará con las manos para ello.
0: Repercusiones en el banco de suplentes, los festejos de Sebastián Domínguez que fue a charlar con los suplentes después del mismo y del otro lado, obviamente, Madelón con la mano en la boca. No puede entender cómo en un flash Central Córdoba dio vuelta al resultado.
1: Bosqueira la va juntando la pelota, juega hacia el medio, descarga la pelota para Tarragona en la calle del medio, viene Tarragona, se rebaló, la terminó perdiendo, la va buscando la pelota Matías Vera, recupera Vera, había falta, había infracción, será tiro libre para Central Córdoba, en campo propio la tumbaron a Matías Vera.
0: El primer y único tanto que tiene Mancilla con la camiseta de Central Córdoba se lo convierte ahora a Unión de Santa Fe.
1: Habrá tiro libre en la salida para el conjunto de Central Córdoba que ahora juega tranquilo, ahora espera que se levante su compañero, espera que se levante el hombre que está tendido en el campo de juego. Habrá salida para el ferroviario que gana 2-1.
0: Claro, porque la desesperación ahora es de locales del conjunto de Unión de Santa Fe, mientras que Central trata de ser cuidadoso en cuanto a sus líneas, de que no lastime el conjunto de Unión de Santa Fe y de no brindarle tantos espacios.
1: Lo gana Central por 2-1. Hay tiro libre favorable para el equipo de Santiago del Estero. Segunda victoria consecutiva por ahora en la era de Sebastián Domínguez. La pelota le va quedando para Maciel, pero falta un montón todavía. Maciel la tira, la termina devolviendo Melosi. La va jugando hacia adelante para que la tenga Julián Palacios. Al piso va Maciel, se queda con la pelota. Va, choca y gana. El 28 no se queda, juega con su arquero. Va saliendo Aguirre, va saliendo Alan para el equipo de Central.
0: Hay que remarcar que en lo que vamos jugado del partido fue bueno lo de Leo Sequeira, ¿eh? Gran partido del Torpedo que aporta en el sector defensivo, no se va tanto al ataque y ahora da algunas indicaciones como para marcar las cuestiones, ¿eh?
1: Bueno, hay un hombre tendido de Unión en el césped, la gente de Central que pide claro, que no, lo atienda, claro.
0: Sí, no lo quiere parar Unión en realidad porque lo está perdiendo el partido. Estamos ya hablando del número 20. Estamos hablando nada más y nada menos que de
1: Julián Palacios.
0: Ahí está, Julián Palacios.
1: La pelota le va quedando para Martínez. Entra en acción Martínez por la derecha. Cruza la mitad del campo de juego. Juega por abajo. No podía dominar a la pelota Leo Sequeira. La va a buscar a la pelota Tijanovic. Finalmente la va sacando Ludueña con tres costados de lateral con las manos. Seguimos jugando nosotros que ganamos 2-1.
0: Y presiona Tijanovic como así también Leo Sequeira para obligarlo a esto. Al pelotazo y al error al equipo de Unión.
1: Habrá saque lateral, la va a jugar a la pelota con las manos. El número 20 viene con la pelota el jugador Martínez. Descarga hacia adelante, la va devolviendo, recupera la pelota el conjunto de Central Córdoba con Mancilla. Sin falta, dice el árbitro. Mancilla que deja hueá para Maciel. Maciel que descarga para que la tenga ahora la pelota Cáceres. Otra vez con Mancilla. Juega para Matías Vera en la mitad del campo de juego. La pierde Matías Vera, pero le cometieron falta. Tiro libre será para nosotros en campo propio.
0: Calientan los suplentes de Unión de Santa Fe y calientan los suplentes de Central.
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0: Saludo grande a toda la gente que se va sumando a través del stream y a través del WhatsApp. Hola amigos, soy Javi Figueroa. Vamos Central, que hoy ganamos, no hay que darlo por vencido a Central Córdoba. Vamos Central, me podés mandar un saludo para mi Angie hermosa, ella siempre es muy divina para mí y yo que la adoro muchísimo. Le podés mandar un saludo grande de parte de Javi Figueroa.
1: Bueno, le mandamos un saludo grande entonces a nuestro amigo Javi Figueroa y a ella también.
0: Por supuesto, ¿eh? Aprovechando el saludo de Javi Figueroa.
1: Viene el centro, la pelota para Leo Sequeira, la pelota pega el Maison Rodríguez, se va al córner, tiro libre de esquina, será para nosotros.
0: Y el conjunto de Unión que ha preparado una variante en el partido, ya vamos a estar con la misma. Se retiró Misael Aguirre para que ingrese Estigarribia en el puesto por puesto. Y en cuanto a las numeraciones, con la 31 se retiró Misael Aguirre. Primer cambio en el conjunto Tatengue para que ingrese con la 19 el delantero Marcelo Estigarribia en el puesto por puesto para Unión.

0: Saltita González que levanta el centro contra el segundo palo. Le queda para Basile y la va sacando a la pelota Tarragona. Le va a quedar la pelota en la última línea para que la vaya buscando a Cáceres. Ay, Cáceres falló. La va tirando contra el costado y saca el lateral con las manos. Juegan ellos rápido, la juegan. Descarga la pelota para que la vaya juntando mal Corra, pero no, estaba mal ejecutado el saque lateral. Por eso le dice el árbitro que lo vuelva a hacer. Le da encima que lo vuelva a hacer el saque lateral.
1: Claro, y le da la tranquilidad a Bruno Pitón. Con la misma le dice, tienen que entender, son parte de mis órdenes. Por eso otra vez la ejecución del mismo y hasta eso ya se acomodó Central.
0: Bueno, va a venir el envío para que la vaya recuperando la pelota. El equipo de Unión de Santa Fe viene con la pelota dominando la Ludueña. Ludueña que descarga contra el fondo de la cancha. Le va a quedar la pelota para que la tenga el número uno. Va saliendo Mancilla, va saliendo Unión en el fondo.
1: 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Juega Central, enfrenta a Unión, lo gana el partido, lo relata Alfonso Díaz.
0: Y lo comenta Iván Arias a través de la red de los centeneños. Ya estamos con los saludos en nuestro canal de YouTube, en los comentarios. Vendrá la pelota favorable para el conjunto Unión de Santa Fe. Vendrá el córner favorable para el conjunto Santa Fe. Sí, no lo gana Central por dos tantos contra uno. Vendrá el centro, le va a pegar Julián Palacios a la pelota. El encargado de la pelota parada ahora no. Finalmente le pega Malcorra. Termina sacando con golpe de cabeza la defensa. Le queda para Menossi. Menossi que descarga contra la mitad del campo de juego. La va recibiendo a la pelota el 17. Viene con la pelota Mosqueira. La perdió Mosqueira. La vuelve a recuperar el 17. Y aquí se viene Central Córdoba con la pelota. Ganó Saltita González. El balón jugó para que la tenga. Barrera, corre Barrera. Se mete en el área Barrera. Engancha, la terminó perdiendo. Barrera que lo vuelve a juntar. Se mete en el área Barrera. Lo tumbaron. Hay falta. Tiro libre. Será para Central.
1: Y es el Barrera que espera la gente de Central Córdoba. Se despertó el número 7, aprovechó su habilidad, fue de un lado para el otro, aguantó hasta encontrar la falta. Lo cometió el hombre de Unión y será tiro libre para Central sobre la derecha.
0: Vendrá el tiro libre favorable para el conjunto de Central Córdoba. Hola amigo Alfonso, soy Luz de Suncho. Vamos Central que ganamos, dice la gente. Saludos desde Texas, nos dicen también.
1: Bueno, saludo grande a la gente de Texas entonces.
0: Vamos Central Córdoba, hoy gana el mejor equipo. Bueno, necesito dos atajadas más del arquero de Unión para ganar la apuesta, dice la gente también.
1: Bueno, la gente que bueno, obviamente va jugando a sus intereses. Tenemos el primer amonestado del partido, anótelo el relator, con la número 35 corresponde a Unión de Santa Fe, Lautaro Vargas, el defensor, tras la falta con Diego Barrera. Y a estar atentos porque Mancilla está tendido en el suelo esperando la atención médica.
0: Bueno, me parece que no va más Mancilla. Se vendrá la variante en el equipo de Central Córdoba y la presentamos.
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1: Se retira con la número 6, el autor del segundo tanto. Estamos hablando de Mancilla en el equipo de Central. Allí se va retirado en el carrito. Tras el desgaste de Facundo Mancilla, 27 años para él, para que ingrese con la 17 en Central Córdoba, Yuri Casemeiro, puesto por puesto el defensor.
0: Bueno, más comentarios, vamos, el saludo. Marco López, gana Unión, nos dice. No existe Unión, le contestan ahí los muchachos, hoy gana el ferroviario. Bueno, el saludo para toda la gente que está prendida a nuestro canal de YouTube, que comenta, que le da me gusta a esta transmisión. Gana Central Córdoba por 2-1, gana el ferroviario por ahora y lo gana bien, comentarista.
1: Por supuesto, porque ha aprovechado el flash, ha aprovechado el momento, dio vuelta al resultado, se acomodó mejor en el campo y aquellos que necesitaban aparecer comenzaron a aparecer en el partido. Ganó un tiro libre y ahora sobre la derecha está la posibilidad, quien dice no, de conseguir el tercero.
0: Vendrá el tiro libre, Saltita González para darle la pelota. Viene el envío cerradito. ¡Oh! Las pelotas terminan sacando al córner. Tiro libre de esquina, será favorable otra vez para el equipo de Central Córdoba.
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0: De nuevo para darle la pelota viene Saltita González, oreja derecha del ataque del conjunto de Central Córdoba. Se defiende Unión de Santa Fe, acomoda Mancilla a sus dirigidos en el área, el árbitro que va pidiendo que no se tomen de las camisetas. Le va a pegar Saltita finalmente la pelota. 21 tenemos de este segundo tiempo. Gana Central Córdoba por 2-1. Lo perdió 1-0. Lo dio vuelta en el segundo tiempo. Le va a pegar a la pelota Saltita. Desenfunda el centro contra el punto del penal. Termina sacando con golpe de cabeza Maison Rodríguez. Al rebote le queda para Saltita. Saltita que está habilitado, que venga, que vaya. Apaga, va contra la última línea. Viene Saltita con la pelota, la pisa Saltita, busca el córner, recupera la pelota, viene el equipo de Unión. Y aquí se viene Pitón con la pelota, recupera Mancilla, la va sacando Maison a medias, porque ya la va juntando otra vez a la pelota Casemiro. Le queda la pelota para Leo Sequeira, el torpedo que descarga el balón para que la tenga Saltita. Se abre para recibirla Martínez. Atención que la busca Martínez, viene el centro del negro, va contra el segundo palo.

0: y el arquero la junta con sus manos. La va dominando el número uno, va saliendo Mansilla para Unión.
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0: La pelota le va quedando para el conjunto santafesino. Viene Menossi con la pelota. Levanta el centro Menossi para Tarragona. La busca Tarragona, la deja correr. Le quedó la pelota para el número 20. Viene Julián Palacios con el centro hacia el segundo palo. La busca Estigarribia, gana con golpe de cabeza y la va sacando Casemiro a medias. Ahora sí, va completando Cáceres. Y ya le queda la pelota para que la vaya a buscar Michael Santos. Se devuelve la defensa del equipo de Unión. La va juntando Valcorra en la mitad del campo de juego. Juega, abre contra el sector izquierdo para que la vaya dominando Pitón. Pitón que descargó la pelota para que la tenga Palacios. Viene Julián con la pelota, jugó para Valcorra, calle del medio. Valcorra descarga la pelota para que lo vaya dominando el número 2. Viene Madison Rodríguez, emerge, se pone en posición de ataque, descarga para Vargas otra vez, la juega para Madison Rodríguez. Va saliendo Unión de Santa Fe, el centro contra el segundo palo, Estigarribia que está habilitado. Le quedó la pelota para Estigarribia que está habilitado. Busca el envío, Estigarribia busca el espacio, jugó hacia el medio, le va a quedar para Valcorra, se acomoda el número 10, le pega el arco, termina sacando la defensa medias, el rebote le quedó para Julián. La va buscando en la mitad de la cancha, Estigarribia otra vez, para que la tenga Valcorra, que le pega el arco, arriba del travesaño, se fue el remate, saque de arco será por el equipo de Central.
2: Las indicaciones de Alan Aguirre para los defensores, que traten de evitar que puedan buscar el disparo al arco, porque se metió tan dentro del área el equipo de Unión, que Central se terminó complicando y de carambolas le costaba por ahí sacar la pelota. El reclamo también viene por una falta contra Leo Sequeira, antes de la ejecución de Valcorra había un empujón contra el hombre ferroviario que el árbitro no sanciona, y por eso el enojo también del número uno.
0: 23 minutos tenemos de este segundo tiempo, lo está ganando Central Córdoba por 2-1. A los 17 de la primera parte, la apertura del marcador del hombre de Unión de Santa Fe, que convirtió, como decíamos, Lucas Menossi. En el segundo tiempo, a los 6, Michael Santos, y a los 9, Mansilla, que ya no está en cancha. Se produjo una variante en el equipo de Unión, ya me lo va a contar Iván. La va sacando la pelota Mansilla, la va despejando contra la mitad del campo de juego. Le va quedando la pelota en la salida para que la tenga Vargas. Viene Vargas con la pelota, jugó hacia adelante. El balón le va quedando en la mitad del campo de juego. Y aquí viene el equipo de Unión de Santa Fe. La va dominando Valcorra, viene Valcorra con la pelota. Gira, descarga la pelota en los pies de Pitón. Viene con la pelota Pitón, juega hacia el medio. La va buscando la pelota otra vez Valcorra. Era Palacios quien entrenaba perdiendo la pelota. Y lateral, la juega rápidamente para Valcorra. Valcorra que la va buscando contra la última línea, busca el córner, no puede conseguirlo, pero sí consigue una falta. Tiro libre será favorable para el equipo de Unión de Santa Fe, una especie de córner corto será para el conjunto Tastingue, y hay un amonestado en el conjunto de Unión de Central Córdoba.
2: Creo que primero se había ido la pelota, obviamente después lo vamos a chequear. Claro, la dejó salir, ya se había ido cuando le comete la falta a Sequeira, a Bruno Pitón. Es un duelo atractivo que hemos tenido a lo largo de este partido. El segundo amonestado en el encuentro, el primero en Central, Leo Sequeira, anótelo, con la número 28. Relator finalmente sancionó falta porque no se había ido la pelota en su totalidad, y el tiro libre es para Unión cerca del área sobre la izquierda.
0: Bueno, ya me va a contar el cambio, los que se produjeron en sí. Unión de Santa Fe.
2: Se retiró Mosqueira con la 17 y se retiró Lautaro Vargas con la 35. Uno de los amonestados, para que ingrese al campo de juego Juan Pintado con la 15 y Mauro Luna Diale con la 11.
0: Vendrá el tiro libre, le queda el rebote para Palacios, termina sacando la defensa de Central Córdoba, le queda para Pintado, mete el centro Pintado, la va buscando Estigarribia, puerta del área, le quedó para Tarragona, saca la defensa, la va buscando en la mitad de la cancha, a la pelota Luna Diale, viene Luna Diale con el balón, la va ensanchando para Pintado, viene Pintado con la pelota, viene el centro contra el segundo palo, el cabezazo de Estigarribia, la va a juntar con las manos, Aguirre, la junta el uno, va saliendo Central.
2: Repasamos los cambios, con la 15 ingresó Juan Pintado, con la número 15 ingresó en lugar de Joaquín Mosqueira con la número 17, el ingreso del 11 Mauro Luna Diale en lugar de Lautaro Vargas con la número 35, son los dos cambios en el conjunto de Unión, remarcando que hizo el segundo y el tercero de lo que va del partido. Y Central, por otra parte, prepara una variante hacia el campo de juego. En un rato estaremos con la misma.
3: Y uno de los que se tiene que venir a cancha es Cravero, ¿no?
2: Sí, y Moyano también.
3: Yo no entiendo por qué Cravero no es titular. En un partido como el de hoy, donde Central necesita contención, me parece que Cravero es importante. Bueno, presentamos los cambios.
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2: Se retira González del conjunto de Central con la número 18. Anótelo, relator, para que ingrese con la 5, el Chango Cravero.
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1: Ingresó al campo de juego Santiago Moyano con la 33 para que se retire del campo de juego. Anótelo, relator, estamos hablando nada más y nada menos que... Bueno, se retiró Santita González y Leo Sequeira con la número 28.
2: Señor. La pelota le va quedando a la mitad de la cancha para Clavero. La va jugando contra el costado, le va a quedar para que la tenga Barrera. Juega hacia adelante Barrera, la terminó perdiendo. Recupera la pelota el equipo de Unión de Santa Fe. Viene dominando la pelota Pitón. La tiene Bruno Pitón, la pelota jugó hacia adelante. El balón le va quedando para Luna Diale. Juega para Valcorra. Valcorra que la va jugando contra el fondo de la cancha. Va saliendo del fondo del campo de juego el número 2. Viene Mason Rodríguez. Juega para Pintado. Viene Pintado con la pelota ante la marca del jugador número 22. Le va quedando la pelota contra el fondo de la cancha. La juega otra vez contra el sector medio, la tiene a la pelota el equipo de Unión de Santa Fe, viene con la pelota Pintado, la pide Malcorra, decide jugarla por Mason Rodríguez, Rodríguez que la juega hacia el fondo de la cancha para Ludueña, tiene Juan Pablo Ludueña con la pelota, va por la calle del medio, juega otra vez para Malcorra, círculo central, contra la derecha, la juega ahora por Mason Rodríguez, viene Rodríguez con la pelota, va ensanchando el juego para Luna Diale, de primera la juega para Pintado y ataca Unión, se rebaló Pintado, va Pintado con el balón, rebota finalmente en casa, le da la pelota lateral para ellos.
1: Y hablamos un poco de las variantes en el conjunto de Unión para poblar la mitad del campo, sumar algo más en la ofensiva y tiene a tres defensores en el sector bajo, todo en ataque para poder buscar la igualdad del partido, mientras que en central el ingreso de Yuri Casemiro por Mancilla puesto por puesto, el ingreso de Cravero en lugar de González, Cravero en su posición natural, González sale de la posición que le había otorgado en este caso el técnico y después el ingreso de Moyano con la 33 en lugar de Leo Sequeira. Moyano pasa a ser lateral por derecha, mientras que Martínez ocupa la línea de volantes en su posición natural.
2: Vamos, que hoy gana Central Córdoba, dice Noah Bravo. El saludo también para Marisol, que dice, venga Unión, remonten. Héctor Jerez, vamos Central. Bueno, la gente que está prendida en nuestro canal de YouTube, la pelota le va quedando para que la vaya juntando a la pelota Julián Palacios, rebota el balón, el Cravero se va contra el costado, es lateral, manos arriba, será favorable para el equipo de Unión, se la juegan rápido, le queda la pelota para Menos y viene Lucas con el balón, jugó hacia adelante para que la vaya dominando Palacios, jugó para Tarragona, lo mete a la puerta del área, la va sacando la pelota Yuri Casemiro, no pasa el peligro porque la va juntando Palacios, la metió hacia el medio, no pudo llegar a Espiga Rivia y la pelota se pierde contra el fondo, se la saque de arco, desde la meta jugará el equipo de Central Córdoba que lo gana 2-1 en 29.
1: Indicaciones por parte de Leo Madelón, obviamente para que se abra el lateral por izquierda y tener otra alternativa al momento de buscar el juego. Lo cierto es que Unión ataca, trata de penetrar el área de Central Córdoba que se defiende como puede y Central deberá salir un poquito de esas acciones para no estar tan metido atrás. Porque ataca con intensidad Unión, ¿eh? Y eso muchas veces termina pagando caro.
2: 29 minutos tenemos de la parte complementaria. Hay falta en la mitad de la cancha sobre Horacio Tijanovic. Pide la asistencia médica. Tiro libre será para Central Córdoba, el sector de medio campo.
1: Bueno, estar atentos porque terminó siendo un choque de cabezas. Por eso está tendido en el suelo Tijanovic mientras levanta las manos Moyano para pedir asistencia médica y el árbitro obviamente trata de acercarse para controlar las acciones y que todo esté en orden.
2: Bueno, lo gana Central Córdoba por 2-1. 30 minutos tenemos de la primera parte, de la segunda parte, perdón. Saludo para Marisol, si se puede, Unión. Vamos Central Córdoba, dice la gente, bueno, que está a full en nuestro canal de YouTube. Lo gana Central Córdoba por 2-1. Tenemos 30 y le pregunto, ¿qué me dice? ¿Qué me cuenta, comentarista del partido?
1: Que Central debe cuidar el resultado que ha conseguido con gran trabajo y arduo, porque le cuesta a Central conseguir estas acciones, le cuesta generar chance de goles. Fíjate que fueron pocas las que tuvo a lo largo del partido, a diferencia de Unión. Y es algo que remarcamos en cada una de las transmisiones. En esta Central deberá cuidar el resultado, estar atento en cuanto a lo defensivo y no brindar espacios. Lo cierto que el mínimo detalle puede darle la igualdad a una Unión que está siendo intenso.
2: La va buscando en la salida el equipo de Central Córdoba, viene con la pelota buscándola, Moyano la terminó perdiendo y aquí se viene Unión de Santa Fe, quedó mal parado Central, la va dominando la pelota Julián Palacios, se ensancha para Pintado por la derecha, viene Pintado entre la marca de Cáceres, Pintado con el balón, la metió para Palacios, Tijanovic aparece justito para quedarse con la pelota, la tiene que sacar, se cayó Tijanovic, pegó en la pelota y es lateral favorable para Unión al ataque.
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1: Bueno, y amonestado Horacio Tijanovic en Central Córdoba tras evitar que pueda ejecutar el lateral la gente de Unión.
2: Se está quedando sin nafta Tijanovic.
1: Sí, sí, me parece que es una variante cantada ya.
2: Bueno, corrió mucho la mitad de la cancha Tijanovic. Ahí saque lateral favorable para el conjunto de Unión de Santa Fe. Posición de ataque será Ingresó con las manos en forma de centro, pintado que la va tirando contra las puertas del área. Tijanovic con golpe de cabeza. El rebote la va sacando Michael Santos, que corre. Y aquí se viene la contra de Central Córdoba, pero está ahí nomás porque la va recuperando menos y en la mitad del campo de juego. Ya descarga la pelota para Ludueña por el sector izquierdo. Engancha Ludueña ante la marca del jugador Michael Santos. Descargó por Valcorra. Valcorra que la va jugando para Mason Rodríguez. Ensancha con pintado, pegado a raza de costado. Viene pintado con el balón. De primera la jugó para Julián Palacios. Gira Palacios, la metió otra vez para que venga pintado. Mete el centro pintado. Termina sacando la defensa. Le revolea contra la mitad de la cancha. Va Michael Santos con golpe de cabeza. La gana. Descargó para Martínez. A punto estuvo de llevársela Martínez. Recupera Unión. Va saliendo de Tatengue.
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2: Va saliendo el conjunto santafesino en el fondo de la cancha. Lo gana Central Córdoba por 2-1. 32 tenemos recién del segundo tiempo. Le queda un montón al partido. Y aquí viene Unión con pintado que mete el centro. Le quedó para Tarragona, puerta del área. Jugó por Estigarribia. Y la va sacando Cáceres. Le revolea Cáceres contra la mitad del campo de juego. Se salvó Central. Va a querer meter la contra. No pudo Martínez. La vuelve a juntar Unión. Es todo del Tatenga, comentarista.
1: Y es todo de Unión, que maneja la posesión del partido mientras que Central se defiende hasta el momento y trata de llevarlo de contra. Lo cierto es que ha planteado casi una línea de 5 en el sector defensivo para que no pueda lastimar el equipo de Unión, que piensa que va sobre la derecha, que va sobre la izquierda, y con todas las alternativas quiere buscar la igualdad.
2: La pelota le va quedando para que la vaya dominando Valcorra. Viene el enganche, mete el centro Valcorra. Tarragona con cabeza, le alcanza para Palacios, otra vez para Tarragona. Gira Tarragona, la termina perdiendo. Le va a quedar para Barrera, lo pone a correr a Michael Santos, a ver si le queda aire. Viene Michael Santos con la pelota, va en el uno contra uno. Michael domina la pelota a Santos, va buscando el espacio en tres cuartos de campo de juego, descarga hacia atrás. Le va quedando la pelota para Santiago Moyano. Juega hacia atrás de nuevo, volver a empezar. Le va quedando la plata para el número uno. Va saliendo así sale Central,
1: como dicen los bonis, y Central Córdoba que trata de aguantar la pelota. Y esto es lo que no tiene que hacer: cederla demasiado rápido. Tiene que tocar de un lado para el otro, jugar con la desesperación del rival.
2: Bueno, dura entrada sobre Clavero, del número 5 de Menossi. Se gana la cartulina amarilla y me parece que
1: la sacó muy barata. La sacó muy barata Menossi, que fue a trabar con todo para buscar la pelota. El árbitro inmediatamente lo amonesta, otro más en el partido, corresponde al conjunto de Unión. Cuando fue Cravero, punteó el balón y claro, primero había llegado a la pelota Menossi. Ahí está, primero llegó Menossi, fue pelota y la sacó barata Cravero.
2: Bueno, comentarista.
1: En realidad la sacó barata los dos. Sí. Cravero de que recibir una fractura y bueno, y del otro lado Menossi de recibir la roja.
2: Aquí comentarista, la gente en el chat pregunta, ¿quién está jugando mejor de los dos?
1: Y bueno, ¿a qué le llamamos jugar mejor? Bueno, por ejemplo, porque hoy hay diferentes planteos. Hoy manejar la posesión de pelota no te quiere asegurar que está siendo el mejor del partido.
2: Bueno, ¿quién está más cerca de hacer el gol?
1: Y Unión de la Igualdad. Bien. Porque Central está muy metido atrás.
2: Bueno, está ganando Central Córdoba por 2-1. 34 tenemos de la segunda parte. Le quedan 11 más lo que se adicione, comentarista, que yo, por cómo se viene dando el partido, imagino que van a ser 4-5.
1: 5-6.
2: 6, sí.
1: 5-6.
2: Sí. Bueno, está tendido en el piso todavía el número 5, Cravero, que está intentando recuperar ese Cravero que entró recién a la cancha, ¿no?
1: Por supuesto, y esto sería un dolor de cabeza para Sebastián Domínguez. Mientras tanto, aprovechamos para repasar información. Relator, déjame contarte que el día de mañana tendremos Conmebol Sudamericana, porque juega Boca, 19 horas en condición de local en la Bombonera frente a Recoleta, donde el técnico expresó las sensaciones de enfrentar a un equipo grande. No van a jugar en la Bombonera, en la cancha de Huracán. 21:30 estará jugando Bolívar frente al conjunto de Sao Paulo. El técnico de Recoleta había expresado, obviamente, las sensaciones de enfrentar a un club grande e histórico como Boca. Mientras tanto, que vuelve la Conmebol Libertadores. ¿Sabe quién juega mañana?
2: ¿Quién?
1: Fluminense estará jugando frente a Independiente Rivadavia en el Maracaná. Mientras que Estudiantes de La Plata, 21:30, estará jugando frente a Católica.
2: Bueno, allí se pone de pie el Chango Cravero, que camina con dificultad, ¿eh?
1: Pasa que es una suma de muchas cosas. Más allá de haber movido la parte del tobillo, también la rodilla y quedó desequilibrada.
2: Hasta la cadera le doy.
1: Más o menos. Por otra parte, mañana juega Talleres de Córdoba en condición de local en el Mario Alberto Kempes, enfrentando a Lanús, 21 horas.
2: Salida desde el fondo del campo de juego para el conjunto ferroviario, metió el pelotazo largo, devuelve la defensa, le va quedando a la mitad de la cancha para Menossi, juega para Pintado, la va recibiendo la pelota en la salida el número 15, Pintado, que mete el viandazo largo para que la busque Tarragona. No se pudo acomodar Tarragona y la pelota le va a quedar en las manos, se ha encontrado ese número 1, va saliendo Aguirre.

0: Del segundo tiempo gana Central, gana el Ferro por 2-1.
1: ¿Y sabe quién ganó hoy, relator?
0: ¿Quién?
1: En un choque de escoltas y punteros fue victoria de Tristán Suárez, que es el nuevo puntero de la zona B. Le ganó 2-0 a Gimnasia de Jujuy.
0: La pelota recupera Cravero, Cravero que la jugó hacia atrás para Maciel, le entrega mal y aparece Montes Meira para inventar el error. Tijanovic juega hacia atrás para Casemiro, le entregó mal. Yuri Casemiro se va con tres costados y lateral, manos arriba para ellos.
1: Por el otro lado hablamos también de lo que se va a venir en cuanto a las acciones de fútbol, porque para el día miércoles por Copa Argentina, Atlético Tucumán estará jugando frente a Independiente. 19:15 será el horario del partido en el Coloso Marcelo Bielsa.
0: La domina la pelota Unión de Santa Fe con Luna Diale, lo ensancha para Pintado por la derecha, mete el centro Pintado, saca con golpe de cabeza Tijanovic, la pelota la van cubriendo contra el saque lateral, descarga hacia atrás para que la vaya dominando el número 2, viene con la pelota Maison Rodríguez, jugó hacia el medio para Menos y calle del medio, va ensanchando por la derecha, la va dominando la pelota ahora, el jugador Ludueña mete el cambio de frente, le quedó para Pintado, viene Pintado con la pelota, puerta del área, descargó por Malcorra, viene Malcorra con la pelota, levanta el centro contra la izquierda, Tijanovic, cabezazo, era de Estigarribia, y lo va juntando con las manos, el número uno se quedó Aguirre con la pelota, va saliendo en el fondo central.
1: Fíjate que Unión lo va a buscar por todas las alternativas, Central deberá ser cuidadoso en cuanto a los centros aéreos, Marcelo Estigarribia es un peligro en el área. Por eso atento a los defensores, y mientras que por la jugada por debajo, Tarragona también es una opción. Más allá de buscarla con los pies, la opción de cabeza es una probabilidad para el exhombre de Gimnasia y San Lorenzo.
0: Menossi con la pelota, descarga el balón para que la tenga Pitón, Pitón para Menossi, la tiene Menossi, cambia de frente, de izquierda a derecha para que la tenga Maison, bien abierto contra el costado, la va recibiendo Pintado, intercepta bien Cáceres con la pelota, va saliendo Cáceres al fondo, hay que sacarla, la terminó perdiendo Cáceres, el rebote queda para Pintado, Pintado que la jugó para Luna Diale, hacia atrás, la va buscando a la pelota el número 10, Malcorra, termina rebotando en el hombre de centrales, lateral para Unión, lo hacen rápido, lo quiere perder el tiempo el Tatengue, viene Malcorra con la pelota, juega hacia atrás para Menossi, cambia de frente, descarga la pelota para que la vaya dominando Maison Rodríguez, viene Rodríguez con la pelota, va el número uno, la metió hacia adelante Rodríguez, descarga para Luna Diale, la metió para Estigarribia, queda viva, le quedó para que la tenga Palacio, se acomoda Palacio, jugó para Malcorra, puerta del área, tiene el empate Unión, juega contra el costado para Pintado, se arma centro el Córdoba, Pintado que mete el centro, es el segundo para el cabezazo de Estigarribia, el arquero, queda el rebote vivo para Tarragona y Casemiro, Casemiro la termina sacando, la pasa en peligro, le queda para Pitón, termina rebotando la pelota, el Moyano se salvó Central, lo salvamos, comentarista.
1: De las últimas dos pelotas aéreas donde trató de buscar Unión, porque decíamos que iba a buscar las diferentes alternativas, en las dos cabeció Estigarribia. En el rebote fue Tarragona, que es la segunda probabilidad que decíamos que podría aparecer el gol. La tapada de Aguirre y la pierna de Yuri Casemiro y botaron la igualdad.
0: Viene el centro, la pelota sigue viva, le va a quedar la pelota para que la vaya buscando Rodríguez, viene Maison Rodríguez, termina sacando la defensa, pegó en el árbitro, por eso habrá bote al suelo, la estaba sacando la pelota Central Córdoba.
1: Claro, pero le quedaba el rebote al hombre de Unión. Por sí. Obviamente, bueno, después
0: esto va a generar mucha
1: polémica. Sí, obviamente que esto es, no somos los videntes ni tampoco, claro, vemos el futuro, pero uno por Central cómo rechaza, iba la pelota, claro, en el rechazo
0: rechaza la pelota Central Córdoba, pega en el árbitro, pero el rebote, claro, no, para,
1: no,
0: Julián Palacios.
1: Claro, no iba muy atrás, pelota para Central Córdoba, que deberá retomar las acciones, y esto encenderá la polémica para la gente de Unión, que inmediatamente fue a tomar el reclamo a través de su capitán, Cristian Tarragona.
0: Ya tenemos 40 minutos, le quedan 5 después del gol, no atacó más Central, no tuvo ninguna chance.
1: Absolutamente nada, muy metido atrás, deberá aguantar esa pelota y jugar a otras cuestiones, no perderla demasiado rápido como hace por ahora. Nosotros hablábamos, por ejemplo, de la manera en que ataca Unión y lo que ofrece Central, ¿qué es mejor, despejar a la pelota o salir jugando?
0: Y ahora para Central, despejarla, me parece.
1: Claro, pero no hay nadie que aguante adelante. Claro, ahí está, o sea, pero si Michael Santos jugando, está agotadísimo.
0: Unión está muy adelante, sí, está presionando muy arriba.
1: Y está muy abierto, ¿eh?
0: Viene Estigarribia con la pelota, mete el bochazo largo para que lo busque Michael Santos. Pasa que Santos está también exhausto, está muerto Michael Santos ya, corrió un montón.
1: Desgastadísimo, habrá que ver si se va a producir un cambio defensivo o cuál será la variante.
0: La pelota le va quedando para que la vaya juntando Malcorra, viene Malcorra, le quedan 5 minutos, 4 ahora, la va dominando Pintado, jugó hacia adelante para Luna Diale, viene Luna Diale con la pelota, otra vez con Pintado que mete el centro hacia el punto del penal, Estigarribia, de 5 se rebaló Estigarribia y la va sacando Maciel, la pelota contra el costado, la va a buscar Luna Diale que la deja correr lateral para ellos.
1: Bueno, Tijanovic que va para dar una mano también en el sector defensivo, otro de los jugadores que no da más, el cansancio comienza a jugar.

0: un factor en contra para Central, que me parece que en cualquier momento prepara una variante.
1: Bueno, se vendrá una variante, se vendrá una modificación. Me parece que en Central Córdoba el árbitro lo invita al hombre a que se retire del campo de juego.
0: Bueno, el cambio es para Central. Ahí sí, está, señor. Se viene la variante en el equipo ferroviario. Se retira uno de los hombres que estaba cansadísimo. Estamos hablando de Michael Santos, para que ingrese con la 10, Marco Iacobelis. Se retira con la 7, Diego Barrera, también en Central, para que ingrese un delantero, Ezequiel Naya. Invertido el cambio, es por Michael Santos en realidad, y obviamente Marco Iacobelli es el lugar de Diego Barrera.
1: La pelota la van tirando hacia adelante, la va buscando Ezequiel Naya para que la aguante la pelota, la terminó perdiendo, hay falta, hay infracción, tiro libre, será favorable para Central.
0: Y bueno, el labor de Ezequiel Naya prácticamente es aguantar en el sector delantero y dar una mano defensivamente cuando el conjunto de Unión ataca, mientras que Marco Iacobelli en el puesto por puesto, más que para atacar, tendrá que ser un laburo para aguantar la pelota, sí, y llevárselo hacia
1: obviamente,
0: adelante.
1: Obviamente, tenerlo lo más que se pueda. Adelante. Viene el pelotazo largo, la van buscando para Iacobelis. Gana con golpe de cabeza la defensa. Pitón que la va sacando. La busca Cristian Tarragona. Viene Tarragona con la pelota. Giró Tarragona ante el margen de Maciel. Comete falta. La juega rápido Tarragona, pero el árbitro dice pará. Le dice el árbitro. Está en movimiento la pelota y Central aprovecha. Va el tumulto. Quiere que se transcurran los minutos.
0: Bueno, enojadísimo Tarragona, ¿eh? No le convenció para nada el arbitraje de Nazareno Ará. Pero más allá de no convencerle o no, es propio del jugador también, ¿eh?
1: La pelota le va quedando en la mitad de la cancha para Menossi, ataca Unión. Menossi que la che, todos se caen, todos se rebalan, le queda la pelota para que la tenga Malcorra, el centro para Estigarribia. Dominó con el pecho Tarragona, arriba del travesaño, se fue la pelota, saque de arco, será para Central.
0: Se toma la pierna Tarragona, que había chocado con el defensor, lo cierto que en esta no pudo convertir porque no tuvo toda la comodidad del mundo. El delantero, menos mal que se había ido ese balón. Y finalmente lo que marca el árbitro es que es pelota para Central.
1: Saque de arco. Sí,
0: ahí señor. Está, saque de arco.
1: Bueno, le quedan 2 minutos al partido. Se lamenta la gente que apostó en el empate o que gane Unión.
0: Sí, mucha gente que claro, firmó el empate o la victoria de Unión.
1: Bueno, Central,
0: o sea, al golpe. Al que no le tenían fe... Ahora está sacando un resultado positivo. Y viene, atento al que apostó para Central, ¿eh?
1: Viene con la pelota buscándola Ezequiel Naya, la domina Naya.
0: Nos tiene que invitar a comer algo, ¿eh?
1: Viene la pelota buscándola para Moyano, lo liquida Central. Moyano con la pelota, lo mete para Martínez, el arquero. El arquero terminó tapando la pelota. Sale en el fondo jugando Mancilla.
0: Y bueno, le quedó a Martínez demasiado lejos. La única alternativa era el disparo al arco. Aprovechó y tapó Mancilla.
1: Va saliendo Mancilla en el fondo del campo de juego. Pelotazo largo, gana con golpe de cabeza. No podía Tarragona. Estigarribia que la domina, la termina perdiendo. Había falta, había infracción del hombre de Central Córdoba, de Cravero. Tiro libre será para Unión, que en estas pelotas paradas se pone toda la esperanza en busca del empate, con toda la fuerza aérea y Tatengue, con toda su fuerza aérea Central para defender.
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1: Vendrá el tiro libre favorable para el equipo de Unión, la tiene Malcorra con la pelota, metió el centro Malcorra contra el segundo palo, la pelota se termina yendo contra el fondo, saque de arco desde la meta. Jugará el equipo de Central Córdoba, lo gana 2-1, 44-30.
0: Estábamos hablando en cuanto a las cuestiones, Central agotó las variantes en lo que va del partido, mientras que en el conjunto de Unión, si repasamos las mismas, todavía le quedan cambios de cara a lo que resta de este encuentro. Ha metido 3 variantes.
1: Bueno, aposté a Central Córdoba desde Costa Rica, dice la gente. Bueno,
0: bien.
1: El muchacho está
0: en diferentes puntos del mundo.
1: Exactamente, está a punto de meter un pleno tremendo. Resta todavía un ratito, ya no vas a contar el comentarista cuánto tiempo más jugamos. La pelota le va quedando para que la tenga Menossi. Saca Menossi, metió el pelotazo largo. Le va a quedar la pelota para que la busque su capitán Tarragona. Viene Tarragona con la pelota, busca Tarragona. Se va contra el costado, es lateral para Unión. La juegan rápido para Luna Diale. Viene Luna Diale con la pelota, gira en las puertas del área. Va a jugarla para Malcorra. Ataca Unión, se defiende Central. Descarga la pelota para que la tenga Juan Pablo Ludueña. Viene Ludueña, juega al medio. Puerta del área, Luna Diale. Lo metió para Estigarribia. Puede ser el empate. Y la va sacando la pelota. Lo va sacando la pelota Central. Le cometieron falta, le cometieron falta, va a ser el tiro libre, será para el equipo de Central Córdoba. Tengo tiempo cumplido a partir de ahora. ¿Cuánto tiempo más jugamos, comentarista?
0: Se van a jugar 6 minutos más, vamos a ir hasta los 51.
1: Gracias.
0: De nada.
1: Habrá salido en el fondo de la cancha para el conjunto ferroviario cuando se ponga de pie Maciel.
0: Y bueno, ya se ha cumplido el primer minuto de adición, restan 5, Central deberá

0: aguantar el resultado mientras Unión ha producido la variante, se retiró Menossi con la 5, ingresó con la 43 Ramírez en el equipo tatengue.
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0: Tendrá que aguantar lo central, porque de acuerdo a lo que estamos observando en cuanto al juego, va a buscar esta victoria con el 2-1 y obviamente quedarse con este triunfo importantísimo que le ha costado y lo cosecha al mando de Domínguez.
2: Tenemos un minuto y medio ya de adición de los 6 que dio el árbitro. Viene el pelotazo largo, la va buscando Unión, atención, quedó mal parado Yuri Casemiro, le cometió falta, no le quedó otra al hombre de Central Córdoba, cortarlo con infracción porque se iba para el gol, tiro libre para ellos.
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0: Bueno, Estigarribia es un peso pesado, Es un peso pesado. La tercera falta que le cometen al delantero es un hombre que se le escapó de las riendas y, claro, lo tuvo que cortar en el momento justo, si no, podría haber sido una chance más. Amonestado Yuri Casemiro en el equipo de Central.
2: Le va a pegar mal, corre la pelota, ese hincha de Central, se apostó por Central, cruza los dedos, mantenga la cámara, no se mueve, quédese ahí, récele a quien usted crea. Le va a pegar a la pelota, mal, corre, metió el centro, al punto de penal, sacó la defensa, la pelota sigue viva, la va buscando la pelota, Iacobelis, saca Iacobelis, hizo rebotar la pelota, el mal, corre, se va contra el fondo, saque de arco, será nuestro.
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2: Vendrá la salida en el fondo de la cancha para que la vaya a meter a Alan Aguirre. Ya tenemos 2 minutos 40 de los 6 que adicionó el árbitro. Le quedan 13 monedas, 13 chirolas a este partido. Le va a pegar a la pelota Alan Aguirre, mete el pelotazo largo, busca el campo de juego rival. En las alturas la va peinando Tijanovic, va con la pelota ahora Naya, Ezequiel con la pelota, la aguanta el Longiliño, lo mete para Negro Martínez, va contra la última línea, Martínez lo quiere liquidar, mete el centro, termina rebotando la defensa y después Eric Ramírez, que va saliendo airoso desde el fondo de la cancha, va comandando la contra Ramírez para el equipo de Unión, lo espera centro del Córdoba con Iacobelis, lo jugaron hacia adelante, le queda la pelota para Pintado, Pintado que la metió para Luna Diale, termina interceptando bien la pelota la gente de Central, el rebote le va quedando para Ramírez, sin falta dice el árbitro, Ramírez con la pelota, ataca el equipo de Unión, tres cuartos de la cancha, se recuesta sobre la derecha, la juega hacia adelante para que la vaya buscando Luna Diale, vale el uno contra uno, Luna Diale mete el centro, Luna Diale contra el segundo palo, ojo, se pasaron todos y la va sacando la pelota, lo va sacando contra el fondo de la cancha Cáceres, al córner, tiro libre de esquina para ellos, sigue ganando Central cuando le quedan dos.
0: Y lo sufre, trata de buscar lo defensivo, Cáceres buscó lo más práctico, sacarlo al córner y ahora Central deberá defenderse en esta pelota parada, falta de dos.
2: Todo Central Córdoba metido en su área, todo Unión también buscando el cabezazo, Salvador vendrá el centro, le va a pegar a la pelota Luna Diale contra el segundo palo, la pelota le queda para Balcorra fuera del área, Balcorra arriba del travesaño, tiró Balcorra, se salvó Central, se toma en la cabeza los de Unión, festeja como un gol la gente de Central Córdoba en 49, en 49 del segundo tiempo lo tuvo Unión de nuevo.
0: Fuera de la media luna apareció Malcorra, se la llevó a la pelota con zurda, le dio al arco, se fue por arriba del travesaño, obstruido por el defensor, deberá aguantar un minuto y medio Central para poder llevarse la victoria.
2: Sufre el hincha de Central Córdoba, sufre el hincha del Ferroviario, a uno y medio le queda el partido, muchacho largo desde el fondo de la cancha, le va pegando Alan Aguirre a la pelota, en las alturas devuelve con golpe de cabeza Maison Rodríguez, Rodríguez que la va tirando hacia adelante, le va quedando la pelota para Ramírez, juega hacia atrás para que la tenga su arquero, la va dominando Mancilla, la mete en forma en el centro contra las puertas del área, busca alguna cabeza salvadora, la peina, la pelota estiga arriba, no puede llegar Tarragona, devuelve la defensa, Naya que colabora, le va quedando la pelota ahora para que la tenga Iacobelis, ensancha la pelota, viene Iacobelis con el balón, bueno, el uno contra uno, Iacobelis ante la marca de Pintado, rebotó en Pintado y recupera la pelota, Unión va saliendo del tatengue, 50 minutos de 51, último minuto de juego, último ataque quizás para el equipo de Unión, será la última para defender Central Córdoba, recupera Martínez a medias, lateral para ellos.
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2: Se termina el partido, le quedan 30 segundos, ataca Unión, la última será del tatengue, Maison Rodríguez que mete el centro, se queda Aguirre, la pelota le va quedando para Ramírez, golpe de cabeza, le metió hacia adelante, le queda la pelota para Estigarribia, otra vez para Eric Ramírez, sin falta, dice el árbitro, le quedó para Estigarribia, metió el centro para Tarragona y la va sacando al córner, lo saca al córner, le tiró el tiro de esquina, córner favorable para Unión, se enoja Aguirre con Casemiro porque se la sacó de las manos prácticamente.
0: Y claro, Yuri Casemiro para no arriesgar, terminó despejando al córner, vio lo más factible, no se quiso complicar el defensa.

0: sector y la va a sufrir en esta última también el equipo de Central.
1: Le clavaban manos, pero no nada, cabeza.
0: No, todo limpio. Todo limpio de Moyano,
1: Sí, señor.
0: Bueno, habrá que sufrir en esta, ¿eh?
1: Será la última del partido. Será la última del partido, córner, tiro libre de esquina para el equipo de Unión de Santa Fe, que va con toda la fuerza aérea. El árbitro está chequeando algo, pero no pasó nada, no pasó nada, así que tranquilo la gente de Central. Vendrá el córner, tiro libre de esquina, favorable, uno más, dice el árbitro, hasta los 52 nos vamos.
0: Por supuesto, y quedan segundos para el final.
1: Viene el centro, cabezazo de Ramírez a medias, quedó vivo, llega arriba, en la línea, la terminó sacando Casemiro, la pelota, estaba vencido a Aguirre, Casemiro, terminó salvando lo que era el empate de Unión.
0: Y hay falta, otro tiro libre para Unión de Santa Fe, que lo va a buscar sobre el sector izquierdo, amonestado Moyano. En el equipo de Central y lo vuelve a sufrir Central en la última del partido. Esperamos el pitazo final.
1: Ahora sí será la última, no hay tiempo para más. No hay tiempo para más, final del partido. Final del partido en Santa Fe, ganó Central Córdoba. Ganó el conjunto ferroviario. Victoria del Tren del Oeste. Gran triunfo de Central Córdoba en tierras visitantes. Torazo, enredeo ajeno. Lo perdía 1-0, lo dio vuelta. Victoria de Central, victoria del ferroviario. 2 para Central, 1 para Unión. Ganó Central después de 10 partidos sin ganar en condición de visitante. Nos miramos de reojo con Iván porque vemos la reiteración.
0: Claro, estaba pegada al cuerpo.
1: Pegó en la mano, pero sí. Digamos, tenía la mano pegada al cuerpo.
0: Por supuesto.
1: Pegó en la mano, por eso.
0: Por eso el árbitro
1: se reclamaba, pero no fue nada. No fue penal.
0: Fue una jugada muy rápida donde lo terminó sufriendo Central. Lo ganó el ferroviario, importante victoria. La segunda en la era Domínguez para sumar en la tabla de posiciones, para obviamente ilusionarse con este equipo ferroviario en una victoria trabajada, porque comenzó perdiéndolo por 1-0 en la primera parte con gol de Menossi, y en el segundo tiempo, cuando había arrancado mejor Unión, fue un flash Central Córdoba y en cuestión de minutos dio vuelta el resultado. Lo ganó por 2-1, de allí fue al sector defensivo a cuidar ese resultado que tanto le cuesta a Central conseguir y generar, porque así también como las chances de goles le cuesta los partidos a Central, y fue defensivo, se cuidó en diferentes sectores. Unión no fue efectivo en diferentes chances que tuvo y ya en la última con los cambios pudo refrescar posiciones para aguantar la pelota, pero de igual manera lo terminó buscando el conjunto de Unión. Victoria importante de Central, que va a pensar en la próxima frente a Instituto, pero esto obviamente se festeja porque es un triunfo para Central y para Seba Domínguez al mando.
1: Y tendrá unos cuantos días para trabajar, porque recordemos que venía jugando cada 3, cada 4 días.
0: Sí.
1: Bueno, ahora si bien es cierto jugó lunes, llegarán seguramente en la madrugada o en la mañana a Santiago del Estero. Podrán trabajar mañana por la tarde, pero ya tendrán una semana larga porque el domingo a la noche recibimos el ojo de la Central.
0: Por supuesto, 20 horas el horario del partido frente a Instituto, a algunos le figura 15. No. En la semana habíamos hablado que se ha modificado el horario.
1: No vaya a ser cosa que a las 3 de la tarde vaya
0: No, hagan, no. 20 horas el partido Central Córdoba frente a Instituto. Será transmisión de la radio, donde, bueno, hay que remarcar lo del conjunto de Central. Con este triunfo importante, porque en cuanto a la tabla de posiciones de la zona A, se ubica en el 7º puesto en zona de clasificación con 6 puntos, mientras que en la tabla anual, en la tabla de los promedios, está por arriba de Atlético Tucumán, Newell's, Banfield, Sarmiento, Aldo Civi y Estudiantes de Río Cuarto, que estaría descendiendo. Y en la tabla de los promedios está en el puesto 24 con 22 puntos. Por debajo tiene a Platense, Atlético Tucumán, Newell's, Riestra, Aldo Civi y Estudiantes de Río Cuarto.
1: Bueno, ahí está entonces. Está la situación para el equipo de Central Córdoba, que como decíamos, escala posiciones, gana en condición de visitante después de 10 partidos. Está hablando Mancilla, ¿les parece que lo escuchemos, comentarista?
2: Voy a ganar de visitante, ¿y de qué manera?
3: Sí, era lo que necesitábamos, esa dosis de confianza. Sabíamos que hace mucho que no podíamos ganar de visitante y hoy con mucho huevo, por momentos jugando bien, jugando mal, pero el equipo nunca dejó de insistir, así que yo creo que la victoria es justa.
2: Una ráfaga en el segundo tiempo, y en el primero costó mucho, pero en el segundo tiempo les alcanzaron esos minutos para poder dar vuelta al partido.
3: Sí, como te decía, O sea, nunca dejamos de insistir y creo que con mucho huevo lo ganamos hoy.
2: Bueno, ¿para qué están desde la llegada de Sebastián? ¿Cómo ves el panorama de este semestre?
3: Sí, no, nosotros siempre apuntamos lo más alto. Creo que de a poco vamos a ir creciendo.
2: Gracias.
3: Muchas gracias.
0: Bueno, allí estaba la palabra de Facundo Mancilla, autor del segundo tanto para la victoria de Central, primer gol oficial con la camiseta ferroviaria.
1: Bueno, ahí está entonces las voces de los protagonistas también en esta victoria para Central Córdoba. No sé si es justa, quizás capaz que en el análisis, en el balance general, en el ping-pong, en el empate era mejor. Pero Unión. Bueno, eso es el fútbol también. El Central fue efectivo cuando pudo y terminó bueno haciendo valer esta eficacia que tantas veces hemos reclamado en Central, que tiene que llegar 10 veces para hacer un gol. Bueno, hoy llegó 3 veces y hizo 2 goles.
0: Por supuesto, es importante remarcar para el conjunto ferroviario que tiene cosas a mejorar. Obviamente que lo vamos a hablar en cuanto a lo defensivo, no estar tan tirado atrás. La mitad del campo de juego y el compañero de Vera es por ahí una incógnita.
1: Sí. Yo creo que atrás, digamos, está muy bien
0: Central. Ya tiene una base.
1: Los centrales están muy bien.
0: También.
1: Hoy el muchacho este Cáceres entró bien.
0: Sí.
1: Moyano o Martínez es más o menos lo mismo.
0: Sí.
1: Pero andan bien. El tema es...
0: Bueno, Casemiro, que fue reemplazante, para mí tuvo un buen partido.
1: El tema es la mitad de la cancha.
0: Sí, ahí está. Esa es la cuestión a acomodar. En diferentes alternativas, hoy Barrera tuvo un partido de menor a mayor. Sí. Hoy lo de Tijanovic fue por momentos bien, por momentos inentendible.
1: Sí. Más corazón que otra cosa.
0: Sí, y después, obviamente, la mitad del campo de juego. Un Saltita González que no apareció tanto. Y después un Vera, bueno, tratando de cumplir desde su función.
1: Sí, señor. Bueno, ganó Central, nos encontraremos el domingo otra vez con el conjunto ferroviario, pero por supuesto antes nosotros mañana estaremos con el Deportivo, a través de las 20 horas analizando también todo lo que ha dejado esta victoria del equipo de Central Córdoba. ¿Nos vamos, comentarista?
0: Por supuesto, saludo grande a toda la gente que nos ha visto desde el otro lado a través del stream. 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
1: Exactamente. ¿Nos vamos?
0: Nos vamos, será hasta el día de mañana en el Deportivo con el análisis de todo lo que ha dejado.
1: Estuvo Gabriela Basualdo en la puesta al aire con las cámaras del stream, estuvo Iván Arias en los comentarios, Alfonso Díaz en los relatos. ¿Quiénes los hemos acompañado?
0: Relator no, desde el otro punto del país, gran narrador.
1: Ah, bien, bueno, bien. Gracias. Le agradecemos a la gente que ha estado prendido en la sintonía de nuestro canal de YouTube. Nos vamos, hasta mañana a las 20 horas en una nueva edición del Deportivo. Gracias y será hasta la próxima cuando ustedes y nosotros volvamos a escucharnos.

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0: ¿Cómo les va? Bienvenidos, muy buen día. Han pasado 12 minutos de las 6 de la mañana de este martes 11 de agosto. Comenzamos un nuevo capítulo de A Primera Hora. Como siempre les decimos, gracias por estar del otro lado. Y por supuesto, llegamos con la realidad, la información, las noticias, las mejores canciones para comenzar el día bien informado. Nancy Urquiza, bienvenida, buen día.
1: ¿Cómo le va? ¿Cómo está? Buen día, buen día, buen día, buen día para todos nuestros queridos madrugadores. Arranca un nuevo día, arranca una nueva jornada y bueno, a ver, no parece ser un día martes.
0: ¿Sí?
1: No
0: ¿vos
1: parece,
0: crees?
1: No parece. Fíjate que ayer lunes tenía la sensación de que ya era un jueves.
0: Claro.
1: Una semana rara, ¿no? Bueno, lo que sí es cierto es que tenemos una semana completita de una jornada normal, ¿no? Completa. La próxima semana, bueno, ya vamos a tener una semana un poquito más acotada, ¿no?
0: Claro, tengamos en cuenta que el próximo lunes es feriado, estamos en vísperas de un fin de semana largo, pero mientras tanto estamos viviendo el presente y nosotros llegamos para compartir con todos ustedes la realidad y la información, lo que sucede en Santiago del Estero, en el país.

0: Noticia del Mundo. Inmediatamente vamos a contarte a vos, que estás del otro lado, ¿cuáles son las maneras de escucharnos?
1: Exactamente. Bueno, a ver, nos pueden escuchar a través de AM890, LB11, emisora Santiago del Estero, a través de FM88.1 MHz. También nos pueden ver y escuchar a través de www.radiolb11.com.ar y descargar la aplicación de Radio LB11 en el teléfono celular para que nos lleven a donde quieran que vayan. También es otra de las opciones.
0: Y por supuesto nos pueden ver y escuchar no solamente a nosotros, sino también todos los programas de LB11 en nuestro canal oficial de stream en el YouTube, buscando @radioLB11 y en el segundo soporte tecnológico que tenemos a disposición para que también nos veas y nos escuches, @multistream. Allí también estamos en vivo para todo el mundo.
1: Bueno, ahí están, esas son las vías a través de las cuales pueden escucharnos y vernos, ¿no? Seguirnos también a través de las noticias. Siempre pedimos un like, pedimos un me gusta, pedimos también en nuestro streaming algún comentario, que nos cuenten cómo le están pasando en el día de hoy, desde dónde están escuchando la radio, porque son factores fundamentales para nosotros.
0: Exactamente. Cuéntenos cómo están comenzando esta nueva jornada, este martes 11 de agosto. Volvió el frío, baja temperatura en la madre de ciudades, en todo el territorio de Santiago del Estero y por supuesto también en gran parte de la República Argentina. Tenemos bajísimas temperaturas. Yo creo que ya serían prácticamente los últimos fríos ya que tendríamos, ¿no? Ojalá.
1: Sí, bueno, claro. Lo que pasa es que ya estamos acobardados con el frío. Claro. Pero bueno, dentro de todo, hemos tenido semanas de heladas, pero este fenómeno climatológico nos trae esto precisamente, ¿no? Días muy fríos, de baja temperatura. Estamos en alerta amarilla, 15 provincias, 16 provincias en total del país estamos en alerta amarilla por el extremo frío que vamos a tener durante toda esta semana. Así que bueno, esto provoca en otros lados, precordillera, la nevada constante. En otros lados también, como en el área metropolitana o en la Mesopotamia argentina, la lluvia, ¿sí? El pronóstico de lluvia para algunos sectores de nuestro país. Así que bueno, en Santiago del Estero nos toca soportar esta muy baja temperatura para esta hora de la mañana.
0: Exactamente, y me imagino, nos imaginamos que vos que estás del otro lado querés saber cuánto tenemos, cuánto se registra de temperatura a esta hora de la mañana, Nancy. Todos estamos ansiosos, expectantes por saber qué nos ponemos para salir antes de salir de casa y salgan muy bien abrigados.
1: Lo primero que le vamos a decir es que se abriguen muy bien, porque hace frío, se siente mucho el frío, además también de ese vientito sur que corre por esta hora de la mañana a 6 kilómetros por hora. La temperatura en estos momentos es de 4 grados 8 décimas, una sensación térmica de 3 grados 7 décimas.
0: Muy bien, una mañana fría sobre la madre de ciudades. Si vos estás todavía en tu casa, recordá salir muy bien abrigado, tenés que ser precavido, prevenido. Si andás en moto, mucho más todavía. Y por supuesto, una jornada también en la que vamos a compartir mucha información en la primerísima mañana informativa de Santiago del Estero. Nosotros somos quienes llegamos para levantar la persiana informativa, como te decimos siempre, pero no sin antes. Queremos saber cómo estás comenzando el día, cómo estás arrancando la jornada. Escribinos a nuestro número de WhatsApp.
1: Exactamente, en el 154-030-080, la característica 385, que es el de la ciudad capital, para que, bueno, también estemos comunicados. Así que esperamos tu mensaje.
0: Exactamente. Bueno, queridos amigos, vamos a comenzar este nuevo episodio. Hoy tenemos mucha información y lo que tiene que ver lamentablemente con el terremoto en Colombia, cuando todavía el cimbronazo y el movimiento telúrico que sacudió a Venezuela, un país que está pegado a Colombia, pero con otra realidad totalmente diferente a la de lo que ha sucedido en Colombia. En Colombia se nota y se ha notado en las primeras horas tras el movimiento telúrico cómo está organizado todo el sistema de emergencias colombiano. Pero lamentablemente hay que destacar que al menos 132 muertos se ha registrado y se está contabilizando luego de este cimbronazo que ha dado la tierra y ha sacudido al pueblo y a los hermanos colombianos. 570 heridos.

0: graves y daños en viviendas y aeropuertos. La verdad, ayer particular y personalmente he seguido de cerca las señales nacionales y también las señales internacionales de noticias, la cobertura minuciosa que han estado realizando sobre lo que ha sucedido en Colombia. Lamentablemente, hay que decir que tenemos víctimas fatales, pero el sistema de emergencias, el sistema de alerta, ha hecho de que por el momento no tengamos que contabilizar más víctimas, que es lo diferente y marca la diferencia con lo que ha sucedido en Venezuela en el mes de junio, ¿sí? El sistema de emergencia, según los testimonios de muchas personas, tiene que ver también con el sistema de alarma y de alerta que los colombianos tienen en sus dispositivos móviles, que les ha dado aproximadamente 2 minutos, ¿sí? 2 minutos en donde vos tenés que tomar tu celular, tus documentos, tu pasaporte, estés como estés vestido, bajar por las escaleras, dejar de usar los ascensores y reunirte en los puntos de encuentro que ya en Colombia se tienen preestablecidos para este tipo de catástrofes. La verdad, es algo admirable. Muchos lamentan que haya pasado algo diferente en Venezuela, que bueno, el Estado venezolano desestabilizó y desarticuló todos los sistemas de emergencia. Lamentablemente esto ha llevado a que en Venezuela hasta el día de hoy tengamos que estar contabilizando muertes y buscando desaparecidos, pero nosotros aquí en A Primera Hora vamos a contarte detalladamente cómo van pasando estos primeros minutos del día después del terremoto que sacudió a Colombia.
1: Exactamente, y bueno, y todo un desafío para el gobierno colombiano, ¿no? Porque recordemos que solamente hace 3 días asumió el nuevo presidente de Colombia, Espriella. Estuvo allí el presidente de la Nación Argentina, Javier Milei, también para acompañar. Estuvieron muchos mandatarios de distintos países del mundo. El rey de España también vino, sí, y estuvo presente en la asunción de Abelardo de la Espriella, y ahora enfrenta su primer gran desafío como presidente, que es tener que atender una gran tragedia humanitaria que está sucediendo en Colombia, bueno, por supuesto, con el temor de las réplicas, ¿no?
0: Exactamente. Hay que destacar que de la Espriella asumió el día viernes, fueron los actos oficiales, como decías, Nancy, mandatarios del mundo estuvieron presentes en Colombia, un fin de semana seguramente para reacomodarse, para descansar, y lamentablemente ayer lunes, comienzo de semana, el flamante presidente de Colombia se tiene que enfrentar a una catástrofe natural. Pero hay que destacar también, recordemos que Colombia es un país que estuvo signado y marcado por la guerrilla, por el narcotráfico. Ya la semana pasada, en un cambio de gobierno, hubo algunos atentados terroristas por parte de grupos paramilitares. Entonces, todo esto se le suma a un flamante presidente colombiano que tiene que enfrentar varios frentes, valga la redundancia, con respecto a lo que tiene que ver con el sufrido pueblo colombiano.
1: Exactamente, con un comité de emergencia funcionando de tal manera en la que van dando solución a distintos daños colaterales que tuvieron por el terremoto, pero también se ha declarado el estado de desastre de carácter nacional en Colombia, que le va a permitir así de esa manera adoptar medidas excepcionales para responder a esta crisis. Esa es una de las primeras medidas que toma el gobierno de Colombia en la jornada de ayer. Y por otro lado, también deberá dejar de lado Espriella el objetivo prioritario en su agenda presidencial, que es la lucha contra el déficit fiscal, para poder abocarse con toda la atención posible a esta crisis humanitaria que está sufriendo en estos momentos Colombia. Como siempre, una repercusión nacional. Hasta los diarios internacionales se hicieron réplica de lo que fue precisamente este movimiento telúrico, con una intensidad bastante alta, bastante grave, con un poder destructivo impresionante, pero que bueno, Colombia en estos momentos lo está afrontando, ¿no?
0: Exactamente. Bueno, hay que destacar también que lo que tiene que ver con la solidaridad, como decías, Nancy, el presidente Javier Milei se comunicó con el nuevo presidente de Colombia para solidarizarse. Por supuesto, estaría expectante lo que tiene que ver enviar tropas del ejército argentino y grupos especializados.

0: para ayudar al hermano pueblo colombiano. Hoy vamos a estar seguramente siguiendo minuto a minuto lo que suceda con estas primeras horas, como te decíamos, estos primeros minutos del día después del terremoto en Colombia.
1: Exactamente, bueno, vamos a estar al instante con toda esta información. 23 minutos han pasado ya de las 6 de la mañana. Repetimos la temperatura en estos momentos para vos que ya estás preparándote para salir de tu casa: 4 grados 8 décimas sobre cero, con una sensación térmica de 3 grados 7 décimas también sobre cero.
0: Muy bien, exactamente. Bueno, vamos a, si les parece bien, Nancy, cuando han pasado 23 minutos de las 6 de la mañana, escuchamos buenas canciones, pero no sin antes. Prepárame algo de Soda Stereo, si se puede, o de Gustavo Cerati. ¿Saben por qué? Porque un día como hoy, pero del año 1959, nacía Gustavo Cerati, músico y cantautor argentino, líder de la banda Soda Stereo. Un día como hoy estaría cumpliendo años el genial Gustavo Cerati. Y por otro lado, le mandamos un saludo primero y principal a nuestra nutricionista de cabecera, la licenciada Luz Jerez Carabajal, y a todas y todos los nutricionistas, porque hoy es el Día del Nutricionista en la República Argentina.
1: Bueno, a ver, profesionales de la salud que son muy importantes en nuestra vida, así que bueno, también es una de las profesiones que hay que resaltar, sobre todo en estos tiempos en los que vivimos, en los que estamos invadidos por muchísimos alimentos que algunos no hacen tan bien, ¿no? Son ricos, sí, pero no hacen tan bien.
0: Exactamente. Entonces, así que bueno, un saludo a todos y todas las nutricionistas en su día, y como les decíamos, un día como hoy estaría cumpliendo años el genial Gustavo Cerati, y es por eso que comenzamos este nuevo episodio de A Primera Hora con esta excelente canción.
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2: Muy bien, han pasado 30 minutos de las 6 de la mañana, los primeros minutos de este nuevo amanecer junto a todos ustedes. Y este es el momento en el que nuestra compañera Nancy Urquiza va a brindar los principales titulares que tiene Nuevo Diario de Santiago del Estero en su portada impresa.
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3: Bueno, hoy martes 11 de agosto, ya 11 de agosto, ¿cómo pasa el tiempo? Pasa rápido, pasa volando, el mes también, ya estamos casi a mediados del mes de agosto, del mes 8 ya de este año. Bueno, vamos con los títulos en la tapa del Nuevo Diario de Santiago del Estero, hoy acompañados por el suplemento Espectáculos y también clasificados, el Nuevo Diario, la versión impresa, que es la que tengo en mis manos para, bueno, hacer ya el adelanto de las noticias destacadas para esta jornada. Bueno, tiene que ver con el ámbito policial. Ebria chocó y mató a una docente que se dirigía a dar clases. Esto fue en la ruta 34 Vieja, a la altura de El Polear, en la ciudad de La Banda. Trágico siniestro ocurrió a las 6:50 de ayer. La conductora tenía 1,80 gramos de alcohol en sangre y viajaba con dos jóvenes de 21 años. Se presume que volvían de un evento social. Tras el impacto, otro auto chocó al primero y la víctima iba en moto. Bueno, son los títulos en la tapa del Nuevo Diario de Santiago del Estero para el día de hoy. También otro accidente en la jornada de ayer fue un derrape en la ruta 9 con lesiones de consideración. Tiene que ver con más títulos del ámbito policial. En la ciudad capital, un hombre murió aplastado mientras descargaba placas de acero. Títulos en la tapa del Nuevo Diario de Santiago del Estero. Vamos con más títulos, también policiales en este caso. Ya son 3 las denuncias de abuso en Estrella Roja y las víctimas se animan a denunciar. Madre de una beba de 4 meses se enojó, la arrojó y la hirió. Es otro de los títulos. Vamos con otra de las noticias. El ministro de Gobierno sufrió un accidente, pero está bien. Iba solo en su vehículo. Fue en la ciudad capital, en Avenida Solís y Santa Fe. Una expareja de gendarme se atrincheró con la pistola del sargento. Títulos en la tapa del Nuevo Diario de Santiago del Estero. Hoy las noticias policiales están ya al orden del día, ¿no? Como para que ustedes vayan desarrollando también las

0: más. La recomendación, por supuesto, de la actualización están en www.nuevodiarioweb.com.ar. Vamos con noticias del ámbito internacional. Un santiagueño cuenta lo sucedido, más de 110 víctimas fatales en un terremoto en Colombia. Página 8, 18 y 31 con esta información. Y para los jóvenes lanzaron más de 900 cupos de Santiago Crece con Vos, también página 2 y 3. Esta fue la noticia y bueno, será hoy también una gran noticia para los interesados en estos grandes beneficios. Este programa, Santiago Crece con Vos, que se transforma y sigue beneficiando más santiagueños. Número en rojo para la administración de Milei, el 61% de encuestados pide cambio de gobierno nacional. Nos vamos directamente también ya para finalizar los títulos de la tapa del Nuevo Diario de Santiago del Estero con las noticias del ámbito deportivo. El Ferro confirmó su levantada con un triunfazo en Santa Fe de visitante. Entonces se trajo buenos puntos. Central Córdoba en la jornada de ayer fue transmisión de Radio LB11. Por otro lado, Boca enfrenta a Recoleta por la Sudamericana. Y Almada firmó y se entrenó ya en River Plate. Oscar Ledesma Abdala es el nuevo presidente del Club Ciclista Olímpico de la Ciudad de la Banda. Son los títulos para la jornada de hoy del Nuevo Diario de Santiago del Estero. 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
2: Muy bien, han pasado 35 minutos de las 6 de la mañana. Vamos a seguir ocupándonos del terremoto en Colombia. Más de 130 muertos, esto es información preliminar. 570 heridos, viviendas y vías dañadas y aeropuertos cerrados. Esto es el dramático momento que vive el pueblo colombiano que dejó hasta ahora, obviamente, el terremoto de magnitud 7.4 registrado ayer lunes, el 10 de agosto. Dejó un balance preliminar, como te decíamos, de 132 fallecidos y 570 heridos. El sismo causó además daños graves en viviendas, edificios, hospitales, escuelas, carreteras y aeropuertos, con declaración de desastre nacional y rescates aún en marcha. El gobierno activó el puesto de mando unificado, el PMU, desde la Unidad Nacional para la Gestión de Riesgos y de Desastres, desplazó ministros y equipos de emergencia a las áreas impactadas y movilizó maquinaria pesada y aeronaves desde Bogotá y Antioquia. Las principales afectaciones se concentran en departamentos del occidente y centro del país, como el Valle del Cauca, Caldas, Chocó y Risaralda, donde continúan las labores de búsqueda entre estructuras derrumbadas. Varios departamentos enviaron cuadrillas de rescate, mientras el Ejecutivo reforzó la respuesta en las zonas afectadas.
0: Bien. Bueno, ya estamos con estas noticias que tienen que ver con el ámbito policial, pero del ámbito local. En la jornada de ayer, un accidente tremendo, conmoción, por cierto, por este trabajador que en esos momentos se encontraba haciendo descargas, ¿no? Murió aplastado por chapones, una conmoción, identificaron ya al señor, el episodio fatal generó un amplio operativo policial, la intervención de especialistas que trabajaban para reconstruir los momentos previos a este accidente. Sucedió ayer en la zona norte de la ciudad capital. Tiene ya una víctima identificada, el pidió Antonio González, de 62 años. Falleció luego de quedar atrapado bajo una pesada carga de chapones durante una maniobra de descarga. El accidente se produjo durante la tarde cuando trabajadores realizaban tareas para retirar los materiales que habían sido trasladados en un camión hasta un taller de la zona. Y según las primeras averiguaciones, uno de los elementos utilizados para asegurar la descarga habría cedido durante el procedimiento y los chapones se desplazaron de manera repentina y terminaron cayendo sobre González, quien se encontraba en las inmediaciones.
2: Muy bien, vamos a ocuparnos del capitán de la selección argentina, Lionel Messi. Lamentablemente, el fin de semana nos dábamos con la triste noticia de que su papá, Jorge Messi, había fallecido. Las primeras especulaciones decían que Lionel Messi estaría volviendo a los Estados Unidos en la jornada de ayer, pero el astro del fútbol mundial permanece junto a su familia en su casa en Funes y viajará recién hoy a la noche a los Estados Unidos.

0: Estados Unidos. Tras despedir a su padre, Jorge, en un velatorio íntimo en el cementerio del Prado, Lionel Messi decidió prolongar su estadía en el país y se encuentra junto a su familia en el barrio privado Kentucky de Funes, a unos 44 kilómetros de Rosario. Al capitán argentino lo acompaña a su esposa Antonella Roccuso y sus hijos Mateo, Tiago y Ciro, además de su madre y hermanos. Su regreso a los Estados Unidos está previsto para el miércoles. Según se pudo averiguar, Messi despegará desde Rosario a las 22:30 de esta noche, de martes, y llegará al día siguiente a Miami para retomar su actividad habitual. Tanto su club como la MLS no establecieron una fecha para su potencial regreso a las canchas.
1: Bien. Bueno, mucha conmoción también, ¿no? En el país continúan las repercusiones precisamente por el fallecimiento del papá de Messi, aunque también ayer se corrían rumores de que, bueno, la familia de Messi podría iniciar acciones legales contra algunos medios por haber invadido la privacidad de tratar de obtener imágenes con drones en este momento en el que habría sido íntimo de la familia durante el velatorio, ¿no? Así que, bueno, son algunas de las de los rumores que necesitan una confirmación, por cierto, para, bueno, después ver qué es lo que sucede. De todas maneras, el pueblo argentino acompañó el dolor y respetó la intimidad de la familia Messi en un momento tan duro. Pero vamos hacia el ámbito policial, continúo en este ámbito porque el ministro de Gobierno de Santiago del Estero, Bernardo Herrera, habría sufrido un accidente y fue hospitalizado. Tras los primeros estudios, permanecía en observación en la jornada de ayer. Aseguran que, bueno, se encuentra en buen estado en estos momentos. Que es más, también decían en el reporte que, bueno, que se está recuperando muy bien, que incluso después de los primeros estudios ya se iría a su domicilio, está completo e íntegro y que mañana ya podría reintegrarse a sus funciones. El accidente se produjo anoche a las 21:30 en inmediaciones de Avenida Solís, generó un operativo para asistir a las personas involucradas y ordenar el tránsito en ese sector. Fíjate que ese sector es muy complicado para transitar, hay muchos negocios de venta mayorista, por lo tanto hay muchísimos vehículos en esta zona, a tal punto que en horas pico también se convierte en un embudo para poder pasar esa zona, ¿no? Al menos hasta Avenida Colón, desde Avenida Belgrano hasta Colón, se complica bastante siempre el tránsito sobre Avenida Solís. Pero bueno, vamos a contar qué es lo que nos decía este reporte policial de este accidente, que intervino en el lugar y estuvo trabajando para establecer las circunstancias en las que se produjo esta colisión y la mecánica del choque en cadena que se desarrolló en la jornada de ayer, en la que tuvieron participación muchos vehículos. En este caso, Herrera permanecía algunas horas en observación médica y, de acuerdo con la información proporcionada desde su entorno, podría regresar a su domicilio una vez finalizados todos los controles y retomar las funciones a partir del día de hoy.
0: Muy bien. Vamos a ocuparnos de la política nacional y el gobierno reglamentó la reforma migratoria. Los extranjeros no residentes deberán pagar la atención en hospitales nacionales. Semanas después de denunciar una campaña argentina en redes sociales y avanzar con nuevas medidas migratorias, el gobierno reglamentó el procedimiento para que los hospitales nacionales comiencen a cobrar sus servicios para extranjeros no residentes. La medida ejecutada por el Ministerio de Salud, que conduce Mario Lugones, y publicada en la madrugada del martes en el Boletín Oficial, retoma la reforma migratoria que el gobierno impulsó en mayo del año 2025 vía DNU 366/2025. Entre otros puntos, el decreto de Javier Milei incorporaba nuevos requisitos para ingresar al país y condiciones más exigentes para la residencia permanente, además de otorgar a las universidades y hospitales nacionales a cobrar por sus prestaciones a extranjeros sin residencia en la República Argentina. Sin embargo, este último punto en salud nunca se llevó a cabo, mientras que en el área educativa el gobierno señaló a las casas de estudio por no querer implementar el arancelamiento. Con la resolución, el gobierno aprobó el procedimiento operativo para la atención sanitaria de personas extranjeras en los establecimientos sanitarios administrados por el Estado Nacional y, por ende, aquellos extranjeros no residentes en la República Argentina deberán pagar la atención en hospitales públicos.
1: Bueno, vamos a las noticias locales porque Vialidad.

0: Nacional informó que este martes, hoy, se van a realizar los trabajos de mantenimiento sobre la ruta nacional número 64. Recuerden que ayer estábamos hablando de una grieta muy importante que significaba un peligro constante para los transeúntes de esta zona en el kilómetro 28 de la ruta 64 a la altura de la localidad de Pampamuyo. En Santiago se están realizando estas tareas. Bueno, concretas de, bueno, reparación de la ruta. Entonces, se ha solicitado a quienes circulen por este sector hacerlo con máxima precaución, respetando las indicaciones colocadas en las zonas de obras. Además, también se pide prestar especial atención a las instrucciones de los banderilleros y del personal apostado sobre la ruta, con el objetivo de evitar accidentes y de garantizar la seguridad tanto de los trabajadores como de los conductores. Entonces, en el día de hoy, en la ruta 64, a la altura de la localidad de Pampamuyo, se va a realizar el trabajo de restauración de la ruta 64, que es una importante vía de comunicación entre Santiago y la provincia de Catamarca.
1: Muy bien, por el terremoto en Colombia se suspendió el partido entre River e Independiente Santa Fe. El encuentro entre el Millonario y el elenco de Bogotá, correspondiente a los octavos de final de la Copa Sudamericana, estaba pautado para mañana miércoles. Colombia atraviesa un delicado momento luego del terremoto de magnitud 7.4, con epicentro en el departamento del Chocó, que tuvo lugar en la jornada de lunes. Por este motivo, se suspendió el encuentro entre River e Independiente Santa Fe por los octavos de final de la Copa Sudamericana, pautado para mañana miércoles 12 de agosto en el Campín de Bogotá. El duelo por la ida de los octavos de final de la Copa Sudamericana en el estadio El Campín de Bogotá estaba pautado para mañana miércoles 12 de agosto a las 19:30 horas, hora colombiana, 21:30 de la República Argentina. La vuelta se iba a jugar la próxima semana en el Monumental a la misma hora. A falta de confirmación oficial, la serie se disputaría el 19, la ida en Bogotá, y se cerraría el 26 en Núñez. La medida de la Conmebol también alcanza el partido entre Deportes Tolima e Independiente del Valle por la Copa Libertadores.
0: Bueno, 46 minutos han pasado ya de las 6 de la mañana en Santiago del Estero. Espero que estén todos bien. 154-030-080, ese es el número telefónico para que se comuniquen con nosotros. Les mandamos un gran abrazo a nuestros amigos que se comunican y nos dejan por acá saludos para MR Productos Regionales, que ya nos mandan el saludo. Chicos, manden el mensaje, ¿cómo se llaman? Sí, buenas, buenas, buenas, muchos saludos para ustedes, los estamos escuchando, nos dicen. Jesualdo Vargas, como siempre, él trabajando, estamos con frío escuchando la radio. Bonito día, muchas bendiciones para ustedes. Bueno, desde Nueva Francia nos dejan un saludo, hermosa mañana para el día de hoy y para ustedes también. Muchas gracias. Evelina, bueno, que tengas hoy una buena jornada. Para el Club de los Madrugadores también, ¿sí? Nos vamos a una pequeña pausa, ¿qué te parece?
1: Muy bien, cuando
0: ¿Sí?
1: han pasado 46 minutos de las 6 de la mañana, esto es una pausa en esto que es a primera hora.
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0: Muy bien, 56 minutos de las 6 de la mañana, sonaba Memphis la blusera en este comienzo de jornada, en esto que es a primera hora. Vamos a compartir información que tiene que ver con el juicio a Pity Álvarez. En la primera audiencia, el músico se quedó dormido y su estado desató una fuerte discusión en la sala. Cristian Pity Álvarez llegó al edificio del Tribunal Oral Federal en lo criminal y correccional número 29, ayer lunes, pasada las 10:30 de la mañana. Esta vez no había un escenario esperándolo, tampoco miles de fanáticos con banderas coreando sus canciones. Quienes aguardaban su llegada eran periodistas, camarógrafos, policías y unos pisos más arriba, los tres jueces que finalmente lo juzgarán por el crimen de Cristian Maximiliano Díaz, delito por el que está imputado y podría enfrentar una pena de 8 a 25 años de prisión. El ingreso del músico al edificio tuvo lugar, algo de caos que suele rodearlo, aunque el contexto era completamente distinto. Fotógrafos, camarógrafos, periodistas se agruparon para conseguir la mejor imagen mientras los cronistas lanzaban preguntas a los gritos. En medio del tumulto, una voz sobresalió sobre la vereda de Paraguay al 1500. Pity es inocente. Era Joana, de 32 años, la única fanática que se acercó hasta los tribunales para apoyarlo. Pero el Pity Álvarez dio que hablar ayer en la primera jornada, ya que el ex líder de Viejas Locas e Intoxicados postergó su declaración y permaneció durante varios tramos con los ojos cerrados. Su defensor volvió a pedir la suspensión del debate por su estado de salud, pero el fiscal se opuso y el tribunal rechazó el planteo.
1: Bueno, vamos con estas noticias, ¿no?, del ámbito nacional también, que tiene que ver con la disolución del coro de niños. El gobierno creó un programa de formación artística para menores en todo el país. Bueno, lo que no habían especificado, sobre todo a los integrantes y a los directores del coro de niños del gobierno de Buenos Aires, era precisamente eso, ¿no? Que, bueno, iban a ser reemplazados para para formar parte de la una formación artística para estos menores. Bueno, de esta manera entonces, el coro de niños, con esta iniciativa apunta a garantizar el acceso federal a todas las experiencias culturales de calidad y, bueno, también desde el gobierno, mediante espacios de canto coral y danzas, sin otorgar títulos ni certificaciones académicas. Por lo tanto, entonces, hay todavía un espacio de diálogo para tratar de recuperar a este coro de niños como tal, como seguía funcionando y como seguiría funcionando por estos días. 59 minutos han pasado ya de la hora 6 en Santiago del Estero y continuamos con estas informaciones porque vamos a hablar del calendario de pagos de ANSES. Importante detalle, hoy día 11 es el segundo día habilitado de pago para todos los beneficiarios que cobran el ANSES, las asignaciones familiares, y el organismo está liquidando los haberes de los jubilados que cobran la mínima, de los pensionados, incluidas las pensiones no contributivas, de la asignación universal por hijo, de la asignación por embarazo y además también de la asignación familiar por hijo, que es el SUAF. Recordemos que todas van con el aumento del 1,89% aplicado para este periodo. Por lo tanto, entonces, los jubilados y los pensionados también van a estar cobrando con este monto extra que ha sido asignado para este mes de agosto también. Entonces, la Administración Nacional de Seguridad Social continúa hoy con este cronograma y vamos a recordar que con el 1,89%, llevando el ingreso a la jubilación mínima a 489.775,93 centavos. Si sumamos también el bono extraordinario de los 70.000 pesos para aquellos que cobran la mínima, van a cobrar este bono que se hace efectivo de 70.000 pesos, entonces van a llegar a esa suma este mes. Entonces, hoy van a estar cobrando los documentos terminados en uno, aquellas jubilaciones y pensiones que no superen el haber mínimo, y por otro lado también la asignación universal por hijo, asignación familiar por hijo, hoy cobran los documentos terminados en uno. En la asignación por embarazo también hoy cobran los documentos terminados en uno, y recordemos que para las asignaciones de pago único, hacemos referencia al pago por matrimonio, por adopción, por nacimiento y las asignaciones familiares de las pensiones no contributivas, ya está asignado el pago para todas las terminaciones del documento desde el día de ayer y van a estar depositados hasta el día 11 de septiembre. Siempre hay un plazo de un mes, entonces, en cuanto a esto. Los fondos quedan habilitados de forma directa para el uso de tarjetas de débito o retiro por ventanilla, entonces. Ahí estamos cumpliendo con el pago de las asignaciones a través del ANSES. Bueno, vamos a hacer una pequeña pausa solamente y ya continuamos.
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1: Es un gusto saludarlos a todos. 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Se frena el gasto, se desbloquean los ingresos estancados y se genera un escudo protector contra los malos deseos de vecinos, familiares que se molestan cuando ven a su familia progresar. 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

0: Muy bien, 13 minutos de las 7 de la mañana, avanzamos en esto que es a primera hora. Vamos a ocuparnos de lo deportivo y de Boca Juniors en la Copa Sudamericana, porque intentará sacar ventaja frente a Recoleta. Hoy, desde las 7 de la tarde, Boca recibe a Recoleta Fútbol Club por la ida de los octavos de final de la Copa Sudamericana. El Xeneize buscará comenzar con buen pie la llave ante el sorpresivo equipo paraguayo, que terminó en su grupo por encima de dos históricos del continente como Santos y San Lorenzo. Boca, que atraviesa un desgaste, una desgastante seguidilla de partidos, viene de igualar 1-1 con Vélez por la cuarta fecha del torneo clausura de la Liga Profesional de Fútbol de la Primera División 2026. Pese a que no ganó en el estadio Tomás Adolfo Ducó, la igualdad dejó buenas sensaciones en los hinchas y en el propio entrenador Rodolfo Arruabarrena, que declaró lo siguiente: me voy conforme, sabemos que es esta la manera, tenemos que tratar de que se repita o que se mejore durante una cantidad de tiempo considerable. El partido es completo, lo que tenemos que hacer es enfocarnos en seguir por este camino. En la Copa Sudamericana, torneo en el que cayó por finalizar tercero en su grupo de Copa Libertadores, viene de superar a O'Higgins en los playoffs. Ganó 1-0 en la Bombonera y cayó por el mismo resultado en Rancagua, lo que forzó los penales. Desde los 12 pasos se impuso 4-3 y selló su clasificación. El Vasco, el director técnico de Boca, planea repetir el 11 que igualó ante el Fortín y que apenas sufrió una modificación con respecto al partido frente a Estudiantes del pasado miércoles. Pese al desgaste, el entrenador encontró una base y confía en ella para afrontar este primer encuentro de la llave. En tanto, Recoleta FC, por su parte, comenzó con buen pie el segundo semestre en el fútbol paraguayo con 7 puntos, marcha cuarto en el clausura y viene de vencer 3-1 como visitante a Rubio Ñu con mayoría de titulares. Entonces, desde las 19 horas, Boca Juniors intentará sacar ventaja frente a Recoleta por la Copa Sudamericana.
1: Bueno, vamos con la información general, porque, y de interés general. ¿Por qué? Porque tiene que ver con el programa Santiago Crece con Vos. Sí, entonces vamos a contar, por su lado, la ministra de Educación de la provincia, Mariela Nassif, informó que ya son 5.100 los estudiantes que transitaron o que están transitando el programa, que es una gran satisfacción ver cómo este programa se va consolidando en el terreno y, bueno, y los jóvenes que van adquiriendo competencias para distintas demandas que tiene el mundo de hoy. Por otro lado, también estuvo presente el rector de la Universidad Nacional de Santiago del Estero, Marcelino Ledesma, el rector de la Universidad Católica de Santiago del Estero, Luis Lucena, y el director del Instituto Tecnológico de Santiago del Estero, ¿sí? Mario Benavente. Y hablando de esto, vamos a recordar que se han habilitado las inscripciones y mañana, 12 de agosto, a partir de las 7:30, va a comenzar la inscripción entonces para aquellas personas que quieran sumarse a este plan, porque se habilitaron 900 cupos más, ¿sí? Se han habilitado 900 cupos más y este trámite se va a realizar bajo la modalidad de estrictamente presencial. Los postulantes podrán anotarse tanto en el Ministerio de Educación como en las distintas municipalidades del interior de la provincia. Vamos a hablar de algunas de las carreras. Por ejemplo, la inscripción en la Ciudad de la Banda, en calle 24 de septiembre, 151, en la ciudad capital, para ambas ciudades. Para capital y para banda se tienen que inscribir aquí en la ciudad capital, en calle 24 de septiembre, 151. Puede ser para logística y transporte, puede ser para marketing digital, auxiliar de cosmetología en la UNCE, el sistema es presencial, maquillaje social y cuidado de la piel, reparación y mantenimiento de heladeras familiares y comerciales, también es otra de las capacitaciones, colocación de cerámica de base húmeda, gobierno abierto y gobierno electrónico en la Universidad Nacional pueden cursar también hay 30 cupos solamente para este curso que pueden hacer. Dibujo técnico para la construcción, también 30 cupos y lo van a hacer en la UNCE, la manera es virtual. Desarrollo de videojuegos, reparador de dispositivos móviles de alta gama, operador de drones agrícolas y especiales, operador de informática, programación y robótica, es un aula móvil, hay 35 cupos, operador y diseñador de impresiones 3D también es otra de las capacitaciones que se pueden dar, y el mantenimiento de jardines y piletas, otra de las capacitaciones. Estas capacitaciones están disponibles tanto en la ciudad de Forres, Termas de Río Hondo, en Breapozo, Lavalle, Fernández, Vilmer, en Frías, en Beltrán, en Bandera. Bueno, vamos describiendo ahí de a poco cuáles son las localidades y las municipalidades donde los interesados en realizar estos cursos de capacitación a través de este programa tan importante que presenta el gobierno de la provincia de Santiago del Estero, que es Santiago Crece con Vos, bueno, lo pueden hacer porque ya se habilitaron estos 900 cupos.
0: Muy bien, vamos a cambiar de tema y vamos a compartir una foto paradisíaca, ¿sí? De un lugar que ha concitado la atención de todo el mundo. Y estamos hablando de la isla de Ítaca, ¿sí? La isla de Ítaca, que está en la Odisea de Homero, que forma parte de la mitología, pero que la oleada de turistas se espera para que inunde esta isla, ya que luego del estreno de la película La Odisea de Christopher Nolan, ha acaparado la atención de miles de turistas en el mundo. Comerciantes y autoridades confían en que el estreno ha elevado la visita a la isla griega, tradicionalmente fuera de los circuitos masivos, pese a la controversia por no incluir escenas rodadas allí. De pie en el transbordador mientras espera para atracar en la isla griega de Ítaca, Giorgia Ongorato no puede evitar hablar de La Odisea, el poema épico que inspiró el éxito cinematográfico de Christopher Nolan. La abogada italiana, estamos hablando de esta persona, que afirma que su sueño era visitar Ítaca, el hogar de Ulises, en el poema, vestida con una camiseta en la que se lee Odisea junto a un verso, explica entusiasmada: estudié griego cuando era niña y estudié la Odisea. ¿Esto qué tiene que ver? Porque la película que ha inmortalizado Christopher Nolan como director y productor ha hecho que la pequeña isla del Mar Jónico, la patria de Ulises en la Odisea de Homero, espera atraer a miles de turistas extranjeros en la próxima temporada, impulsada, como te decía, por la adaptación cinematográfica del genial Christopher Nolan. Ítaca, en el Mar Jónico, frente a la costa occidental de la Grecia continental, queda lejos de los destinos turísticos más populares del país. Y pese a que sus aguas cristalinas y sus impresionantes ensenadas nunca ha sido uno de los lugares habituales para los viajeros. Ahora, sin embargo, tras la adaptación de La Odisea de Christopher Nolan, los nuevos admiradores de Homero y de Ulises empiezan a incluir a Ítaca en sus planes. Así que tengamos en cuenta que luego del éxito cinematográfico de La Odisea, esta pequeña isla, esta pequeña porción de Grecia, que no era muy visitada, espera el boom turístico de miles de personas.
1: Bueno, muy bien. Hay lugares maravillosos, ¿no? En los que las palabras faltan todavía para seguir describiendo estos lugares tan bonitos. Bueno, nuestro país también tiene lugares muy bonitos, tiene lugares paradisíacos también. Y en este caso me voy a San Juan, ya que estamos hablando del tema, porque un hombre condujo su camioneta por un área protegida de San Juan y provocó un daño ambiental. Un vehículo ingresó con su vehículo a la planicie protegida de Calingasta, dejando huellas de hasta 25 centímetros. Y el ambiente, el intendente exigió sanciones ejemplares para este señor y la justicia está investigando el caso, mientras que Gendarmería ya retuvo el vehículo. O sea, era un área protegida, no podía transitar con el vehículo. Se llama Pampa de Leoncito el lugar, queda en la provincia de San Juan. Provocó daños ambientales porque en la provincia de Salta hay un repudio muy grande porque, se cuidan estos lugares, ¿no? Las reservas, los lugares que son protegidos, se cuidan muchísimo. Entonces, no se da a conocer el nombre del conductor, pero sí de hablar precisamente de esto, ¿no? De lo que constituye una infracción grave, no solo por el daño ambiental, sino también por tratarse de un área protegida con acceso restringido para los vehículos. Es un área más bien para visitar, caminando, disfrutar de la naturaleza. Y bueno, hay personas que igual, bueno, van rompiendo los protocolos y, bueno, no haciendo caso o haciendo caso omiso a lo que las autoridades recomiendan, ¿no?
0: Muy bien, vamos a ocuparnos del terremoto en Colombia porque la Iglesia colombiana llama al diálogo político en medio de la tragedia por el terremoto. La Iglesia Católica de Colombia llamó al diálogo para encontrar un punto de encuentro que termine con la división política en medio de la emergencia que vive el país después del terremoto de 7.4 grados que causó más de un centenar de víctimas y enormes daños materiales. Esta es la hora de la humildad, de la concordia, del diálogo y de la paz. Esta es la hora de buscar el punto de encuentro. Es la hora de caminar juntos, de trabajar con abnegación para recorrer.

0: construirnos como sociedad y para que, con la sabiduría de la esperanza, nos esforcemos por el bien común, dijo el arzobispo y cardenal de Bogotá, Luis José Rueda. El llamado se conoció horas después del sismo que devastó amplias zonas del país y que tuvo su correlato en el ámbito político con nuevos cuestionamientos cruzados entre la oposición liderada por el exmandatario de izquierda, Gustavo Petro, y un sector del oficialismo encarnado por el presidente Abelardo de la Espriella.
1: Bueno, fíjese que falta tampoco para que venga el Papa a Sudamérica. Bueno, vendrá a Sudamérica con dos países golpeados fuertemente por estos terremotos, devastados anímicamente también, así que bueno, seguramente será el pedido en alguna de las misas que va a oficiar el Papa León XIV en otros países, como también en Argentina, ¿no? Seguramente será el llamado a la unión en oración para pedir por todos los países, ¿no?
0: Exactamente. Bueno, 24 minutos de las 7 de la mañana, si te parece bien, Nancy, vamos a ver si actualizamos el resto del tiempo.
1: Claro, exactamente, porque bueno, tenemos una temperatura de 4 grados en estos momentos y una sensación térmica de 2 grados 7 décimas. Repito, 4 grados de temperatura, una sensación térmica de 2 grados 7 décimas. En estos momentos vamos a tener una temperatura máxima en el día de hoy de 15 grados y por ahora el cielo está mayormente nublado. ¿Te acuerdas que ayer decíamos, oh, vamos a tener mucho sol? Y sí, casi durante toda la mañana tuvimos nublado.
0: Exactamente, nublado. Sí.
1: Este tiempo está loco. O bien está encaprichado en hacer todo lo contrario a lo que dice el Servicio Meteorológico Nacional, no sé. Bueno, el porcentual de humedad es del 87% y el viento es del sur a 6 kilómetros por hora. Mira cómo me empiezo a acomodar la ropa, a estirarme de todos lados porque ya me hizo frío. Con estos 4 grados,
0: claro,
1: me hizo frío. Bueno, si tenemos tiempo, ¿podemos ir un poquito de música?
0: Sí, por favor, lo que te ordene.
1: Vamos entonces con la música que ya suena en la mañana de A Primera Hora en la radio de los santiagueños.
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1: Muy bien, 32 minutos de las 7 de la mañana, seguimos avanzando en esto que es a primera hora, actualizamos lamentablemente la información, esto es información preliminar, ha aumentado de 132 a 164 muertes por el terremoto en Colombia. Sí, hay edificios colapsados, aproximadamente 61 edificios colapsados, y se buscan sobrevivientes y lamentablemente más cuerpos, y seguramente vamos a ir actualizando lamentablemente el número de víctimas fatales en este lamentable hecho que sacude a nuestro país hermano Colombia. ¿Sí?
2: Bueno, lamentable lo que, bueno, tenemos que contar nuevamente, ¿no? Y esto, pero bueno, no es una cuestión por intervención humana, simplemente es algo natural que, bueno, que sucede en esta zona del mundo y que, bueno, nosotros lo único que podemos hacer es acompañar a nuestros hermanos colombianos, ¿no?
1: Muy bien. Bueno, vamos a cambiar de tema y vamos a ocuparnos de la noticia local, de nuestra información aquí en Santiago del Estero, lo que tiene que ver con una disciplina deportiva. Estamos hablando del tenis de mesa, porque vamos a saludar y agradecer la deferencia por haber aceptado venir tan tempranito a compartir con nosotros en esta mañana, en la primera hora, a Eber Caloso. Él es el presidente de la Asociación de Tenis de Mesa de Santiago del Estero. Eber, bienvenido, muy buen día.
3: Muy buen día. Gracias por dejarme compartir esta mañana hablando de tenis de mesa.

0: es lo, la verdad que la visibilidad que le queremos dar y los que nos interesan.
1: Bien, bueno, Ever, se viene un desafío, un compromiso muy importante para esta disciplina deportiva en Santiago del Estero, porque el próximo 15 y 16 de agosto, en este fin de semana, se va a desarrollar un torneo regional.
0: Así es, justo un día especial para los niños, cae domingo y queríamos invitarlo a toda la gente sandiegueña a que venga a compartir en el nodo. Vamos a tener este evento regional, un evento de mucho nivel, ya que Santiago del Estero es la quinta provincia con más competidores dentro del circuito nacional. Es decir, tenemos jugadores dentro de selección, tenemos jugadores que se han ido. Que están afuera compitiendo, jugadores que han ido a centros de alto rendimiento mundial, como este chico Benjamín Carrizo, que fue hace poco a Mirandela, a Portugal. Tenemos a Luciana Frías Paz, una jugadora que con 16 años jugó un mundial, que actualmente, este fin de semana, están en Buenos Aires junto a Malena López Aguad por jugar un selectivo para un Sudamericano 2027 en Buenos Aires. Entonces, ¿qué más que venir a ver un gran nivel en tenis de mesa en el nodo tecnológico? La entrada es libre y gratuita. Vamos a tener sector cafetería para aquellos amantes del café, para poder sentarse y poder ver unos grandes partidos.
1: Bien, no sabes, Ever, que me sorprende y gratamente lo que nos estás contando, porque es una disciplina muy poco difundida, por ahí no es tan comercial como otros deportes, pero que tiene grandes referentes de Santiago del Estero, como decís vos, en el seleccionado y participando en torneos muy importantes, ¿no?
0: Exactamente, exactamente. No, tal vez no es una actividad en lo sí en Argentina, muy visible. Actualmente hace, no sé, 2 años que lo están pasando por Teis Sport, que se lo puede ver en vivo y en directo. Y bueno, ahora está tomando fuerza, como creo que como muchas actividades, pero sobre todo aquí en Santiago viene teniendo una vitalidad muy grande. Y bueno, cabe destacar lo que se hizo en el Mamantula, que en el parque aquí Mamantula, que hay 3 mesas como para que vos puedas ir a jugar con la familia. La verdad que los parques son muy lindos, el formato que se le está dando en Santiago, y te dan ganas de ir el fin de semana. Pero se viene dando una visibilidad bastante amplia en toda la Argentina de lo que es el tenis de mesa en la actualidad.
1: ¿Hay algún país, Ever? Te vamos a aprovechar un poco para hablar sobre este deporte, sobre esta actividad. ¿Hay algún país que lleve la delantera, digamos, que son los eximios en el tenis de mesa? Por ahí, en mi ignorancia, China o Japón creo que suelen tener muy buenos jugadores, muy
0: En
1: buenos.
0: su momento, China, bueno, actualmente China son los mejores, pero en su momento ellos tenían los top 10, tanto de varones como de mujeres, y hoy en día se posiciona un Brasil, se posiciona un Francia, se posiciona varios otros países que vienen haciendo un excelente trabajo de lo que es el tenis de mesa. Creo que en esto me vas a dar pie también a hablar sobre lo que es el fútbol, que muchos buscan el Europa para vivir del deporte y no tanto lo que es en Sudamérica. Entonces, dentro del sistema de la Federación Argentina se está buscando cambiar eso, que la Argentina tiene esa calidad de jugadores que son apasionados, que hacen a que los otros clubes de Europa lo quieran, pero bueno, tenemos que buscar la forma
1: De retenerlos o repatriar por ahí.
0: Exactamente, exactamente. Yo creo que ahora se está focalizando mucho en eso, porque se están viendo las virtudes de la cantidad de jugadores argentinos que están dando a qué hablar en este viaje a Europa a querer vivir del deporte.
1: Bien, Ever, ¿y cómo se encuentra Santiago del Estero dentro del mapa argentino del tenis de mesa?
0: Santiago del Estero viene con una actividad de hace 22 años. Antes se jugaba en ciertos lugares, pero no de una forma federativa. El tenis de mesa mayormente fue como algo recreativo,
1: Claro.
0: algo de vamos a jugar.

0: para el pool,
1: Claro.
0: básicamente ese sector. Pero hace 22 años se vino haciendo un trabajo con uno de los pioneros, que es Lucio Costa, y bueno, de ahí vino todos estos jóvenes que hoy en día, un Agustín Asensio, que vinieron con todo para darle más vida a lo que es el tenis de mesa. Y bueno, hoy contamos con varias instituciones haciendo la actividad.
1: Vos nombraste a la chica López Aguad, ¿puede ser?
0: Sí,
1: Sí, también es
0: Malena.
1: una gran referente, ¿no?
0: Malena es una gran referente que viene haciendo un trabajo hace 8 años. Ahora, dentro de poco, ahora, justamente ahora, está en Buenos Aires, está en un campamento, lo que se llama Dark, es el último paso a pasar a ser ya selección. Ellos están en ese campamento, son los jugadores que han entrado a selección, que van a competir a los sudamericanos. Ella está por jugar un selectivo. Juegan selectivo de un sudamericano en el 2027. Y después de ese selectivo, lo que es la vida del deportista, ella viajó el domingo, ya está en Buenos Aires. Estos 3 días tiene de campamento. Viernes juega selectivo, sábado juega selectivo, domingo juega selectivo, y de ahí, ese fin de semana, se va a Guatemala a jugar un Panamericano. Entonces, Malena López Aguad, la camiseta santiagueña, lo pone lo más alto que pueda haber.
1: Ever, ¿y hay un mundial, por ejemplo, de tenis de mesa?
0: Sí, hay mundiales individuales y mundiales por equipo.
1: Por equipo.
0: Son separados.
1: Ajá, o sea, tenemos, no es como en el fútbol un solo mundial, hay dos mundiales paralelos.
0: Exactamente, vos tienes mundiales por equipo y mundiales individuales. ¿Cómo puedo decir? Son partidos que son muy entretenidos por cómo mantienen ese peloteo que se ven, vieron que se separan de la mesa como 3, 4 metros de la
1: Es muy
0: mesa.
1: llamativo, es
0: Es
1: muy llamativo,
0: muy
1: muy
0: llamativo.
1: atractivo.
0: Cuando uno lo quiere trasladar después a la mesa con el amigo, dice, no entiendes cómo hacen.
1: Claro.
0: ¿Cómo hacen? Lo hacen ver tan fácil que, bueno, después cuando pasamos de la expectativa a la realidad, surge un tiempo hasta que te pueda salir, pero bueno. Es linda actividad.
1: Claro.
0: Pasar la pelotita de un lado al otro es divertido.
1: Ahora, tiene mucho de estrategia, ¿no?
0: Sí,
1: Tiene mucho de
0: tiene.
1: estrategia de conocer de lo visual, digamos, a tu contrincante, me imagino.
0: Tiene mucha estrategia y mucha mentalidad. Es un ajedrez con un elemento que produce aceleración y te quita todo el tiempo para que vos no puedas armar tu estrategia.
1: Claro. Y se juega, por ejemplo, vos me decís individual y en equipo. ¿Se juega de a la de por ejemplo, dobles o solamente un solo jugador o pueden ser dos de cada equipo?
0: Exactamente. Ahí, para tirar algunos tips de reglas, porque para todos los pimponeros, se juega. Vos tienes para jugar en individuales, hoy en día jugamos a 11 puntos, dos saques cada uno, ya no se juega a 21 y a 5 saques cada uno. El saque es libre, puedes sacar a cualquier lado y de cualquier lado.
1: Y el saque siempre la pelotita tiene que pegar primero en tu campo para después pasar al campo rival.
0: Exactamente, exactamente.
1: No se puede sacar como en el tenis, por ejemplo, que
0: Claro, en el
1: en el aire,
0: aire,
1: claro.
0: sí, o cuando estás jugando que le puedes pegar sin que bote.
1: Claro,
0: Aquí
1: ajá.
0: sí, sí o sí tienes que dejar que bote la pelotita
1: En el piso de tu campo,
0: de
1: en el
0: tu campo
1: contrincante.
0: para luego hacerla
1: Bien,
0: pasar.
1: ahí está.
0: Después tenemos la modalidad dobles, que bueno, que es un golpe cada uno, sí o sí. No es como el pádel, ahora que está un boom el pádel, todos queremos jugar y es un golpe cada uno, son dos saques cada uno, cambian de recepción y así. Y después tenemos la modalidad de equipos, donde vos complementas lo que es individuales y dobles como tipo una Copa Davis. Cada modalidad te va dando un punto.
1: Bien, Ever. El tipo que juega al tenis de mesa, después si quiere jugar, por ejemplo, al tenis o al pádel que está de moda, tiene más capacidad para, me imagino, digamos, por la estrategia, lo visual también de jugar en algo más reducido a jugar en algo más amplio, digamos.
0: Sí.

0: tiene, si vamos al sector donde vos dices, quiero aprender tenis de mesa, pero siento que no le voy a agarrar el ritmo. Quédate tranquilo que todos los deportes que has hecho con raqueta y paleta, medianamente lo vas a poder coordinar y vas a poder implementar ese aprendizaje que has tenido en cada deporte. Son deportes distintos, pero tienen como una finalidad o un ritmo medianamente similar en ciertas cosas, como lo tienes que ver. Así que diría a toda la audiencia que se den una oportunidad de conocer al tenis de mesa en un lugar que te puedan enseñar, porque es un deporte muy lindo y pero sobre todo tiene una vitalidad muy amplia. Es decir, vos lo puedes hacer de un niño de 4 años, 5 años, hasta una persona de 90. Hace poco te he tenido un adulto mayor de 89 años haciendo la actividad, y la familia me contaba que bueno, que mucho no quería salir de la casa y que bueno, cositas que van pasando, ¿no? Cuando ha empezado tenis de mesa, le ha dado mucha curiosidad, se ha sentido que podía hacer más cosas, constantemente estaba pensando en el deporte, pero bueno, tiene eso que tenemos elemento liviano, bajo nivel de lesiones, entonces es algo que te va a dar, te va a hacer sentir como que estás al nivel. Un adulto va a jugar con un joven y va a sentir que le puede ganar.
1: Bien.
0: Un niño va a jugar con un adulto y va a sentir que le puede ganar. Como que el deporte te da ese entusiasmo de saber que puedes.
1: Bien. Bueno, Ever, muy interesante, muy interesante. Yo por ahí, en muchos asados con amigos que uno tiene, de ellos tiene una mesa de ping-pong, los veo jugar y yo intenté varias veces, pero la verdad me parece algo muy, muy complicado, difícil para mí. Pero me parece muy interesante esto de que desde muy chico se empiece a inculcar una disciplina deportiva que no está tan difundida, que por ahí uno ve el tema del fútbol, el básquet, el rugby, pero el tenis de mesa me parece que requiere también mucho más de la destreza física, también un poco
2: La concentración a
1: la
2: pleno, ¿no? La
1: concentración, sí.
2: concentración a pleno. Yo creo que también eso es un gran desafío, porque por ejemplo, si es la pelota y la raqueta, bueno, o la paleta en este caso, vamos con el pádel y todo lo demás, el tenis, pero a gran escala sería. En cambio, en una mesa y es más corta la distancia, yo creo que la técnica también es lo que hay que trabajar. Más allá de la agudeza visual, ¿sí? Porque, bueno, son cosas prioritarias como para poder jugar, ¿no? Ciertas condiciones se tienen que dar, ¿no? También para poder jugar al tenis.
0: Exactamente, para jugarlo a nivel profesional, vos tienes que estar en un lugar que por lo menos tenga la mesa, tiene que estar a la mesa y debe tener un área de 12 metros por 10
2: Ah, bien.
0: para poder jugar, por como lo que requiere. Las iluminaciones tienen que ser artificial, no tienen que entrar ninguna luz de afuera,
2: Ah, bien.
0: natural. Tiene que ser el lugar cerrado, las paredes no pueden ser del color de la pelotita, es decir, las
2: Claro.
0: paredes no pueden ser blancas. Y
2: Bien.
0: bueno, después tiene varios tipos de pisos, pero nuestro deporte se juega con piso de goma, es una alfombra con piso de
2: Bien.
0: goma.
2: Bien.
0: Y como decías vos, la dificultad viene de que vos tienes que resolver tres cosas: tienes el elemento, paleta, pelota, tiene la red como obstáculo y tienes a un rival que constantemente te quiere hacer punto. Entonces, son muchas cosas por las cuales pensar en pocos segundos.
1: Perfecto.
2: Bien.
1: Bueno, Ever, reiteramos entonces día, lugar, días, lugar y horario de este torneo regional aquí en la
0: El
1: provincia.
0: torneo regional va a ser en el 15 y el 16 de agosto. Va a estar iniciando el 15 a las 9 de la mañana. Va a ser no vamos a co cortar, es decir, vamos a empezar de las 9 de la mañana hasta 8 de la noche. Lo mismo se va a realizar el domingo. Nosotros como asociación tenemos confianza de que va a ir gente, entonces vamos a dejar unos elementos para que la gente que se llegue y desea pelotear, le vamos a brindar los elementos para que pueda pelotear mientras puede ver partidos.

0: de personas de todas las edades, y ahí vamos a hacer referencia un poco a lo que estamos hablando, que vos vas a ver un niño de 7 años jugando de una tal manera, disfrutando o festejando, y después vas a por el otro extremo, vas a tener una persona de 70 o de 60 también jugando con la misma intensidad, festejando, y bueno, eso es lo que te da el tenis de mesa.
1: Claro,
2: Perfecto.
1: bien, perfecto.
2: Bueno.
1: Lo que me gusta a mí es ver los niños de corta edad que están entusiasmados con este deporte tan bonito, ¿no? Bueno, tenemos lugares para, por ejemplo, si quiero empezar a practicar tenis de mesa, ¿a dónde los encuentro?
0: Exactamente, tenemos en Santiago del Estero, en Capital, tenemos en el barrio Almirante Brown, en la calle 7 exactamente, tenemos ahí el club donde yo estoy dando clases, ahí vos puedes ir de lunes a lunes, puedes ir por la mañana, a la siesta o a la tarde, no hay ningún problema con el horario. Después, por otro lado, el que esté estudiando en la UNCE, que están dando becas deportivas también, tenemos en el polideportivo de la UNCE, ahí tenemos los días lunes y miércoles con el profesor Nicolás Costa, de 6 de la tarde a 9 de la noche. En el barrio, en La Banda, en el barrio Miskimayu, tenemos frente el Abasto, en el colegio secundario ahí del Miski, lo tenemos el profe Enrique Zamora, que
1: Bien.
0: está con los días lunes y miércoles también, de 6 a 9 de la noche. Y bueno, y en Fernández está la otra asociación, que ahí está el señor Daniel Martínez, donde está dando la actividad en Fernández, en el polideportivo de Fernández.
1: Bueno, muy bien,
2: Perfecto.
1: entonces, ahí está.
2: Bueno, bien
1: Muchísimas,
2: completo.
1: claro,
2: ¿Sí?
1: completísimo, ¿eh?
2: Muy bien.
1: Bueno, igual de todas maneras nos vamos a estar reuniendo ahora este fin de semana, ¿no? En el nodo.
2: Exactamente. Bueno, Ever, muchísimas gracias por venir. Muy
0: Muchas
2: amable.
0: gracias por la invitación,
1: Gracias.
0: gracias a todos por la visibilidad y bueno, contento de estar aquí. Muchas gracias.
2: Muchísimas gracias, muy amable.
1: Gracias, qué
2: Muy
1: lindo.
2: amable. Bueno,
1: Gracias,
2: Ever
1: Pablo.
2: Caloso, presidente de la
1: Sí.
2: Asociación Norte de Tenis de Mesa. Vos disponés porque nuestra
1: Sí.
2: productora no, nos acaba de tirar data muy importante que vamos a estar ahí. En poco tiempo
1: Perfecto.
2: tenemos que meter muchas cosas.
1: Exactamente. Bueno, vamos a una pequeña pausa. Sí, ya volvemos con más a primera hora.
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0: Muy bien, 54 minutos de las 7 de la mañana, seguimos avanzando ya en el tramo final. Nos quedan aproximadamente 36 minutos de programa. En 36 minutos vamos a tratar de meter la mayor cantidad de data y de información posible porque se nos va generando mucha información. Nuestra producción está trabajando constantemente. Entonces, en esta última media hora y 6 minutos que nos queda de programa, vamos a tratar de meter mucha info, mucha data para vos que estás del otro lado. Pero si hablamos de información y si hablamos de data de primera mano, vamos a saludarlo a él y darle pase a nuestro querido gran cronista en la calle, destacado hombre que nos refleja y nos trae la realidad tal cual es. Él es Javier Díaz Sandoval. Bienvenido, buen día, adelante, querido amigo.
1: ¿Cómo le va? Buen día.
2: Qué tal, Víctor, querido? ¿Cómo le va a Nancy, a todo el equipo de A Primera Hora, bien tempranito? Quiero saludar a Lucrecia, a Lu, que está escuchando la radio ahí en el barrio Belgrano, ¿eh? Un cariño enorme que siempre... Y ayer me olvidé a Ezequiel, es un semipúblico de transporte, así que Ezequiel, que me trajo al laburo, también estaba escuchando la radio bajito, pero no se enteró quién era. Así que bueno, ahí seguramente, bueno. Ahí seguramente lo llevaste el churo.
1: Claro, claro, seguro. Bueno, nos saludamos, ¿eh? Bueno, gente que anda desde temprano trabajando, ¿no? Por las calles de la ciudad.
2: Exactamente, tempranito le digo, primero, a comparación del día de ayer, hace un poquito más de frío y las luces artificiales de la ciudad capital están prendidos aquí mirando sobre lo que es Avenida Roca, mirando hacia lo que es Alsina, mirando el 8 de abril, toda esa zona, una avenida ancha, grande y con bastante movimiento, pero con fluidez. Ahora aquí en Calle Avellaneda, por ejemplo, la gente viene con las luces prendidas correctamente, los vehículos, y está con mucho tránsito, la gente que viene por Gorrite o Lechea, los Diego de Rojas, vienen por el puente carretero, todas las intersecciones, los puentes que tiene la ciudad de La Banda para unirse con Santiago del Estero, pero viene, desembocan en diferentes arterias para salir a la Plaza Libertad, a desembocar a Avenida Belgrano, otras avenidas paralelas que tenemos, ¿no? Estamos hablando de Moreno, Colón, Aguirre también y un poquito más allá. Así que bastante movimiento, pero con fluidez, todo tranqui en lo que es lo vehicular en Santiago del Estero, compañeros.
0: Yo creo que esto tiene que ver la tranquilidad en el tránsito vehicular, tiene que ver con que esta es la primera semana, el segundo día después de el receso invernal. Por ahí yo creo que se va a ir incrementando el movimiento y el caos vehicular a medida que vayan pasando los días. Tengo esa impresión.
2: Claro, claro, sí, exactamente. Puede ser, Víctor, yo también tengo esa sensación porque, a ver, el movimiento es muy diferente. Se hace cuello de botellas en calles internas porque sabemos que Santiago del Estero capital, el casco céntrico, ¿se acuerdan cuando era microcentro? Bueno, ahora ha cambiado, ¿no? Ha crecido la ciudad. Ha crecido el radio también del centro de Santiago del Estero, porque ha crecido el comercio también, ¿no? En ese marco. Y quedaron con calles angostas. Por ejemplo, estamos hablando de Urquiza, estamos hablando por ahí de la calle Mitre, que son calles angostas, ¿no? Y cuando que Santiago del Estero también ha crecido en lo automotor, en el mercado automotor, creo que todo se ha achicado, por eso se ha ampliado hacia el sur, se está trabajando hacia el norte en temas de avenidas anchas, autopistas, y bueno, es el trabajo del gobierno y la municipalidad de la capital. Pero también hay que remarcar que cuando está la segunda, la primera, los chicos, se suma todo y se complica el tránsito también.
0: Sí, perfecto. Totalmente. Bueno, Javier, te dejamos unos minutos, la inmediatez y la dinámica de la realidad hace que tomemos contacto con Colombia, si te parece bien, en instantes volvemos con vos desde la calle.
2: Me parece muy bien, churitos, en un rato un nuevo contacto, hasta luego.
1: Hasta luego, hasta luego. Hasta luego. Bueno, 59 minutos han pasado ya de las 7 de la mañana.
0: Muy bien, nuestro destacado cronista en la calle, Javier Díaz Sandoval, estuvo dándonos el

0: Panorama de una mañana fría en la capital de la Madre de Ciudades. Vamos inmediatamente a tomar contacto con Jairo Pulgarín, él es periodista del sistema Tropicana en Colombia, porque obviamente nuestros hermanos colombianos, al igual que los hermanos venezolanos que tuvieron ese cimbronazo, el movimiento telúrico, y que hoy les toca, lamentablemente, al país Colombia pasar por una situación grave, desesperante, de buscar víctimas, de buscar sobrevivientes, y es por eso que vamos a tomar contacto con nuestro colega, a quien le agradecemos infinitamente estos minutos de su tiempo. Jairo, ¿cómo te va? Buen día. Nancy Urquiza y Víctor Gaona, te saludamos desde Santiago del Estero, República Argentina.
1: ¿Cómo le va? Buen día, bienvenido.
2: Hola, Nancy. Hola, Víctor. Un abrazo para ustedes. Mil gracias por ese enorme interés en conocer la situación que estamos viviendo en Colombia. Pues, por supuesto, hoy el país amaneció todavía en un estremecimiento enorme como consecuencia de la situación que vivimos ayer. El temblor se presentó a las 7:34 de la mañana. Yo diría que ya no tiene categoría de temblor, sino categoría de terremoto, uh-huh, por todas las consecuencias que ustedes muy bien conocen. 7:34. En un momento pensamos que iba a ser un movimiento telúrico de 30, 40 segundos, pero se extendió a casi 2 minutos. Duró en total unos 110 segundos, es decir, casi 2 minutos duró el terremoto que ayer estremeció a Colombia. Aquí en la capital de la República, aquí en la ciudad de Bogotá, no se sintió muy fuerte, pero no hubo consecuencias graves que lamentar, salvo algunas, digamos, fisuras que de pronto se reportaron de algunos sectores de la ciudad. Pero realmente la zona más afectada es la zona occidental del país, que es ese corredor que está justamente en las costas del Pacífico colombiano, que es un sector muy vulnerable desde el punto de vista geológico. Ustedes saben muy bien que siempre se habla de dos placas que se están permanentemente desplazando unas a las otras, o una se sobrepone a la otra, y eso genera, por supuesto, esta situación. El punto de origen, o digamos lo que se conoce como el epicentro del movimiento telúrico, fue ubicado en la zona occidental del país, noroccidental, en el sector del departamento del Chocó. Se llama San José del Palmar. Ayer las autoridades reportaban 132 personas muertas, más de 500 personas heridas y por lo menos 180 personas desaparecidas. Por supuesto, la situación seguramente en el curso de la mañana se irá decantando y ya tendremos una actualización mucho más rigurosa de lo que ha pasado con esta emergencia que hemos vivido aquí en territorio colombiano.
0: Jairo,
2: Víctor, adelante.
0: Sí, Jairo, información preliminar a esta hora, y esto seguramente, lamentablemente, se va a ir actualizando la información. 169 muertos por el terremoto en Colombia. Esto, decimos, es información preliminar. Vos estás en el terreno, estás en el lugar, en el epicentro, lamentablemente, de lo sucedido. Y llama mucho la atención, ustedes son muy cercanos, Colombia-Venezuela, y Colombia es el país que más venezolanos ha recibido en esta diáspora venezolana en la historia del hermano pueblo venezolano. Y hay una marcada diferencia, Jairo, entre lo que ha pasado en Venezuela y lo que ha pasado en Colombia. Lamentablemente hay que marcar esto, porque el sistema de emergencia, el sistema de aviso que tiene Colombia ha funcionado afortunadamente en la jornada de ayer. Sabemos que los colombianos tienen un sistema de alerta y de alarma que les avisa en su dispositivo móvil, y esto ha permitido que en 2 minutos aproximadamente puedas evacuar e ir a los puntos de encuentro con las personas que están capacitadas para esto, ¿no?
2: Sí. Y yo creo que Colombia de alguna manera también ha avanzado y ha evolucionado significativamente en esos temas tecnológicos de la sismorresistencia. Aquí, por ejemplo, en el caso de Bogotá, como te lo mencionaba Víctor, se reportaron algunas fisuras muy pequeñas en algunas zonas, pero realmente no se habla estrictamente de cosas graves en la ciudad de Bogotá. Los hechos ocurridos en la ciudad de Cali desafortunadamente afectaron edificaciones ya un poco vetustas, un poco viejas. La situación también en la ciudad de Pereira, que es la ciudad más afectada de todas, también muy delicada la situación en la ciudad de Pereira. La mayor afectación, por supuesto, es sobre aquellas edificaciones ya mayores. Y tenemos que decirlo, la otra zona histórica afectadísima es la ciudad de Manizales, el casco histórico de Manizales, que es una ciudad muy, muy cafetera, es una ciudad con un historial cafetero muy grande. Esa zona también fue muy afectada. Tenemos que decirlo, no hay un reporte todavía

0: confiable de la situación en el departamento del Chocó, porque el departamento del Chocó, que está muy cerca de Panamá, es una zona, yo diría que con no muy buenas condiciones de comunicación, con no muy buenas condiciones tecnológicas. Es más, inclusive algunas redes de ciudadanos colombianos en el exterior están tratando de traer el Starlink de Elon Musk para ver si es posible mejorar la comunicación con el departamento del Chocó mientras dura esta situación de emergencia, mi querido Víctor.
1: Claro, teniendo en cuenta la parte histórica, en el año 1979, un 12 de diciembre del año 79, Colombia sufrió un terremoto seguido de tsunami que causó 250 muertes, ¿no? Ya la experiencia hizo que Colombia trabajase en lo que tiene que ver con un sistema de alerta y de alarma, ¿no?
0: Para todos nosotros es un tema sensible, para todos nosotros es un tema recurrente y delicado, porque nosotros no nos hemos repuesto, digamos, de cosas dramáticas. Lo que vivimos en Venezuela lo sentíamos muy cercano, porque aquí en Colombia tuvimos un terremoto en 1999, en la zona cafetera también, muy cerca de la zona de la que estamos hablando. Ese terremoto también fue un terremoto desastroso, pero siempre el historial de terremotos en Colombia ha ido marcando puntos vulnerables, porque no solamente es el problema que tenemos con las placas tectónicas de las que hablábamos en el Pacífico, sino también las cordilleras, que son muy vulnerables porque son cordilleras que en términos geológicos se dice son cordilleras muy jóvenes y son cordilleras que permanentemente están en movimiento y que generan este tipo de movimientos telúricos.
1: Bien. Lamentable, bueno, también las imágenes que se conocían ayer, estimado Jairo, en Manizales, por ejemplo, la Universidad de Manizales, viendo cómo se derrumbaban, por ejemplo, los edificios, los estudiantes saliendo, corriendo despavoridamente, desesperadamente, buscando un lugar donde guarecerse y estar a salvo. Son situaciones muy similares a las que ha sucedido con el país hermano y vecino de ustedes de Colombia, Venezuela, ¿no? Y es importante esto, cómo el país hermano venezolano ha informado en la jornada de ayer toda la solidaridad y el apoyo y la ayuda para con los hermanos colombianos, ¿no?
0: Yo diría, Víctor, que todas estas situaciones también exacerban ese sentimiento de solidaridad. Colombia es un país que entiende la vulnerabilidad con este tema de los terremotos, y la verdad es que hemos tenido ya muchas experiencias. Hoy en este momento estamos urgidos del apoyo, sobre todo de rescatistas, porque como tú muy bien lo sabes, las 48 horas que se sobrevienen a un terremoto son cruciales para poder salvar vidas. Y como son tantas las personas reportadas como desaparecidas, entonces de lo que se trata justamente es de rescatar esas personas y de ponerlas a salvo después de la magnitud de esta emergencia tan grave que hemos afrontado. Yo quiero agradecerte, Víctor, quiero agradecerte, Nancy, la gentileza que ustedes han tenido, de verdad, porque hemos recibido también muchas llamadas de Argentina, hemos recibido muchas llamadas de Buenos Aires, de solidaridad por lo que estamos viviendo aquí en Colombia. Como tú entenderás, yo estoy en este momento en transmisión, hice un break en mi transmisión para poder compartir con ustedes este sentimiento, pero sobre todo para agradecerles infinitamente las manifestaciones de solidaridad por todo lo que está pasando en nuestra querida patria colombiana.
2: Jairo, una consulta breve solamente para no abusar del tiempo que gentilmente nos estás brindando. ¿Cuál es el sistema sísmico que maneja en la construcción Colombia, en este caso, como para darles seguridad de que haya podido muchos edificios soportar semejante movimiento telúrico de tan alta intensidad, ¿no?, que se ha sentido en Colombia?
0: Los ingenieros colombianos dicen que ellos saben muy bien cuáles son las vulnerabilidades, y por eso hoy todas las edificaciones, hay una especie como de protocolo en las construcciones hoy en Colombia que trata de ser muy riguroso en el manejo de estas especificaciones. Entonces, gracias a ese protocolo de sismo resistencia, que es el que realmente se aplica en Colombia, muchas edificaciones han logrado soportarlo. Y ayer fue realmente increíble. Yo decía, ¿en qué momento se va a derrumbar este país? Y la verdad es que aguantó casi 2 minutos de movimiento telúrico de una intensidad muy fuerte. Y como ustedes lo vieron, una profundidad de casi 100 kilómetros, que de alguna manera también mitigó la dureza de este movimiento. Pero repito, Colombia ha avanzado significativamente en los protocolos de sismo resistencia que hacen que no sean tan fácilmente derruibles edificios.

0: como los que tenemos aquí en la ciudad de Bogotá.
1: Muy bien. Bueno, Jairo, la verdad te agradecemos infinitamente la deferencia por habernos atendido. Sabemos que estás en plena transmisión también. Seguramente vamos a volver a comunicarnos con vos porque queremos seguir de cerca lo que sucede con Colombia. Agradecido, un abrazo a la distancia, Jairo, a todos los hermanos colombianos y, bueno, seguiremos en contacto.
2: Y la solidaridad, por supuesto, del pueblo argentino también y acompañarlos.
0: Gracias, Víctor. Un abrazo para ti, un abrazo para Nancy y también un abrazo para Gabriel, que fue la persona que me contactó para esta transmisión.
1: Muy bien, muchísimas gracias. Fuerte abrazo.
0: Gracias.
2: Adiós. Bueno, muy bien. Es tremendo, ¿no? Las cifras que vamos conociendo, que se van dando por estos momentos, lo que está pasando en Colombia. Lo que sí notamos es una organización totalmente distinta de los de las comisiones de rescate, de los protocolos que se tienen también en Colombia, mucho más organizados, a diferencia de lo que hace cuánto, no hace dos meses todavía.
1: Sí, un poco menos de dos meses.
2: Claro, no hace todavía esos dos meses que hemos tenido que, bueno, ser en en parte testigos de un verdadero desastre humanitario, bueno, que sucedía en Venezuela.
1: Muy bien, Jairo Pulgarín de la red Tropicana de Colombia conversando con nosotros. Vamos inmediatamente, cortito, porque les anticipábamos que tenemos una vorágine informativa en estos últimos minutos. Estamos en contacto con el doctor Facundo Lezana, nuevamente con nosotros, para consultarle, porque es de público conocimiento lo que ha sucedido con Facundo Moyano, el hijo de Moyano, del sindicalista, que fue Facundo Moyano fue como el que se quiso distanciar de la parte sindicalística y la pata fuerte de los Moyano y ser como la persona que, bueno, se ha cultivado, ha estudiado y todo lo demás, pero estuvo involucrado, es abogado, estuvo involucrado en un escándalo durante la semana pasada, donde se habló de estupefacientes y todo lo demás. Ayer Facundo Moyano salió a defenderse en los medios nacionales y hizo referencia a un dato que no había saltado a la luz hasta la tarde-noche de ayer, y es que su novia, Candela Arizaga, había sufrido un paro cardíaco. Ahora, lo llamativo es que si una persona que sufre un paro cardíaco puede salir inmediatamente después de recibir RCP, salir corriendo despavoridamente como salió esta joven mujer, es por eso que lo convocamos al doctor Lezana, a quien vamos a saludar. Doctor, ¿cómo le va? Bienvenido, buen día.
2: ¿Cómo está usted? Buen día, doctor.
3: Víctor, Nancy, buen día, ¿cómo le va?
1: Muy bien, aquí estamos en esta jornada fría. Bueno, Doc, la pregunta es la siguiente, en base a las palabras de Facundo Moyano que salió a defenderse ayer. ¿Una persona que sufre un paro cardíaco después puede salir corriendo, por ejemplo, y estar como si nada?
3: Creo que nos vamos al sentido común, digamos. A lo mejor, no sé si se habrá expresado bien el señor Moyano, pero cuando una persona sufre una parada cardíaca o una parada cardiorrespiratoria, no queda el corazón en una condición para tener esa respuesta, o sea, que uno pueda hacer una actividad física. Vamos al ejemplo del fútbol, que cuántas veces desgraciadamente hemos hablado de aquellas personas que tenían un paro jugando al fútbol y que desgraciadamente son pocas las posibilidades que tenemos de sacar a una persona de un paro en esas situaciones, cuando no tenemos la alta complejidad con nosotros. Es muy difícil que una persona que no esté entrenada en RCP pueda hacer maniobras de RCP, sacar a una persona que haya hecho una parada cardíaca y que esa persona así haya estado, como dice la noticia, bajo los efectos de drogas, tenga esa reacción y de salir corriendo después de un paro cardiorrespiratorio.
1: Claro. Lo que dicen las crónicas periodísticas, Doc, así rapidito, entre comillas, SIC, aseguró que su pareja sufrió un paro cardíaco dentro de su departamento, un dato que hasta ahora no había trascendido. Según relató Moyano, la emergencia ocurrió durante la madrugada del martes 4 de agosto, antes de que Arizaga saliera del edificio ubicado sobre Avenida Libertador al 5400. O sea, la crónica de Moyano ayer, yo vi la entrevista con Rodolfo Barilli en Telefe, él textualmente dijo que su pareja, su novia, había sufrido este paro cardíaco. Él le practicó RCP y después salió corriendo.
3: Lo veo, la verdad,
1: Muy poco
3: para mí lo
1: probable.
3: veo muy poco probable.
1: Claro.
3: Muy poco probable. A lo mejor, como digo, a lo mejor lo que ella pueda haber tenido no habrá sido un paro cardiorrespiratorio.
1: ¿Una descompensación por el consumo de estupefacientes? ¿Podría ser? ¿Nos está escuchando el doc?
2: Bueno, me parece
1: A
2: que lo
1: ver.
2: hemos perdido por
1: Perdón.
2: este momento. Ahora sí.
1: Ahí
2: Bien.
1: está.
3: Perdón.
1: Sí.
3: Como le decía, probablemente debe haber tenido algún otro episodio, a lo mejor puede haber perdido la conciencia, una lipotimia, pero no que haya hecho un paro cardiorrespiratorio y que haya tenido una respuesta así posterior, digamos.
1: Claro.
3: Eso ha sido, como decimos, de público conocimiento, todo el mundo ha visto los videos, y que una persona sufra un paro cardiorrespiratorio no va a tener respuesta posterior.
1: Doc, una última pregunta de mi parte antes de liberarlo. El consumo excesivo de sustancias prohibidas, estupefacientes, como se relata en este caso en particular, pero vamos a ampliarlo porque es una cuestión preocupante. De consumir, por ejemplo, un cóctel mortal que puede ser estupefacientes, cocaína, marihuana, alcohol, bebidas alcohólicas, en un lapso largo de tiempo. ¿Cómo incide en el sistema cardíaco de un ser humano?
3: Y lo que genera y lo que se ve mucho en las guardias y después cuando uno al paciente lo cuenta aquí en el consultorio, lo que le va a generar es una aceleración. Primero acelera el ritmo cardíaco, porque eso es lo que va a generar la droga, más la mezcla de la droga con el alcohol, pastillas. Lo que va a generar en el paciente es aumento de la frecuencia cardíaca, va a generar falta de aire, va a generar dolor de pecho y muchas veces inclusive se ve en personas jóvenes en donde no tienen grandes lesiones en las arterias coronarias, puede esta aceleración del ritmo cardíaco es una traducción de una aceleración de la sangre a nivel de las arterias, puede lesionar este tipo de tipo de placas ateroescleróticas que están adentro de las arterias y generar un infarto. No es una situación poco frecuente en aquellas personas que tienen un consumo rutinario y cuando les pasa estas situaciones de que pasan varios días bajo consumo.
1: Bien. Bueno, doctor, como siempre, muy claro los conceptos. Queríamos consultarle porque, bueno, uno de los ejes informativos de estas primeras horas de este martes es, bueno, lo que ha salido a decir y a defenderse Facundo Moyano con respecto a esto de el paro cardíaco que se dio en el contexto con su pareja dentro de este departamento. Así que la verdad, como siempre, muy agradecidos por sus claros conceptos para con nosotros.
2: Muchas gracias,
3: No,
2: Doc.
3: por favor. Un gusto, saludos a ambos y que tengan una buena jornada.
1: Fuerte
3: Muchísimas
1: abrazo, muchas
3: gracias.
1: gracias, muy
2: Bien, hasta
1: amable.
2: luego. Ahí está este nuestro doctor, el cardiólogo, sí, bueno, para esta hora de la mañana contándonos precisamente estas cuestiones que hacen a bueno, las noticias, ¿no? Bueno,
1: Exactamente.
2: además Moyano dijo que él está en esta situación por ser él,
1: Claro, que fue como una campaña,
2: claro, algo
1: bueno, para
2: así.
1: desacreditarlo.
2: Eso.
1: Lo llamativo es esto, ¿no? De que, bueno,
2: Claro.
1: llama mucho la atención que, bueno, él tenía como la capacidad para hacer RCP y su
2: Claro.
1: novia había sufrido un paro cardíaco que es improbable que
2: Claro.
1: haya, quizás en su desconocimiento, dijo que fue un paro cardíaco, pero quizás fue una
2: Claro.
1: descompensación por
2: Sí.
1: el mismo contexto en el que atravesaba él y su novia, ¿no?
2: Ahora, con ese argumento de defensa, yo no lo contrato como abogado.
1: De no,
2: No,
1: totalmente.
2: precisamente
1: No,
2: buscaré otro. No,
1: buscaría
2: ese
1: otro.
2: no. Ese
1: Bueno,
2: no.
1: vamos inmediatamente, la vorágine esta está muy dinámica, esta última parte de la mañana, con Javier Díaz Sandoval. Adelante,
2: Javier,
1: querido.
2: adelante, te estamos escuchando. Javier Rolando, querido, te estamos sacando al aire, mijo. A ver, ¿dónde anda? ¿Dónde anda? ¿Qué le pasó? Javier, aquí estamos contigo, Adelante, por favor.
4: Bueno, muy bien, Nancy querida, tiene que ver con lo educativo, porque la Universidad Nacional de Santiago del Estero presentó una jornada que trata de abrir las puertas de la universidad a diferentes carreras para la sociedad. ¿De qué se trata? Bueno, habló la secretaria académica, Romina Cordero, que dijo lo siguiente.
5: Se abre sus puertas, tiene entre sus objetivos principales dar a conocer la oferta de grado y pregrado que tiene nuestra universidad, distribuida entre las diferentes unidades académicas, pero también otras instancias de formación que la comunidad va a poder encontrar en la oferta que tiene la Escuela de Artes y Oficios. Si bien está fundamentalmente dirigida a los estudiantes del nivel medio que están terminando su último año de la escuela secundaria, también tenemos ofertas educativas que están orientadas a otros integrantes de la comunidad y que se ubican en algunas de las facultades, pero fundamentalmente en la Escuela para la Innovación Educativa. En ese sentido, nos parece que UNCE abre sus puertas. Es la oportunidad, como decíamos recién, fundamental para que los estudiantes que están finalizando su escuela secundaria puedan tener acceso a la información, tener una mejor orientación y contar, ¿no?, con la posibilidad de encontrarse con distintos profesionales que van a estar participando de los diferentes talleres que las unidades académicas están organizando, preparando a través de la Comisión de Difusión de Carreras. De esta manera nosotros como universidad aportar a que ellos puedan tomar decisiones más informadas y que en definitiva van a impactar de una manera beneficiosa en lo que va a ser el inicio de su vida universitaria.
4: Bueno, muy bien, la palabra de Romina Cordero, magíster de la Secretaría de Carrera de Académica de la Universidad Nacional de Santiago del Estero, anunciando lo que son las jornadas UNCE abre sus puertas, que se van a realizar el día 27 y 28 del mes de agosto. Se va a hacer recorridos en diferentes carreras por la mañana y por la tarde, y reitero, con mucha expectativa, el plantel profesional y el alumnado de la UNCE, ¿no?
1: Muy bien, querido amigo, excelente, completa la información. Te deseamos una jornada, una faena periodística positiva en esta mañana, y vas a continuar en la mañana informativa con el equipo de ADN de Radio.
4: Exactamente, exactamente. Bueno, la gente que se va a venir al centro, que se abrigue, porque está saliendo vientito, mucho frío en la capital. Gorrita de por medio, con orejita como el chavo, ¿vio? Bueno, claro. Así que venga, porque está bajando la temperatura y mucho.
2: Hay que cubrirse el cuellito.
1: Claro, el cuellito, todo. Cuellito, las orejitas, claro. La naricita, todo. Sí. Las rodillitas también. Sí,
4: el ojito, mientras pueda ver, que no te choque un poste.
2: Claro.
4: Tengo un amigo, aunque usted no cree, que ve el celular y choca árboles, postes, ¿no? Increíble. Seguro.
2: Pero de esos hay un montón, le digo, ¿no? Que por caminar con el celular, mirando el celular, hacen cualquier cosa, cualquier cosa. Bueno, Javier, que
1: hoy
2: tengas un buen día.
1: Hoy más que nunca, abrazo de oso.
2: Sí.
4: Abrazo de oso y también de choque, ¿por qué no?
1: De oso mimoso cariñoso.
2: Completos,
1: El que de los abrazos. ¿Cómo, cómo?
4: ¡Ay, osito!
1: Ay, osito cariñoso. Bueno, nos vemos, querido amigo. Hasta luego.
4: Chao, chao.
1: Nos vemos mañana.
2: Bueno, nos vamos a estar encontrando mañana con toda la información con Javier Díaz Sandoval. Bueno, vamos con el tema de la temperatura, Vamos contando, actualizando los datos del tiempo. Registro de las 8 de la mañana, 4 grados 2 décimas. No tenemos sensación térmica. El viento está calmo y la visibilidad es de 10 kilómetros.
1: Bueno, hoy es uno de esos días en el que me gustaría que el programa, me gustaría conducir un programa de 4 horas. Un programa ómnibus. ¿Se acuerdan cómo antes el programa ómnibus era un programa largo? Pero bueno, lamentablemente tenemos que ceder el paso a ADN, pero no sin antes recibir a nuestra querida coach ontológica, la mujer y la persona que nos hace reflexionar.
2: La que nos hace pensar.
1: Y nos hace pensar. Sí. Ella es Lea Morales.
2: ¿Cómo le va? ¿Cómo está? Bienvenida.
6: Hola, chicos. Buen día. ¿Cómo están?
1: ¿Con el frío cómo va, Lea?
6: Mucho frío.
1: Mucho frío.
6: Hoy me vine en Uber, porque la verdad que no tenía muchas ganas de caminar. Bueno, hacía mucho frío.
1: ¿Viví cerca?
6: Dentro de todo, sí.
1: Venís caminando la mañana.
6: Vengo caminando, sí.
1: Bueno,
6: sí,
1: está bueno.
6: Sí. Está bueno.
1: Una alternativa.
6: Sí.
2: Caminar un día de frío, por Dios.
1: A mí me encanta.
6: Sí, hoy no había muchas ganas de caminar.
2: Claro. Bueno, ¿de qué vamos a hablar hoy?
6: Sí, sobre el tiempo y la vida, y hoy les traigo un cuento, ¿sí? Que lo voy a relatar ahora.
2: Bien.
6: Y les traigo después unas preguntas para reflexionar.
1: Bueno.
6: Bueno, el cuento se llama El Buscador, es de Jorge Bucay, uh-huh. ¿Sí? Empieza así. El buscador es una persona que sale en búsqueda de algo, no tiene algo en concreto, tampoco busca respuestas, pero es un constante buscador, ¿no? Y en esto que andaba en esa búsqueda, entra un pueblo.

0: pueblito que se llamaba Camir. En este pueblito ve a lo largo una, como una colina, una especie de colina verde, hermosa, entonces que le llama mucho la atención. Al llamarle mucho la atención, se acerca y se da cuenta que era un cementerio. En este cementerio empieza a ver todas las lápidas y la primera lápida que ve dice el nombre de una persona. Abdul era el primero, Khalib, y ve que dice, vivió 2 años, 6 meses, 3 semanas y 2 días. Y le parecía raro la inscripción, que era muy
1: Claro.
0: rara, no era normal. Bueno, seguía caminando, mira otra lápida con otro nombre que decía, vivió 5 años, 2 meses, 2 semanas y 3 días. Lo más curioso de todo es que ninguno llegaba, no pasaba los 11 años. Entonces él se pone muy mal y dice, ¿cómo es posible? Qué atrocidad que en este pueblo solamente mueran niños. Solamente morían niños. Para él era así y se larga a llorar, desconsolado pensando en estos niños. A lo cual le aparece el cuidador del cementerio y le dice, no señor, acá no tenemos nada, porque él decía que era una maldición. No, simplemente nosotros tenemos en este pueblo la tradición de que a los 15 años a las personas se les regala una libretita en el cual anotan el tiempo que están disfrutando. A la izquierda escriben el momento y a la derecha cuánto tiempo disfrutó eso.
2: Ah, bien.
0: Como por ejemplo, tu primer beso, el tiempo que te enamoraste. ¿Cuánto tiempo te duró festejar tu cumpleaños, esa emoción? ¿Sí? Al momento que esta persona muere, se contabiliza de esa libreta todo el tiempo que esta persona ha vivido. Y esa es la escritura de la lápida.
1: Los buenos momentos que se disfrutan.
0: Los buenos momentos que se disfrutan. Entonces, esto era lo que estaba en la lápida. No había ninguna maldición ni eran niños. ¿No? Entonces, este cuento nos lleva mucho a reflexionar sobre ¿qué estamos viviendo? O sea, el tiempo realmente que nos tomamos disfrutar lo que vivimos, ¿no? Y aquí te tengo unas preguntas sobre, la primera pregunta que te hago, si hoy escribieran en la lápida el tiempo que realmente disfrutaste, ¿qué número aparecería? A ver si somos realmente conscientes más o menos para saber un número que tendríamos para que escribieran en nuestra lápida.
1: Y es una pregunta muy particular y especial, porque yo creo que en estos tiempos en los que vivimos nuestra generación, el tiempo de que nos consume el trabajo, que las preocupaciones y responsabilidades, por ejemplo, económicas, ayer hablábamos sobre el contexto social y económico en el que viven los argentinos, porque bueno, habíamos usado de disparador esta colecta que lanzó la Iglesia Católica para recibir al Papa, o sea, cómo pedirnos algo en un momento tan crítico. Y entonces yo creo que estamos inmersos en una vorágine, en un mundo tan que gira tanto, que creo que no disfrutamos, no tenemos un momento de disfrute o muy pocos momentos de disfrute.
0: Es muy poco, pero ese momento realmente tenerlo en cuenta, como decía el cuento, anotarlo, tenerlo en cuenta y decir, bueno, este momento, aunque sea, fueron unos minutos o fue un día lo que me duró y lo disfruté.
1: Y, por ejemplo, anotar eso. Por ejemplo, yo tuve un momento muy especial y particular con mis hijos este fin de semana que ha pasado, porque se lo dediqué pura y exclusivamente a ellos. Con uno
0: Buenísimo.
1: cenar y dormir juntos, con Catalina ir al cine a ver Spider-Man y con Aldana la mayor llevarla a jugar al pool el domingo a la noche. Cerrar un fin de semana espléndido, pura y exclusivamente de hijos.
0: Me
1: Entonces,
0: encanta.
1: esos momentos, anotarlos y decir, necesito o necesito repetir esos momentos
0: Y
1: más
0: eso,
1: seguido.
0: sí, eso cada uno sabrá qué momento quiere repetir, y, o sea, es tener en cuenta los momentos que sean que a vos te hayan hecho bien, ¿no? Que a vos te suman a tu vida. Acá te traigo otras preguntas, ¿sí? A ver, si tu vida comenzara de nuevo mañana, ¿qué harías diferente? ¿No? ¿Qué no querés seguir postergando? ¿Y cuál sería el próximo momento que vos anotás en tu libreta? Entonces, por ahí no es
2: Perfecto.
0: repetir momentos, sino es que lo que
2: Claro,
0: vos querés hacer
2: claro.
0: que te haga bien.
2: Claro, sí. Totalmente.
0: Porque en esta vida no venimos a sobrevivir, venimos a vivir.
1: A vivir, sí, totalmente.
0: ¿No?
1: Aunque muchos piensan que se trata de sobrevivir.
0: De sobrevivir. El día a día. No, y obviamente no vamos a tener una libreta que diga, yo tengo 31 años, viví 31 años. No, claro. Viví como esto, que sean 5 años, 3 semanas, 2 días.

0: Porque de eso se trata.
1: yo creo que muchas veces es como que el ser humano está bueno siempre. Voy a hacer como trazar un paralelismo que si uno sube por una escalera, ¿sí? Una escalera común tiene el esfuerzo, pero hay muchas personas o muchos seres humanos que se suben a una escalera mecánica y se dejan llevar.
0: Así es.
1: Entonces, qué bueno es sentir el esfuerzo de subir por una
0: Sentirlo.
1: escalera y no dejarte llevar en una vida que, si te dejas llevar, te pasa por encima.
0: Así es, así
1: Totalmente,
0: es. Es vivir
1: totalmente.
0: cada momento y disfrutarlo, aunque cueste, pero siempre tenemos algo que nos hace bien.
2: Que el
0: Nos
2: tiempo que
0: guardamos ese
2: pasemos por
0: momento.
2: esta vida sea de
1: Sea de
2: calidad. Sea
1: calidad.
2: de calidad,
0: Así es, así es.
2: totalmente. Bueno, hay que ir sumando más momentos
0: Hay que
2: felices en
0: ir
2: esa
0: sumando
2: libretita.
0: momentos.
1: Esa libreta.
0: Así
2: Vamos
0: nuestra
2: todavía.
0: lápida tenga varios años.
1: Varios.
2: Claro, que tenga muchos años,
0: Muchos
2: ¿eh?
0: años.
2: Bueno, la verdad me encantó.
1: Y uno de esos momentos, lo vamos a notar, es el momento de Lea Morales, que
2: Pero
1: nos
2: por
1: hace reflexionar.
2: supuesto que
0: Muchas
2: sí, por
0: gracias.
2: supuesto que nos hace reflexionar.
0: Hoy
2: Muchísimas
0: con
2: gracias.
0: cuentitos.
1: Qué Exactamente, está
2: hermoso,
1: muy bueno, está
2: hermoso.
1: interesante. Qué
2: Muchas
1: bueno,
2: gracias.
1: volvamos al cuento, volvamos al libro de papel, es algo que siempre bregamos aquí en nuestro programa.
0: Es
1: Qué
0: muy
1: lindo
0: lindo.
1: es volver a leerle cuento a nuestros hijos antes de
0: Sí,
1: dormirse
0: es
1: y
0: hermoso, es
1: dejar
0: muy
1: de lado
0: lindo.
1: el dispositivo móvil.
0: Yo leía El Principito con mi papá, me acuerdo.
1: Sí.
2: Ya,
1: Bueno,
2: hermoso.
1: Lea,
2: Bueno,
1: muchísimas gracias.
0: gracias a
1: Que tengas buen
0: ustedes.
1: día.
0: Igualmente.
2: Muchas gracias,
1: Muy
2: Doc.
1: bien.
2: Bueno, qué
1: Nuestra,
2: lindo,
1: qué
2: qué
1: lindo, ¿eh?
0: hermoso, qué
1: Lindo, la
0: hermoso.
1: verdad.
2: Hermoso.
1: Excelente, Lea Morales, nuestra coach ontológica que cada vez que nos visita martes y jueves al finalizar el programa nos invade de reflexión y por supuesto de pensar y ver la vida desde otras perspectivas.
2: Exactamente. Bueno, ¿cómo estamos con la temperatura? Estamos una mañana muy fría, bastante fría. 4 grados 2 décimas es la temperatura en estos momentos. No tenemos sensación térmica porque el viento está calmo. Por esta
1: Bien.
2: hora no se nota, no hay viento. No le vuela el flequillo a nadie. Así que bueno, porque hay días de mañanas con viento en el que te vuela el flequillo. Y
1: Sí.
2: bueno, así que.
1: A ellos dos,
2: Sí.
1: los próximos
2: Sí.
1: responsables
2: Sí.
1: de la mañana sentada, yo creo que no les vuela el flequillo porque tienen un pelo muy
3: Sí,
1: particular, una barba
3: señor.
1: particular.
3: El
1: No, no.
3: famoso Pepe.
2: No les va a caer, no les va a
1: ¿Qué es el
2: volar.
1: famoso Pepe?
3: El Pepe, el
1: Claro, bueno, claro.
3: Pepe. Después está el PD, pero es otra historia. Hola, gente.
1: Siempre el fleco.
2: ¿Cómo les
1: Sí,
2: va?
1: siempre el
4: Siempre, como estandarte.
1: fleco.
2: Buen día.
1: Así.
4: Claro.
1: Parado.
3: Echado para atrás.
1: Echado para atrás,
3: ¿Cómo le
1: claro.
3: va, hermosa y hermoso? Buen
1: Muy
3: día.
1: bien.
3: Qué
2: Buen día, buen
3: lindo.
2: día.
3: Verlos a Nancy, a Víctor, cada mañana nos renueva siempre el entusiasmo.
1: Claro, rozagantes, ¿eh?
3: Sí.
4: Fulgurantes.
1: Rozagantes.
2: Me
3: Gabito querido, qué lindo verlo usted también.
4: Igualmente, igualmente.
3: Con el Gabi nos vimos oficialmente recién fuera de
1: Sí,
3: en la
1: exacto. Usted que
3: sala
1: viene
3: de
1: de la calle,
3: producción.
1: ¿cómo está? Está frío,
3: Sí. Pero no está extremadamente frío.
1: Sí,
3: Está para abrigarse, para
1: claro.
3: estar con cuidado, para
1: Diría un
3: ponerse.
1: amigo mío, lindo para dormir en cama ajena la siesta.
3: Exactamente,
1: Un amigo, ¿no?
3: como el del Mundial.
1: Claro, que iba a
3: La
1: tomar mate con
3: pregunta
1: la
3: que.
1: mujer de la misma. Claro.
3: Claro. La pregunta
1: Claro.
3: para su amigo es: ¿solo en cama ajena o
1: Bueno,
3: cama ajena del
1: ahí habría,
3: dueño?
1: habría que preguntarle a esta
3: Hay que
1: persona.
3: buscarlo, hay que buscarlo.
1: Sí, claro, no
3: Es
1: sé.
3: así.
1: Hay que
3: Bueno.
1: buscarlo.
3: ¿Cómo vamos esta mañana? Qué interesante lo que
1: Bien.
3: contaba Lea recién, ¿no?
1: Sí, de empezar a disfrutar de. Siempre uno se encuentra cosas aquí.
4: Sí.
1: Yo no las quiero tocar de vez en cuando,
3: No,
1: no.
3: sos un toquero.
1: Toquiño.
3: Toquiño
1: Gauna.
4: Toquiño.
1: Bueno, toquetón. Toquetón.
3: Abrimos la puerta para
1: No,
3: ese
1: no, no
3: lugar.
1: la abramos. Lindo, lindo porque es un momento de reflexión que uno hace muchas veces en estos tiempos que vivimos tan vertiginosos, uno se olvida de pasar tiempos lindos, de
3: Sí,
1: calidad y
3: claro,
1: no
3: sí,
1: de cantidad.
3: es cierto, hay momentos de la vida que, y de esto Nancy sabe porque siempre charlamos,
4: Qué
1: no abra
4: reflexivo.
1: la puerta, estamos hoy
3: Están ahí
1: veladas
3: así.
1: paquetas.
3: Suelte, hermana mía, suelte,
2: Bueno,
3: suelte.
2: gracias,
3: No quiero que
2: gracias.
3: quede ahí. Bueno, decía, es lindo, uno tiene momentos en la vida que siempre hace esa introspección.
1: Claro,
3: No sé qué carajo quiere decir.
2: No sé, no importa.
1: Verse,
2: queda lindo, queda lindo.
1: Entrar en
2: Sí,
1: uno,
2: claro.
1: entre
2: Vamos
1: en uno,
2: entrando,
4: hasta
1: gente,
4: lo más
1: gente,
4: profundo.
1: hasta lo más profundo.
2: Últimamente le gusta entrar mucho a este hombre.
3: Claro.
2: Anda por varios lugares.
3: ¿Viste cuando vos en la vida te sentás un día y
2: Sí,
3: decís,
2: sí, sí.
3: sí, ¿cómo va mi vida?
1: Claro.
2: Claro.
1: ¿Estaré entrando por la puerta de atrás, por ejemplo, claro, o por la puerta de adelante siempre?
3: Claro. Exactamente.
2: ¿Estaré entrando por el lugar correcto?
1: Claro.
3: ¿Qué hago de mi vida? ¿Está bien lo que hago? ¿Está bueno? ¿No?

0: está bien, que me, es un día más, es un día menos. Claro. O sea, entras a mirarla así, digo. Sí. Y ahí te das cuenta vos si pensás tan así, o sos muy reflexivo de joven, claro, o te agarró la vejez.
1: La vejez, claro. Entonces, lo gagá está.
0: Totalmente. Pero no sabés por dónde la mirás. Claro. A mí no me pasa.
1: A vos
0: yo,
1: no te pasa.
0: Yo le meto igual todos los días.
1: Claro. Bien, me parece perfecto.
0: En cambio, el Gaby no. El Gaby,
1: tiene, te está reflexionando, analizando bien qué te pasa, por Gaby, dónde va mi vida, por dónde va su vida. No. Bueno, ¿por dónde va la vida de Gabriel?
2: A esta altura de la vida ya tienen que decir, anduve hasta que me cansé, muchachos.
1: Estos zapatos habrán pisado.
2: No, pero claro.
0: Zapato roto. Iba a decir otra cosa, pero tocó en la curva del camino, chicos.
3: Igualmente, volviendo a lo de las puertas, siempre, bueno, cuidado. Cualquier puerta que se abra es buena.
1: Es buena, claro. Sí, totalmente.
3: La de adelante es la más común, quizás,
0: utilizada,
3: pero siempre es mejor entrar por atrás.
1: Bien, esos portales, claro, esos portales que se abren muchas veces, se abren solos y otros hay que abrirlos.
3: Claro.
1: Hay que ponerle énfasis. Que
0: realmente vos vas a un edificio y las puertas de adelante están abiertas.
1: Abiertas,
2: siempre
1: sí,
2: están abiertas.
1: Y la puerta
2: sí,
1: atrás.
0: En
1: no,
0: cambio,
1: la
0: de atrás hay, te cuesta siempre
2: sí,
0: un poquito
2: sí,
0: más.
2: Sí, sí.
0: Porque
2: sí,
0: está
2: sí,
0: como con menos.
2: El portero.
0: No me mires así, por favor.
3: No.
1: Sí, claro. ¿Está costando,
3: tan iluminada?
0: ¿Está costando ahí?
3: Está un poquitito. ¿Ponés
0: en serio?
3: un poquitito. Está menos iluminada de atrás.
1: Claro,
0: exactamente.
1: Sí,
0: bueno.
1: O más oscura.
3: Claro.
1: Más oscura.
3: Más húmeda.
2: ¿Por qué generalmente esas están cerradas? Eso me quedé con la duda de lo que decía Gaby hace un rato, no sé, me.
3: ¿Las de atrás cerradas?
2: Sí, porque sí, siempre.
3: La vida.
1: La vida.
3: Me escuchaba Lea, así que es parte de la vida.
1: Parte de la vida.
2: Bien, muy claro, bien. Qué filósofo.
1: Lo que acaba de hacer Duilio es.
0: El hindú. El hindú Gabriel.
3: Claro. Ravi Shankar.
0: Bautizado en el Ganges, claro.
1: Taxi, igual así comienza la canción de Historia de Taxi de Ricardo Arjona.
2: Taxi. Otro filósofo de
0: no
2: la
0: sabía.
2: Vida.
0: Claro,
2: sí. Claro.
3: Arjonero.
0: Pensar que fui a verlo, mi mujer me decía, verlo a Arjona.
1: A mí, en Unión Santiago.
0: En Unión Santiago.
1: Yo, en ese momento 800, estaba de novio también.
0: Mujeres, hermano.
2: Tenía un amigo yo, tenía un amigo que hablaba desde...
1: mi novecita, mi novecita en aquel momento también me llevó a Unión Santiago.
0: ¿Y
1: si
0: vos también?
1: Sí. Por hacerme novio, así me fue después también. No, pero bueno, eso es otro tema.
0: Culpa de Arjona.
2: Culpa de Arjona.
1: Claro,
0: chico querido, bueno, disfrutamos el día. Gracias por la compañía de estas 2 horas y media hermosas de radio. Y ahora se queda el Gaby a la,
1: el Gaby del aire,
0: a la cabeza, sí.
1: Yo le decía recién, qué lindo los programas ómnibus. ¿Se acuerdan de esos programas largos?
3: Claro.
1: ¿A usted le gusta largo así o el programa ómnibus o qué prefiere?
3: Claro, por supuesto.
0: ¡Taxi!
1: Nos vemos. Chao, hasta mañana. Se queda con
2: hasta mañana. Chao.

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0: Las 8:42 minutos apenas pasados en la República Argentina. Hola gente, bienvenidos oficialmente, buen día. Cada mañana es un nuevo himno a la vida. ¿Qué quise decir? ¿Cómo le va? No importa, ya está, no me alienten porque voy a empezar a decir cualquier cosa.
1: Me sorprendió.
0: Cada mañana es un nuevo himno a la vida. Cada día que estamos vivos es un pedacito más de esperanza.
1: Claro.
0: Cada jornada que disfrutamos es un poquito más de radio que llega a tus oídos.
1: Sí, señor.
0: ¡Sacá del medio!
1: ¡Duilio, presidente!
0: Sí, señor. Bueno, Gaby Vice. ¿Te imaginas, Gaby, nosotros de presidente de Vice?
1: Vocero presidencial.
0: No. Que tengamos a la guita con cargo.
1: Sí, claro, por supuesto.
0: No vengamos a hacernos los ricachones con esos puestitos de morondanga.
1: La cascada de Álvarez.
0: ¿Cómo está, Gabito, querido? Buen día.
1: Muy buenos días, Duilio. Buenos días, naturalmente, a toda nuestra audiencia, ¿no? Un placer. 4 grados, 2 décimas la temperatura.
0: La cascada de Álvarez.
1: Cuatro grados, 2 décimas la temperatura, un cielo completamente cubierto. Ideal para caminar, para
0: sí,
1: no sentir el frío. Así que si hay posibilidades de caminar, caminen por la ciudad que está linda también.
0: Estoy suspendiendo todas las actividades físicas, te digo, ¿no?
1: Por el frío.
0: Por el frío. Yo me cuido y...
1: sí, es. Guantes.
0: No, porque yo no soy de hacer caminaditas sino más. A mí me gusta caminar o hacer alguna actividad física y sentirla.
1: Claro.
0: Entonces uno se transpira y estás con toda esa ropa hasta que te cambias y te empieza a querer.

0: secar un poco.
1: Claro.
0: Y el frío en alrededor es malo, es malo.
1: Bueno, hay gente que viene a al parque y demás, tiene su auto, su camioneta, obviamente, y se desponchan ahí, salen en remerita, después vuelven.
0: Después andan todos ahí con...
1: Claro.
0: Pero, qué lindo esa actividad física.
1: Exactamente.
0: No, yo déjame. Ya va a llegar los días más, un poquito menos fríos y sí, ahí sí aprovechamos.
1: Más calidoscopio.
0: Claro, exactamente. Así que le mando un gran afecto a mis amigos del padre que esta noche se juntan a...
1: Con amor.
0: Con amor y afecto.
1: Sí, señor.
0: Bueno, Gabito, ¿con cuánto decías que arrancamos, perdón?
1: 4-2, para ser exactos.
0: 4 grados 2 décimos en la temperatura fría.
1: Partidazo,
0: claro. 4-2 y todavía queda segundo tiempo.
1: Por supuesto. tenemos una máxima de 15 hoy, ¿eh?
0: Bueno.
1: Sí, señor. Cielo mayormente nublado a lo largo de toda la jornada. El viento está en calma, 87% de humedad, ¿no?
0: Bueno, no sé si esto es en vivo, pero Facundo Moyano hablando en un programa de televisión.
1: El abogado, exactamente.
0: Ah, bueno,
1: Miguel
0: bueno.
1: Molina.
0: Ah, bueno, gracias. No, pero sí. Veía ahí una imagen, no se ve si era él o... Son parecidos.
1: Más o menos, sí.
0: ¿Cómo haces? Si mimetizas, son novios.
1: Temía por la vida de la chica, ¿no?
0: En que su le momento. Pase algo.
1: Exactamente, en la calle. No sé si por la...
0: ¿Ese es el abogado, no?
1: Ese es Moyano.
0: Claro.
1: Ese Moyano, exactamente. No sé si temía por la vida en sí o por lo que iban a... O cómo iba a quedar manchado si le pasaba algo.
0: Bueno, claro. Había conciencia de él, de lo que estaba ocurriendo.
1: No, tengo una imagen que sostener.
0: Exacto.
1: Exactamente.
0: Ponele, ya estás quemation.
1: Sí.
0: Pero bueno, 8:46, señores. Bueno, ayer hubo una serie de accidentes de tránsito que realmente complican mucho esta idea de la falta de conciencia, ¿no?
1: Así es.
0: Una mujer en ruta 34 vieja a la altura del Poliar chocó y mató a una docente que se dirigía a dar clases. Esta persona iba ebria. El trágico siniestro ocurrió a las 6:50 de ayer. La conductora tenía 1,80 gramos por litro de sangre, de alcohol en sangre en todo caso, y viajaba con dos jóvenes de 21 años. Se presume que volvían de un evento, ponele, social. Tras el impacto, otro auto chocó al primero. La víctima iba en moto. Bueno, ruta 9 de Rappi, lesiones. Esto es en la etapa de Nuevo Diario. Lesiones de consideración. Un hombre murió aplastado mientras descargaba placas de acero. Y algo más que no lo vamos a ver seguramente adentro del Nuevo Diario. Otras personas que también tuvieron incidentes y accidentes con motovehículos, algunos de ellos con muertes en este caso. Bueno, un fin de semana entre sábado, domingo y lunes realmente de terror en este tema de la inconsciencia. Yo vuelvo a insistir, algún día alguien se va a tener que hacer, no digo cargo de, sino de regular cómo estamos manejando en Santiago del Estero. La inconsciencia de las personas, cualquiera va, hace un examen, ponele que contesta una pedorrés, le dan una habilitación para manejar. No hay una real conciencia de hacer exámenes psicológicos para las personas. No se hace rinoscopía para los que van a pedir un carnet, ¿no?
1: No.
0: Bueno, vayan viendo, muchachos y chicas, ¿eh? Porque estaría interesante esto, porque conducir alcoholizado o drogado tiene las mismas consecuencias. ¡Qué buena música! 8:48, amigo Gaby.
1: Sí, señor, con información, ¿no? Que surge de Nuevo Diario y de Radio LB11, ¿no? Hoy, bueno, ya en un rato vamos a estar con Dani hablando de Boca.
0: Sí, claro, juega Boquita hoy.
1: Que va a intentar sacar ventaja frente a Recoleta, no el barrio de Buenos Aires, sino el equipo paraguayo.
0: Es como, ¿cómo se llamaba el hombrecito de sombrero gris? Ya me acuerdo, una canción de Charlie García.
1: Exactamente.
0: No sé cuánto el señor de sombrero gris.
1: Exactamente.
0: Bueno, no importa, ni la busque, Nepo, porque es muy triste, hay que tener oído muy afinado para...
1: Sí, es como para irse a dormir.
0: Para, claro. ¿Y cuándo pasó ayer, el tiempo? Alguien se...
1: Allá le están...
0: Sí, señor, diga. A ver, no, me doy vuelta.
1: Sí.
0: Natalio Ruiz, el hombre de sombrerito gris. Gracias, Ariel, querido.
1: Un crack.
0: Mm-hmm.
1: Sí, señor, siempre atento.
0: Caminaba por las calles mayor. Junto al balcón de su amada, a su casa, sí. Bueno.
1: Y bueno, se presentó a Thiago Almada, ¿no? A Thiaguito Almada.
0: Llegó el chiquito que va a salvar a River.
1: En River, sí.
0: Llegó siempre, el redentor de River, chico.
1: Siempre me encantó este club.
0: Mirá vos.
1: Sí, ya
0: vas a ir a la cancha de Boca, quédate tranquilo.
1: Empezó el humo de Habemus Papa.
0: Claro, ¿no? Muy bien dicho, el humo.
1: El humo, exactamente.
0: No sé por qué dicen esas cosas. Sí, agradezco estar acá, muy lindo. Bueno, vamos a ver qué puedo entregar.
1: Claro. Es como decir, vengo a ganar esto, vengo por esto, vengo...
0: Mal momento para Almada en este momento de River, ¿eh?
1: Sí, sí, por supuesto.
0: ¿Cuánto viene? Cuatro partidos con el campeonato local, sí. Dos, incluyendo una final de campeonato en la versión de hace unos meses.
1: Exactamente.
0: Antes del Mundial, son
1: la
0: muchos
1: eliminación
0: partidos.
1: De Copa Argentina.
0: ¿Cuánto?
1: La eliminación de Copa
0: la
1: Argentina.
0: La eliminación de Copa Argentina, siete encuentros que viene para atrás.
1: Para atrás y sin hacer goles encima.
0: No, es...
1: Necesito un Ener Valencia adelante.
0: Ay, tráeme el desollinador. Sí. Claro, el humo del morocho este es tremendo.
1: Más o menos.
0: Dentro de dos semanas voy a estar acá diciendo Ener es un ídolo.
1: Crack, genio, el Ener, mejor.
0: Ener sin... Así, Ener, con doble Ener. Ener,
1: claro, Ener Valencia.
0: Ener. Bueno. Sí. Santiquito Almada, Tiaguito Almada, campeón del mundo, un jovencito, ¿cuánto tiene? ¿24?
1: 24, 25, sí, no
0: muy
1: pasa
0: joven,
1: de los,
0: ¿no?
1: Exactamente, sí. Ex Vélez, pasó por Mineiro, por el Atlanta, por el Atlético de Madrid, salió campeón de la Libertadores, si no me equivoco.
0: Sí, con el equipo de Brasil.
1: Y se fue.
0: Bueno.
1: Se fue a un equipo francés.
0: Y viene de ser el subcampeón del mundo.
1: Exactamente.
0: Jugó poco este mundial, ¿no?
1: Bastante, sí, para lo que podríamos haber esperado de él, muy, muy poco, ¿no? Tiene 25 años.
0: 25 años.
1: Nació en la Ciudadela el 26 de abril del 2001.
0: ¿En dónde nació, perdón?
1: En la Ciudadela.
0: Ah,
1: no en el estadio de,
0: de
1: San Martín.
0: Claro, la Ciudadela es el barrio también.
1: Exactamente, 3 de febrero ahí en la provincia de Buenos Aires.
0: Mirá vos, bueno, ahí está. Hoy ya está entrenando con el equipo, ¿no?
1: Ya está entrenando, sí, ya posó con la camiseta, estuvo en el más monumental.
0: Bueno, es una esperanza y un aire fresco que le dan al técnico.
1: Exactamente.
0: Bueno, ya vamos a hablar los dos, con el tercero va a ser Dani Sandoval de esto, ¿eh?
1: Sí, señor.
0: Hay Copa Libertadores, hay Copa Sudamericana.
1: Sudamericana, por supuesto, también tenemos partidos por la Liga Profesional de Fútbol Argentina.
0: ¿En serio?
1: Juega Talleres.
0: Martes,
1: 21 horas.
0: ¿Cierra la fecha o qué cosa?
1: Cierre de la fecha.
0: Ah, bueno.
1: Cierre de la fecha.
0: Bueno, no importa, ya vamos a hablar.
1: Había quedado pendiente.
0: ¿Cómo anda el amigo Milei, vos que sos un seguidor de este tipo de informaciones?
1: El Jabo, bueno, preocupado por lo que está sucediendo en Colombia. El Jabo. Preocupado por lo que está sucediendo en Colombia, Duilio, de hecho, ofreció ayuda, ¿no?, del Estado argentino hacia el presidente Abelardo de la Espirela. Recordemos que asumió el pasado 7 de agosto, Milei estuvo allí, de hecho obtuvo un doctorado honoris causa, ¿no?, en la universidad en Santiago de Cali, y bueno, obviamente tuvo un gesto de apoyo también volviendo a la política nacional con Federico Sturzenegger en medio de las internas por el fracaso de la ley de tierras, ¿no?
0: Uh-huh.
1: Retuiteó porque...
0: En senadores.
1: Exactamente. Uh-huh. Y retuiteó un mensaje diciendo que todo sigue acorde al plan que tiene este gobierno para nuestro país, ¿no? Lo cierto es que el fracaso de la extranjerización primero y del manejo del fuego después marcó o caló hondo en funcionarios de confianza que empiezan...
0: Sturzenegger.
1: A mirar de...
0: quedó mirado por la mesa chica de Milei.
1: Estás
0: presentando esto, no lo sabés apoyar y estamos quemando naves.
1: Es como... A ver, ¿usted apostaría por un técnico que viene de descender dos veces para ser el campeón?
0: Claro, no, busco
1: bueno,
0: otro.
1: Este tipo viene a fracasar en dos gobiernos seguidos.
0: Correcto.
1: De La Rúa y Macri.
0: Sí, señor.
1: Así que no creo que salga nada bueno para la micro. Quizás sí para la macro, pero a la gente le importa la micro.
0: Claro, lo interesante es que a partir de ahora esto sucede que va a quedar en el ojo de... ¿Qué vas a presentar? Primero lo vamos a revisar.
1: Sí, aparte queda como un incompetente.
0: Que lo es.
1: Mucho pergamino, pero poca acción.
0: Bien.
1: Para los intereses de Milei y mucho más para los intereses del pueblo argentino, ¿no?
0: Hola, Sturzenegger, ¿cómo estás? Buen día.
1: Sí.
0: No soy yo, es Gaby, ¿eh? El tipo se saca el lazo.
1: De hecho, Milei también fue medido con Axel Kicillof para las presidenciales del año que viene.
0: Ah, qué interesante.
1: Recordemos que ya algunas consultoras dan por hecho de que Kicillof va a ser el candidato del Partido Justicialista para las elecciones del 2027.
0: Esto si no prospera el pedido que hacen los abogados de Cristina en las cortes internacionales, a ver si...
1: Exactamente.
0: Le levanta la inhibición de poder competir.
1: Sí, señor. Esto solamente fue una medición en el conurbano bonaerense. Y Kicillof superan a Milei en imagen positiva en 21 de los 24 municipios de ese conurbano.
0: Que es lo mismo que pasó en las últimas elecciones y perdió.
1: Exactamente. Así que son momentos donde las consultoras tampoco están siendo vistas como un termómetro de la realidad. Según esta encuesta de CB Global Data, solamente se impuso Milei en San Isidro, Vicente López y Tigre. Uh-huh. En esos municipios, en cuanto a imagen positiva.
0: Los más cercanos a la capital federal.
1: Exactamente, sí, sí. Pero después, bueno, Kicillof lo goleó en cuanto a la estadística, ¿no? Pero bueno, veremos qué es lo que sucede. También Macri, que se empieza a mover.
0: Hago esta referencia, Gabito, sí, querido, y le cuento a la gente, para tener en cuenta cómo el electorado se moviliza de un lado a otro.
1: Exactamente.
0: Nada tiene, nos deja la certeza en este universo cívico que se estima, excepto Santiago del Estero.
1: Sí.
0: Después, en el resto del país, te genera esa duda hasta el último momento que estás contando el votito.
1: Sí.
0: Si fue así o no lo que se presumía, ¿no?
1: Por supuesto que sí. El que no tiene dudas.
0: Ya.
1: Es Javier.
0: ¿Me pongo?
1: Sí, por favor.
0: Me pongo los auriculares, quiero decir, ¿no?
1: Ese es nuestro compañero y correligionario.
0: Armo la barrera, chico.
1: Señor, Javier Díaz Sandoval.
0: Contra el palo derecho del número uno.
1: Claro. Javi, buen día.
2: ¿Qué tal? Buen día, Gaby querido. ¿Cómo le va, Duilio? A toda la gente que escucha radio, un cariño enorme. Mucho frío en la capital, también mucho movimiento de las personas, ya caminando las peatonales, por ejemplo, el casco céntrico y sobre todo Plaza Libertad. ¿Cómo le va, compañeros, el number one?
0: Bueno, amigo, el número uno. Aquí está el número dos, Gaby, el número 89, por Elo, saludándolo y dándole la bienvenida. Sí, hablando de mucha gente, ayer cuando salimos de la radio al mediodía, pasando la 1:00 p.m, volvimos, ¿sí?, a encontrarnos con esas hordas de chiquitos jóvenes de los colegios, ¿no?
1: Oh, qué lindo.
0: De los colegios secundarios.
2: Claro, claro.
0: Qué lindo. No se
2: claro,
0: extrañaba.
2: Obviamente.
0: No se extrañaba. ¿Usted no es de extrañar esas
2: claro,
0: cosas?
2: Claro, se extraña.
0: Viste que es parte de la ciudad, vos mirás así la zona, te encontrás las veredas llenas.
1: Sí, señor.
0: Los chicos preocupados por qué carrera van a estudiar el año que viene.
1: Claro.
0: Pero pasa. Bueno, ¿va preparando claro. su bicicleta, amigo Javier, o no?
2: Voy preparando mi triciclo primero, después va creciendo, ¿no? Mini bici, después la bici completa.
0: ¿A qué edad te sacaron las rueditas de la bicicleta? ¿O fuiste un iluminado?
2: No, de grande ya. Yo creo tenía 11 años, 10.
0: Ah, mira vos. Bueno, está bien. Cada uno va a su tiempo.
2: Lo que pasa es que claro, tenía miedo de largarme solito.
0: Bueno, hay gente que me está preguntando la fecha de la bicicleteada. Esto recordemos que es en homenaje al cumpleaños de Nuevo Diario, que es el día, el cumpleaños es el 15 de septiembre. Se hace generalmente un día sábado, así que podría ser el 12 o el 19, no sé, por ahí va a ser la fecha, ¿no? Así que vaya preparándose la gente. Vuelve la tradición que recorre Santiago, la gran bicicleteada familiar de Nuevo Diario en un año más de su aniversario. Bueno, Javi, ¿qué vamos a tener, hermano?
2: Bueno, muy bien, estaremos nosotros hablando de la realidad en lo que tiene que ver con Aspadi en Santiago del Estero, diferentes actividades que se van a dar en el mes de octubre. Hablamos de un programa también de huertas, de la plantación y la venta que realizan los alumnos de Aspadi en Santiago del Estero. También tocaremos la realidad de la Universidad Nacional de Santiago del Estero. Ayer la ministra de Educación, María Nassif, anunció la ampliación de cupos, el que tiene que ver con el programa Santiago Crece con Vos, y la universidad tiene que ver en ese marco a través de escuelas y oficios que tiene la dirección de la UNCE, ¿no?
0: Bien.
2: Estaremos tocando también lo que es la realidad de Santiago, agenda municipal del gobierno de la provincia y mucho más en ADN de Radio.
0: Muy bien, señor. Tomamos nota con el Gabi acá, ¿eh?
1: Sí, señor. Ansiosos y expectantes.
2: Claro, claro. Sobre todo.
1: ¿Cómo?
0: Se pierde la comunicación, por eso.
2: Sobre todo ansioso le digo.
0: Bueno. Javi, te mandamos un abrazo, hermano. Gracias por tu tiempo. En un ratito estamos en comunicación.
2: Abrazo enorme.
0: Mira vos, cómo sí, cambian sí. los chicos.
1: Exactamente. 8:59, Duilio.
0: Hacemos música y digo nada más. Ganó Central Córdoba, chicos. No lo abrimos al programa diciendo eso.
1: Sí, señor, el Expreso del Oeste.
0: Ganó Central Córdoba anoche. Triunfazo. Mirando números. Y ya vamos a hablar en un ratito de todo esto.

Es la hora 9:04. Noticias del ámbito nacional. Se oficializó el cobro de la atención médica en hospitales a extranjeros no residentes. El Ministerio de Salud reglamentó el nuevo esquema de pagos. Las urgencias seguirán garantizadas para todos, pero las atenciones programadas requerirán abonar el arancel correspondiente. Desde el Ministerio de Salud de la Nación ya se reglamentó hoy martes el procedimiento para que los hospitales que dependan del Estado Nacional comiencen a cobrar.

0: La atención sanitaria a los extranjeros que no residan en el país. La medida, oficializada por el Boletín Oficial, busca ordenar los recursos del sistema público y frenar el impacto económico del denominado turismo sanitario. ¿Cómo inscribirse en los nuevos cupos del programa Santiago Crece con Vos? Desde el Ministerio de Educación Provincial se han habilitado más de 900 vacantes de formación técnica y oficios para jóvenes. El trámite inicia el miércoles, mañana, de forma presencial en la capital y también en el interior. Desde el gobierno de la provincia ya se puso a disposición 921 nuevos lugares para el programa Santiago Crece con Vos, una iniciativa clave para la capacitación de oficios, habilidades tecnológicas y terminalidad educativa destinada a jóvenes de entre 18 y 35 años. Para la ciudad capital y banda, el trámite será presencial en la sede ministerial de calle 24 de septiembre 151 desde las 7:30 de la mañana. Por su parte, para el interior provincial, la gestión se va a centralizar directamente en cada una de las sedes municipales correspondientes. Al momento de anotarse, los aspirantes deben presentar documento nacional de identidad, título secundario o constancia del último estudio realizado. Además, es requisito excluyente residir en la provincia y quienes no tengan el nivel medio completo deberán cursarlo en paralelo con la formación elegida. Deportes, Copa Sudamericana, Boca Juniors intentará sacar ventaja frente a Recoleta. Desde las 19 horas, el Genei se recibe el conjunto paraguayo por los octavos de final del certamen y quiere pegar primero. El tiempo en Santiago del Estero. Una jornada que se va a presentar con temperaturas bajas, cielo parcialmente nublado en la ciudad capital. Se espera una leve recuperación térmica durante la tarde y nulas probabilidades de lluvia. La temperatura en estos momentos en la madre de ciudades es de 4 grados 2 décimas. El cielo está cubierto, viento calmo por esta hora de la mañana. El porcentual de humedad es del 87%. La visibilidad es de 10 kilómetros. Hoy tendremos una temperatura máxima de 15 grados. 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

0: 9:13 minutos en la República Argentina. Señores, bienvenidos a este nuevo segmento. Un poquito de Garly Charcía sonando en la radio. Garly está sonando seguido con nosotros, ¿no?
1: De Molino Tele.
0: Sí, sí, me mandó un...
1: ¿Mensajiño?
0: Un vueltito me mandó.
1: ¿Una alerta?
0: Un vueltito, sí. Chicos, estoy cobrando. Me dice, ¿cómo no lo voy a reconocer?
1: Sí, señor.
0: Día nublado para este martes, gris mañana en Santiago del Estero, un poco más de 4 grados, Gaby.
1: Exactamente, Duilio, actualizando la temperatura, 5, subió 8 décimas.
0: Bueno, y ganó Central Córdoba anoche, señores, y para eso está nuestro querido... Nuestro ponderado, el único, el universal, el señor Daniel Sandoval. Dani, querido, ¿cómo estás, hermano? Buen día.
2: Buen día, ¿cómo andan? ¿Qué tal? El placer de estar por acá.
0: Bueno, elegante como siempre y finito con las noticias como siempre.
2: Exactamente, con todo. Bueno.

0: la información lo que pasó anoche y con lo que tiene que ver lo que va a pasar esta semana también.
1: Bueno, vamos despacito. Tenemos paso toda la paso. Mañana para contar.
0: A los Mostaza Merlo, paso a paso.
1: A los Mostaza Merlo. No diga decir que le agarra la emoción a aquel otro.
0: Se emociona.
1: Usted era chiquito con ese campeonato en el 2020, fue eso, ¿no?
2: 2001.
1: Perdón, 2001.
2: Sí, 2001. Sí. Ni conciencia.
1: ¿Cómo ni conciencia?
2: Y claro, no, tenía 96. Clase 96, claro, tenía 6 años.
1: Ya está, dije lejos. ¡Taxi! Sí.
0: Somos clase 96.
1: Sí. Bueno. Sí. Hábleme de Central Córdoba, no quiero seguir en el tema.
0: Bueno.
1: Ganó Central Córdoba, señores, y ganó a Unión de Santa Fe en calidad de visitante, 2-1.
0: Despertó.
1: Suma, claro, comienza a confirmar cosas, ¿no?
0: Sí. Una buena levantada para el equipo de Seba Domínguez, que lo comanda y que anoche pisó fuerte en Santa Fe, ganarle 2-1 a Unión de Santa Fe. ¿Qué pasa? Creo que es un buen momento como para rotular y decir de que Central Córdoba despertó finalmente en un buen tiempo, porque claro, ya vamos 4 fechas en las que se está disputando este torneo clausura y que había comenzado con estas 2 primeras fechas un poco tropezando con la incorporación de Sebastián Domínguez al mando, y ahora finalmente metió una victoria ante San Lorenzo y anoche terminó de confirmar de que anímicamente se lo ve bien al equipo. Entonces fue una victoria importante por lo que significa ganar de visitante también y por lo que el juego en sí de este Central Córdoba va teniendo su efecto. Moyano, Mancilla y Michael Santos, los autores de los tantos que tuvieron la noche de ayer. Uh-huh. Un Central Córdoba que había comenzado perdiendo porque Menossi había abierto el marcador en una jugada, bueno, un poco desafortunada y en esa reacción de la defensa, pero sí después se supo mantener su carácter el equipo ferroviario y que terminó encontrando el gol en el momento justo, a mi parecer, que fue en el segundo tiempo, y fue allí en donde encontró los 2 tantos, como lo decíamos, de Michael Santos en 2 instancias, porque el primero fue ese remate y después el insistir, se ve que anda bastante bien el delantero, el 9, en esta etapa que está en Central Córdoba. Y después un centro espectacular de Leo Sequeira, que ya hizo su estreno oficialmente con la camiseta del equipo ferroviario, un centro a la cabeza prácticamente de Mancilla para estampar el 2-1 y así poder coronarse con esta victoria que, como lo decíamos, anímicamente suma muchísimo, reconfirma las cosas que se trabajan en la semana. Un Central Córdoba que claramente quiere intentar cambiar esta identidad de juego y que en tabla general ya se acomoda, a ver, esta victoria, sumar 2 seguidos, por ejemplo, ya lo posicionó entre los 8 mejores, si bien van 4 fechas, por ejemplo, pero es un lindo aliciente esto.
1: Dame un segundo que lo tengo a Eduardo Palma de la Unión Tranviarios Automotor Seccional Santiago del Estero en línea telefónica. Eduardo, Duilio, Gabriel, Daniel, te damos la bienvenida. Buen día, ¿cómo estás?
3: Buen día, Duilio, buen día para vos y tu audiencia.
1: Bueno, muchas gracias por atenderlo, Dorrito. Tenemos entendido que hay corte de actividades en la línea 21. ¿Estoy diciendo lo correcto?
3: Así es. Presentación de tareas debido a la falta de pago de los salarios del mes de julio, vencido ya, por supuesto, la semana pasada. Bueno, ciertamente se realizó una asamblea, vamos a decir, a la mañana temprano. Uh-huh. Donde la patronal se ha comprometido de pagar hasta el mediodía. Uh-huh. Hasta llegar al mediodía, y bueno, no se ha cumplido lo dicho, así que hoy hemos empezado a partir de las 0 horas con la realización de tarea y hasta que no estén los salarios en el bolsillo de los compañeros no se va a salir a prestar servicio.
1: Eduardo, mientras va transcurriendo, ya estamos a las 9:20 casi en la mañana. ¿Han podido dialogar, se han conectado, aunque sea telefónicamente, con los miembros de las empresas de colectivo, de la empresa de colectivo, en este caso la 21, para ver cuál va a ser el corte?
3: Por el momento, sí, hasta anoche sí. Anoche lo hemos comunicado, que nos decían que no había nada en la no sé si un sobre de una transferencia bancaria o algo por el estilo, un error de tipeo, la cuenta todavía no estaba transferida, lo que es parte de ayuda provincial que recibe la empresa. Entonces, el mes pasado ha pasado algo parecido. Bueno, hemos aguantado, no somos de tomar así decisiones drásticas, vamos a decir, o decisiones que tengan que molestar también al público usuario, ¿no? Siempre somos de diálogo. El mes pasado ha pasado exactamente lo mismo, hemos aguantado y bueno, ya este mes ya es algo que no tiene nada que ver con nosotros, ya sería algo que tiene que ver eso con el manejo, ya será las empresas, con el manejo de los bancos y esas cosas que eso ya no tengo nada que ver nosotros los trabajadores.
1: Eduardo,
3: trabajamos y el cuarto cliente de AVE necesitamos tener el dinero ya depositado.
1: Perfecto, te decía, ¿esto tiene que ver solamente con los choferes de la empresa o también tiene que ver con mecánicos, administrativos y demás?
3: Sí, con toda la empresa en general, vamos a decir, de la línea 21.
1: Bueno, ¿cómo sigue la mañana? ¿Ustedes van a tratar de comunicarse con ellos o están esperando que los empresarios les dejen alguna guía?
3: Sí, estamos esperando que nos comuniquen, que ya se ha acreditado, lo mismo de todas maneras, aquí los compañeros están viendo los soft banking que tienen en sus celulares. Uh-huh. En cuanto el dinero aparezca en la cuenta de cada compañero, se automáticamente se sale y se toma servicio.
1: O sea, la promesa no, sí la realidad, ver que el dinero se ha acreditado efectivamente en la cuenta de cada uno.
3: Así, porque ayer se han comprometido a mediodía, que hasta mediodía iba a estar el dinero. O sea, como te digo, los compañeros han decidido salir a prestar servicio,
1: sí.
3: Pero bueno, no he estado, así que hoy se ha decidido directamente parar.
1: Bueno, se deduce de todo esto, Eduardo, para que la gente tenga una idea más acabada, sobre todo el usuario de la línea 21, que mientras esto no ocurra, o sea, mientras no aparezca la plata en las cuentas, ustedes siguen con esta medida de no estar haciendo actividad.
3: Así es, nosotros bien. Vamos a seguir con la sentencia de tareas. Bueno, ojalá se pueda acreditar lo más rápido posible para no entorpecer el manejo de la gente que se maneja el colectivo, ¿no?
1: Eduardo, un abrazo, gracias por tu tiempo, es muy amable.
3: Muchas gracias a usted.
1: Que tenga un buen día. Eduardo Palma, de la Unión Tramileros Automotor, seccional Santiago del Estero. Reiteramos, Gaby, a la gente, la línea 21 está sin funcionar, sin...
2: Así es un
1: los conflicto. Colectivos, ¿no? El conflicto que ya tiene unas horas, pero no sabemos si se extiende o no.
2: Y con la preocupación, Duilio, ¿no?, de que el conflicto se extienda, teniendo en cuenta que también está en el medio de los salarios de agosto, si no se regulariza esta situación, ¿no? Así que, bueno, estar atentos a LB11, a Nuevo Diario, al Multimedio, para, tener información de primera mano de lo que está sucediendo con el transporte público en interurbano en este caso, ¿no?
1: 9:23, chicos, estamos con Dani Sandoval hablando del mundo de deporte. Estabas hablando de Central Córdoba, una gran victoria ayer. ¿Que lo pone en qué punto de la tabla de posiciones a Central?
0: Claro.
1: En la consideración, primero alejó
0: bastante lo que es la tabla general.
1: Claro. Claro.
0: Y después, pese a que van 4 fechas, estas 2 victorias consecutivas lo pone entre los 8 mejores, al menos. Bien. El puntero es Vélez, de la zona A, con 10 puntos. 6 ya suma Central Córdoba. Eso es una buena señal. Y obviamente, a ver, de
1: transmitirle Boca, le digo,
0: al hincha, claro, sin caer en la ambición de querer escalar ya, pero creo que para lo que es estas nuevas impresiones que va dejando este nuevo Central Córdoba, creo que está bastante bien encaminado para lo que se viene.
1: Sí señor, perfecto. Bueno, en un ratito hablamos un poco más de Central Córdoba, vamos a ver, perfecto, si podemos tener la palabra del técnico.
0: Claro.
1: También, claro,
0: que es Copa Sudamericana.
1: Vamos a hablar de la Sudamericana, vamos, claro, a hablar de la Libertadores.
0: Sí.
1: Hoy juega Boquita, la Suda.
0: A las
1: 7. No existe eso, chicos.
0: Hoy juega Boca ante Recoleta FC.
2: Usted piense en Racing.
1: Vamos con un barrio, jugamos.
2: En Independiente, que no tienen competencia internacional.
1: ¿Quién? ¿Racing? ¿No está jugando Racing?
2: No. Eliminado.
1: ¿Pero estaba jugando alguna copa?
2: Sí, eliminado en primera ronda.
0: Mirá.
1: ¿De cuál de las dos?
2: Sudamericana.
1: Estamos tomando envión, chicos.
2: Sí, señor.
1: Estamos haciendo reculando para tomar.

0: Mar invierno y después venimos con todo.
1: Exactamente.
0: Bueno, gracias Dani, hermano.
2: Un placer.
0: Qué placer, gracias. 9:25, Gabito.
1: Actualizamos información, Duilio, ¿no?
0: Sí, señor.
1: Hay al menos 169 muertos por el terremoto en Colombia. La Cruz Roja se sumó al operativo de rescate y el Banco Mundial, anunció donaciones, ¿no? Bien. Esto se sucede en las últimas horas allí en el país caribeño. Durante la madrugada se registraron más de 9 réplicas. En la zona, exactamente, y se buscan sobrevivientes en las zonas afectadas, teniendo en cuenta que las 48 horas son cruciales para encontrar gente entre los... Exactamente.
0: Claro,
1: Pereira, Manizales y Cali son las principales ciudades que tuvieron no réplicas en horas de la madrugada. La ONU espera una solicitud del gobierno de Abelardo de la Espirela para, bueno, intervenir y brindar asistencia humanitaria, ¿no?
0: Esto, bueno,
1: imagino que va a suceder en las próximas horas, pero la cifra lamentablemente va en aumento. Hay un argentino de 69 años que está siendo buscado, ¿no?, intensamente allí en Colombia, que desapareció tras el terremoto. Además, el Banco Interamericano de Desarrollo anunció donaciones para Colombia, como así también se registraron réplicas de magnitud de 3,2 a 109 kilómetros de profundidad en Istmina y San José de Palmar en el departamento de Chocó, ¿no?
0: Claro, con la intensidad que se sintió, 109 kilómetros de profundidad es nada.
1: Exactamente.
0: Es profundo, pero generalmente se los percibe a más de 300, 400 kilómetros de profundidad, ¿no?
1: Exactamente. Hoy Colombia está, obviamente, el gobierno de la Espirela, que tiene menos de una semana en el poder ante su primera crisis importante.
0: Y no es una crisis política, ¿no?
1: No.
0: Es una crisis humanitaria.
1: Pero ahí viene la cuestión, Duilio.
0: El detalle.
1: Porque la iglesia colombiana llamó al diálogo entre la derecha que gobierna hoy Colombia y la izquierda, porque es un ambiente muy polarizado. Léase hoy Milei y Cristina. A ese nivel de enemistad, ya ni siquiera de rivalidad, podemos hablar por los mensajes violentos que se dan a través de las redes sociales. Y el primado colombiano dijo que es momento de que los políticos pongan un poco de reflexión y un poco de humanidad y se unan en base, bueno, al bien común colombiano, ¿no?
0: Me tienen podrido los ismos, te digo, en serio, ¿no?
1: Sí, totalmente.
0: El comunismo, el derechismo, el socialismo, el totalitarismo y... Es realmente muy, muy loco esto, porque no termina de ponerse... a ver, se generan una idea base de algo y no les importa a quienes lo suenan debajo.
1: Exactamente.
0: Es así la historia, ¿no? No importa el tipo que compra la esquina, no importa el tipo que labura todo el día, no importa el tipo si le alcanza o si no le alcanza. Es muy, muy particular esto. Solamente agüita para el molino de cada uno de estas gentes.
1: Lamentablemente es así, Duilio. Bueno, el ejército colombiano que está llegando a las distintas zonas, Estados Unidos, la Unión Europea y otros países de Asia ofrecieron ayuda a Colombia. Lamentablemente hubo una muerte que el grado de exposición que tuvo esta persona en luta a Colombia, que es la muerte de un alcalde de una ciudad, le hace un intendente de una ciudad. Estamos hablando de Mateo Valencia, hijo del alcalde Leonel Valencia de la ciudad Bahía del Solano, fue confirmado entre las víctimas fatales, ¿no? De este terremoto. Más de 700 millones de dólares, estima el Banco Interamericano de Desarrollo que podrían ser donados a Colombia para, bueno, activar el proceso no solamente del rescate, sino también de reconstrucción de estructuras estatales que perecieron ante la magnitud de este movimiento telúrico, ¿no?
0: Colombia en este momento, amigos, ¿eh? Sí, 9:29, hacemos la pausa, llegan las noticias de esta hora con 5, casi 4 grados y un poquito más, gracias.

la hora, 9:33 minutos. La temperatura en la madre de ciudades es de 5 grados sobre cero. Hay viento del sector sudoeste a 4 kilómetros por hora. El porcentual de humedad es del 82%. La presión atmosférica es de 1002.8 hectopascales. La visibilidad es óptima, 10 kilómetros. Cielo mayormente nublado en la madre de ciudades. La información en estos momentos, Eduardo Palma, hasta que los salarios no estén en las cuentas, la línea 21 no saldrá a prestar servicio, fue lo que dijo. El referente de la UTA, Santiago del Estero, confirmó en ADN de Radio por el EB11 que la retención de tareas continuará por tiempo indeterminado hasta que la empresa acredite los salarios de julio. La línea 21 continúa este martes sin prestar servicio como consecuencia de la retención de tareas iniciadas por sus trabajadores ante la falta de pago de los salarios correspondientes a julio. En referencia, Eduardo Palma, referente de la Unión Tranviarios Automotor, UTA, sección Santiago del Estero, habló en exclusiva con ADN de Radio y confirmó que la medida comenzó hoy a la hora cero y va a continuar hasta que el dinero esté efectivamente acreditado en las cuentas de los empleados. El pasado mes pasó algo parecido, hemos aguantado porque siempre somos gente del diálogo, pero este mes ya es algo que no tiene nada que ver con nosotros los trabajadores. Aclaró que la retención no involucra únicamente a los choferes, sino también al conjunto de trabajadores de la empresa vinculada a la línea 21. Del ámbito internacional, pensé en qué momento se va a derrumbar este país, el impactante relato.

0: Desde Colombia, Jairo Pulgarín dialogó en exclusiva con la Primera Hora por LB11, describió el dramático escenario que atraviesa Colombia, destacó que las horas posteriores al terremoto serán determinantes para encontrar sobrevivientes. Del ámbito nacional, Argentina apuesta a la investigación clínica con inversiones por 8 mil millones de dólares. El Ministerio de Salud de la Nación y la KM firmaron un acuerdo para potenciar el sector. Las empresas asociadas proyectan inversiones privadas acumuladas por un monto de 8 mil millones de dólares durante los próximos 6 años. Una investigación clínica en Argentina que busca dar un nuevo salto como generadora de inversiones, empleo especializado y desarrollo científico. Desde el Ministerio de Salud de la Nación, la Cámara Argentina de Especialidades Medicinales firmaron un acuerdo de colaboración institucional destinado a fortalecer esta actividad en el país. 37 minutos han pasado de la hora 9. La temperatura en la madre de ciudades es de 5 grados sobre cero. El porcentual de humedad es del 82%. Hay viento del sector sudoeste a 4 kilómetros por hora. Hoy tendremos una máxima de 15 grados. Por ahora el cielo está mayormente nublado. 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

47 minutos han pasado ya de las 9 de la mañana en toda la República Argentina. Seguimos en vivo en la radio de los santiagueños. Esto es ADN de Radio, con una temperatura actual de 5 grados en la madre de ciudades, 82% la humedad, viento del sector sudoeste a 4 kilómetros por hora. Y con estas condiciones climáticas volvemos a nuestro...

0: sentidos. En la calle estamos hablando de Javier Díaz Sandoval. Javi, te escuchamos.
1: El sentir del móvil dice que tiene que ver con la realidad informativa de Aspadi en Santiago del Estero, porque los alumnos van a tener una jornada familiar muy importante el mes de octubre, y sobre todo el trabajo del programa Huerta, que tienen un trabajo conjunto con la Universidad Nacional de Santiago del Estero. Hablamos con que es el director de Aspadi, Mario Brena, que se refería al tema de la siguiente manera.
2: En el mes de octubre nos juntamos con toda la familia de Aspadi, que son más o menos unas 400 personas, eso ha sido histórico, cumpliendo 35 años, así que seguramente, y como siempre, vamos a tener música en vivo, sorteos, actividades especiales para los más chicos que siempre participan de los sorteos, así que es una oportunidad en que toda la comunidad educativa, la escuela, los profesores, los padres, los primos, los tíos, los hermanos, se juntan aquí en la institución.
3: Bien, director, ¿es la primera vez que se va a realizar y por qué surge la idea de hacer algo familiar con todo lo que significa, ¿no?
2: No, hace más de 20 años que se hace la fiesta de la familia. Partió como una reunión en la que habían 50 personas y con el tiempo fuimos creciendo, se fue agigantando y la verdad es que es algo que los padres esperan todos los años para venir. Bueno, para nuestros alumnos es algo muy especial porque una de las características que tiene la fiesta de la familia es que los padres y los alumnos actúan. Así que nosotros hacemos una grilla y nuestros artistas son nuestros propios alumnos y sus familias. Así que tenemos chacareras, cumbias, danzas árabes, de todo.
3: Director, le cambio de tema, coménteme el tema de la huerta, cómo trabajan, no solamente lo elaboran en la tierra, lo producen, pero también lo están vendiendo, ¿no?
2: Sí, desde el año pasado que Aspadi tiene un convenio con la Facultad de Agronomía de la UNCE y están produciendo ahora, la última producción fue de lechugas y cebollines, se están vendiendo los días viernes aquí afuera de la escuela y ha sido una cuestión espectacular. Realmente yo invito a la gente que nos está escuchando que vean nuestra página de Facebook y realmente puedan ver que no solo se produce, sino que además se comercializa, se atiende a las personas, se trabaja con dinero. O sea que todas estas son habilidades sociales y de la vida diaria que son fundamentales para nuestros alumnos.
3: Director, disculpe, ¿la huerta lo tienen aquí o dónde lo tienen?
2: La huerta está aquí mismo. Aquí. Sí, tenemos un lugar especial destinado para ese fin. Digamos.
3: ¿Y la cosecha cuántos kilos sacan habitualmente?
2: La verdad es que no lo sé específicamente, pero en lechugas deben haber sido unos 20 kilos.
0: Javi.
1: Bueno, muy bien, ahí la palabra de Bruna, Mario. Marcos Bruna, hablando con nosotros, que es el director de Aspadi de Santiago del Estero, sobre las actividades del alumnado y el evento familiar que van a tener en el mes de octubre, Gaby, ¿no?
0: Exactamente, sí, esto Aspadi, la Asociación Santiagueña de Padres y Amigos de Personas con Discapacidad Intelectual. Javito, volvemos con usted en un próximo contacto.
1: Hasta luego.
0: Javier Díaz Sandoval en la mañana de la radio de los santiagueños, 9:50 en toda la República Argentina, y hablando, bueno, precisamente de discapacidad y demás, nos vamos a nuestra columna de todos los martes con nuestro amigo y colega Juan Pablo Santillán de Nuevo Diario. Juanpi, muchísimas gracias por tu tiempo y bienvenido a LV11 nuevamente.
4: Gaby, buen día para vos y para toda nuestra querida audiencia. Buenísimo que podamos hablar de discapacidad más allá de la sección. Le mandamos un abrazo a Javi. En esta oportunidad me gustaría hablar de autismo, uh-huh. de aplicaciones que vamos a desarrollar en esta provincia y, por qué no, también en el mundo, porque hay un laburo que para mí es pionero. Vamos a ver qué nos dice Germán Oviedo, profesor de Educación Especial, quien nos va a hablar sobre Andes R, una aplicación para personas con discapacidad, más precisamente con autismo, que se está desarrollando en el interior de nuestra provincia. Germán, buen día.
5: Hola, ¿qué tal? Buen día. Muchas gracias por la invitación.
4: Bien, Germán, ¿qué nos podés contar de esta aplicación?
5: Bueno, Andes R es una aplicación, una app, digamos, que estamos desarrollando, que ya está que se ha finalizado y estamos en la etapa de prueba, digamos, prueba en terreno de la misma.

0: Es una aplicación que lo que busca es la detección temprana en realidad la aplicación hace un tamizaje de los indicadores para el diagnóstico de autismo, y lo novedoso que tiene es que esta aplicación no tiene que ser usada por un experto, ni siquiera por una persona que conoce mucho de autismo, sino que la estamos vehiculizando hacia los agentes sanitarios, por ejemplo, en este contexto, que puedan acercarse a la realidad cotidiana de la familia y de los niños, sobre todo en el interior de nuestro país. Y esta aplicación permite, con una serie de indicadores y un motor clínico que tiene instalada, que nos llevó un año más o menos desarrollar ese motor clínico, hacer una evaluación en 3 minutos de cómo va el desarrollo, cómo va la trayectoria del desarrollo de un niño pequeño, digamos, aunque ese niño ni siquiera figure todavía en términos de discapacidad en los registros oficiales, digamos. Entonces, un agente sanitario, la aplicación también tiene una característica que es que trabaja offline, o sea que no hace falta tener internet. Los agentes sanitarios podrían acceder al lugar o a una posta sanitaria o en sus recorridas en la zona de Salta, por ejemplo, donde estamos trabajando. Los agentes sanitarios recorren cientos de kilómetros, tienen acceso a lugares inaccesibles, donde se ejecuta la aplicación en 3 minutos y automáticamente se genera un registro en una base de datos del desarrollo de esa persona. Hay tres valoraciones, la aplicación en 3 minutos arroja tres tipos de valoraciones. La primera es una valoración de un código verde, que significa que el niño va cumpliendo con todas las metas de su desarrollo en términos de comunicación, de juego, de socialización, de intereses y demás. Un código naranja, que es que me está indicando que alguna de estas habilidades no está presente a la edad que debiera estar, y un código rojo donde me dice que más de una o dos o tres habilidades de estas no están presentes. Automáticamente esto se registra en una base de datos que en este caso el servicio de APS toma conocimiento que en determinado lugar, en determinado departamento, en determinada geografía, se coloca un PIN porque la aplicación genera geolocalización y sabemos dónde vive ese niño, qué edad tiene, cómo se llama y cuáles son las dificultades que está teniendo en el desarrollo, digamos. Y eso es, el agente sanitario baja al pueblo, a la comunidad. Toma red y la aplicación automáticamente sube los registros que pudo hacer y tenemos los datos en tiempo real y podemos ver en dónde están esos casos realmente, que es algo que no pasó nunca, digamos.
1: ¿Es correcto entonces decir que es una aplicación pionera?
0: Hay aplicaciones similares, pero ninguna de las aplicaciones. Hay una en Australia que por su condición geográfica es inaccesible, las distancias son muy lejanas, pero no tiene el registro y el seguimiento que tiene esta, digamos, que te permite geolocalizarla, que te permite, por ejemplo, yo puedo configurarla para que la base de datos impacte en el servicio de trabajo social del hospital más cercano, o que impacte en el servicio social de la escuela especial o del centro educativo privado o público más cercano posible. Otra cuestión que la diferencia es que esta aplicación genera una valoración, digamos, en términos de urgencia. Por ejemplo, podemos tener un nene que tiene la misma edad, tiene las mismas puntuaciones, porque las preguntas son precisas y se valoran. De manera, el algoritmo clínico que tiene esta aplicación me dice que, por ejemplo, un nene que no habla a los 20 meses, que no juega, que no interactúa, que no responde al llamado de su madre, puede vivir tanto en la ciudad como en una zona rural. La aplicación lo que hace es calcula el índice de preocupación en función del contexto en el que vive. Si vive en La Poma, por ejemplo, en Ruta 40, arriba, o en San Antonio de los Cobres, obviamente que esa valoración va a ser mayor que la de un nene que vive en Cerrillos, Campo Quijano o alrededor de Salta. Hablo de Salta porque es donde la estamos, pero podría ser lo mismo acá, digamos, ¿no? En un paraje a 150 kilómetros de la capital, las condiciones de accesibilidad harían no empeorar el contexto psicoeducativo del niño, pero sí lo dejaría en una desventaja, digamos, frente al acceso que tienen los chicos que viven en la ciudad y los chicos que están alejados, digamos.
1: Siempre que hablamos de discapacidad hablamos de la importancia, ¿no?, de un diagnóstico temprano, cuando muchas veces se da cuando el chico en cuestión cumple años, y estamos hablando acá de meses, sí, de vida, para no solamente mejorar las condiciones de vida de esta persona, de su familia, sino también del contexto, por ejemplo, el escolar. Estábamos hablando de eso, sí, afuera, ¿no?
0: Sí, sí. En relación siempre, desde que se empieza a desarrollar el estudio sobre el autismo, siempre se pregonó sobre la necesidad de intervenir lo más temprano posible. Aquí hay dos indicadores, o por qué se hace o por qué se pregona esto, y el más importante quizás es la cuestión económica. Uh-huh. Hablamos recién de que Estados Unidos, que es un país que invierte muchísimo dinero en la atención de personas con autismo, gasta el 80 y hasta el 90% de ese dinero en las edades altas, o sea, en la etapa más larga de la vida, que es la juventud y la vida adulta, y ahora el envejecimiento. Entonces, gasta muchísimo dinero, invierte muchísimo dinero en las etapas más largas, pero porque las personas llegan a esa etapa sin la custodiabilidad familiar, porque evolutivamente ya muchos de ellos ya no tienen a sus padres, y porque muchas veces la condición biopsicosocial de una persona adulta con autismo que no recibió un tratamiento adecuado de manera temprana hace que sea que los servicios tengan que ser cada vez más especializados. Entonces se encuentra esa información y automáticamente se disparan proyectos de intervención lo más tempranamente posible. ¿Para qué? Para una cuestión básicamente económica, no invertir tanto y gastar tanto dinero cuando se puede prevenir. Porque el autismo, básicamente, ninguna persona nace con el autismo con el que muere. El autismo se va desarrollando y se va haciendo cada vez más complejo conforme no solamente la condición individual de la persona, sino el contexto en el que vive, digamos. Entonces, esta aplicación y otras lo que permiten es, como ejemplo, déjamelo graficártelo así, que bueno sería que, por ejemplo, tengamos información de un nene que tiene 20 meses, que todavía no está en edad escolar, pero que sabemos, a través de una evaluación precisa, sabemos que cuando tenga 3 o 4 años e ingrese al jardín, va a llegar al jardín con indicadores de dificultad, ya sea con un código naranja o un código rojo, que va a llegar con dificultades en la socialización y el juego. Y nos va a dar tiempo de más o menos un año y medio o dos para proyectar servicios cada vez más precisos en el ámbito educativo. Decirle al maestro, mira, tenés que capacitarte porque quizás en nuestra comunidad dentro de 2 años vamos a tener un alumno que claro, tiene estos indicadores. Y esto es fácil, digamos, porque los agentes sanitarios en Cachi, donde vamos a estar trabajando el 3 de octubre, en Cachi, Salta, allá arriba, digamos, en Ruta 40, hay 80 agentes sanitarios que están esperando ya con sus dispositivos, con sus aparatos electrónicos que les provee el Ministerio para preinstalar esta aplicación y poder usarla en esa geografía inmensa, digamos. Entonces ellos van a bajar después esta información para que en este caso la Escuela Especial de Cachi o el Hospital de Cachi tome conocimiento de que en esa zona hay casos, digamos, que van a estar esperando. Ojalá no los haya, pero si los hay, tenemos que enterarnos lo más rápido posible de que vamos a tener un alumno en nuestra sala o un alumno en nuestro consultorio para poder acercarle las mejores herramientas, digamos.
2: Estamos cerca de las 10 de la mañana, ¿no? En la previa del servicio informativo. Profesor, consultarle respecto, bueno, sabemos todos los beneficios que se otorga desde la inclusión hacia la persona, ¿no?, con autismo a través de esta aplicación. Ahora, viéndolo desde el lado docente, ¿cómo ayuda esto en la optimización pedagógica, si es que se me permite el término, para ustedes como docentes a la hora de realizar su trabajo?
0: Una de los efectos que esto podría tener es que se, se toma conocimiento, esto que decíamos recién, de manera anticipada, y pueden

0: recibir, a partir se pueden diseñar programas o proyectos especiales para favorecer la capacitación, por ejemplo, porque hoy sí se habla mucho de autismo, pero todavía falta mucho en términos de democratización, digamos, de los recursos. Uh-huh. Hoy sabemos que el 90% de la bibliografía en cuanto a educación especial está enfocada al autismo, porque es el trastorno prototípico, digamos. Y la dificultad que se ve en el ámbito educativo es que muchas personas con autismo no tienen la dificultad académica, la dificultad pedagógica, no es propia del autismo, es básicamente la consecuencia del autismo. Entonces, cuando más rápido podemos acceder a enfrentarnos a las dificultades que le genera el autismo en sus modelos de aprendizaje muy específicos, obviamente que el proceso de enseñanza y aprendizaje en el que va a estar enfocado ese alumno va a ser menos específico, digamos. Entonces, vamos a tener personas con más recursos adaptativos, capaces de comunicar, de socializar y obviamente de tener una vida más independiente y más acorde, digamos, a la expectativa.
1: Bien. Juanpi.
2: Germán, muchísimas gracias por venir. Vamos a estar atentos a todas estas novedades porque es un sistema innovador y que seguramente va a traer muy buenos resultados, no solamente para la provincia, sino para el país y el mundo.
0: Sí, sí. Bueno, muchas gracias a ustedes. Estamos en eso. Son casi 2 años hace que venimos trabajando y esperamos que se pueda empezar a aplicar. Ahora vamos a empezar a hacer los contactos acá también en Santiago, en el área de APS, de Atención Primaria de la Salud, para que se pueda hacer una experiencia piloto, digamos, en el uso de esto.
2: Muchísimas gracias, Germán.
0: Dale.
2: Gracias a vos también. Muchísimas gracias.
1: Pablo, por favor, un placer. Mañana esto reflejado en las páginas de Nuevo Diario Impreso y en unos minutos nada más en radioleveonce.com.ar y en nuevodiarioweb.com.ar. Juanpi, gracias como cada martes.
2: Muchísimas gracias a ustedes.
1: Las noticias de la mano de Nancy Urquiza a las 10:02 en toda la República Argentina. Pausa y regresamos con ADN.
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Es la hora 10:04 minutos. La temperatura en la madre de ciudades es de 5 grados, el cielo está nublado, el porcentual de humedad es del 82%. Noticias del ámbito nacional, espectáculos del nacimiento de Cerati a Robin Williams. Hoy las efemérides a través de Radio LB11. Se recuerda el nacimiento en Buenos Aires de Gustavo Cerati, una de las figuras fundamentales del rock argentino y latinoamericano. Del ámbito nacional, reclamo de empleados desvinculados desde hace más de 3 meses. Flybondi no paga las indemnizaciones ni los retiros voluntarios a más de 700 extrabajadores. Casi la mitad de la planta de la empresa tenía hace unos meses y denunciaron que la compañía todavía no pagó las indemnizaciones ni los acuerdos por retiros voluntarios.

Más información del ámbito local. La línea 21 no está prestando servicio y la UTA advirtió hasta cuándo seguirá la medida. Y esta medida de fuerza, que comenzó a la hora cero de este día martes, va a continuar hasta que los trabajadores cubren el dinero adeudado, que corresponde a los salarios del mes de julio. Mientras tanto, este servicio está afectando a los usuarios de la ciudad capital y también de la ciudad de La Banda. El conflicto involucra a los trabajadores de la empresa 9 de julio, prestataria de la línea 21, y desde el gremio dejaron en claro que la medida continuará hasta que se concrete el pago completo de los haberes adeudados. Abren las inscripciones para un curso de programación destinado a los niños. La capacitación está destinada a niños y niñas de entre 8 y 13 años. Aprenderán conceptos de programación mediante la creación de juegos, animaciones y de historias interactivas. En la Casa del Bicentenario se ha informado que se encuentran ya abiertas las inscripciones para este curso de programación de Scratch. Una propuesta destinada a niños y niñas de 8 a 13 años que va a comenzar durante las próximas semanas. La capacitación será arancelada, pero busca generar un primer acercamiento de los niños y de los chicos al mundo de la programación mediante una metodología didáctica, creativa y entretenida. Economía, brecha impositiva, bajó la carga para los salarios altos y subió para los más bajos.

0: ojos. Un estudio que se detectó fuertes diferencias entre el año 2019 y 2026. La presión tributaria cayó hasta un 7.8 puntos porcentuales para los ingresos más altos, mientras aumentó levemente para los salarios más bajos. Deportes. Después de el último adiós a su papá, Lionel Messi prepara su regreso a Miami. El capitán argentino permaneció junto a su familia después del funeral de Jorge Messi y va a partir hoy martes por la noche desde Rosario. Llegará el miércoles a los Estados Unidos. Luego de atravesar uno de los momentos más dolorosos de su vida, Lionel Messi permanecerá hasta hoy martes en Argentina. Por la noche emprenderá el regreso hacia Miami, donde volverá a ponerse a disposición del Inter de Miami. Once minutos han pasado de la hora 10. La temperatura en Santiago del Estero es de 5 grados sobre cero. El cielo está nublado en la madre de ciudades. Hay viento del sector sudoeste a 4 kilómetros por hora y hoy la temperatura máxima será de 15 grados. 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

0: La pregunta sin respuesta, chicos.
1: Sí, señor.
0: ¿Por qué estos temas musicales? Déjenlo en stand-by.
1: Sí.
0: Porque lo quiero escuchar después un poquito.
1: Bueno.
0: Bueno, está la señora vicerrectora de la Universidad Nacional de Santiago de Estero. La vamos a ver y le vamos a dar la bienvenida, Gaby, para charlar con ella un poquito.
1: Exactamente. Estamos hablando de la vicerrectora de la Universidad Nacional. Como lo decías, Duilio, Fernanda Mellano, a quien le damos la bienvenida, rectora. ¿Cómo le va? Un placer, Duilio Porelo, Gabriel Álvarez. La saludamos para ADN de Radio.
2: Hola, buenos días, Julio, Gaby. ¿Cómo están? Muchísimas gracias por comunicarse con nosotros. Para la universidad siempre es un placer poder compartir con ustedes y con los oyentes nuestras actividades y lo que va pasando en el quehacer diario de la UNCE.
0: Muchas gracias.
1: Vicerrectora, bueno, consultarle, ¿no?, sobre estos nuevos cupos en el programa Santiago Crece con Vos. Tenemos entendido que son 921 cupos con orientación universitaria, ¿no?, para los jóvenes de nuestra provincia. ¿Qué rol concreto tuvo la UNCE en la etapa anterior y en esta nueva etapa? ¿Hacia dónde vamos dirigidos con el tema de la formación?
2: Bien, el gobierno, como ustedes saben, anunció la apertura de 921 nuevos cursos para el programa Santiago Crece con Vos en esta segunda etapa. Nosotros hemos tenido una participación clave, como también lo han tenido las otras instituciones, como la Universidad Católica, como el Instituto Tecnológico y otros organismos que también han participado. La verdad que para nosotros ha sido sumamente importante esta participación, sobre todo por el rol que tiene la universidad para con la sociedad, no solamente en cuanto a carreras de grado, pregrado o de posgrado, sino también la posibilidad de la formación no profesionalizante. Entonces, en ese sentido, nosotros en la primera etapa hemos tenido 192 egresados. Ha habido 5.100 estudiantes que se presentaron y que todavía están dentro del programa, imbuidos en el programa. ¿Por qué? Porque las capacitaciones en muchos casos ofrecen una segunda etapa. Entonces, en ese sentido, es importante sostenerlos a los jóvenes dentro del ámbito en el que se desarrolla Santiago Crece con Vos. Así que estamos sumamente contentos por eso.
1: ¿Qué demanda detectaron, ¿no?, entre los jóvenes que se incorporan a este programa? Y si, bueno, la oferta surge de demandas, ¿no?, del mercado laboral de nuestra provincia.
2: Y bueno, la demanda tiene que ver sobre todo con oficios, ¿sí? Uh-huh. Oficios y producción de servicios. En ese sentido, no voy a nombrar a todos, pero cuando hablamos de oficios, hablamos de mantenimientos de sistemas eléctricos, hablamos de toda la parte que tiene que ver con refrigeración y aire acondicionados, que es tan importante para una provincia como Santiago del Estero. Pero también hay roles en los cursos que tienen que ver con con la tecnología y las economías digitales, con el turismo, con la industria, con el comercio. Entonces, hay una oferta sumamente variada para lo que está buscando el joven que necesita o requiere una salida laboral, vamos a decir,
0: más cercana,
2: rápida,
0: claro.
2: Básica y rápida. Porque lo que tienen los cursos, sobre todo de la Escuela de la Escuela de Artes y Oficios, que está en la universidad, son cursos que duran entre 4, 5, 6, 7 meses, como mucho. Entonces, implica un impacto en la vida de las personas con una oportunidad laboral bastante rápida.
0: Bueno, doctora, a pesar del tiempo que hace que ustedes van motorizando este tipo de orientaciones, realmente es como que cada año uno sigue descubriendo, ¿no? Y la gente se siente bien, se siente feliz de encontrar que hay desde una universidad este empuje, ¿no?, este acompañamiento.
2: Y la verdad que sí, porque si bien uno entiende que la universidad son estudios superiores, ¿sí? Uno cuando habla de universidad, ¿en qué piensa? ¿En un título de ingeniero, o de médico, o de licenciado, en todo su esplendor con las 5 unidades académicas que tenemos en la universidad? Pero el rol de la universidad también es ofrecer a la sociedad soluciones a sus problemas. Entonces, desde la Escuela de Artes y Oficios, con esta formación no profesionalizante, formación en oficios, también respondemos a un pedido que tácitamente hace la sociedad hacia esta institución de educación superior. O sea que, como les decía, para nosotros es muy importante y nos alegra muchísimo poder ofrecer esto a la comunidad.
1: Licenciada, ¿qué está funcionando en Santiago Crece con Vos después de más de 5.000 jóvenes alcanzados y que falta mejorar, ¿no?, en este programa que arrancó este año?
2: En principio, el programa de Santiago Crece con Vos tiene como dos grandes objetivos. Primero, la terminalidad del nivel medio, es decir, la terminalidad del secundario, ¿sí? Porque ustedes saben que uno de los requisitos para aquellos que no han terminado el secundario es la terminalidad, ¿sí? Y el otro requisito es la formación en oficios. Creo que hay que hacer hincapié sobre todo en el desgranamiento, en que no se desgrane, o sea, que los que empiecen sean también tengan su finalización de estos cursos. Eso es lo importante, la retención y evitar los desgranamientos. Y entiendo que tenemos equipos sumamente ágiles en ese sentido para propender que los estudiantes permanezcan y terminen aquello que han empezado.
1: Bien. Licenciada, agradecerle por su tiempo con la radio de los santiagueños y cualquier cosa a disposición como siempre, ¿eh?
2: Igualmente, nosotros saben que cuentan para lo que necesiten y siempre es un placer estar con ustedes. Muchísimas gracias por darnos la posibilidad de expresarnos de esta manera. Por favor. Que tengan un hermoso día.
1: Gracias. Cariños. La licenciada Fernanda Mellano, Duilio.
0: Qué impecable el dato que tiró la doctora, ¿no? Así es. Suman cosas en una universidad, como bien decía ella en un momento, es una casa de altos estudios que tiene títulos de grado. Sin embargo, la gente ha comenzado a elegir esto, ¿no?, para poder hacer de su universo algo más firme todavía, ¿no?
1: Exactamente.
0: Sí, salida laboral rápida. Son oficios.
1: Sí, señor.
0: Y está muy bueno. Yo te juro que hay tanta, no sé cuánto, no me acuerdo, dijo en algún momento la doctora.
1: Exactamente. Son más de 35 ofertas.
0: 35, claro. Exactamente. Pero sí, sí. Hay cosas que son realmente, pues uno dice, bueno, se matricula como gasista o reparador de laderas o aire acondicionado, no sé. Pero hay otras cosas intermedias, si te gusta la arquitectura, menor, chiquita, si te gusta hacer cosas de la casa, vas a poder aprenderlo ahí, con mucho sustento, ¿eh?
1: Exactamente.
0: Tener la lista, ¿no?
1: Más o menos. Estábamos buscando allí. Bueno, 921 nuevos cupos, William, en este programa provincial Santiago Crece con Vos, con orientación universitaria para los jóvenes de nuestra provincia de entre 18 y 35 años.
0: Y, ¿no?, muchos a través de estos cursos después encuentran su vocación.
1: Así es.
0: Y estos cursos de oficios terminan siendo después carreras universitarias, ¿no?
1: Así es, así es.
0: 10:24, amigo mío.
1: En toda la República Argentina estamos en vivo en ADN de Radio.
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0: Lo asó, señores, a esta hora, Gaby, querido.
1: Exactamente, en toda la República Argentina. Y tenemos el placer de dialogar con él del otro lado de la cámara, lindo. Del otro lado del dial. Y le damos la bienvenida. ¿Qué tal, Lo asó? ¿Cómo te va? Duilio Porelo, Gabriel Álvarez, te saludamos en vivo para la radio de los santiagueños. Bienvenido.
2: Mucho gusto, chicos. ¿Cómo están? Un placer. Muchas gracias por la invitación.
1: No, por favor.
0: Hola, amigo. Buen día.
1: El placer es nuestro de descubrir nuevos talentos aquí a través de la radio de los santiagueños y consultarte, ¿no? ¿Cómo nace Lo asó?
2: Mirá, Lo asó es un proyecto que nace un poco a partir de una búsqueda más artística de yo empezar a hacer lo que me gustaba hacer, porque yo soy productor de música hace mucho tiempo. Y de laburar tanto con otra gente y hacer tanta música para otros artistas, me empezó a crecer un poco el impulso de hacer lo mío. Uh-huh. Así que hace 3 años más o menos empecé a tomar clases de piano, que terminaron convirtiéndose en terapia, porque poco y nada estudiábamos piano y nos poníamos a hablar de este proyecto que yo tenía tantas ganas de hacer con mi profesor Pedro, que hoy en día es el pianista de mi banda. Uh-huh. Y con él empezó a surgir un poco la idea de hacer música propia, de tocar en vivo. Y de hecho él fue la persona que tuvo la idea del nombre, que en realidad Lo asó es la manera fonéticamente correcta de decir mi apellido.
0: Apa. Claro, como Juan Carlos Lusó, Lo asó.
1: Lo asó, claro.
2: Exactamente,
0: es el mismo apellido. Perfecto, qué lindo. Bueno, ¿y tu nombre cómo es?
2: Gastón Loiseau, o sea, Gastón Lo asó, se escribe Loiseau.
0: Claro, Gastón Lo asó, claro, exactamente. Bueno,
1: francés.
0: Lo asó, que es el nombre artístico, que es el que ahora nos importa. Amigo querido, bueno, tiraste así de golpe, en 3 años dijiste arranco y tenés ya un presente fenomenal.
2: Bueno, no sé, yo la verdad que la estoy pasando muy bien, estoy muy agradecido de dónde estoy parado y de poder hacer lo que me gusta.
0: Uh-huh. Estas canciones que estamos escuchando, contame.
2: Acabamos de escuchar No queda nada, que de hecho es una de mis canciones favoritas, es mi canción favorita del segundo disco, Vamos a una fiesta, y es una canción que escribí hace más o menos 2 años, hablando un poco de una inminente ruptura, ¿no?, que se me venía a mí en mi vida, de relación, y siento que es una canción con la que conecto mucho porque es muy sincera.
1: ¿Qué historias personales aparecen en esos acordes, en esa melodía, en esas ideas?
2: Y yo en todas las canciones trato de plasmar algo personal mío, una vivencia, una experiencia, algo que le pasó a alguien que conozco, y a veces se van un poco por las ramas las canciones, ¿no? Porque quizás mi vivencia es un poco más limitada de lo que me gustaría que sea, entonces hay algo que mi imaginación me lleve a algo más desarrollado, a contar una historia, a que emocione, pero siempre parte de algo que siento o que viví.
1: ¿Qué es lo más difícil que te tocó atravesar para llegar a este estadio en tu carrera?
2: No, creo que lo más difícil es sentarse todos los días y laburar, a pesar de no estar inspirado. Como que creo que hay un mito de que la inspiración te llega y en realidad no. O sea, sí, a veces te llega, pero la tenés que salir a buscar, ¿viste? También. Porque si uno está mirando la tele, mirando una serie, no se te va a ocurrir una letra para una canción, una melodía. Es como que hay que estar muy abierto. Entonces, el mayor desafío en todo esto fue hacerme el espacio de tiempo en mi semana y en todos mis días de dedicarme 2 horas todos los días a escribir canciones y a producir, y más allá de mi trabajo haciendo música para otros artistas, a dedicarla a mi proyecto.
0: ¿Y ese proyecto qué características tiene, Lo asó, querido? ¿Cómo lo definimos?
2: Personal mío. Uh-huh. Y yo creo que lo que yo hago es música indie, pop rock, que trato de que tenga emoción, que conecte, que tenga alma, y que muchas veces a mí me gusta también que la música sea toda tocada por instrumentistas y no haya cosas programadas, ¿viste? Instrumentos virtuales. Entonces trato de que tenga un componente orgánico muy, muy grande y que sea lo que mayormente prioritario es eso, el componente orgánico, el no uso de, por ejemplo, autotune, de efectos súper procesados.
0: Gracias, gracias, gracias. Ah, yo sabía que un día vamos a volver a charlar con alguien que sea lógico en su mirada, en su visión.
1: Totalmente.
2: A mí me pasa que la música con mucho autotune a mí no me transmite nada, ¿viste? Hay algo emocionante en la imperfección.
0: Sí, sí, totalmente. Bueno, está bien.
1: ¿Cómo es tu conexión con el público? ¿Qué buscas generar en el que te escucha por primera vez?
2: Y emocionar, por lo menos, o que conecte con estas historias que estoy contando. Uh-huh. Creo que eso es lo más lindo y a partir de ahí se genera el vínculo de ida y vuelta de los shows, que es lo que a mí me gusta nutrir, y que de repente, no sé, estar en el escenario viendo a la gente cantando un tema con una sonrisa de oreja a oreja,

0: algo que me gustaría,
1: Está bueno.
0: pero por alguna razón me sale más fácil. Así que hablo mucho de eso
1: Hay
0: y
1: que
0: después
1: enamorarse
0: también
1: de
0: hablo de...
1: nuevo, amigo mío, ¿eh?
0: Estoy de acuerdo, está bueno estar enamorado. Hay que enamorarse todas las veces que uno pueda.
1: Pero claro, por supuesto, el amor siempre es bueno.
0: Ah, y el otro día estaba viendo una película que se llama La Invitación, que la recomiendo, y arranca con una frase de Oscar Wilde que dice, pará, la tengo que buscar porque es increíble.
1: Está bueno, sí me gusta. Son datos que nos van tirando los amigos cuando vamos encontrando parte de su vida y las intimidades de cosas que hacen. A ver,
0: Pero no
1: ¿encontrás?
0: sé si la voy a encontrar, no la estoy pudiendo buscar, así que
1: Sí,
0: no
1: bueno,
0: importa,
1: no pasa
0: después la
1: nada.
0: buscamos.
1: Pero tiene que ver con el amor, decíamos esto, ¿no?
0: Sí, por supuesto. Y bueno, también me atraviesa mucho el tema del amor.
1: Claro.
0: Claro.
1: ¿Estás en pareja actualmente en algo o no? ¿Estás solito?
0: No, no, no, estoy solo, sí.
1: Bueno.
0: Ah, mirá, acá encontré la frase.
1: Bien.
0: Uno debería estar siempre enamorado, pero nunca debería casarse.
1: Bueno, casi levanto las manos. Yo, no, no, no,
0: Claro,
1: no, no.
0: claro.
1: Me está viendo mi mujer, te digo, no puedo. Qué lindo que sos, amigo. Bueno, ¿vas a hacer alguna presentación en estos próximos tiempos? ¿Tenés pensado algo? ¿Estás preparando material? ¿Cómo lo ves?
0: Estoy preparando material, estoy preparando mi próxima canción que sale en 20 días y a partir de eso me gustaría sacar un disco que ya sea a fin de año o a principio del que
1: Bien.
0: viene y después tocar a fin de año. Todavía no tengo nada cerrado, pero estoy ahí hablando con algunos lugares para hacer un show de fin de año.
1: Bueno.
2: ¿Santiago del Estero aparece en el mapa?
0: No aún, la verdad es que es muy difícil salir de gira porque nada, la venta de entradas está complicada, entonces estoy quedándome en Buenos Aires más que nada por
1: Claro,
0: ahora.
1: bueno. Está muy lindo, está muy
2: Sí,
1: lindo.
2: señor.
1: Esperamos que cuando tengas novedades en torno a tu disco y a las cosas que vas a hacer, tengamos también un mensaje para que estemos advertidos, ¿sí? ¿Te parece?
0: Por supuesto, van a ser los
1: Y
0: primeros.
1: si algún día venís por Santiago, por lo que sea, queremos tenerte en la radio.
0: Me paso por la radio sí o sí,
1: Dale,
0: no hay
1: hermano.
0: duda.
1: Te mandamos un abrazo gigante desde el corazón. Me encantó las cosas que haces, me encantó lo que contaste y vamos a sonar con No queda nada, seguramente, Gaby, ¿no?
2: Exactamente.
0: Dale, me encantaría. Gracias, chicos, ¿eh? Les
1: Te
0: mando un abrazo.
1: mandamos un abrazo para vos también, lo asó, señores. Joven talentosísimo que hace, escuche esto, ¿eh? Maravillas de la música de estos tiempos.

la hora, 10:38 minutos en Santiago del Estero y en todo el país. La temperatura en la madre de ciudades es de 6 grados 6 décimas. El cielo continúa nublado. El porcentual de humedad es del 74%. Viento del sector sudeste a 4 kilómetros por hora. Noticias del ámbito policial. La víctima fatal de la ruta 34 era un docente que iba a trabajar y la conductora ebria fue presa. Domingo Bravo se llamaba y enseñaba desde hacía 30 años, estaba a un paso de jubilarse. La tragedia enlutó a la comunidad educativa mientras la fiscalía avanza contra la joven que manejaba ebria. El brutal siniestro vial ocurrió alrededor de las 6:50. El profe Domingo había partido con su motocicleta Sanela ZB desde su histórico domicilio en el barrio Tabla Redonda, en la ciudad de La Banda, con domicilio a la escuela número 447 de Barrial Alto, y había recorrido apenas unos kilómetros cuando fue violentamente embestido por un auto. Al mando de Jazmín Salazar, una joven de 25 años, oriundo de la ciudad de Beltrán. Tras el violento impacto inicial, un oficial de policía que se dirigía a prestar servicio terminó chocando desde atrás al vehículo mayor y sufriendo lesiones leves. Del ámbito policial, noticias a través de www.nuevodiarioweb.com.ar. Entraron a la casa de un conocido abogado, le robaron $20,000 y otros elementos. Los delincuentes irrumpieron en la vivienda durante la madrugada y encontraron los ahorros en una mochila. El padre de la víctima los descubrió en plena huida e intentó perseguirlos. $20,000, un par de electrodomésticos, fue el saldo que dejaron los dos delincuentes al desvalijar en plena madrugada de este martes la casa de un abogado bandeño. El ilícito se registró cerca de las 5:30 en el domicilio ubicado en calle Prados y Moreno.

0: El barrio 9 de julio en la ciudad de La Banda. Incidente en la ciudad de La Banda. Expareja de gendarme se atrincheró en su vivienda con una pistola del sargento. Tras negociaciones entregó el arma y salió de la casa, pero quedó aprehendida. Minutos antes de la 1 de la tarde de ayer, un incidente en un domicilio en el barrio Mama Antula 2 de la ciudad de La Banda generó un amplio operativo policial. De acuerdo con las averiguaciones policiales, un sargento que presta servicios en el destacamento móvil 5 de Gendarmería Nacional se encuentra separado de la madre de sus hijos, aunque conviven bajo el mismo techo hasta que él encontrara un lugar para alquilar. En esas circunstancias se inició una discusión entre ambos por el salario de los niños, ocasión en la que el efectivo dijo que se retiraría e iba a llevarse sus pertenencias. Entonces la mujer se apoderó de la pistola reglamentaria del uniformado y se atrincheró en la vivienda. Más noticias. Alerta en la ruta nacional 64 por trabajos de reparación. Se solicita circular con precaución en el kilómetro 28 a la altura de Pampamuyo. Desde Vialidad Nacional se dio a conocer esta información de trabajos de refacciones para el día de hoy. Recordemos que había una alerta en la ruta nacional 64 por una extensa grieta que atravesaba la calzada de esta ruta nacional en el kilómetro 28. La temperatura en estos momentos 6 grados 6 décimas, cielo nublado en la ciudad capital. La temperatura máxima para el día de hoy 15 grados. 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

0: 10:50, señores, la buena música que suena. Esto eran...
1: Turf y Lucra.
0: Turf y Lucra.
1: Yo no me quiero casar.
0: Sí, señor. ¿Y usted se quiere casar o no se quiere casar con la información y el mundo del deporte?
2: Con la información deportiva. Y
0: usted
2: sí,
0: vive
2: sí,
0: con esa, ¿no?
2: Exactamente. Vivimos del mundo del deporte.
0: Sí, señor. Bueno, anoche ganó Central Córdoba, amigo. Dejó muchas sensaciones positivas el equipo de el amigo...
2: De Sebastián Domínguez.
0: Domínguez, sí, señor.
2: Que analizó brevemente de lo que fue ayer en conferencia de prensa el partido ante Unión de Santa Fe y la victoria.
0: ¿Qué le gustó más al técnico del equipo?
2: ¿Qué le gustó más? Sí. Bueno, él se marcó en la conferencia.

0: De prensa que más que lo que le gustó del equipo, vio el carácter, digamos.
1: Perfecto,
0: ¿Por qué?
1: está
0: Porque
1: bueno.
0: Central Córdoba tuvo que luchar el partido, fue uno de los titulares que él dejó marcado. Así que bueno, habló Seba Domínguez con respecto a la victoria de anoche y dijo esto.
2: Bueno, estamos teniendo más tiempo con los chicos y eso obviamente que a nosotros nos sirve porque nos conocemos mucho más rápido que en esos 2 días que tuvimos para trabajar cuando vino el partido de Atlético Tucumán. Hoy particularmente creo que tuvimos que lucharlo al partido, por momentos ser un equipo incómodo contra una Unión que sabemos que de local juega mucho por fuera, genera muchos duelos, 2 contra 2 por las bandas y tira mucho al área. Y bueno, lo sostuvimos, pasamos a 4-5-1 en el segundo tiempo y pudimos defender muy cerca de nuestro arco, sufriendo muchas veces más de la cuenta, pero pudimos tener el premio después de esa lucha que fue el partido constante, donde nosotros en un primer tiempo que intentamos jugar, perdimos confianza en algunas salidas y Unión nos presionó bien y empezó a jugar un partido más cómodo de lo que esperábamos y bueno, pudimos llevarlos un poco a nuestro terreno, esto de defender cerca de nuestro arco cuando nos pusimos 2-1. Sin duda que buscamos un equipo más protagonista, como fuimos con San Lorenzo y como fuimos con Atlético Tucumán. El rival también juega y hoy también Unión nos llevó a jugar su partido con mucha dinámica por las bandas y nos hizo jugar cerca de Alan.
1: Bueno,
0: ahí estaba entonces la palabra de Sebastián Domínguez. Cosas interesantes para sacar de este fragmento. Se marcó la comunicación con el equipo, sí, que lleva... valora que ahora tiene más días de trabajo y que era eso lo que él esperaba con su cuerpo técnico, que impactara el mensaje que le buscaba bajar a este plantel. Y otra también muy importante, cómo el equipo fue mutando ante la adversidad, ante la situación de que, digamos, la fortaleza de este Unión de Santa Fe, él encontró el cambio de esquema. Generalmente, desde que llegó, Central Córdoba viene mostrando un 4-2-3-1. Ayer cambió y lo dijo ahí, que pasó a un 4-5-1, es decir, reforzó zonas en donde se notaba que Unión estaba un poco más preciso. Entonces, eso habla de que él también tuvo que luchar, de que salir a buscar el partido, y lo termina encontrando con una victoria que, como lo decíamos, anímicamente lo favorece, y que en la tabla que tanto lo necesita sumar es donde lo terminó encontrando.
1: Bueno, ¿con quién jugó Central Córdoba las primeras 2 fechas?
0: Jugó a Yangó contra Gimnasia de Mendoza, visitando equipo mendocino, cayó 1-0 y después le
1: que
0: tocó...
1: jugó un muy buen partido aquella vez.
0: Claro.
1: Sin este técnico, ¿no?
0: Claro, era con el técnico interino, era a la espera de los refuerzos también. Uh-huh. La segunda fecha le tocó la fecha internacional, el de los clásicos, que le tocó contra Atlético de Tucumán, uh-huh. Le tocó perder 2-0.
1: Y a partir de ahí comenzó a buscar su propio,
0: claro,
1: su propio destino, su propia forma de jugar, ¿no?
0: Claro, exactamente. Contra Atlético ya se había estrenado Seba Domínguez como entrenador, y contra San Lorenzo impactó los primeros mensajes que le bajaba el plantel y que, bueno, termina, como lo decíamos, obteniendo una victoria importante en Santiago y ahora en Santa Fe, que esto le suma mucho al equipo.
1: Está Di Carlo, el presidente de River, en conferencia de prensa, me decía.
0: Exactamente, haciendo un balance de lo que es el presente de este equipo millonario.
1: ¿Y qué anuncios estará haciendo? Pregunto.
0: Es la verdad, ¿no? ¿Qué está diciendo ahora?
3: A ver. Tiempo después, cuando se despegó, ha sido fruto de un proceso de 4, 3, 4, 5 mercados de pases. Estamos hablando de 2 años, 3 años calendario. Y nosotros tenemos que hacer todo en estos 6 meses y especialmente en este mercado de pases. Y por eso lo que nosotros necesitamos hoy es tiempo, unión, que es lo más importante. Tenemos, hoy estamos realmente y sinceramente todos muy unidos, cuerpo técnico, jugadores, nosotros. Vemos un especial y fuerte apoyo también del grupo y de los jugadores y una creencia y una convicción igual que la nuestra en la figura del entrenador, en su honestidad, en su decencia, en su don de gente, en su capacidad de trabajo. Creemos que estamos acuciados por la urgencia, por la situación crítica en la que venimos, y que todo se hace intolerable, inaceptable, pero que nosotros tenemos que brindar ese horizonte de calma, de tranquilidad, de mancomunión, de cara a lo que viene. Y que este equipo necesita encontrar funcionamiento, es evidente, la materia prima está, las herramientas están, esta base, esta estructura la tenemos, los juveniles van a crecer, se van a potenciar. River va a volver a ser lo que tiene que ser en materia de fútbol, no tenemos ninguna duda, estamos profundamente convencidos.

0: lo que necesitamos es tiempo. Y obviamente, en ese tiempo que necesitamos y en todo este proceso que va a transcurrir, va a ser incómodo como lo viene siendo.
1: Bien, ahí está.
2: Bueno.
1: Presidente de River, ¿eh?
2: Exactamente. Stefano Di Carlo, hablando de lo que está pasando con este momento del equipo millonario, algo para destacar también, que marcó Unión, que es lo que está buscando también desde la institución.
1: No, chico.
2: Y algo muy importante que creo que con estas declaraciones un poco se afirma de que no se habla de una salida tan prematura del Chacho Cobet, ¿no? Desde la banca. Como
1: van a creer que, perdóname, van a sí. creer que soy yo y no tengo nada que ver en esta. Por favor, sáquenlo, no. sáquenlo a Di Carlo de micrófono.
2: Di Carlo, en conferencia.
1: Sí, bueno, con presente complicado de los amigos de River, una gran institución que está buscando enderezar el rumbo. La llegada del chiquito
2: de Thiago Almada.
1: Almada, que abre esperanzas.
2: El nuevo River, el Euro River, como le llaman algunos.
1: Está bien, y está bien que sea así. El tema es que no están encontrando el juego nada más.
2: Bueno, para
1: los
2: eso,
1: jugadores tenéis de sobra.
2: Claro, claro. Una de las respuestas que está dando Di Carlo es tiempo, paciencia, claro.
1: Digo, están alentando, claro. Están puteando. No, chicos, saquen eso, saquen.
2: Esta conferencia de prensa básicamente rondó por lo que se podía anunciar, una salida del Chacho Coudet, que él dijera. Bueno, esto marca de que claramente no está buscando él desde su postura sacarlo al Chacho, dejó en claro de que, bueno, está buscando Unión, que no duda de las capacidades del entrenador y que, bueno, más que nada lo que está buscando este River es tiempo, es transmitirle al hincha de que sí, reciben los insultos, reciben las quejas, las pretensiones, pero que también tiene que ver que un poco el equipo se va armando.
1: A ver, políticamente lo que estás diciendo es no le conviene al presidente cambiar el director técnico en este momento.
2: Con la porque inversión económica.
1: Exacto, porque es un golpe a su imagen.
2: A su imagen, que él mismo, es más, cuando
1: qué
2: llegó...
1: loco, ¿no? Tener que estar analizando desde el mundo de la política deportiva a una institución.
2: Claro, lo pasa que él también se ve en un compromiso de que su primer técnico, cuando él asume como presidente, tras la asamblea
1: pero no
2: general,
1: estaba mal.
2: Claro, él es el
1: Cordero que no estaba mal, era un técnico sumamente potable.
2: Sí. La pérdida del superclásico en la temporada, en el torneo anterior, es también en donde un poco lo puso ahí contra las cuerdas el Chacho, y bueno, después la serie de partidos.
1: Claro, perder la final lo golpea River y ahora no pueden acomodar los tantos.
2: Claro.
1: El hecho de no tener goles, sobre todo eso, ¿no? Goles en este momento. Porque por ahí te hacen uno, pero si vos tenés la chance con un equipazo como el que tiene River, meter dos, listo, ya está, que te hagan.
2: Lo que pasa es que, a ver, tiene el tiempo en contra para buscar el equilibrio que él está, que el equipo está buscando, ¿no? De decir, equilibramos el mercado de pases que hicimos con lo futbolístico y con
1: Muchachos, yo creo que River tiene que ahora tomarse tres partidos.
2: Sí.
1: Para acomodar las cargas. Tres partidos, ya no importa el resultado, ya está. Fuimos allá a lo bajo de todo, perdimos todo lo que perdimos, nos está haciendo. Bueno, no importa, ahora vamos, no importa el resultado de los próximos tres partidos. Vamos a acomodar la carga, vamos a ver cuál es lo mejor que nos puede pasar. Si perdemos y seguimos intentando.
2: Claro.
1: Después de tres partidos, cuatro, ya es otra historia.
2: Y lo que pasa en el medio, tienes Copa Sudamericana también.
1: Es así, la presión
2: es
1: así.
2: Ese riesgo
1: para
2: que vas a coger.
1: Para un equipo como River, la presión es así.
2: Exactamente.
1: ¿No? Bueno, volvemos un ratito, ¿te parece, Dani?
2: Perfecto.
1: 11 de la mañana, señor Gabriel Álvarez.
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1: Es la hora. 11:07 en Santiago del Estero. Estamos en comunicación inmediata con Eduardo Palma desde la UTA para que nos cuente qué pasó con la línea 21. Adelante, Eduardo Palma, lo estamos escuchando a través de Radio LB11.
2: Buen día a toda la audiencia. Sí, hace aproximadamente 40 minutos se han depositado los salarios del mes de julio. Automáticamente se ha levantado la medida de fuerza, así que los compañeros ya están prestando su servicio con total normalidad, ¿no?
1: Bueno, el mensaje va para todos los usuarios, en línea 21 funciona con total normalidad, y a partir de esto entonces, ¿cuál es la situación de todos los empleados de la empresa de la línea 21? Palma, por favor, ¿nos puede contar?
2: Sí, ya están. El sueldo se tendría que haber depositado la semana pasada, entre jueves y viernes, que fue cuando cobraron la mayoría de los compañeros de las otras empresas. Ayer día lunes, por la mañana, hicimos una asamblea porque todavía no había depositado la empresa la línea 21. Hicimos una asamblea, la patronal se comprometió hasta el mediodía en pagar los sueldos, no ha pasado eso, no ha existido compromiso. Entonces hoy directamente fuimos a la medida de fuerza, como te digo, hace aproximadamente 40 minutos impactó ya el sueldo de cada compañero, así que automáticamente ha salido a prestar el servicio, ¿no?
1: Perfecto, entonces, a partir de ahora continúa todo con total normalidad, ¿no es cierto?
2: Así es, así es.
1: Bien. Bueno, muchísimas gracias, Eduardo Palma, desde la UTA, Santiago del Estero. Muchas gracias.
2: Bueno, muy bien. Gracias a ustedes.
1: Cuatro minutos han pasado de la hora 11 en la ciudad capital y en todo el país. La temperatura en la madre de ciudades es de 6 grados 6 décimas. El cielo continúa nublado. Hoy tendremos una temperatura máxima de 15 grados. Con cielo mayormente nublado durante todo el día. Ya hay viento del sector sudeste a 4 kilómetros por hora. Información del ámbito local, abrió la convocatoria para el seminario optativo. La Universidad Nacional de Santiago del Estero propone debatir cómo la era digital transforma los vínculos sociales. Una iniciativa que parte de una pregunta central: ¿cómo cambian nuestras formas de relacionarnos en una época marcada por la presencia constante de las plataformas digitales? El seminario estará a cargo de la magíster Nelva Graciela Coria. Va a comenzar el día jueves 13 de agosto en los horarios de 19 a 21 y 30 horas, aula 21, bajo la modalidad presencial en la Universidad Nacional de Santiago del Estero. Barrio Sarmiento, la comunidad de San Roque, ya celebra la novena en honor a su patrono. La capilla San Roque del barrio Sarmiento ya vive las fiestas patronales con la novena, bajo el lema "Como San Roque, descubrir el rostro de Jesús en el hermano". La comunidad lleva adelante la novena, que comenzó el viernes 7 de agosto y se va a extender hasta el sábado 15 de agosto con distintas celebraciones, cada una dedicada a una intención particular. Del ámbito policial, Avenida 25 de Mayo y Juan Francisco Borges, dos jóvenes lesionados al derrapar una moto en la ciudad de Ojo de Agua. Los heridos fueron trasladados al Hospital Zonal, sufrieron cortes y escoriaciones.

0: cómo inscribirse en los nuevos cupos del programa Santiago Crece con Vos. Para los interesados, las inscripciones presenciales arrancan hoy, el miércoles, hoy, 12 de agosto, a partir de las 7:30 de la mañana, en calle 24 de septiembre 151. Y por su parte, también en el interior provincial, la gestión se va a centralizar directamente en cada una de las sedes municipales correspondientes. Al momento de anotarse, los inscribientes deben tener el documento nacional de identidad, título secundario, constancia del último estudio realizado. Además, es requisito excluyente residir en la provincia y quienes no tengan el nivel medio completo deberán cursarlo en paralelo con la formación elegida. Es histórico para el básquet femenino en Santiago, campeonas del argentino. La selección femenina U13 se consagró campeona del argentino que se jugó en Salta. Y las protagonistas visitaron los estudios de Radio LB11. La temperatura en estos momentos es de 6 grados 6 décimas. Se mantiene por ahora el cielo nublado. Hoy tendremos una temperatura máxima de 15 grados. 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
2: Hora 11, 12 minutos en todo el país, señores, esto es LB11, la radio de todos en Santiago del Estero, disfrutando de un nublado día martes en nuestra provincia. Bueno, la temperatura que se mantiene bastante bajita en los números.
3: Sí, señor, estamos hablando de 6 grados 6 décimas en Santiago del Estero.
2: Donde no hace frío porque el dolor social y el dolor de la gente tiene que ver en otras condiciones en el hermano país de Colombia, donde desde ayer las noticias bombardean con la información que tienen al respecto de este sismo tremendo que ha movilizado toda América y el mundo. Tenemos amigos y colegas que están con nosotros.
3: Exactamente, y le agradecemos por su tiempo a Juan Eduardo Jaramillo, reconocido periodista colombiano, a quien le damos la bienvenida a Radio LB11 aquí en Argentina. Duilio Porelo, Gabriel Álvarez, los saludamos. Juan Eduardo, muchísimas gracias por su tiempo.
4: Julio, Gabriel, gracias. Es un gusto saludarlos. Nosotros en esta emergencia aquí en Colombia, que ya completa cerca de 25 horas en una situación muy, muy compleja, muy difícil.
3: Estamos siguiendo de cerca, ¿no?, lo que sucedió. ¿Cuáles son las informaciones que surgen a esta hora de la mañana allí en la zona afectada, Juan Eduardo?
4: Sí, pues realmente tenemos unas cifras que desafortunadamente e infortunadamente pues aumentan con el paso del tiempo. Ya estamos hablando de 169 personas que han fallecido, 668 personas heridas. Cali, que es la capital del Valle del Cauca, la ciudad más importante del occidente del país, tiene un reporte de 35 personas fallecidas, tristemente 700 personas heridas. Hay que indicar que el aeropuerto de Cali, por fortuna, está operando con normalidad, pero otras ciudades del eje cafetero, esta zona que tanto queremos los colombianos, que seguramente muchos de ustedes conocen, que es el centro cafetero del país, que conformado por los departamentos de Caldas, Antioquia, Risaralda y Quindío, seguramente ustedes le llaman provincias, uh-huh. Pues ha sido muy afectada. Y hay que recordar que un 25 de enero del año 1999 Colombia sufrió una tragedia y el epicentro fue en el eje cafetero, que una tragedia que nos está volviendo a recordar todo esto que estamos viviendo ahora.
3: ¿Cómo ha sido la reacción, ¿no?, de los gobiernos departamentales y del gobierno nacional, teniendo en cuenta que no pasó una semana de la asunción de la Espirela?
4: Sí, no había pasado. El presidente Abelardo de la Espirela se posesionó el pasado fin de semana y bueno, esto fue 3 días después de esta tragedia. Había una reacción inmediata muy positiva por parte del gobierno nacional, por parte de los gobiernos departamentales, porque por fortuna pues la reacción, el apoyo, la ayuda y la solidaridad de la gente pues ha sido inmediata. Hay que decir pues que hemos visto zonas muy afectadas, totalmente destruidas. Cali, que es Cali la tercera ciudad más importante del país y está con serios problemas en muchas de sus estructuras. Impacta mucho, ¿saben? Gabriel, uh-huh, y Julio, impacta muchísimo ver cómo hay personas que están buscando a sus familiares, vecinos, amigos, uh-huh, de una forma desesperada, sabiendo que están bajo las escombros de una estructura. Realmente las imágenes son muy, muy dolorosas.
2: Juan Eduardo, tiene un tiempo perentorio, básicamente, que es técnicamente hablando, ¿no? 48 horas, que es el tiempo esperanzador en donde uno tiene una suerte de certeza de que podemos encontrar sobrevivientes. Y también impacta saber cómo llega la ayuda, la solidaridad internacional, ¿no?
4: Sí, la solidaridad internacional, que es fundamental. Nosotros fuimos testigos hace, creo que menos de un mes, mes y medio, de lo que ocurrió aquí en nuestra vecina Venezuela. Colombia ayudó de una forma muy importante, una forma desinteresada. Bueno, Colombia y otros países de América Latina, claro. Y ahora, pues eso lo estamos recibiendo los colombianos, esa ayuda de poder servirle a estas personas que están en una situación muy, muy difícil. Es que, repito, las cifras se actualizan y ya estamos hablando de 169 personas fallecidas, por lo menos hasta el momento, y estamos cumpliendo ya 25 horas de esta tragedia.
2: Estamos, perdón, Gabito, estamos muy impactados en Argentina por esto, te digo, Juan Eduardo. Realmente estamos muy impactados. ¿Cómo está el tema de las comunicaciones en la zona?
4: Bueno, algunas ciudades del eje cafetero, pero básicamente Pereira está muy aislada, tiene algunos inconvenientes de comunicaciones, teléfonos celulares, los teléfonos móviles no están funcionando en el 100%, la señal no es muy buena. En Cali, la capital del Valle del Cauca, estuvo sin luz y sobre las 2 de la mañana, ya hacia la madrugada, volvió el servicio de energía, lo que facilita pues la reactivación, porque ninguna de estas ciudades ha dormido. El presidente de la República, Abelardo de la Estrella, está llegando a Pereira en este momento, repito, la ciudad más, y desde ahí está la prensa muy pendiente, porque va a ser una importante seguramente a propósito de lo que estamos viviendo aquí en Colombia. Pero Manizales, por ejemplo, tiene una otra situación difícil también para comunicación, y algunos municipios, ciudades más pequeñas, están en también en serios problemas para poder tener comunicación. Uno entiende perfectamente que los familiares, los amigos, las personas interesadas quieran saber de lo que ha ocurrido en sus ciudades y en sus municipios, pero en algunos casos ha sido muy difícil, porque muy poco a poco se va recuperando la señal de los teléfonos celulares.
3: ¿Cómo se encuentran los hospitales y los centros de salud, Juan Eduardo, en las zonas afectadas?
4: Bueno, en Cali, por ejemplo, el Hospital Universitario del Valle, que es uno de los más importantes, no solamente de Cali, sino de la región del occidente de Colombia, tuvo serias afectaciones como consecuencia del sismo. Se adaptaron incluso algunos baños portátiles y algunas, casi que algunas salas y cubículos para poder atender a los pacientes. Cuando ocurrió esta emergencia, que eran las 7:34 minutos de la mañana en Colombia, pues ya se habían programado y estaban en actividad los médicos, y había programado muchas cirugías. Eso tuvo que suspenderse inmediatamente, y realmente se movieron con rapidez. Pero el Hospital Universitario del Valle, repito, y otras clínicas también resultaron muy afectadas, no solamente en el Valle, sino también en el eje cafetero. Pero eso hay que sumarle la afectación en basílicas, en iglesias, de distintas regiones del país. Buga es la segunda ciudad del departamento del Valle del Cauca, y es muy famosa, es muy conocida, porque ahí está el Señor de los Milagros. El Señor de los Milagros, que es visitado por miles y miles y miles de personas durante todo el año, pues la Basílica del Milagroso, como le conocemos aquí en Colombia, sufrió afectaciones en la cúpula central. La imagen del Señor de los Milagros está intacta, no pasó absolutamente nada, pero la estructura de la basílica sí sufrió algunas afectaciones, que por supuesto está cerrada, y las misas se están realizando en la parte exterior de la basílica.
2: Por lo menos lo último de mi parte, Juan Eduardo, ¿el presidente habló, se informó si iba a estar por la zona en este tiempo?
4: Sí, decía yo ahora que el presidente seguramente está llegando a Pereira, la ciudad más afectada. El presidente tan pronto tuvo conocimiento, estaba ayer en Barranquilla, y tan pronto tuvo conocimiento de este sismo en Colombia, viajó a Bogotá, tomó algunas decisiones, incluso dijo una frase, le dijo a sus ministros: aquí nadie se va a dormir sin tener resultados. Creo que no han dormido absolutamente nada, como no han dormido muchos colombianos. La Unidad Nacional de Gestión del Riesgo, que es la entidad encargada de calmar, de tratar de llegar con las ayudas a todas las personas, pues está en plena actividad. Los ministros están todos de cabeza metidos tratando de solucionar esta situación. Y como decía, pues el presidente va a hacer un anuncio importante en Pereira. Bien. No lo ha hecho todavía, pero está la prensa muy pendiente de lo que pueda decir en los próximos minutos, seguramente.
3: Juan Eduardo, la última, ¿no? Y sin quitarle tiempo, desde su experiencia como periodista, ¿no? ¿Qué imagen o momento de esta cobertura lo ha impactado más?
4: Una imagen que en medio de la tragedia renace la vida en el departamento del Quindío, que fueron rescatados, cayó uno de los hospitales. Y algún médico tuvo la precaución de coger a dos bebecitos que, entre otras cosas, tienen nombres bíblicos, Mateo y Salomé, y Salomón, perdón, y Salomón, y los alcanzó a recoger, a rescatar, y esa es una de las imágenes y una de las fotos que le está dando la vuelta, pues ahora aquí en Colombia, es ese.

0: renacer de la vida en medio de estas tragedias, estuviera sumado pues muchísimo al dolor que estamos viviendo ahora los colombianos, pero también las imágenes de los edificios cayéndose, el ruido que producía, ese ruido que salía de lo más profundo de la tierra en Cali, en Pereira, por ejemplo, son imágenes muy, muy dolorosas, aterradoras simplemente.
1: Juan Eduardo, amigo nuestro, sepa que tiene desde acá todo el afecto y la solidaridad, insisto, del pueblo argentino. Le mandamos un abrazo gigante y, por supuesto, seguimos muy de cerca todo lo que está ocurriendo. Gracias, ¿eh?
0: A ustedes muchas gracias también y un abrazo en los que les pueda servir también con mucho gusto. Un abrazo para ustedes y gracias por el cariño que siempre nos tienen.
1: Un gran placer.
2: Por favor.
1: 11:22.
2: Sí, señor Juan Eduardo Jaramillo, ¿no? Una eminencia del periodismo colombiano, hay que decirlo, dilatada trayectoria en los medios de comunicación de ese país hermano de la República Argentina. Bueno, trayéndonos las últimas novedades respecto a este desastre natural en las últimas horas allí en Colombia, ¿no?
1: Hacemos la pausa, señores, de esta hora. Estamos en ADN de Radio por LB11 en Santiago del Estero.
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paro de la línea 21 y los colectivos vuelven a circular. El titular de la UTA confirmó que la empresa ya abonó los salarios correspondientes al mes de julio. Tras la confirmación del depósito bancario, los choferes retomaron su recorrido. Llegó el alivio para los miles de usuarios que viajan a diario entre la ciudad capital y la banda. Hace instantes, el secretario general de la UTA local, Eduardo Palma, confirmó en exclusiva al Nuevo Diario y LB11 que la empresa 9 de julio finalmente depositó los salarios adeudados a los trabajadores, destrabando así el conflicto salarial. Del ámbito policial, exnovios se cruzaron en una fiesta, discutieron y terminaron a las piñas frente a todos. Llevaban 6 meses separados y el destino los puso de frente. En un evento bailable, los viejos rencores, potenciados por la bebida, habrían desatado el violento escándalo. El alcohol, los viejos rencores y la noche jugaron una mala pasada durante la madrugada de este lunes en el paraje Los Romanos, cuando una mujer de 41 años y su expareja, un hombre de 37, terminaron en las trompadas en medio de un evento bailable.

más información, una innovadora aplicación para detectar señales de autismo podría probarse en Santiago del Estero. El profesor Eduardo de Educación Especial visitó los estudios de Radio Leve 11 en la columna de discapacidad y la herramienta funciona sin internet. Realiza una evaluación en 3 minutos y podría probarse en Santiago del Estero. Como cada martes, el periodista del Nuevo Diario, Juan Pablo Santillán, llevó adelante su columna dedicada a la discapacidad a través de Radio Leve 11 y donde en esta oportunidad abordó la importancia de la detección temprana de indicadores vinculados al autismo. De esta manera, presentaron una aplicación en la que trabajan desde hace cerca de 2 años y que actualmente se encuentra en una etapa de pruebas en terreno. Es una aplicación que lo que busca es la detección temprana. En realidad, la aplicación hace un tamizaje de los indicadores para el diagnóstico de autismo. Así explicó el profesor Oviedo durante la entrevista. Nuevos cupos y capacitaciones. Así continúa el programa Santiago Crece con Vos.

0: El cronograma de pagos de ANSES continúa su marcha. Hoy cobran los beneficiarios con documentos terminados en uno. Las pensiones mínimas, la pensión no contributiva, hoy cobran documentos terminados en 2 y 3. Mientras tanto, la asignación universal por hijo, asignación por embarazo y asignación familiar cobran los documentos terminados en 1. Se recuerda que los pagos únicos en referencia al pago de matrimonio, adopción, ya está depositado desde el día 10 de agosto para todas las terminaciones de documento y seguirá vigente hasta el día 11 de septiembre. 38 minutos han pasado de la hora 11 en Santiago del Estero. La temperatura en estos momentos 9 grados 4 décimas con una sensación térmica de 8 grados 1 décima. Hay viento del sur a 10 kilómetros por hora. La temperatura máxima para el día de hoy todavía se mantiene en 15 grados. Tendremos cielo mayormente nublado durante toda la jornada. 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

0: Bueno, chicos, estamos llegando a las 11. Pásenme el teléfono, por favor, ustedes que son más jóvenes, arriba del diario.
1: Sí, señor.
0: 11:54 minutos en la República Argentina. Gracias, Dani Sandoval. Estamos llamando a los amigos que tenemos con los móviles, Javito, ¿no?
1: Exactamente, con Javier Díaz Sandoval, que ya en un rato se va a estar conectando con nosotros con toda la información desde la calle. Una calle que está fresca, Duilio, 9 grados 4 décimas, una sensación térmica de 8 grados 1 décima. Y Javi, que se debe estar abrazando solo con el frío.
0: Buen día, Duilio, Gaby, bendecido día para todos, nos decía tempranito Noemí, muchas gracias, Noé. Y el mundo entero, ¿me puede decir qué temperatura estamos? Eso era esta mañana a las 9 de la mañana.
1: 9 de la mañana, 4-1.
0: 4-1, ¿y ahora?
1: 9-4.
0: 9-4 ahora, amiga mía, sí, claro. Sí, sí. ¿Para qué me carajo me dan la temperatura hasta ahora? Bueno, mi amor, un beso, gracias.
1: Sí, señor. Nos vamos con...
0: Pare.
1: Bien.
0: Me sea nervioso. Buen día, chicos, Duilio y equipo, buen día, abrazos. Un capo, Rani Barrunevo, nos decía tempranito. El amigo Lito, Lito del barrio siglo XX. Gracias, Lito, muy amable.
1: Sí, señor.
0: Aguanten corazones. Gustin nos saluda. Buen día, buen martes. Gracias, Gustin Figueroa. Un abrazo. Bueno, un saludo para Bea también. Amelia Ross nos decía, buen día, viva la vida. Gracias, Dios, por seguir vivos y apechugando. ¿Seguro que hablamos de Duilio y Gaby, presidente y vice?
1: Sí.
0: Bueno, Amelia nos dice, Duilio, presidente.
1: Sí, señor.
0: Gaby, jefe de Senado.
1: Jefe, claro. Daniel Sandoval, conducción.
0: Claro. Hola, Sunilda, buen día. Bueno, para los cursos deben tener secundario completo, nos preguntaba de los cursos de la universidad.
1: Así sí. Es, secundario completo.
0: Sunilda, tienen que tener el secundario completo, mi amor, gracias, Hola, Mara Ledesma, Oki, gracias, Mara, muy amable.
1: Doki.
0: Mariano Molina, saluda, buen día, amigos de mi querida radio, tengan hermoso día, feliz, bendecido. Mariano Molina, el jilguero del norte. Aguante la radio y Finca Mayo, papá, dice él. Bueno, Mariano, un abrazo, gracias por saludarnos. A ver qué me decía la amiga que nos pidió la temperatura, te digo, ¿eh? Y ya nos vamos al móvil. ¿Tengo al móvil?
1: Sí, señor.
0: Vale, dame un segundito, a ver.
2: Buen día, señor Duilio. Muchas gracias, muchas gracias. Gracias, gracias. Bendiciones. Siempre los estoy escuchando. En que hace ruido mi radio, pero los escucho. Gracias. Chao. Para usted y para Gaby.
0: Un beso hermoso. Abrazo. Qué lindos que son. Gracias. Ahora sí, señor. Gaby, querido.
1: Javi Díaz Sandoval, te escuchamos.
3: Bueno, muy bien. Gaby, tiene que ver con la actualización, el tema de salud y la UPA número 7 del barrio Parque, que está trabajando en el terreno y es algo muy destacable llevar la salud a las calles de Santiago del Estero, según el radio que tenga cada UPA, ¿no? Hablamos con su coordinadora, con Gabriela Ledesma, que se refería al significado de trabajar en terreno con la salud, y dijo lo siguiente.
4: El trabajo fundamental es siempre hacer promoción y prevención de la salud. La idea es que la gente prevenga la enfermedad, no espere a enfermarse para recurrir recién a la UPA, ¿sí? Entonces, muy importante las visitas domiciliarias que se hacen constantemente en los diferentes sectores de nuestra área de cobertura, que eso lo hace el equipo de agentes sanitarios junto a la supervisora intermedia. Entonces, visitando casa por casa, cumpliendo con las campañas y las directivas del Ministerio de Salud, hacemos prevención y promoción. Pero una vez que aparecen las enfermedades, más tenemos pacientes con enfermedades crónicas, es importante que esos pacientes tengan el tratamiento como corresponde. Ahora, lamentablemente, estamos atravesando una situación económica bastante complicada, entonces por ahí el paciente descuida su tratamiento. Nosotros nos acercamos, controlamos la, en el caso del hipertenso, por ejemplo, controlamos la TA, la presión arterial, y le damos un turno programado con nuestro médico clínico. Aquí pueden hacerse estudios como laboratorio, como electrocardiograma, y en el caso de la diabetes, que también es otra enfermedad que muchos pacientes la padecen, tenemos a un especialista aquí, un diabetólogo, que también se acercan, consultan los días de atención y programan los turnos de acuerdo a la disponibilidad horaria horaria del paciente.
5: También, obviamente, un ofrecimiento muy importante tiene que ver con los programas que tiene el Ministerio de Salud y que lo adoptan aquí en la UPA, ¿no?
4: Sí, sí, sí, trabajamos. Bueno, nosotros pertenecemos a la Dirección de Atención Primaria y que trabaja siempre en conjunto con las otras direcciones del Ministerio de Salud, como ser vectores, inmunizaciones. Entonces hacemos trabajos preventivos territoriales sobre el dengue, chikungunya y las campañas de vacunación, que siempre se hacen en los centros comunitarios, en los lugares donde concurre mucha población, y es importante que la gente esté prevenida.
3: Javi. Bueno, muy bien, la palabra, compañeros, de Gabriela Ledesma, que es coordinadora de la UPA número 7 del barrio Parque en Santiago del Estero, haciendo el trabajo territorial en el tema de implementar diferentes programas, obviamente el Ministerio de Salud, bajar a la UPA y bajar a los barrios de la capital, ¿no?
1: Exactamente, Javito, te mandamos un abrazo enorme, ¿eh?
3: Abrazo.
1: Javi Díaz, a Sandoval, en los últimos segundos de la mañana.
0: ¿Cómo que? Claro.
1: Ya llegamos al mediodía.
0: Ahí estamos. ¿Cómo sí, se llama este? El
1: Zenit de San Petersburgo.
0: Exactamente. Bueno, nuestro es el santiagueño, chicos. Sí, señor. Y en el Zenit, antes de las noticias, cortito, nos venimos con el señor Dani Sandoval, The Only.
6: The Only
0: bueno,
6: One.
0: Dani, querido, vamos bien. A hablar de deporte, dale.
6: Esta tarde juega Boca, ante Recoleta.
0: Tarde? ¿A qué hora juega?
6: 7 de la tarde juega Boca, hoy.
0: Martes. Se pone un partido un día martes a las 7 de la tarde.
6: En el Tomás Adolfo Ducó, Boca hoy juega a las 7 de la tarde.
0: Dame el teléfono de la Confederación de Fútbol de Sudamérica.
6: Por lo que son los octavos de final de esta Copa Sudamericana. El equipo del Vasco que...
0: Empieza los octavos,
6: empieza lo verdadero ahora, porque claro...
7: Porque yo soy de Boca, papá.
6: Ahí está,
7: Boca. Vamos, Boca, a ganar.
0: Bueno.
6: Y juega Boquita,
0: Aquí te desparraman para todos lados, te digo, ¿no? Así que no se ofenda uno, no se ofendan otros.
6: Con Recoleta FC, equipo proveniente de Paraguay, así que es un partido interesante que se va a vivir en el día de hoy.
0: ¿FC qué? ¿Fútbol Club o Ferrocarril?
6: Fútbol Club, sí, está bien. Recoleta FC. Tiene nombre de equipo de Liga Barrial, ¿no? De los campeonatos de la...
0: Es que Fútbol 8. Los que no son conocidos te suenan a eso.
7: Claro. Porque claro, yo soy de Boca, papá. Boca.
6: Pero pese a que tiene su nombre medio exótico, no deja de ser un rival a prestar atención, porque por algo está en octavos, ¿no? De la Copa Sudamericana, por algo es rival de Boca, y este Boca que...
0: ¿A quién sacó del camino Recoleta para llegar a esta instancia? ¿Tenés algún caminito deportivo que se haya generado en la primera etapa?
6: Recoleta tuvo su participación en lo que es la fase de grupo, integrando en la zona D, con Santos, San Lorenzo y Deportivo Cuenca. Curiosamente, finalizó primero de su grupo con 8 puntos,

0: Donde lo acreditó obviamente a las instancias de los octavos de final. No tuvo que jugar ningún repechaje. Eso es lo llamativo también, otro dato de color para este rival de esta tarde. Y es un equipo, como lo decíamos, que compartió zona con Santos de Brasil, San Lorenzo y Deportivo Cuenca. Así que
1: se sacó del camino a esos
0: en la fase de grupo con 8 puntos, uno por arriba de San Lorenzo y de Santos.
1: Bueno, se llama así, como decía, el nombre barrial tiene, porque el barrio se llama Recoleta.
0: Mira.
1: Sí, es un barrio que adoptó su nombre por la histórica parroquia e iglesia de la zona vinculada a los sacerdotes de la Orden de los Recoletos.
0: ¿Qué pasa
1: como la Recoleta de Buenos Aires?
0: Exactamente, bueno, es un equipo de Paraguay que va a estar enfrentando esta tarde a este Boca, en donde hablamos del equipo Xeneize, 11. Si no pasa nada, los 11 que tiene Boca hoy podrían rondar por el lado de Montero, en el arco.
1: Otra vez.
0: Lozano, Dilo, Locoste y Blanco. Claramente ya vemos una línea defensiva fija para el Vasco.
1: A ver, Lozano.
0: Lozano, lateral por derecha. Lozano, Dilo, Locoste, la dupla central. Y Blanco por el lado izquierdo. En el medio campo, Ascacíbar, Paredes y Delgado. Sería el
1: que tres se mantiene, centrales.
0: Exactamente, la fija. Flores, un juvenil, Aranda, el que tiene la 10, y Miguel Merentiel, es el que va a estar como referente del área.
1: Bueno, aproveche
2: Merentiel. ¡Boca!
1: Bueno. Le dicen los funebreros a los amigos.
0: ¿Los funebreros?
1: A los amigos paraguayos.
0: Sí, claro.
1: Porque también tiene un cementerio que se llama el Cementerio de Recoleta ahí, en ese barrio.
0: Un equipo medio raro, ¿no? Medio extraño en historial.
1: Bueno, claro, no es muy conocido.
0: Claro. Pero en lo futbolístico, ¿quién te dice pueda dar hoy una sorpresa? No estoy diciendo que vaya a pasar, pero la Copa Sudamericana creo que se volvió un poco como la Copa Argentina. Es para todos, digamos, prácticamente.
1: Claro, claro.
0: Pero bueno, de no mediar inconvenientes, esos son los 11 que tiene pensado el Vasco de salir esta tarde en el Tomás Adolfo
3: Estamos
0: Duco.
3: Estamos tomando tranquilamente ahí en la jurisdicción de su tío.
0: Están pensando.
1: ¿No le suena este equipo? No le suena a este equipo porque del año...
3: De casarle, que mañana es día laboral. Y justamente el personaje me dijo, vamos a irnos.
1: Bueno, cálmese mi amigo paraguayo.
0: La
1: primera vez que llegó a primera división en Paraguay fue en el año 2002. Pero descendió ahí nomás. O sea, tuvo una temporada y Frac volvió al ascenso. Bueno, a la segunda.
0: Sí,
1: 2 décadas estuvo jugando en el ascenso y volvió recién en 2025.
0: Ah, no, hace poco.
1: O sea, fue toda la vida un equipo del ascenso en Paraguay, ascendió en 2002, jugó un ratito y después tuvo 22, 23 años sin poder jugar en la categoría primaria.
0: Son esos equipos que no temen a perder nada, digamos.
1: Sería como Riestra para nosotros.
0: Deportivo Riestra, Barracas, esos equipos.
2: Y la lista sigue.
0: Exactamente. Bueno,
2: la de Matarejos.
0: Hay consultas por qué pasa con Ener Valencia. Ya entrenó, se puso por lo menos las indumentarias de entrenamiento del ecuatoriano de 36 años, así que bueno, están a la expectativa de cuándo lo harán oficialmente, ¿no? De titular, o al menos que sumen sus primeros minutos. No, me parece que esta tarde no sé si irá al banco, pero sí van a hacer una preparación para que pueda estar por lo menos en la próxima fecha del torneo clausura, este refuerzo top que contrató Boca.
1: Bien, bueno, hacemos la pausa, paremos todos, señores. Gracias, Dani, muy amable. Un placer tenerte acá. En un ratito volvemos. Ahora llega la señora Nancy Urquiza, cierra los boletines de noticias de esta hora en el mediodía.

8 minutos. La temperatura en la madre de ciudades es de 9 grados 4 décimas, con una sensación térmica de 8 grados 1 décima. El porcentual de humedad es del 61%. Hay viento del sector sur a 10 kilómetros por hora. Del ámbito nacional, lanzaron una nueva inscripción para las becas Progresar 2026. ¿Quiénes pueden anotarse y cómo hacer el trámite? Desde la Secretaría de Educación se habilitó ya la segunda convocatoria del año. El Gobierno Nacional abrió una nueva etapa de inscripción por las becas Progresar. El programa que busca acompañar a los jóvenes de todo el país para que puedan continuar y financiar sus estudios. Esta segunda convocatoria fue oficializada por el Ministerio de Capital Humano a través de la Secretaría de Educación y está dirigida a estudiantes de nivel secundario, terciario, universitario y de formación profesional que cumplan con los requisitos establecidos. Para el Progresar obligatorio que está destinado a los estudiantes de nivel primario y secundario, el periodo de inscripción va a permanecer abierto desde el día 10 de agosto y hasta el 4 de septiembre. El programa contempla una beca mensual de 35 mil pesos, cuyo pago se efectúa a través de el ANSES. Entre los principales requisitos, el ingreso del grupo familiar no podrá superar un equivalente a 3 salarios mínimos vitales y móviles. Además, para la línea obligatoria podrán inscribirse jóvenes de 16 a 24 años, aunque el límite se extiende hasta los 35 años para quienes integren o ingresen en estos hogares monoparentales con hijos menores de 18 años. Para completar la solicitud, los aspirantes deberán ingresar con su CUIL, actualizar sus datos personales, completar la encuesta socioeconómica, informar la institución educativa en la que estudian y declarar un CBU a su nombre, donde se acreditarán los pagos en caso de resultar beneficiados. Más noticias del ámbito local. Barrio John Kennedy, más de 400 niños van a festejar su día. Una jornada gratuita que ha reunido a distintos sectores de la ciudad y del teatro, con juguetes, con cánticos, con regalos, una gran chocolateada. Una propuesta que fue organizada por la Iglesia Jesucristo es el Camino y contó con aportes de 77 maestros. Del ámbito nacional se oficializó el cobro de la atención médica en los hospitales a través de los extranjeros no residentes. El Ministerio de Salud reglamentó el nuevo esquema de pagos, las urgencias.

0: Las seguirán garantizadas para todos, pero las atenciones programadas van a requerir abonar un arancel correspondiente. Del ámbito internacional, terremoto en Colombia. En medio de las tareas de rescate, el presidente de la nación, Espirela, viaja a las zonas más afectadas. El mandatario afirmó que estará al frente del operativo de emergencia y dijo: mi compromiso está en cada una de las familias damnificadas. Se registraron 96 réplicas del sismo en distintas ciudades. Sigue la búsqueda de sobrevivientes en Manizales, Pereira y en Cali. Del ámbito deportivo, el presidente de River criticó a la AFA y denunció que el equipo fue perjudicado por los árbitros. Somos nosotros contra todos, fue lo que dijo el presidente del club, quien cuestionó el accionar de los jueces tras la racha negativa y respaldó la postura del plantel. River no sumó puntos ni goles en el clausura y viene de perder ante Tigre. Actualizamos los datos del tiempo para contarle que tenemos una temperatura de 9 grados 4 décimas con una sensación térmica de 8 grados 1 décima, 61% de humedad, la presión atmosférica 1003.6 hectopascales. Hay viento del sur a 10 kilómetros por hora. La visibilidad es óptima, 10 kilómetros. Hoy tendremos una máxima de 15 grados. Por ahora el cielo continúa mayormente nublado. 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

0: 12 y 19, señores, vuela la mañana, amigo Gaby. Voy a decir una frase remanida, pero no deja de ser cierta. Vuela literalmente la mañana de esta radio, ¿eh?
1: Sí, señor, una mañana muy informada. El día de hoy, 11 grados 5 décimas la temperatura, que se mantiene con un yunque ahí sobre la superficie.
0: Tengo ganas de escuchar Parrilla Chica, no sé por qué.
1: ¡Temazo!
0: Bueno, bienvenidos a los amigos que se suman al último segmento de ADN en el B11. Y bienvenida a Lau Santillán, nuestra querida amiga, colega y una fenómena que está con nosotros acá. Aparte de una dama tan linda. Lau, querida, ¿cómo estás? Buen día.
2: ¿Cómo están, chicos? Buen día para toda la audiencia. Bueno, un gusto compartir nuevamente con ustedes el estudio.
0: Bueno, novedades mundo policiales desde la redacción de Nuevo Diario nos venís a acompañar. ¿Qué está pasando por estas horas?
2: Bueno, vamos a seguir hablando del caso de esta concesionaria de Fura Automotores. Bueno, todos los días un capítulo nuevo, como suelen decir. La defensa de la cajera de FUR ha solicitado ampliar ella lo que va a ser su testimonio, su declaración. Este pedido ha sido presentado por los abogados Javier Leiva, junto con Lucas Díaz, ante los fiscales Victoria Ledesma y Diego Cortés. Bueno, van a fijar una fecha para lo que va a ser esta declaración que va a realizar la cajera de Fura Automotores, en donde se cree que va a haber muchos implicados dentro de lo que va a ser la declaración. Es por eso que se cree que en los próximos días pueden haber nuevos allanamientos, nuevas detenciones, y entre los pedidos que figura también es el requerimiento de información de Volkswagen. Auditorías realizadas por la concesionaria, los protocolos de control, sistemas informáticos utilizados, los niveles de autorización que han llegado a tener dentro de la empresa, qué cargo ocupa quién dentro de lo que es la gerencia. Así que todo esto vamos a tener de novedades ya entre estos días. Y hoy hemos tenido una breve charla con el abogado de Matías Yado, con el doctor Miguel Torres, quien nos confirmó que mañana se va a estar realizando la audiencia para el pedido de excarcelación del ex jefe de ventas de Fura Automotores.
0: Bueno, por un lado eso, ¿qué más tenemos, señora?
2: Por otro lado, hablamos de esta mujer detenida luego de agredir a su hijo adolescente de 13 años. Esto ocurrió en la zona sur de la ciudad, en el barrio Siglo XXI. Esta mujer de 35 años que ha sido aprehendida durante la noche del domingo tras ser acusada por agredir físicamente a su hijo de 13 años. Quien vio todo y fue testigo fue su abuela, la madre de esta mujer, quien defendió a su hijo luego de ver cómo lo maltrataba físicamente y llamó de manera urgente a la policía. Tengamos en cuenta que la fiscalía ha solicitado la contención urgente del menor y de la abuela y llevaron, bueno, aprendida a esta mujer para ponerla ya a disposición de la justicia, quien en los próximos días se va a realizar la audiencia para ver cómo va a seguir este caso. Por el momento han sido separados la madre de este adolescente.
0: Perfecto. Bueno, Lau, querida, como siempre, un placer tenerte cortito, pero al pie. Sí. Resumen como lo solamente la hace la nena, ¿eh?
2: Muchísimas gracias, chicos.
0: Un beso. Laura Santillán, redacción de Nuevo Diario, con nosotros en los estudios de ILB 11.

0: 12:23, amigo Gaby, qué linda mañana que sigo disfrutando. ¿Hasta cuándo vamos a tener esta belleza de los lapachos en flor disfrutando la visión de la gente?
1: Esperemos que sea esta primavera, Duile.
0: Viste, como uno dice, sí, me gusta, me gusta. Ahora vienen los azares, ¿no?
1: Exactamente.
0: Ay, que soy ahora...
1: poeta.
0: Florólogo.
1: El poeta del micrófono.
0: Sí, bueno, hablando de poesía,
1: sí.
0: Se viene la fiesta de la abuela Carabajal, Gabito, vos que te gusta tanto ir.
1: Exactamente, y la banda.
0: Sí, disfrutamos todos. Hoy veo la página de nuevo, tiene la versión impresa en papel,
1: sí,
0: a la página 11, donde la ocupación hotelera está casi al límite, queda un poquitito todavía para la fiesta de la abuela Carabajal. Así que le vamos a dar la bienvenida a Fili Carabajal, que está en línea telefónica y también lo tenemos para ver. Fili, querido, Duilio y Gabriel, te saludamos. Amigo mío, buen día, ¿cómo va?
2: Hola, Duilio, Gabriel, buen día. Gracias, gracias por recibirme, por invitarme a hablar y conversar un poco con lo que se viene, ¿no? Con lo que es el evento aniversario de nuestra abuela María Luisa Paz de Carabajal este próximo fin de semana.
0: Qué orgullo siempre, ¿no? Cada año y cada momento que se vive con ella, Fili, realmente es un placer eso, ¿no?
2: Sí, la verdad que para nosotros es un orgullo, sobre todo por lo que se genera, por lo que genera el evento, y nosotros desde la parte organizativa, digamos, por decir, porque si bien la gente viene sin falta de publicidad, por decir, o la gente ya boca en boca se va convocando para el tercer domingo de agosto y se convocarse aquí en el barrio Los Lagos, en la ciudad de La Banda, Santiago del Estero.
0: 14 al 16, Fili, ¿es así la cosa?
2: Sí, nosotros ya hace, vamos a cumplir 17 años con la movida cultural que le hemos denominado Las Manos de mi Madre.
0: Feliz.
2: Está dentro de los festejos del aniversario, por supuesto, y lo nuestro era no perder la esencia de lo que era el cumpleaños de la abuela, hoy aniversario, era recibir a toda la gente, turistas, amigos que se llegan, y recibirlos en el patio.
0: Claro.
2: Como el patio queda muy chico, por supuesto, porque vienen alrededor de 30, 40 mil personas en ese fin de semana a Santiago del Estero, y entonces nosotros montamos un escenario frente a la casa de la abuela, viernes, sábado y domingo.
0: Viernes y sábado, sí.
2: El viernes y sábado es porque con el tiempo han ido creciendo la cantidad de artistas que se llegaban y querían ser parte también del evento, y el domingo, como era antes, no había tiempo para todos. Entonces nosotros viernes y sábado le damos ese espacio a cada uno de los que venían para que puedan subir al escenario, muchos cantores, bailarines, poetas, y de esa manera podían participar y podíamos estar todos juntos ahí en esa esquina tradicional, ¿no?
0: Claro. Bueno, Fili, y aparte de esto, como decía al principio, hay una ocupación hotelera que está casi al límite, hay espacios donde se está solicitando de mucha gente que va llegando. ¿Esto tiene una connotación, más allá de lo cultural y social, tiene una connotación de turismo pleno para la banda y Santiago?
2: Exactamente, exactamente. Sí, la verdad que eso es lo que nos enorgullece, de generar un evento que no tiene gastos prácticamente, diríamos comparando con otros eventos,
0: sí.
2: Gastos más que recibir a la gente, atenderlos, y en general para toda la provincia, por la cantidad de gente que viene, y ya sabemos que la capacidad hotelera está

0: casi un 100%. A mí me están llamando permanentemente para preguntarme algún lugar, para que dónde puedan parar. Así también los vecinos de la ciudad de La Banda y vecinos de Santiago Capital también preparan su casa o algún lugar para albergarlos a los que nos visitan.
1: Abrimos el
0: Así que toda esa
1: corazón,
0: movida,
1: claro.
0: exactamente, toda esa movida que genera, y también no podemos olvidar a todos los que trabajan durante los 3 días en el barrio Los Lagos, sean vecinos, gente que va con su emprendimiento, sea venta de comida, bebida y artesanía. Entonces ellos pueden trabajar durante los 3 días, por lo que montamos ese escenario, y hay espectáculos desde las 15 de la tarde a 22 horas.
1: Bueno,
0: Así que, bueno, todas
1: eso
0: esas cosas nos enorgullece y nos pone muy contentos que mucha gente pueda trabajar y beneficiarse a través del turismo que tenemos en Santiago del Estero, en la ciudad de La Banda.
1: qué lindo. Bueno, hermano, yo recuerdo haber ido los primeros años cuando se comenzaba a hacer ya públicamente esto, porque la familia lo empezó a hacer. Alguna vez Cuti lo contaba también, entre tanto, Peteco. Comenzó a hacerlo tranquilo, debajo de uno de los árboles del patio, y después eso comenzó a sumarse. Ya por
0: Sí,
1: los, ¿qué fue? ¿91, 92?
0: sí,
1: Comenzó a hacerse
0: sí. Yo
1: masivo.
0: te puedo contar el inicio del cumpleaños. En el año
1: Escuche.
0: 51 se hace el primer cumpleaños de la abuela.
1: Ajá.
0: Le festeja, por supuesto, sus hijos, eran 12, y entre todos le organizan su cumpleaños 50, en el año 51, que cumplía 50 años. Entonces ya eran muchos la familia, más invitados, y se hacía justamente abajo un árbol que estaba ahí, un chañar que teníamos.
1: Chañar.
0: Y de ahí ha ido creciendo año a año. Mi papá, que falleció, Chaca Carabajal, él era parte de la organización en los últimos años y nos ha dejado el legado de estar al frente del evento, porque si bien Peteco, Cuti, Demi, todos los músicos de la familia, los Carabajal, que andan por diferentes lugares del país cantando, y también invitan para esta fecha. Entonces nosotros estamos ahí para recibirlos con mucha alegría, por supuesto, brindarles lo mejor que podamos para que, como todos los que vengan, puedan sentirse cómodos y puedan disfrutar de esta fiesta, estos 3 días, y se alarga a veces hasta 5 días, por supuesto.
1: Claro, seguro. Y aparte todo lo que se hace de manera paralela, ¿no? Las peñas y tantos
0: Sí,
1: artistas que llegan del país.
0: cualquier cantidad de eventos, peñas por todos lados, patios ahí en el barrio también, el patio de Chufa, Villalba, de los Roldán, el de Naranjina Domínguez, y tantos otros patios que se van creando, porque bueno, la gente misma a veces lo arma, porque quizás este año vienen un grupo de 30 personas, un patio, 40 personas, y se arma una guitarreada, y al año siguiente ya se suman, y así se van armando diferentes espacios culturales, que le decimos nosotros, o sea, son espacios culturales, a donde se escucha la música folclórica, se baila, y comen las comidas típicas de aquí de Santiago, ¿no? Así que todo eso nos pone muy contentos, que la gente pueda disfrutar de toda nuestra cultura.
1: Bueno, y lo mencionaste a tu viejo, a Chaca, que lo evocamos con un gran cariño, teníamos un gran respeto y una gran relación cuando nos encontrábamos. Todo un personaje tu viejo que queríamos mucho realmente, siempre con una sonrisa, siempre con buena onda y con las puertas abiertas, ¿no?
0: Así es, así es. Bueno, nosotros hemos seguido ese legado de él, que nos dice siempre: ustedes tienen que estar al frente, así que estamos ahí al frente, y gracias a Dios, cada año tratamos de hacer lo mejor posible para que salga todo bien.
1: Y Marielita, ¿dónde anda?
0: Como vos te acordabas recién,
1: Sí.
0: que bueno, después en los años 80 ya el cumpleaños se hizo grande, pero era siempre adentro de la casa. Se hacía
1: Claro.
0: dentro de la casa, la familia se reunía previo a esto para organizar, porque había que hacer empanadas, había que hacer locro, había que hacer tamales y comidas para invitar a la gente que llegaba, porque era un cumpleaños. Entonces la gente llegaba y nosotros hacíamos el encuentro previo de la familia para cada uno tener una función. Justamente hoy nosotros, la familia, los que estamos hoy al frente, o los que estamos dentro de todo haciendo alguna actividad para recibir, nos reunimos hoy en el barrio Los Lagos, en la casa de la abuela, para hablar todos estos temas y para que cada uno tenga una función y desde su lugar pueda recibir a los turistas, hablar,
1: Claro,
0: contar,
1: perfecto.

0: va a ser la presentación oficial este próximo fin de semana en el barrio Los Lagos, en la casa de la abuela.
1: Me
0: Así
1: encanta.
0: Que, bueno, muchas actividades.
1: Seguro.
0: Realmente.
1: Fili, querido, te quiero dejar un abrazo desde el corazón, felicitarte a vos y a toda la familia. Pues son, primero que son muchos y todos se organizan, como lo estás diciendo vos, para que salgan cada una de las fiestas del cumpleaños y evocación de la abuela María Luisa, salga algo que el país recuerda siempre con cariño. Gracias,
0: Bien, bueno, gracias. Yo quería saludarlo a los que están siempre con nosotros ahí en la organización, a mi hermano Eddie Carabajal, a Susana, a Sua, a Yuli Díaz. También agradecerle a la Municipalidad de La Banda por el apoyo que nos brinda cada año para hacer este evento. Así que, bueno, desde ya también lo invitamos a todos los de la ciudad de La Banda, de la provincia de la capital, para que se lleguen este fin de semana al barrio Los Lagos a disfrutar de una fiesta hermosa que vamos a brindarles para todos.
1: Y así va a ser. Abrazo, Filito. Gracias, amigo. Gracias.
0: Muchas gracias, gracias a ustedes, saludos.
1: Claro, Fili Carabajal, señores, charlando con nosotros, el cumple de la abuela, este fin de semana que va a ser, de esos que al Gaby le gusta, él arranca el viernes al mediodía, y recién el lunes cuando vuelve la radio lo tenemos acá un poquito.
2: Sí, señor,
1: es
2: como tiene que ser.
1: Fenómeno. Pausa, chicos, ya volvemos.
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0: 49 minutos han pasado ya de las 12 del mediodía en toda la República Argentina. Continuamos en vivo a través de la radio de los santiagueños y nosotros nos vamos a la comunicación con Javier Díaz Sandoval. Javi, te escuchamos.
1: Bueno, muy bien. La municipalidad está trabajando en diferentes dependencias, sobre todo en rentas municipales, sobre la digitalización y sobre todo los trámites.

0: El papeleo, obviamente, ¿no? Hablamos con su director, con Cristian Borges, que se refería al tema de la siguiente manera.
1: Proceso de digitalización de todos nuestros procedimientos a través de lo que es el gestión de documentación electrónica, lo que nos ha permitido al día de la fecha poder reducir el 40% del uso en papel. Nuestro objetivo es terminar este año con el 100% de los procedimientos dentro de este mismo sistema, pero a su vez vamos en un proceso de mejorar la experiencia que tiene el contribuyente con rentas. Actualmente se ha implementado el sistema autogestión. El sistema autogestión nos permite que los contribuyentes accedan a toda la información de sus propiedades, de sus locales comerciales, saber cuál es la deuda que tienen, poder emitir todas las boletas, y pueden inclusive realizar el plan de pago. Antes nosotros teníamos un procedimiento donde tenías que presentar documentación para corroborar tu representación. Ahora con el sistema de autogestión directamente lo gestionas a través de un clic. Lo mismo sucede con las constancias de inscripción de comercios y los libre deuda. Un procedimiento que requería presentación de documentación y que tardaba básicamente 15 días hábiles, hoy es un clic. Justamente dentro de este proceso, donde ya ponemos toda la información que tiene Rentas de la Municipalidad a disposición del contribuyente, el contribuyente ya tiene su domicilio fiscal electrónico. Entonces, ya no es necesario que Rentas esté notificándote en papel qué deudas tienes o qué documentación requerimos. Directamente puedes acceder a tu sistema de autogestión y saber qué es lo que te está requiriendo la municipalidad en cuanto a información.
2: Bien. Y director, ¿qué faltaría para que se termine de hacer el trabajo digital en diferentes ámbitos para la gente?
1: Bueno, justamente estamos en un proceso de capacitación continua. Prácticamente todas las semanas estamos capacitando y estamos revisando todos los procedimientos para inclusive simplificarlos. Aquellos procedimientos que ya lo tenemos a través de gestión documental están totalmente simplificados y requiriendo información y documentación mínima, que no le complica al contribuyente tener que dar cumplimiento, digamos, a lo que, como nosotros organismo recaudador, requerimos para poder realizar habilitaciones, inscripciones, lo que sea necesario.
2: Bien. Director, básicamente, ¿qué beneficia, más allá del cliente, más allá de los empleados, qué ahorra al Estado con hacer la digitalización que está trabajando el gobierno de la provincia también? Porque
1: obviamente, en todo lo que sea gastos de papelería, tóner, eso se va a ver sensiblemente reducido, digamos, en el presupuesto anual que tiene Rentas. Obviamente también en la cuestión de la gestión de horas hombres, porque, bueno, es una realidad, estamos en una situación de crisis y hay un decreto al cual se ha adherido la municipalidad de contención del gasto público. No significa que no tenemos jubilaciones de empleados, no significa que se está reduciendo la planta, se ha reducido efectivamente la planta. Entonces, al permitirnos digitalizar y eficientizar el trabajo, nos permite que esa reducción de personas no afecte al contribuyente. Es más, logremos una eficiencia muchísimo mayor y mejor en nuestras áreas.
2: Bien. Director, un placer y muchas gracias, ¿no?
1: Bueno, gracias a ustedes. Muchas gracias.
0: Bueno, muy bien, la palabra de Cristian Borqués, perdón, ahí hablándonos sobre la digitalización de las rentas municipales y que esto va a continuar con capacitación, no solamente lo que es los empleados, sino también llamar a la gente y obviamente orientizar lo que significa lo digital actualmente hacer un trámite, ¿no?
3: Exactamente, Javito, le mandamos un abrazo y bueno, buen resto de jornada.
0: Un abrazo enorme a Duilio, a vos, Gaby, a todo el equipo de ADN Radio. Bueno, que la pasen lindo, ¿eh?
4: Que disfrute el día, amigo mío, ¿eh? Se lo merece como siempre, un poquitito.
0: Un poquitito, nomás, tampoco, no exagere, un poquitito.
4: No abusemos. Chao, Javito, hasta mañana.
0: Chao, Duilio.
4: 12:52, señores, estamos casi solo en el final del programa, hablando de, con el Gaby Álvarez, ya, nos metemos en las cosas lindas de la mañana con la música en un ratito, pero antes con el mundo del deporte. Cerramos el compilado de la mañana con Dani Sandoval.
5: Exactamente, que mañana estará jugando Sarmiento su partido de local, su estreno, mejor dicho, en este nonagonal. Tengamos en cuenta que en la fecha pasada le había tocado visitar a Bartolomé Mitre y mañana, miércoles, cortando la semana, Sarmiento va a recibir en su estadio, en el Estadio Ciudad de la Banda. a Sol de América. Nada

0: Nada más ni nada menos. 21:30 va a ser el encuentro en donde el profe saldrá en escena en esta fecha número 3. Recordemos que en la primera quedó libre y en la segunda le tocó visitar a Bartolomé Mitre en Posadas.
1: Bueno, bueno.
2: Se emocionó escuchando la marcha.
0: Estaba analizando el equipo del Tano.
1: Vale, que le vamos a sacar un poco las lágrimas acá. Ya está.
0: Para mañana, el equipo que estaría pensando, el Tano Riggio, estaría con Acuña en el arco, el Kichu Díaz, Núñez, Sánchez y Ochoa sería la defensa en el mediocampo. Sánchez, Arriola, Nico Juárez, Gaspar Triverio, Vélez y adelante completarían el 11 el Coco Roldán con Iván Garzón. Estos serían los posibles 11 que tiene Sarmiento para el día de mañana. Hay que ver con el Coco Roldán qué es lo que pasa, sí. Porque claro, estaba con una molestia física, así que están viendo si va a ir desde el arranque o estará Perrón en su lugar, así que bueno, sería la única duda que tendría el Tano Riggio para mañana. Vélez juega.
1: Bueno. Perrón no juega en Boca hoy con el número 16.
2: También.
0: Casi.
1: ¡Qué lindo! Esto es sobre el final, ¿por qué no arrancamos así mañana?
2: Que mañana sí.
1: Eso. Sí, a ver. Minuto de cositas. Bueno, hablamos de qué ahora.
0: Exactamente, de lo que va a ser en la jornada de hoy en lo futbolístico.
1: Dani, mire, es en serio que tenemos en el programa, perdón, pero él le pone toda la onda, viejo.
0: No, eso que tienen que escuchar los sábados, si nada puede salir mal, soy todo lo contrario, digamos.
1: Me encanta, está bien el señor, ¿eh?
0: La jornada de lo futbolístico para el día de hoy, la agenda para que puedan planificar y disfrutar de un buen fútbol. Por el torneo de clausura va a completar la fecha 4, Talleres de Córdoba ante Lanús. Finalmente se enfrenta Talleres con el hincha de Lanús.
1: No hablamos de Güemes.
0: 21 horas será el encuentro para completar la fecha 4 de este torneo clausura. Como lo decíamos, Talleres reciben el Kempes a Lanús. Plano internacional. Vamos con la Copa Sudamericana, en donde Boca recibirá esta tarde. Talleres juega hoy a las 21.
1: 9 de la noche, Talleres Lanús.
0: Exactamente. Boca 7 de la tarde ante Recoleta FC, equipo paraguayo. Equipo que ya lo comentábamos anteriormente, cuáles serían los 11 que va a poner el Vasco.
3: ¡Aguante Lanús! ¿Qué me importa a mí, River y Boca?
0: En el marco de los octavos de final, Bolívar también va a recibir a Sao Paulo de Brasil a las 21:30. Y por el lado de la Copa Libertadores, también ya comienza a jugarse en los octavos de final. Independiente Rivadavia de Mendoza arranca su camino en esta etapa importante por Libertadores, visitando a Fluminense a las 7 de la tarde. Bien. Partidazo, vamos a ver en el...
4: Rojo. En el yo día soy de rojo.
1: Este Independiente Rivadavia, claro,
0: le faltó el...
2: Le faltó un poquito más de azul, claro.
0: Exactamente. Y para completar, Estudiantes de La Plata va a recibir a Universidad Católica de Chile, 21:30, octavos de final también para el equipo Pincha, en donde va a buscar arrancar con el pie derecho de local.
1: Bueno, son la nómina de partidos que tenemos para hoy, al menos en lo que respecta al fútbol de la Primera División Argentina y los torneos internacionales.
0: Exactamente.
1: Bueno, mañana hablamos un poquito de básquet, ¿te parece?
0: Sí, porque hay novedades con respecto.
1: Lo primero que hemos de decir que Olímpico cambió, asumió el nuevo director, presidente.
0: Vamos a completar con lo que es Quimsa, que sumó un nuevo refuerzo. Y en el plano de selección argentina, ya están confirmados los 24 para esta próxima ventana que vamos a vivir el 27 de agosto. Estará jugando el equipo de Pablo Prigioni ante el equipo, ya vamos a estar viendo
1: con el Tortuga D que adentro, ¿no?
0: Tortuga D que se va a sumar, que pasó por Santiago este fin de semana y que ya se va a sumar a la nómina de los 24 preseleccionados.
1: Bueno, así estamos, 12:52, un abrazo, Danito, gracias.
0: Un placer para mí convertir con ustedes.
1: Siempre un gusto, el único serio que le pone onda a la mañana de ADN.

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4: Una en punto de la República Argentina. Señores, terminamos con esto, Gabito querido.
5: Sí, señor, exactamente. Llegando al final, Duilio, de ADN de Radio una vez más, ¿no?
4: Nos volvemos a encontrar mañana, como siempre, 8:30 en AM 890. FM 88.1 y la
5: www.radiolv11.com.ar.
4: Sos un caramelito.
5: Más o menos.
4: Nos encontramos, hermano mío, mañana.
5: Hasta mañana.
4: Chau a todos.

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0: 6 minutos pasaron solamente de la 1 de la tarde, apertura, inicio, comienzo, para esto que es actualidad política en la radio de los santiagueños. En la apertura misma del programa, el saludo correspondiente de sus conductores, el señor Gabriel Álvarez y Ariel Sequeira, colega, compañero, amigo, buenas tardes.
1: Ariel, muy buenas tardes, un placer, como cada jornada, ¿no?
0: Sí, señor, ya estamos en comunicación, pero hago una introducción muy breve, por cierto, hay que tener en cuenta esto. Se mueve el peronismo, señor Álvarez.
1: Sí, claro.
0: Sergio Massa activa cumbre del Frente Renovador con guiño a Ricardo Quintela. Estuvimos hablando, ¿no?, con Miroro, en La Rioja va a ser el encuentro.
1: Exactamente, sí, en los próximos días.
0: El viernes.
1: Exactamente.
0: El masismo será recibido.

0: Por el gobernador de La Rioja en su residencia. Primeros ensayos para un frente, digo esto en signos de interrogación, ¿no? Para un frente de unidad del peronismo en 2027. Cuidado, cuidado, se mueven las piezas, ¿sí? Con la incipiente campaña electoral 2027 en marcha, comienzan a activarse los vasos comunicantes entre, bueno, los distintos sectores del peronismo. La última sesión del Senado, donde se frenó el proyecto de extranjerización de tierras, fue un termómetro de ese fenómeno que volverá a emerger este viernes con una cumbre del Frente Renovador, como decíamos, en La Rioja. ¿Sí? En la línea telefónica se encuentra Carlos Selva, dirigente del peronismo, más exactamente del Frente Renovador, hombre estrechamente vinculado a Sergio Massa, legislador provincial en su momento, varias veces intendente de su ciudad, y para nosotros una voz más que reconocida. Carlos, si estás en línea, te está saludando Gabriel Álvarez y Ariel Sequeira. Buenas tardes, ¿cómo te va?
1: Buenas tardes, un gusto escucharlos. Bueno, muy, muy contento de escucharlos, porque hacía rato que no nos cruzábamos en opiniones.
0: No, bueno, nosotros extrañándote, pero esperamos siempre las noticias de fondo, ¿no? Para darle basamento y sustento a esto, que obviamente, más allá de que puede ser una linda charla de café o entre amigos, uno tiene siempre una finalidad, que es informar a la comunidad. ¿Cómo se están moviendo las piezas en el Frente Renovador? Esto es lo que dimos nosotros en noticias, esto faltan días nada más para que se encuentren en la Rioja, no es para nada un dato menor, es una información muy importante. Pero ¿cómo se está moviendo el masismo, el Frente Renovador?
1: No, bueno, primero que en esta noticia que vos dabas al aire, realmente hay que reconocer que Ricardo Quintela viene haciendo un gran esfuerzo para tratar de, obviamente, homogeneizar un poco la estrategia del peronismo. Siempre ha puesto su provincia a disposición, ha habido reuniones muy importantes del peronismo de distintos sectores. Bueno, y ahora convergen, van a converger varios dirigentes nuestros a una charla de allá y a dar una exposición y una posición con respecto a una de las medidas más importantes que creo que siempre ha caracterizado a Sergio, que es el desarrollo por encima del crecimiento, digamos, ¿no? O sea, si no hay un crecimiento que involucre a distintos sectores que componen a la economía, bueno, no es sustentable en el tiempo. En eso Sergio ha sido claro y lo sigue sosteniendo a través de interlocutores válidos como el Vasco de Mendiguren.
0: Seguramente, hoy por hoy, digo, en el ámbito del peronismo, porque la verdad, nobleza obliga, que decirlo con todas las letras, sí, falta todavía más de un año para las elecciones presidenciales, pero bueno, el presidente atrae, ¿no? Sí, el presidente atrae con sus consignas, con sus diatribas y todo lo que le conocemos, siempre la atención de una parte del electorado argentino, pero hoy mayoritariamente me parece que sí, la opinión pública, el electorado, si lo ponemos en esos términos amplios, insisto, falta más de un año todavía para las elecciones, está muy pendiente de lo que pasa en el peronismo. Y hay tres nombres que van aglutinando todo esto: Kicillof como gobernador de la provincia de Buenos Aires, Cristina, que está presa, disculpen, destaco el hecho, porque no es menor en el contexto de la política que estamos hablando, y Sergio Massa, que tiene una vigencia, perdóname por la definición, pero a prueba de balas. Ha pasado por todas, Sergio, hasta por la crisis de Alberto Fernández. Perdió la elección presidencial y sigue teniendo la misma fortaleza que le conocimos desde aquella elección, sí, que en su momento perdiera el peronista Scioli. Es impresionante esto, Carlos.
1: Bueno, yo creo que vos resumiste muy bien. Los tres nombres son obviamente trascendentes para lo que tiene que ser la construcción del peronismo y su relevancia que tiene en la actual dentro del peronismo. Lo que hay que homogeneizar y compatibilizar son estrategias de trabajo que nos permitan realmente volver a, más allá de estos tres nombres, a decir que va a haber una política peronista, y una política peronista significa lo que decíamos recién: un desarrollo con inclusión social, la movilidad social ascendente. No puede ser una palabra gastada en la conquista de derechos. Hoy el gobierno nos está queriendo decir que la palabra derecho no tiene que estar en el vocabulario argentino. O sea, Entonces, bueno, el peronismo esto lo sintetiza y hoy tiene tres figuras, y te mencionaba recién a Ricardo Quintel, y te podría mencionar otros, pero digo, con expectativas en lo nacional, vos lo decís muy bien, es imposible pensar.

0: El desarrollo o la estrategia del peronismo sin involucrar la opinión de Cristina. Esto es innegable, esto creo que no supera a todo, más allá de esta coyuntura, de la situación terrible de por qué está detenida Cristina, de la forma que la han condenado y todo esto, pero no, sin querer entrar en la particularización,
1: Sí.
0: ninguno que piense en la unidad del peronismo puede dejar afuera una opinión de Cristina Fernández de Kirchner.
1: Vengo siguiendo los artículos que, bueno, muy puntualmente se publican en Buenos Aires en relación con todo lo que es precisamente, ¿no? Las opiniones o los análisis que se hacen en torno a la vida del peronismo y la mayoría de los artículos, para bien o para mal, porque por ahí, viste, te doy un ejemplo, si lees Clarín, vos ya sabés que la cosa no viene por buen camino, pero digo, leyendo toda la prensa porteña, la mayoría de los comentarios o de los análisis vinculan a Sergio Massa más cerca de Cristina que de Kicillof.
0: No, yo no sé si más cerca. Yo lo que tengo claro es que Sergio piensa esto que te acabo de expresar yo como opinión personal mía,
1: Sí.
0: pero que la comparte 100% Sergio. Yo digo, hoy Sergio también está abocado a la construcción y al crecimiento del Frente Renovador como una estructura aportante de mucho intelecto y de mucha capacidad para la construcción del peronismo. Hace pocos días se llevó adelante una reunión sumamente importante de las mujeres del Frente Renovador, donde convergieron de todo el país. Realmente, para mí, por lo menos, fue grato ver que la convergencia de muchísimas mujeres que tienen claro que Sergio sigue siendo una persona preponderante, con mucha expectativa para ser candidato, y bueno, y debatieron, desarrollaron políticas, analizaron la problemática de tener un presidente que particularmente tiene un encono muy marcado contra respecto a las mujeres, casi en una actitud misógina. Bueno, creo que todo eso Sergio lo viene equilibrando con el armado y con la importancia de lo que vos dijiste en un
1: Sí.
0: principio de tu fundamentación, que la ley de extranjerización de tierras obviamente lo tuvo como protagonista, pero no por una especulación ni por un título, sino porque realmente es la entrega de la soberanía que está planteando este gobierno, lo hace a través de todos los canales posibles. Lo hace con Malvinas, tratando de desentender a la Argentina de algo pasional y que está muy arraigado, como pocas cosas, que es el sentimiento por Malvinas y nuestros veteranos de guerra, nuestros héroes de Malvinas. Bueno, el presidente trata de soslayar esos temas y lo hace complementariamente con leyes que van en contra de lo que es nuestra soberanía.
1: Recién cuando me dabas, perdón Gabriel,
0: Por
1: perdón,
0: favor.
1: perdón, recién Carlos, cuando me dabas detalles de esta reunión con mujeres de todo el país, un poco estabas dando respuesta a esto que te quiero plantear ahora. Ayer estuvimos con el presidente del Frente Renovador acá en Santiago del Estero, con su estructura, con su gente, con su participación en las elecciones. ¿Esto qué pasa en Santiago? ¿Pasa en el resto del país también de esa forma, de esa organización, de esa extensión?
0: Sí, te garantizo que sí, primero porque obviamente hay una motivación fundamental, que es encontrar una alternativa a este gobierno y también debatir en la alternativa que pensamos construir, de qué forma vamos revirtiendo estas heridas tan profundas que está dejando este gobierno para la construcción de la unidad nacional. O sea, tenemos un presidente que no solamente descalifica, agravia, pone una actitud intolerante con el pueblo argentino, sino que también se da el tupé de descalificar y agredir a un presidente del país que es el aliado más importante que tenemos con la Argentina para pensar en el desarrollo y en la unidad latinoamericana, que es la Lula en Brasil, y lo hace yendo a Brasil. O sea, un grado de irresponsabilidad. Yo miraba, mirá, con casi con una palabra, y perdóname el término, con asco, las justificaciones de nuestro canciller diciendo por qué había que relativizar que el presidente de la Argentina vaya a Brasil a agraviar al presidente de Brasil. Bueno, este gobierno claramente nos pone a todos en una actitud de asumir responsabilidades para organizarnos, para construir una alternativa. Y Sergio Massa es un jugador fundamental.
2: Carlos, ¿Massa volvió para conducir una reorganización del peronismo en su totalidad o para construir una alternativa propia dentro del peronismo?
0: No, Sergio está trabajando por la unidad del peronismo, obviamente que para que esa unidad tenga, digamos, no se claudiquen nuestras banderas, obviamente necesita que el Frente Renovador tenga organización, tenga fuerza y tenga presencia. Pero no, la idea es contribuir a la unidad del peronismo en un plan de gobierno que nos permita, ya te digo, volver a plantear políticas peronistas. Y eso significa atender las problemáticas de los trabajadores, de los científicos, de los estudiantes, eso lo tenemos claro. A veces pareciera que quedara como una actitud demagógica nombrar estos problemas, pero realmente el peronismo ha tenido claro y lo logró realmente cuando estuvimos en función de gobierno, más allá de todos los avatares que nos han tocado, siempre vimos de que el desarrollo era fundamental y para el desarrollo necesitamos a todos los actores de la política social y económica de la Argentina.
2: ¿Cuál es el principal problema del peronismo hoy? ¿La falta de liderazgo, la interna de Buenos Aires, la ausencia de un proyecto que a lo mejor entusiasme a la sociedad?
0: No, yo creo que nosotros empezamos el peronismo empezó en una debacle cuando realmente se empezó a discutir los liderazgos. Hoy todavía no está terminada esa deuda y por eso es que todavía sigue habiendo libres pensadores, gobernantes que han llegado al poder levantando la bandera del peronismo y lo primero que han hecho es traicionar al peronismo, particularmente aliándose con políticas neoliberales que a lo largo de la historia han hecho que el padecimiento del pueblo argentino, esto no es la primera vez que nos toca lidiar con un gobierno que tiene por sobre todas las cosas los intereses de los más poderosos y el detrimento de los trabajadores, como el menoscabo de los trabajadores, esto que decíamos recién, ¿no? Que la palabra derecho no es algo que esté para el pueblo argentino, sino que el derecho tienen solamente los que son poderosos.
2: Claro. Massa en su momento tuvo un papel importante, ¿no?, en las negociaciones que permitieron por ahí construir mayorías, ¿no?, opositoras en el Senado. ¿Está empezando a funcionar quizá una nueva articulación parlamentaria que pueda convertirse quizá en una alianza política para 2027?
0: Yo creo que sí, el rol fundamental para que esto fuera más rápido, este objetivo y esta meta, digamos, tendría que ser que la justicia también, que es uno de los temas más preocupantes que tenemos, o sea, el equilibrio del funcionamiento de la democracia cuando la justicia está enclenque y está supeditada de la forma que lo estamos viendo hoy al poder, pone en riesgo un montón de cosas y complica un montón de cosas. Pero realmente sabemos que tenemos que construir una alternativa que nos permita gobernar partiendo de esta realidad que nos va a quedar, pero que necesitamos un consenso nacional para que la política ponga un orden en la justicia.
1: No creo, es una opinión personal, Carlos, que en la provincia de Buenos Aires las cosas sean distintas a lo que es en el resto del país. Aquí en Santiago del Estero tuvimos hace apenas dos semanas elecciones municipales y un contundente respaldo, porque además fue un triunfo más que amplio del Frente Cívico en las 25 comunas donde se eligieron o reeligieron en algunos casos autoridades. ¿Qué pasa con los intendentes en Buenos Aires? Digo, para distinguir dos realidades, ¿no? La que rodea al conurbano, o la que es parte del conurbano, y el resto amplio, inmenso, de la provincia de Buenos Aires. ¿Cómo está todo eso?
0: No, bueno, son realidades completamente distintas, porque sabes que los intendentes del conurbano siempre han estado mucho más involucrados en la política provincial y nacional que los intendentes del interior. Un problema que tenemos en una provincia tan grande, una provincia que tiene 17 millones de habitantes. Entonces, sí, pareciera claro. que cuesta explicarlo, pero se ataca medio país prácticamente. Claro. El gobierno nacional, por un objetivo propio electoralista, está desfinanciando la provincia, poniendo en riesgo la situación de la salud y de la educación y, por supuesto, de la seguridad de los bonaerenses cuando ataca a la provincia de Buenos Aires, creyéndose que atacando a Kicillof, que es un objetivo de ellos tratar de llegar al poder de la provincia de Buenos Aires, lo van a hacer en menoscabo de un dirigente, y la verdad que lo que se pone en riesgo es la vida y la y el desarrollo de lo que te digo, de casi de medio país, ¿no? 17 millones de argentinos vivimos en la provincia de Buenos Aires. Con realidad distinta a la pregunta tuya. Intendente del conurbano con un protagonismo mucho más fuerte en la política provincial y nacional, intendente del interior que tiene la responsabilidad de administrar

0: sus comunas, generar desarrollo, contención, fijarse, bueno, los objetivos que cualquiera que ha tenido, y uno ha tenido el honor de ser intendente de una ciudad del interior, cercana a la capital, pero del interior, bueno, son distintas realidades. Pero yo creo que la organización de los intendentes es fundamental. Pero creo que esto se va a dirimir a medida que nos vayamos acercando en las grandes liderazgos, como vos mencionaste, el de Axel, el de Sergio y el de Cristina, estableciendo, bueno, un camino más claro para todos.
1: Te planteo algo más, porque la verdad cuando uno revisa no solamente los medios a nivel nacional, diarios digitales estamos hablando, también las redes sociales que son muy pródigas o demasiado pródigas en volcar información, mucha información que hay que tomarla siempre con pinzas y alguna directamente desecharla.
0: Exactamente.
1: Sin embargo, una coincidencia a nivel general, si no estás de acuerdo con esto, lo charlamos, pero la mayoría de las encuestas que fallan siempre, por lo menos de los últimos 10, 15 años no le pegaron una, la mayoría de las encuestas dicen, y la imagen de Milei está en declive, la imagen de Milei en un tobogán que parece no tener freno, la imagen de Milei sigue cayendo, pero cuando revisan los números, cuando yo reviso los números, veo que se mantiene todavía con ese 30%, más, menos, un poquito, mantiene el 30%, como dije, que va bajando de a poco, pero mantiene el 30%. ¿Qué percepción tienen ustedes realmente en la provincia de Buenos Aires? Te pregunto, madre de todas las batallas, como decimos todos los periodistas, cada vez que hay elecciones, ¿qué percepción tienen ustedes de la caída o no de la imagen del presidente de la Nación?
0: Pero más allá de la imagen del presidente de la Nación, porque es vergonzante tener que reconocer que es quien conduce los destinos de la Argentina, una Argentina que toda la vida ha sido pluralista, que ha sido receptiva, que ha sido amplia en concepto de todas las inmigraciones que ha habido hacia la Argentina. Lo real es que todos sabemos que ese porcentaje que hoy se identifica con Javier Milei es el antiperonismo histórico que ha tenido la Argentina hasta con Perón vivo. Entonces, hoy canaliza ese antiperonismo, lo ven en la figura de este desquiciado que hoy, y digo desquiciado y me molesta casi decirlo porque estoy hablando del presidente de la Nación, pero lo real es que hoy tenés al presidente de la Nación encerrado en la Quinta de Olivos y a la hermana conduciendo los destinos de la Nación en la Casa de Gobierno.
1: Ese es un rumor, Carlos, ese es un rumor, no puede ser que no esté.
0: No, que es un rumor. ¿Qué es un rumor? No es un rumor. Ojalá fuera un rumor, ojalá fuera una noticia de las redes. Sí. No, hoy es cierto. Hoy esta realidad, que no está en el análisis cotidiano de la gente, porque tiene otros problemas, pero en los que estamos en política, que tenemos que analizar en dónde estamos parados cada una de las cosas, podemos coincidir o no coincidir, pero siempre pretendés que el que fue electo sea quien conduzca. Bueno, hoy el que fue electo está escondido, encerrado en la casa, en la Quinta de Olivos, y la que está conduciendo los destinos, que organiza las reuniones, lo que se llama, han llamado a la mesa política para analizar, es la hermana del presidente. Es Karina Milei la que está conduciendo los destinos del país. Entonces yo no quiero calificarla en nada, pero te quiero decir que el que hoy el problema que estamos teniendo es un presidente que agravia a los presidentes latinos, amigos, y que son fundamentales para el desarrollo de la Argentina. Nuestro principal socio comercial es Brasil. Sí. Bueno, va y ataca eso y después se encierra en la Quinta de Olivo, hace 3 días está allá.
1: Gabriel, no, por favor.
2: Carlos, consultarle, ¿qué lugar deberían ocupar los gobernadores en la construcción rumbo al 2027 para buscar una alternativa a Javier Milei? Y también, ¿qué rol debería tener la CGT en esa construcción del peronismo o de la oposición al gobierno libertario?
0: Ah, bueno, vos te das cuenta que ustedes están hablando conmigo y yo te voy a dar opiniones netamente personales.
2: Por supuesto.
0: Por eso pido el respeto del límite que tiene mi opinión. Pero yo creo claramente, ¿no?, que el consenso de gobernadores, como ustedes me preguntaban por los intendentes de la provincia de Buenos Aires, y yo te marcaba claramente las diferencias que ustedes las tienen claras, de intendentes del interior y demás. En el caso de los gobernantes, yo creo que hay un debate que hay que ponerle en cada uno de los territorios, una vez que esté consolidada la conducción del peronismo. Hay que ir a discutir a Catamarca realmente si

0: Catamarca tiene que ser lo que está haciendo hoy, claramente, digamos, y te pongo eso como un ejemplo. Después, lo que está pasando en Santa Fe, bueno, con lo que ha pasado con los puertos, con lo que está pasando, o sea, Puyaro también va a tener que discutir algo. Digo, yo creo que hay un debate de los que no son orgánicos dentro del peronismo, y que Puyaro no es un gobernador peronista, pero digamos, la provincia de Santa Fe tiene un rol fundamental para el crecimiento, y sea quien sea la que la conduzca, tiene que pensar que como está planteada la cosa hoy, no va a andar. La Argentina hoy tiene superávit energético y la balanza comercial por lo que hizo el peronismo, no por lo que te hizo Javier Milei. Entonces, digo, todo este tipo de cosas son las discusiones que tenemos que dar.
1: Carlos, antes de cederle la posta a Ariel, ¿no? Una pregunta, no sé si incómoda, pero me veo en la obligación de hacerla. Massa fue candidato hace 3 años por la presidencia de la Nación. ¿Usted cree que está dispuesto a volver a competir por la presidencia?
0: Primero te tengo que aclarar algo que se dijo. Massa, cuando fue candidato a presidente, ganó las elecciones. Lo que Massa perdió fue el balotaje, donde se juntó todo el antiperonismo para voltear un gobierno. Yo creo que Sergio está en condiciones, claramente, primero por ser la persona que más conoce lo que es el Estado, por sus relaciones internacionales, por el momento que le tocó vivir a la Argentina en nuestra última etapa de gobierno, que realmente pasamos todas las habidas y por haber, y realmente en un momento crítico Sergio se puso al frente de la conducción económica del país, asumiendo, pudiendo especular, sentarse para que lo fueran a buscar, no, asumió una responsabilidad, se presentó de candidato posteriormente y claramente cuidó por sobre todas las cosas que el salario no perdiera valor, poder adquisitivo. Yo creo que eso es una bandera que Sergio puede realmente izar con muchísima solvencia, y creo que va a volver a generar expectativas en la sociedad.
2: Carlos, te agradecemos mucho la posibilidad de la charla, te encontramos en plena actividad, pues sos muy generoso y muy gentil cada vez que nos atendés y nos ilustramos mutuamente, ¿no? Te contamos un poco de acá del interior, recibimos también mucho de la provincia de Buenos Aires, del interior de la provincia de Buenos Aires también. Muy ricas las charlas y las conversaciones, eternamente agradecido, ¿eh?
0: No, un gusto siempre y como siempre estar con ustedes. Un abrazo grande y saludo para todos los oyentes.
2: Gracias, lo mejor para vos en la jornada. Estamos en 30 minutos de la 1 de la tarde compartiendo, por supuesto, actualidad política en la radio de los santiagueños. Acabamos de conversar. Carlos Cela fue diputado nacional,
1: Sí, señor.
2: intendente de la localidad de Mercedes en varias oportunidades. Es un dirigente fuerte en la provincia de
1: Concejal.
2: Buenos Aires, concejal, cierto. Dirigente fuerte en la provincia de Buenos Aires, bueno, estrechamente vinculado a Sergio Massa.
1: Sindicalista.
2: Y Sergio Massa, sindicalista, gracias. Y Sergio Massa, que va a estar cerquita, ¿no?
1: Sí.
2: De Santiago, en un par de días más.
1: Perdón, me vi en la obligación de consultar eso.
2: Pero, por favor, al contrario.
1: Y cerró porque estaba por preguntar.
2: Sí.
1: ¿Quién para él tiene que ser el candidato del peronismo?
2: No te lo voy a decir. Charla,
1: ¿No?
2: hoy charlamos fuera del micrófono ese
1: Sí.
2: tema específicamente. No, dice, dejé que corre el agua, tienen que acomodarse las cosas. Ya discutieron, vos sabés que me planteo de esta forma, ¿no?
1: Sí.
2: Ya discutieron liderazgo hace un tiempo,
1: Sí.
2: que vos recordarás. Aparecían todos enfrentados.
1: Claro.
2: Eso no lleva a ningún lugar positivo. El peronismo tiene, esto es lo que analizan ellos, ¿no? En Buenos Aires.
1: Sí.
2: El peronismo tiene grandes posibilidades de volver al poder, independientemente de quién sea el candidato. Pero no va a haber un candidato peronista que gane la presidencia de la nación si no hay unidad. Entonces tiene que ser primero la unidad y después el candidato.
1: Minuto y 8 de pausa. Regresamos con más invitados aquí en la radio de los santiagueños.
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0: 33 minutos, sí, de la una de la tarde, la continuidad, por supuesto, de actualidad política en la radio de los santiagueños. Mañana tendría que, ya nos van a confirmar, haber medida de fuerza en las universidades del país. Vamos a ver si se corrobora esto. Ya hubo movimientos, estuvimos charlando, creo que la semana pasada, con, bueno, algunos referentes de la dirigencia en el ámbito docente de la Universidad Nacional de Santiago del Estero. Un gremio también fuerte es el que nuclea el personal no docente, fuerza vital en cualquier universidad para que esto funcione.
1: Así es.
0: Si haya o no haya clases, si no está trabajando el personal no docente, es imposible llevar adelante el trabajo en la universidad. Y la cuestión es la siguiente: yo, antes de saludar a nuestro invitado, que ya nos espera en línea para conversar con él a través de videollamada, me quedo con algo que a mí me quedó de alguna forma. Recuerdo cuando fue la última marcha federal, que el gobierno sintió, le dieron la línea de flotación al gobierno, perdón por la metáfora beligerante, pero le dieron la línea de flotación al gobierno de la nación, y el gobierno inmediatamente lo llamó a conversar.
1: Sí, señor.
0: No charlar, no negociar, no dialogar es lo peor que se puede hacer. Ahora, yo que no estoy involucrado, que soy el periodista, hago otra lectura. Ir a dialogar, ir a conversar con Milei es perder el tiempo. Milei quería, esta es mi opinión, la intención de Milei habría sido desactivar futuras marchas.
1: Sí, señor.
0: Por lo menos por algún tiempo, por la caída de su imagen. Porque ahora todas las encuestas, más allá de medir si es buena imagen, mala imagen, si lo apoyo o no, lo que están midiendo es intención de voto. Falta más de un año para la elección, miden intención de voto. No sé si sirve para algo esto.
1: No, no.
0: Pero bueno, los que se hicieron sentir con mucha fuerza en su reclamo, recordemos que el Congreso de la Nación sancionó la ley de financiamiento universitario, recordemos que hay también un reclamo salarial. La Corte Suprema de Justicia de la Nación, y el gobierno nacional sigue mirando para el costado. Dice que no tiene plata, lo cual es raro, porque con todo el dinero que le pidió al Fondo Monetario Internacional, creo que los argentinos algún día tendríamos que despabilarnos y preguntar: si no le paga a los docentes universitarios, si no está ayudando a los discapacitados, si no ayuda a los enfermos, si se desentendió de los niños que tienen que viajar con graves padecimientos en transporte gratis por el país, si no está ayudando a nadie, si las jubilaciones son no pobres, son paupérrimas, si los salarios están pisados, ¿en qué usa el dinero? ¿En qué usa el dinero de los préstamos estoy hablando, ¿no?
1: Sí,
0: no estoy hablando de la recaudación también está bastante golpeada. En la línea telefónica, Pablo Cejas está al frente de la asociación, precisamente, ¿no? Que
1: sí,
0: nuclea, sí, digo bien a Punce, ¿no?
1: A Punce.
0: A la asociación que nuclea el personal no docente de la Universidad Nacional de Santiago del Estero. En principio, buenas tardes, Cejas, ¿cómo le va?
2: ¿Cómo le va? ¿Cómo está? Buenas tardes para todos, todas que trabajan en la radio y para la audiencia de LB11.
0: ¿Hay paro mañana?
2: Mañana nosotros tenemos un paro total de actividades por 24 horas, sin asistencia a los lugares de trabajo. Esto lo hemos determinado en el ámbito de nuestro consejo directivo que se ha llevado a cabo aquí el 5 de agosto. Venimos en esta coyuntura, venimos reuniéndonos cada 15 días a fin de poder compartir y opinar y discutir sobre la realidad que estamos viviendo como universitario, que no ha cambiado mucho a lo que veníamos informando y que obviamente es de público conocimiento. La ley de financiamiento universitario no se cumple, el gobierno hace oídos sordos, más allá que desde lo judicial ya no hay absolutamente nada para hacer, que lo único que hay que hacer es cumplir la ley. Entonces, en estas circunstancias, vemos con total desagrado la falta de empatía por parte de este gobierno, el destrato que tiene hacia el sector universitario en el ámbito de las paritarias nacionales, y obviamente, bueno, la de mañana es una medida de acción directa que obviamente si no se da un...

0: giro a la y sí. respuesta a la a lo nuestro que venimos reclamando, vamos a agudizar la esas medidas de acción directa.
1: Eso quiero preguntar, mañana hay paro y después de mañana, yo no creo que el gobierno vaya a dar el brazo a torcer porque sería una derrota para las aspiraciones del presidente que ya dijo que quiere la reelección. En 2027 sería un golpe tremendo. Creo que va, por el contrario, vía de la tozudez y el empecinamiento va a seguir adelante manteniendo su postura. ¿Qué van a hacer las universidades si esto es así?
0: Nosotros en el marco de nuestra organización sindical venimos discutiendo y tratando de buscar todos los caminos de diálogo posible, más allá que desde el año 2024 a la fecha no hemos tenido ese diálogo que necesitamos. Estamos en una conversación de un gobierno que no escucha. Obviamente las prioridades para ellos son otras. Vos hace rato hacías una introducción y decías a dónde está el dinero si todos las estamos pasando mal. Y bueno, obviamente está cumpliendo con los mandatos que tiene el Fondo Monetario Internacional. En ese sentido, creo que las universidades obviamente tienen esa preocupación. Hoy las universidades están desfinanciadas, seguimos en la situación salarial de la cual estamos, que obviamente afecta directamente, por ejemplo, a nuestra obra social y muchas otras cosas que nos preocupan, y estamos en pie de lucha. Nuestro consejo directivo ha determinado que el paro de mañana, sí. Vamos a tener una jornada de lucha el día 19, aquí cada universidad, y el día 27 y 28, si no tenemos respuesta, va a haber un paro por 48 horas y obviamente eso se va a ir agudizando. Sí, gracias a sí. eso, perdón,
1: sí, sí.
0: gracias a eso, no sé si gracias a eso, el gobierno ayer sacó un comunicado donde decía que el paro del día de mañana y el paro del 27 y 28 son paros políticos, porque entiende el gobierno que ellos ya han cumplido con parte de la negociación, que en realidad no es que han cumplido, porque deben cumplir la ley, no una negociación. Y el tema de que el primero de septiembre ellos han convocado a la paritaria nacional, tanto docente y no docente.
1: Pablo, sé que esto lo puedo conversar con vos, porque tenés tela para cortar, pero cuando desde distintos lugares, en cualquier momento de la historia de la vida de los argentinos, nos interesa esta coyuntura que vivimos todos hoy, el presente obviamente, lo demás será historia o futurología, pero cuando te dicen es un paro político, tratando de denostar el paro, todos los paros son políticos, ¿cuál es la parte que no se entiende?
0: Obviamente, todo es política, todas las decisiones que se tomen en cualquier ámbito tienen un sentido político. Lo que pasa es que ellos quieren, construyen sentido, y lo vienen haciendo desde que han tomado el gobierno, desde que los peronistas son hacen política, las universidades hacen política, tratan de llevar al término de la política hacia una cuestión partidista, y esto no es partidista, más allá de lo ideológico, que obviamente nosotros necesitamos un gobierno nacional y popular que entienda a las universidades como el pilar fundamental del desarrollo del país, entienda la educación pública sí. como valor, entienda, defienda la soberanía de nuestro país. Ese es un gobierno nacional popular, independientemente de la cuestión ideológica. Eso es lo que necesita este país, y espero que en el 2027 sí. La sociedad argentina entienda que ese es el camino.
1: Te planteo algo más, Pablo, en función de algunas cuestiones que se dieron en los últimos días. Estas declaraciones destempladas, qué sé yo, no sé verdaderamente si decirlas así o asignarle otro calificativo, pero no corresponde, porque cosas que no conozco, son simplemente conjeturas que uno puede sacar con mucho material o con mucha base de sustentación, pero no dejarían de ser conjeturas. Estas actitudes destempladas del presidente, una última entrevista con un periodista porteño, dijo: bueno, hay terroristas entre los estudiantes, o hay estudiantes que son terroristas en las universidades, y hay profesores que son terroristas en las universidades. Vos sos un dirigente de amplia trayectoria, y además te conocemos de las charlas aquí en la radio con una visión y una comprensión de la realidad que ya quisieran tenerla algunos que gobiernan. ¿Vos advertís alguna de estas cuestiones denunciadas por el presidente de la Nación? ¿O por qué crees que dice esto, Milei?
0: Porque es la batalla cultural que ellos pretenden instalar en la sociedad, que todo lo que sea que tenga pensamiento crítico sobre una realidad es terrorismo, porque no les gusta que critiquen las formas que tiene este gobierno. Esto de que hablemos

0: de que las universidades, los docentes, los estudiantes, esto ya lo venimos escuchando en la época de que la primera reunión de Davos que él tenía, que todas las universidades estaban llenas de zurdos. Parece ser que pensar críticamente respecto y hacer un análisis de la realidad y cuáles son los mejores caminos para el desarrollo de un país tiene que ser de terrorismo para ellos. Pero bueno, es una cuestión que no logramos entender y obviamente tratamos de que nuestro trabajo, que los estudiantes mismos tengan ese poder de libertad en las aulas para poder discutir y demás. Recordemos que hace un año atrás se hablaba de que los docentes adoctrinan.
1: Sí.
0: Bueno, pero es un sentido que ellos construyen en lo que ellos le llaman batalla cultural, que obviamente esto no tiene asidero, esto tiene un fin y la gente obviamente creo que se está dando cuenta y por eso también por ahí nos cuesta entender que hay muchos legisladores que intentan discutir cuestiones que son indiscutibles. Gracias a Dios hemos podido tener la presencia de nuestros legisladores por la provincia y hablo en este sentido, que defienden la soberanía, defienden el federalismo, y que para eso, para la sociedad santiagueña y para las sociedades que las cuales representan es muy importante, porque sabemos que hay un sentido político por parte de estos legisladores que intentan ante tanto embate defender lo nuestro, digamos, como país.
1: Pablo, ¿consideras que el gobierno está disfrazando de batalla cultural persecución política en las universidades?
0: No, no, esto yo no lo veo. Nosotros no lo palpamos en la universidad, lo que sí el discurso es, si lo quieres trasladar como una persecución, y obviamente tiene un sentido, es lógico de esa manera, pero no, no, en las universidades no existe eso, digamos, existe la posibilidad de discutir. Nosotros tenemos, si por ahí algún día podemos hablar más en pleno, contarle cómo es la vida de la universidad. La universidad tiene órganos de gobierno, tanto a nivel de facultades como un órgano máximo que es el Consejo Superior, donde se discuten todos los temas inherentes a las universidades. O sea, que hay cuerpos colegiados en donde se ponen en tela de juicio, digamos, problemas y tratar de resolverlos. Y hoy uno de los problemas es el tema del financiamiento universitario, que dicho sea de paso, la universidad en tiempo y forma ha declarado su emergencia presupuestaria, la emergencia salarial, obviamente por unanimidad. Así que no creo que eso esté pasando, digamos.
1: ¿El gobierno nacional tiene razón cuando reclama transparencia y auditorías?
0: Ahí también un poco se confunde a la sociedad. Las universidades públicas tienen, además de su control interno, tienen unidades de auditoría internas que dependen de la SIGEN al adentro de la universidad misma, más los otros controles que tiene la Sindicatura General de la Nación a nivel nacional. O sea, tiene casi cuatro controles en el gasto del presupuesto. Es más, los cuerpos colegiados aprueban los presupuestos de acuerdo a las partidas y a los incisos que se asignan esas partidas presupuestarias. Además, lo que representa la mayor parte del gasto, que es el 97% de gasto en salario de sus trabajadores docentes y no docentes, ellos lo están viendo a través del sistema de información universitaria que es de orden nacional. O sea, se pone en tela de juicio cosas que no lo son, digamos. No digo en esta cuestión que hay universidades que administran mal o bien, no quiero poner en tela de juicio porque no me corresponde, pero que hay controles que están auditadas las universidades. Es así, están auditadas. Particularmente esta Universidad Nacional de Santiago del Estero está auditada constantemente, tanto por internamente, también por las unidades, vuelvo a reiterar, por las unidades de auditoría interna que depende de la Sindicatura General de la Nación y además por la Sindicatura General de la Nación.
1: Pablo, ¿qué le responde a la sociedad cuando compra el discurso de que los paros universitarios afectan a los estudiantes sin mirar más allá de el reclamo en sí, que hay familias que se sostienen por un salario, hay puestos de trabajo que están en peligro? ¿Qué se le dice a esos que salen solamente a decir no, están perjudicando a los estudiantes?
0: A ver, nosotros sí tenemos un sentido de equilibrio cuando tomamos medidas de fuerza, porque ahí, a diferencia del sector docente, nosotros paramos, si paramos los docentes, la universidad se cierra. Ni siquiera le damos la posibilidad a ese estudiante que venga a la biblioteca a estudiar o que venga al comedor a retirar su vianda. A ver, nosotros sí entendemos que si nosotros paramos de manera indeterminada,

0: con paros progresivos y demás, estamos afectando directamente a los estudiantes que además hacen un esfuerzo sobrehumano para venir a estudiar, porque la economía, la situación económica nos afecta a todos, y más que nada a los estudiantes que vienen a estudiar en la universidad pública y gratuita. Entonces, desde el sector no docente nosotros tratamos de hacer un equilibrio en que las medidas de fuerza tienen que ser escuchadas, pero a su vez también atender y entender que hay miles y miles de estudiantes que hacen un esfuerzo tanto del interior como de la capital y banda para venir a estudiar en la universidad.
1: ¿Cree que la sociedad continúa acompañando activamente al movimiento universitario o nota un cierto desgaste?
0: A ver, yo creo que con todo lo que ha venido pasando, estas cuestiones que tengan que ver con la defensa de lo nacional, de lo público y demás, creo que la gente está esperando instancias de poder expresarnos. Y la universidad no queda de lado en ese sentido porque creo que somos, las universidades están, digamos, en este momento son las instituciones que tienen una imagen que es reconocida por la sociedad. No creo que haya, a ver, también la gente, hay un desgaste propio de tanta lucha, pero bueno, nosotros como dirigentes sindicales eso no nos tiene que poner que bajemos los brazos, sino al contrario, salir al frente y pelear por lo que corresponde al sistema universitario.
1: Me voy a tomar la licencia de enancarme en la pregunta de Gabriel y te planteo lo siguiente, Pablo, por ahí no lo escuché, no lo entendí, pero no está de más preguntar o repreguntar, según valga la circunstancia. En el plan de lucha que están planteando ahora ustedes, más allá del gremio docente también, ¿figura una nueva marcha federal o no?
0: En el ámbito de nuestro consejo directivo no ha sido discutido algún tipo de convocatoria así expresamente como marcha.
1: Bien.
0: Sí, expresamos que vamos a empezar a implementar toda medida que se den hasta tanto se cumpla con la ley. Y obviamente que creo que la marcha federal universitaria, una nueva marcha, no está descartada.
1: Bien.
0: Pero obviamente ni fecha ni
1: Sí.
0: establecer. Hoy estamos convocando un paro para mañana por
1: Sí.
0: 24 horas, una propuesta de paro del 27 y 28 de agosto ante la negativa del gobierno, si es que así sucede,
1: Sí.
0: y actividades de visibilización que lo estamos llamando como abrazo simbólico para el día 19 en el ámbito de las universidades públicas argentinas.
1: Mantengo lo que dije al principio cuando abríamos este bloque en nuestro programa aquí, en nuestra emisora. Hasta acá lo que resultó más contundente, más efectivo y que verdaderamente le metió no solo inquietud, creo que hasta algo de miedo al gobierno de la nación en el reclamo de las universidades fue la gente en la calle. Fueron tan masivas las marchas, todas las que se hicieron, yo entiendo que tampoco hay que abusar de esto. Pero hasta acá lo único que inquieta al gobierno, no quiero decir miedo, lo único que inquieta al gobierno de la nación es la gente en la calle.
0: Sí, comparto con eso que la calle creo que es el espacio, la instancia de que puede hacer que este gobierno trate de ver qué es lo que está pasando y le tiene un poco de temor. Nosotros como universitarios, vos hablabas al inicio
1: Sí.
0: de este bloque, decías que, bueno, obviamente ya creo que lo hemos charlado oportunamente cuando
1: Sí.
0: manifestabas que como que quería este gobierno que no haya más marcha, por eso nos daba un poco de oxígeno a la situación que veníamos planteando del cumplimiento de la ley. Sí es cierto que se acordó a nivel de paritarias en junio, porque el agobio al sector no docente, más que nada, era terrible. Entonces necesitamos ante tanta cosa que encontrábamos que no había ningún tipo de respiro, para nosotros es importante, pero nunca hemos dejado de abandonar la lucha. Nunca se ha dejado de pensar en medidas de acción directas concretas en contra
1: Bien.
0: de este gobierno y a favor de que la ley de financiamiento universitario se cumpla.
1: Pablo, muchas gracias. Muchas gracias. Siempre muy atento con el medio, con la radio particularmente, para llevarle información a una amplia población. Estamos hablando de todo el personal que no pertenece a la docencia dentro de lo que es la estructura de la Universidad Nacional de Santiago.

0: Listo. Buenas tardes y gracias.
1: Gracias a ustedes siempre por acompañar la lucha de las universidades y en ese sentido solidario que tiene la radio. Gracias.
0: Gracias, una vez más, gracias. Pablo Ceja Bunce, ¿no?
2: Así es.
0: Yo sostengo lo que dije desde el comienzo, cuando el gobierno de la Nación llamó al diálogo, prometió paritaria, dio un incremento de salario, se le mejoró el salario a todos los que trabajan en las universidades, que no es poca cosa.
2: Así es.
0: Que no es poca cosa, pero el gobierno de la Nación lo único que quería era sacar la gente a la calle. Le mete miedo la gente en la calle. Y a ver, la gente en la calle, y particularmente la comunidad educativa, porque aglutinó muchos sectores, no solo docentes, no docentes, los familiares, los estudiantes, muchas organizaciones, gremiales, ONG. ¿Sí? La universidad atrajo de manera heterogénea a una población muy grande y esto le metió mucha preocupación al gobierno nacional.
2: Un gobierno nacional inmerso en sus internas, Ariel, ¿no? Teniendo en cuenta la dura derrota parlamentaria en el
0: Sí,
2: Senado de la Nación,
0: sí.
2: Sturzenegger, que está siendo visto de reojo por el círculo rojo del presidente.
0: No por el presidente,
2: No,
0: no
2: no.
0: por el presidente.
2: Veo un Adorni 2.0, me parece ahí.
0: Sí, tiene una sola. Se le va desgranando la mazorca, perdón, no.
2: Sí, por
0: Se le
2: supuesto.
0: va desgranando la mazorca al presidente.
2: Sí.
0: Sigue perdiendo escudero, lancero, no sé qué son, pero bueno.
2: Después, bueno, Ritondo que puso en duda el apoyo del PRO al gobierno de cara al 2027,
0: Sí,
2: en un
0: ¿verdad?
2: encuentro de empresarios, en un foro,
0: Adorno
2: digamos.
0: no quiere ir a declarar. Lo van a ir a buscar, ¿eh? Esa es la parte que no quiere entender, no quiere saber o mira para el costado.
2: Bueno, no
0: Lo
2: estaría
0: están
2: malo.
0: llamando que declare y dice que no va a ir.
2: No estaría bueno que le den un correctivo, ¿no?
0: ¿Sabes qué
2: Ahí.
0: dijo? Yo ya aclaré todo y se les di el pendrive. No,
2: Está vacío el pendrive.
0: no es así, ¿no? No es de esa forma, no es yo voy si quiero. No, no, no.
2: Ellos piensan que el Estado son ellos.
0: Y no es que no crean en el Estado.
2: No sé, no sé.
0: Y Sturzenegger estaba en Brasil cuando lo sorprendió todo esto. Quedó en falsa escuadra. O sea que yo estaba convencido que el gobierno mandaba, mirá cómo es la estrategia. El gobierno mandaba, por ejemplo, modificación, iba a cambiar la ley del libro, entre otras.
2: Sí,
0: Había
2: claro.
0: una reforma educativa también en danza ahí. Y resulta ser que no, fueron movidas estratégicas, entre comillas, de Sturzenegger, que la tiró a través de medios, dando por sentado que eso iba al Congreso, cuando eso estaba en estudio todavía. Lo único que cosechó con esa estrategia fue, a ver, la reprobación generalizada de la sociedad, o por lo menos de una parte de la sociedad, para ser más puntuales en la percepción.
2: Quiero que se entienda bien, ¿no? Pero siento que
0: Sí.
2: el plan de Milei está fallando, pero también porque tiene traidores a la vuelta.
0: Sí,
2: Tiene traidores a la
0: queda
2: vuelta.
0: feo eso. Bueno, si vas a hablar así, dame un nombre.
2: ¿Eh?
0: Dame un nombre ya.
2: Sturzenegger, el primero. Pero pica en punta.
0: Vos decís que está jugando en contra
2: Sí,
0: de
2: por supuesto, el
0: él. A mí
2: Bullrich.
0: lo que me quedó, perdóname, ¿no? Esto es a ver, una melange.
2: Sí.
0: Lo que me quedó el otro día es un comentario de Mayans que le decía a Bullrich, usted era la jefa de seguridad del gobierno
2: Claro.
0: cuando Milei tenía próximos y llegaron a ser candidatos hombres vinculados al narcotráfico. ¿Cómo puede que usted sea jefe de seguridad y no haya advertido que había narcos a la vuelta del presidente?
2: Es
0: La
2: que no
0: verdad.
2: estaban los F-16 todavía.
0: No, ¿sabe cuánto cuesta formar un piloto de F-16?
2: No sé.
0: 45 millones por piloto. 45 millones por
2: De
0: piloto.
2: pesos.
0: Sí, no, de peso no
2: Ah,
0: era.
2: por
0: No,
2: las
0: no,
2: dudas,
0: no,
2: por las
0: no.
2: dudas.
0: De peso, bueno, 45 millones.
2: Uno nunca sabe con Caputo en las
0: Vienen
2: finanzas.
0: instructores de fuera del país, pero el tema es que los aviones tienen entre 50 y 60 años de obsolescencia. Son aviones muy viejos.
2: Sí, claro.
0: ¿Por qué?
2: ¿Por qué?
0: Pregúntame, ¿por qué?
2: ¿Por qué son aviones muy viejos, Ariel?
0: ¿Por qué comprar aviones tan viejos? Te amplío la pregunta. Porque le falta la parte de la aviónica, que se llama en la jerga técnica, que es la parte de esto que serían las computadoras,
2: Sí.
0: inteligencia artificial, bueno, todo esto, ¿no? No sé si me explico.
2: Sí, es como que te venden un teléfono sin el procesador.
0: Bueno, bien, muchas gracias. Bueno, entonces el avión va a volar. Tiene asientos eyectables que los demás que no tenían. Van a tener armamentos.
2: ¿Cómo olvidar?
0: Van a tener armamento, pero no tienen aviónica. O sea, vos tiras uno de estos aviones al aire, te lo voltean como, te lo ondean como pajarito. ¿Sí? Porque estos aviones en el aire, con toda esa tecnología, no es que son indetectables, son casi invisibles.
2: Sí.
0: Casi invisibles. Eso no tienen estos aviones. Así que compramos material no de segunda, de cuarta.
2: Un saludo a Luis Petri.
0: Sí, qué sé yo. Decir que por lo menos Milei tiene arquero, ¿no? ¿Sabías eso? No,
2: ¿Quién?
0: no es él el arquero.
2: Era el arquero de Chacarita.
0: Nada, tiene un buen arquero. En el canciller, ¿quién no?
2: Pablo.
0: Me enteré el otro día
2: Pablito.
0: que es arquero.
2: Está atajando un montón de cosas,
0: No está
2: Pablito.
0: atajando nada.
2: No es.
0: Con un arquero así, mira, la
2: Sí,
0: verdad que.
2: totalmente.
0: Sí, se está, en serio, son muchos los golpes que está recibiendo la política, ¿no?
2: Sí,
0: La
2: pero.
0: derrota de Santiago del Estero le explotaron los medios a nivel nacional de una forma que yo no me la esperaba.
2: Sí, la verdad, pero bueno, hay una cizaña
0: Hay
2: fea.
0: elección para reformar la Constitución en Tierra del Fuego. Y compite, obviamente, La Libertad Avanza con sus candidatos. Y creen que sería otra derrota catastrófica. No sé. Conozco muy poco, está muy lejos Tierra del
2: El
0: Fuego.
2: fin del mundo.
0: Sí.
2: Veremos, por un gobierno que se sigue dando tiros en el pie. Nos vamos, Ariel.
0: Me gustó ese tiro en el pie. Sí, no, vámonos, vámonos, vámonos.
2: Es triste cuando sos malo, pero sos malo con ganas. O sea, al margen de lo mal que la está pasando la gente y muchos sectores sociales y demás, sos malo.
0: Sí, bueno, está bien.
2: Bueno, falta de
0: Buen
2: experiencia, no sé.
0: martes para toda la audiencia, porque tiene una radio hermosa
2: Sí.
0: por lo que resta del día.
2: Exactamente. Quedan en compañía de Mariana Ruiz en Latidos. Vete viendo en el multi-stream todas las propuestas de El Multimedio en la radio de los santiagueños. Chau.

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Olis solis, olitas solitas. Hola, amores míos. ¿Cómo les va? Buenas tardes. Permiso, ¿me deja entrar en su casa? Bueno, ya estoy instalada en su casa. ¿Cómo está mi gente a esta hora de la tarde? Cielo nublado en la ciudad capital de Santiago del Estero de este día martes 11 de agosto de 2026, donde los lapachos siguen rosados, siguen hermosos. Por suerte que no hay viento, chiquis. ¿Cómo estamos? 154-030-080, el cel de la radio de los santiagueños. Bueno, montón de cosas para contarte, montón de cosas para decirte. Vamos a escuchar buena música. Ustedes me piden el tema que quieran. Así que, bueno, venimos con todo. Eso. Tarde show de la radio Latidos te enciende la siesta.

Bueno, arrancando la tarde show de la radio, arrancando la tarde de latidos, toda la música, todo el sabor en la movida popular de todos los días. Amores míos, los extranjeros no residentes se tienen que pagar la atención en los hospitales nacionales, ¿sí? Los extranjeros no residentes pagarían la atención en hospitales nacionales. Te vas entrando con ritmo en la tarde show de la radio, la tarde de latidos. Títulos del nuevo diario de Santiago del Estero, de este día martes 11 de agosto de 2026. Fue en la ruta 34 vieja a la altura...

presente. No, impresionante. Te vas enterando con ritmo en la tarde show de la radio, la tarde de latíos. Música y sabor en la movida popular de la radio de los santiagueños. Chocó, machada, ebria, a una docente que se dirigía a dar clases. El trágico siniestro vial ocurrió a las 6:50 de ayer. La conductora tenía 1,80 de alcohol en sangre y viajaba con dos jóvenes de 21 años. Se presume que volvían de un evento social. Tras el impacto, otro auto chocó al primero. La víctima iba en una moto. Ruta 9, derrape y lesiones de consideración. Capital, un hombre murió aplastado mientras descargaba placas de acero. Las víctimas se animan a denunciar, ya son 3 las denuncias de abuso en Estrella Roja. Madre de una beba de 4 meses se enojó, la arrojó y la hirió. Iba solo en su vehículo, fue en Capital. El ministro de Gobierno sufrió un accidente, pero está bien. Expareja de gendarme se atrincheró con la pistola de el sargento. Para los jóvenes, lanzaron más de 900 cupos de Santiago Crece con Vos. Números en rojo para la administración Milei. El 61% de encuestados pide cambio de gobierno nacional. Pide cambio de gobierno nacional. Más de 110 víctimas fatales en el terremoto de Colombia. Un santiagueño cuenta lo sucedido. El perro confirmó su levantada con un triunfazo en Santa Fe. Boca enfrenta a Recoleta por la Sudamericana. Almada firmó y se entrenó en River Plate. Oscar Ledesma Abdala, nuevo presidente de Olímpico de la Ciudad de la Banda. Te vas enterando con ritmo en la tarde show de la radio, la tarde de latidos. Terremoto en Colombia, rescates contra reloj, buscan personas vivas.

Se ejecutan trabajos de bacheo, reparación de calzada y perfilado. Ya te cuento todo en un ratito nada más. La tarde se presenta para un

Baila, baila, baila, baila esta linda guaracha, Aldito, su banda en la movida de la radio de los santiagueños. Bueno, te decía hace un ratito que Vialidad Nacional ha informado que en la jornada de hoy día martes se va a llevar adelante los trabajos de mantenimiento sobre la ruta nacional número 64. Esto es a la altura de la localidad de Pambamuyo, a unos 12 kilómetros del barrio Autonomía, en el departamento capital, por lo que se está solicitando a los automovilistas extremar las medidas de precaución al transitar por la zona. Las tareas van a estar a cargo del personal de la División Conservación y se van a concentrar específicamente en el kilómetro 28 de la Ruta Nacional 64. Si alguien vive por ahí, me lo quiere comentar, que vio, si vio o no vio movimientos y todo eso. Porque esto es un operativo que contempla también bacheos, la reparación de sectores deteriorados de la calzada y también el perfilado de banquinas y de cunetas. Y para el desarrollo de las labores será necesario el despliegue de maquinarias, de los equipos de operarios sobre la ruta, situación que podría generar demoras, circulación reducida y también restricciones momentáneas en algunos sectores mientras se está avanzando con estos trabajos. Bueno, precaución para los automovilistas, señoras y señores. Y este escenario de Vialidad Nacional

recomienda a quienes deben circular por el lugar hacerlo con máxima precaución, reducir la velocidad, respetar estrictamente las indicaciones y señalizaciones instaladas en la zona de obras. También se solicita prestar especial atención a las instrucciones de los banderilleros y del personal apostado sobre la ruta, quienes estarán encargados de ordenar y de controlar el tránsito durante el desarrollo de las tareas. Así que ya saben, amores míos, reitero, es la ruta nacional 64 a la altura de la localidad de Pampamuyoj, a unos 12 kilómetros del barrio Autonomía, departamento Capital. Están enterados. Y con ritmo, señoras y señores, vamos por más. Linda música, buena música a esta hora de la tarde. 2:39. Terremoto en Colombia, al menos 224 muertos. De la Espriella decretó el desastre nacional. 1.571 viviendas afectadas y 61 edificios caídos. Terremoto y tragedia, 1.571 los edificios. Terremoto y tragedia en Colombia. Buscan a sobrevivientes, piden silencio. Hay personas atrapadas, rescates a contrarreloj, la verdad, un verdadero desastre, una verdadera desgracia. Nos vamos enterando con ritmo en la tarde de Latidos. 154-030-080, el cel de la radio.

Amor, amor, amor prohibido. Aldito, su banda en la movida de la radio de los santiagueños. Bueno, es la voz femenina de la banda de Aldo. Mientras tanto te voy comentando también lo del departamento Figueroa y lo del departamento Alberdi. Ya viene a cantar ella, la hermosa Lucía. Vialidad Provincial ha realizado trabajos también en los departamentos Figueroa y en el departamento Alberdi. Y todo el personal del Consejo Provincial de Vialidad, a través de lo que es la zona vial número 6, con asiento en la Invernada, continúa desarrollando tareas de mantenimiento y mejoramiento de caminos en distintos sectores del interior santiagueño, con el objetivo de optimizar la transitabilidad y también fortalecer la conectividad entre las comunidades rurales. En esta oportunidad, los trabajos se han concentrado en el tramo comprendido entre la ruta provincial número 2, Las Parvas y el río Salado. Esto es en el sector denominado Hoyo Cerco, que está ubicado en una zona que comprende los departamentos Figueroa y departamento Alberdi. En estos tramos de los parajes Las Parvas y Hoyo Cerco, Vialidad Provincial está realizando los trabajos en los departamentos Figueroa y Alberdi. Ponen en condiciones la ruta provincial número 2. Nos vamos a Colombia, terremoto y tragedia, personas atrapadas y rescates a contrarreloj. Buscan sobrevivientes, piden silencio para este terremoto y tragedia en Colombia, la verdad. Fue de terror. Aquí lo importante es que no se vuelva a hacer, es decir, que no tengan más terremotos. Gente que llora. Mira, la reina de la belleza dice, así quedó mi casa. Y bueno, aparece su casa, pero toda derrumbada. Ella tendría que estar agradecida porque está con vida. Ella es hermosa. Estoy hablando del relato de una reina de belleza colombiana que llora por cómo ha quedado su casa totalmente derrumbada. Te vas enterando con ritmo aquí en la tarde show de la radio, la tarde de latidos, música y sabor. Ahí está ella, Lucía. Adelante, Lucía.

Tremendo, tremendo, tremendo, tremendo tema. Estaba cantando Lucía Sosa con la banda de Aldo aquí en la tarde show de la radio, la tarde de latidos, toda la música, todo el sabor en la movida popular de la radio de los santiagueños. Bueno, vamos por

atención, porque se viene la gran celebración, 20 aniversario, 20 años de ministerio, del Ministerio Apostólico Camino al Cielo, así se va a llamar, me acaba de mandar el pastor Oscar Miranda. Él va a estar invitado especial, se va a contar con la presencia especial de él, del pastor Miranda. Esto va a ser el 17 de agosto, una tarde, porque a partir de las 16 horas va a dar comienzo con la presencia de Dios. Su gloria va a llenar este lugar, alabanza y también adoración. Un cielo abierto en alabanzas, una poderosa palabra que va a transformar las vidas, tu vida. Ese por el aniversario, y que no es solo un aniversario, es un encuentro con el Dios vivo. Así que anda expectante, Dios va a hacer algo grande con vos, no faltes. Esto se va a realizar, ya te cuento bien que lo estoy mirando ahora, en la ruta 107 en el Puente Alegre. Ahí va a ser el encuentro el 17 de agosto, la semana que viene, ya va a ser 17 de agosto a partir de las 4 de la tarde. El evento se llama Celebración Camino al Cielo, con el Ministerio Apostólico y también la presencia, totalmente gratis, todo es gratis, entra todo gratis. Va a estar orando el pastor Oscar Miranda, que es bandeño santiagueño. Así que están todos invitados. El 17 de agosto, 16 horas, en la ruta 107, Puente Alegre. Ahí ese va a ser el lugar donde van a predicar la palabra de Dios y que todos están invitados. Te enterás con ritmo aquí en la tarde show de la radio, la tarde de latidos, música y sabor en la movida popular de todos los días. A ver, son las 2 de la tarde, 14:54 minutos, más de 3.800 desaparecidos, terremoto y tragedia en Colombia. Te vas entrando con ritmo en la movida de la radio de los santiagueños. Escucha lo que viene ahora. Hay más de 3.800 desaparecidos y la búsqueda es contrarreloj.

Bueno, tremendo tema. Él es Efraín Vega en la movida de la radio. Colombia, buscan a un sanjuanino tras el sismo. Desapareció tras el sismo en Colombia. Carlos Cáceres tiene 69 años. Es de San Juan. Argentino desaparecido en Colombia. Sin noticias de Carlos tras el terremoto. Sí, desapareció en Colombia. Siguen trabajando en forma impresionante allá, en Colombia. Y buscan, ya que reside el sanjuanino argentino en Colombia. Pero no, el equipo de rescate no lo puede localizar. Bueno, y van trabajando contra reloj, a pasos agigantados y también con toda la velocidad que puede tener una persona. Al menos 224 muertos, 1.571 viviendas afectadas y 61 edificios caídos. Terremoto, Colombia,

Bien ahí. Ella es Cristal, con estos enganchaditos en la tarde de la radio para todos ustedes. A ver cómo viene mi gente hasta ahora. Cuenten, chiquis. No, yo siempre almuerzo a las 12 de la mañana, serio. Porque, bueno, después es todo un vericueto, bla, bla, bla, y yo tengo que estar aquí con ustedes a las 2 de la tarde, así que bueno, se va el tiempo y re volando. Ahí están mis amigos. ¿Cómo les va? Miriam, apareció. Hola, Loco Gusti, buenas tardes. Buen martes para vos también y tu familia. Muchas gracias. Un saludo para toda la gente de Cañada Escobar, para la familia Toledo y para la familia Amado, de parte de Víctor Toledo. Hola, Víctor. Ahora te agendo, Víctor. Un saludo para la gente de Cañada Escobar, familia Toledo.

de parte de Víctor Toledo, que escucha la radio de los santiagueños. Gracias. 3:04. A ver, Emilio Luna de Nueva Esperanza me dice que por la zona está fresco, está escuchando y está tomando matecito. Bien ahí, a esta hora de la tarde, amerita, claro, amerita un buen mate, un tecito, un cafecito como para sentar la comida, diría mi abuela. Claro, ideal. Y bueno, y para ponerse a hacer cosas. Y si trabajás en la mañana, te levantás re temprano, aguanta un poquito más, escucha la radio, hace algo que haga falta en tu casa, revisa lo que vos ya venías pensando, que tenés que hacer, que tenés que arreglar. Y si ya va a llegar el atardecer, te das una duchita, camita y otra vez al otro día bien temprano. Porque cuando uno se acuesta en la siesta, después a la noche no te da sueño, de tanto dormir, de tanto descansar, después no te da sueño. Entonces tenés que hacer eso, darle derecho, pero siesta y tarde, si no estás demasiado cansada o cansado, ¿no? Pero hay mucha gente que dicen, aunque sea un ratito, aunque sea una horita, me voy a recostar. Bueno, cada uno tiene sus costumbres. Cada uno tiene sus costumbres. Lo importante es sentirse bien con uno mismo. Dale. Gracias, Emilio. Él toma su matecito tranquilo y después sigue trabajando. La gente de Rosario, gracias por estar acompañándonos. Está hermoso el programa. Gracias. Cuenta que hace mucho frío, 11 grados de máxima. Basualdo, Emiliano, ¿cómo estás? Desde Rosario, Santa Fe. Mando un abrazo grande a la distancia. Para vos también, querido amigo Emiliano Basualdo, que me cuenta cómo está el clima allá en San Juan. Miedo y rezos en medio del terremoto, sismo y tragedia en Colombia. De terror, chicos, al menos 240 muertos en el terremoto de Colombia, 1.571 viviendas afectadas y 61 edificios caídos. Terremoto, tragedia, rezos. De terror, amores míos, de terror. Un abrazo inmenso, Emiliano, desde Rosario. Acá está nublada la siestita santiagueña. Ya te voy a contar cuánto de temperatura tenemos. Pánico y gritos por el terremoto en Colombia, al menos 240 muertos de la Esperialda ha decretado el desastre nacional. No, fue tremendamente y de terror. Lo que estamos escuchando ahora es al rey y la reina. En cualquier momento invitamos al rey y la reina que vengan a cantar en vivo aquí en la tarde de la radio. No, tremendo. Estoy mirando algunas imágenes de lo que se ha vivido en el terremoto en un gimnasio. ¿Qué tan malas hay que ser para que el día que ocurre un temblor te dé un calambre en pleno gimnasio? Hay un pibe que le agarra un calambre, él se va arrastrando, pero también a la vez se está moviendo todo, es el terremoto. Bueno, esto te lo quería contar, al menos 240 muertos, esto es una tragedia, es un horror. Gritos y desesperación, 61 edificios caídos, más de 3.800 personas desaparecidas. Hola, Luji, ¿cómo te va? Luján, Barrio Nuevo. Oh, mirá, me manda la yerbera, me encanta esa yerbera de... Es súper antigua esa yerbera, yo me acuerdo que mis abuelos tenían esas yerberas de madera. Bueno, hoy todo está más modernizado, más personalizado, vienen de colores, vienen hermosas las yerberas. Pero a mí me gusta esta, me encanta, Luji, tu yerbera, es de madera de algarrobo, aparentemente, donde va la yerba en un lado, el azúcar en otro lado y el mate pampa. Hermoso, hermoso, hermoso, bien ahí, Luji. Abrazos luminosos para vos y para tu madre también. Alberto de la Madrid en Tucumán, escuchando la radio. Ah, sí. Gracias, Nacho. Me sale Alberto de la Madrid en Tucumán. A ver, me pregunta si este es el número de WhatsApp. Le voy a decir que sí, porque sí es. Bueno, dale. Héctor Navarrete de Sol de Mayo, Choya, escuchando, está muy bueno el programa. Nublado y muy frío en Sol de Mayo, Choya. La verdad que esta mañana hacía un frío tremendo en la ciudad capital de Santiago del Estero. Sí, mucho, pero mucho frío.

vamos por más en la movida de la radio de los santiagueños. 154-030-080 es el cel de la radio de los santiagueños. Vamos por más. El rey y la reina. Escucha. Que se prepare el chimpa Núñez.

Tremendo, tremendo tema. Bueno, el rey y la reina para todos ustedes. A ver, tengo una historia para contarte, que no es historia porque es la verdad. Una temperatura de 11 grados, 5 décimas en la ciudad capital de Santiago del Estero. La tarde mayormente nublada, ideal para comerse unos praliné. Yo tengo unas ganas de cruzarme acá enfrente de la radio. Veo al hombre que hace churros, o por ejemplo, praliné un poquito más adelante. Y así se va armando la ciudad capital de Santiago del Estero. Para mañana día miércoles, 8 grados de temperatura, 12 en la tarde. Se pronostica lluvias aisladas. Para mañana en la tarde, un día un 40%, que no sé si se va a dar, ¿no? Porque, bueno, de un día un 40% es la probabilidad de lluvias aisladas y en la noche ya estaría nublado. Eso es lo que dice la gente del Servicio Meteorológico Nacional, Fuerza Aérea Argentina. Para mañana, día miércoles. Y para el jueves, 8 grados de temperatura a la mañana, 12 en la tarde. Y en la tarde-noche, otra vez se pronostica lluvias aisladas, pero la probabilidad es poca.

así que seguramente no va a pasar nada. De un día un 40% el día jueves, lluvias aisladas en la tarde y en la noche. Para el día viernes, una temperatura de 10 grados a la mañana, 14 en la tarde, y estaría todo el día nublado. El sábado, 12 grados a la mañana, 16 en la tarde. El domingo, 13 a la mañana, 16 en la tarde. El lunes, 12 grados a la mañana, 16 en la tarde. ¿Te escuchas? Sí, bien.

Tremendo, qué buen tema este, pobrecito el Tupinambi, es el Chimpa Núñez en la tarde de Latidos. Te contaba esto que te va a parecer súper insólito, un episodio que ocurrió en la localidad de Vichuloma, esto es en Bolivia, donde un niño, yo lo que te voy a decir, un niño terminó hospitalizado tras dejar que una araña viuda negra lo picara. Porque creía que así obtendría los poderes de Spider-Man. Y según informaron médicos locales, el pequeño encontró el arácnido mientras jugaba y convencido de que la picadura lo convertiría en un superhéroe, permitió que la araña lo mordiera. Bueno, sin embargo, el resultado fue muy distinto al que el pobre niño imaginaba. Poco después de la picadura, comenzó a sentirse mal y ha presentado síntomas compatibles con el veneno de la viuda negra, por lo que su familia decidió trasladarlo de urgencia al hospital. Bueno, ya bajo atención médica, el niño explicó que había actuado de esa manera porque quería adquirir las habilidades del popular personaje de los cómics y el cine. Afortunadamente, tras recibir el tratamiento correspondiente, el niño pudo ser estabilizado. El caso ha generado repercusión en Bolivia y volvió a poner de relieve, la importancia de que los niños comprendan que las escenas de ficción no deben imitarse, especialmente cuando implican riesgo para su salud. Eso siempre hay que decirle a los chiquilines, porque bueno, ellos ahí inmediatamente, mira cómo este niño boliviano que quería, se dejó picar por esta araña viuda negra, pensando que iba a adquirir los poderes de Spider-Man. Todo eso hay que explicarle a los nenes para que no cometan una imprudencia. Yo digo eso, y cuando éramos chicos, yo le dije a mi hermano, ay, pero mira qué cachafaz, yo le dije, te voy a poner plumas, hermanito, y le puse las plumas. Ahora te vas a subir al galpón, que es un rancho grande donde hacíamos los asados allá en Nuevo Líbano, vos te tiras de ahí y vas a volar como las gallinas, como el gallo. Bueno, le puse las plumitas a mi hermano, le pegué todo, le di las plumas y se subió. En ese instante yo le decía a mi mamá, que estaba atendiendo a los pacientes, mamá, vení, rápido, rápido, rápido, vení a ver cómo mi hermano Roger vuela. Sale mi mamá y mi hermano abrió los bracitos y se tiró, era chiquitito, no sé, cayó, pero tumbado. Mi madre a los gritos, un desparramos de plumería, pero mirá vos, qué tremenda lo que le hice a mi hermano. Pero claro, yo también era chiquitita, entonces, pasó y mi hermano no le hizo nada. Todo bien, todo bien.

donde el chimpa perdió el poncho. Vamos, Chimpa Núñez.

Bien ahí, súper, tremendo, donde el Chimpa perdió el poncho. El Chimpa Núñez en la tarde de Latidos y para todos ustedes. Hola, buenas tardes, Héctor Navarrete de Sol de Mayo, Choya, ¿cómo estás? Buen programa, nublado, frío, amiga, por Sol de Mayo, Choya. Bueno, gracias por la información, querido Héctor. Hola, Luisito Torres de Río Seco, allá en la provincia de Tucumán. Espero que estés bien, recupérate pronto, Dios te cuide y te bendiga. ¿Podés pasar un temita de Jorge Vélez? Sí, ahora te lo voy a pasar, Luisito, aguantame un ratitito nada más, ¿sí? Bueno, dale, a ver por ahí, ¿cómo está el clima por Tucumán, por Río Seco, querido Luisito Torres? Después me contás. Miriam Ruiz, qué cosa triste, pobre gente, claro, los de Colombia, me dice Miriam Ruiz. Hola Miriam, qué linda que estás, dice que está alabando Miriam, me dice qué cosa triste, pobres personas, que Dios los proteja a todos. La verdad que es tremendo lo que está viviendo la gente de Colombia, muy pero muy triste. Hola, estás hermosa, te decía Miriam, te hace juego, no sé, parece que tienes los ojos lilas, la verdad sos re linda, Miriam. Claro, con un gorrito de color violeta, un busito negro y también haciendo juego una chalinita roja y azul que se confunde con el hilita del gorro. La verdad, un luquete precioso, querida Miriam Ruiz, mi tocaya de apellido. Gracias por estar. Hola, Luján, Barrio Nuevo, Marina, era recuerdo de mi abuelo. Ah, de tus abuelos, del abuelo y del abuelo. Claro, ya me parecía que esa ¿cómo? Gaveta, le dicen, sí, la gaveta para poner la yerba, el azúcar y todo eso. Una gaveta de madera, una gaveta, sí, así se le llama. Traigan la gaveta y el mate, claro, ya está el agua calentita para tomarse unos ricos. Y a ver, Emilio era el que me contaba que por ahí toma unos mates que le pone un poquitito de café. Es rico, sí, rico. A mi papá le gustaba tomar unos matecitos. Claro, nosotros no tomábamos mates cuando éramos chicos. No sé, mi mamá tampoco y papá, el gallego, le

Le pedía, hacete unos matecitos, pero no quiero tomar solo yo. Entonces mi mamá tenía que tomar uno o dos para que él esté contento y conforme. Ahí está, mira, me han mandado la foto de cerquita de esa gaveta. Era el recuerdo de mis abuelos. Mira, está hermosa, re linda. Esas son, pero duran toda la vida y mucho más, esas gavetas, sí. Por ahí vienen algunas que son petiteras, claro, de colores, pero son de plástico. Tienen un tiempo de vida, después ya nadie les lleva el apunte. Hola, Berito Salto de Caño, ¿cómo te va? Dice que están escuchando la radio, que soy una buena compañía a través de la radio y realiza su trabajo en tortas desde Icaño, Verónica Salto. Después mandamos unas fotos para que vea, con la decoración, todo, Berito. Oh, y es todo un arte, ¿no? Hacer una foto, hacer una torta que te salga, pero rica, rica. A mí me encanta con dulce de leche, con un poquito de almíbar o un poquito de licor en lo que es el bizcochuelo, y dulce de leche, una buena y generosa capa de dulce de leche, y después ya viene la otra parte de la torta, y un merenguito o coco, por ejemplo. A mí me encanta todo lo que es así sencillo y que tenga dulce de leche, sí o sí. Oh, a ver, Berito, mandame las tuyas, a ver. Si tienes alguna foto, mándamelas. Así vea cómo las decorás. Gracias, Vero. Que hagas muchas, pero muchas, muchas, muchas tortas. Ella es de Icaño. Hola, Víctor. ¿Cómo te va, Víctor? Dice que están escuchando la radio desde las alturas, en el edificio de arquitectura. ¿Podrías pasarnos un chamamé de Pastor Luna? Sí, mirá, me mandan a la foto. Chicos, ¿dónde es? Ah, el edificio de arquitectura, los muchachos. Arriba están, mírame esta idea de trabajar, como los chicos de acá a la par de la radio. Están escuchando desde las alturas en el edificio de arquitectura. Ah, ¿podrías pasar un chamaquito de Pastor Luna? Sí, sí, ahora se los paso, muchachos. Gracias, Víctor, gracias. Carmen de José Cepaz escuchando la radio, como todos los días, desde su trabajo en Recoleta. Quiere que le mande un feliz cumpleaños para su hermano Gabriel, que cumple 18 años. Todo lo mejor del mundo y que lo ama un montón. Dale, Carmen de José Cepaz, para tu hermano Gabriel, 18 años. ¡Feliz cumpleaños, Gaby!

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1: Hola Emilio, Emilio Luna de Nueva Esperanza. Él me dice que él se levanta a las 6 de la mañana y hace la siesta cerca de las 2 de la tarde. Y cuando se levanta, me acuerdo de vos, me dice, se acuerda de mí. Y tengo que encender la radio para escucharte, manita. Gracias, Emilio, muchas gracias.

Recién termino de almorzar y de lavar ropa con agua caliente. Sí, sí, sí, sí. Hoy hace mucho frío, sobre todo esta mañana. Ahora quizás está un poquito más calentita la siesta, pero esta mañana hacía mucho frío. Es más, hasta las 2 de la tarde hacía mucho frío. ¿O será que yo no lo siento demasiado porque estoy aquí calentita entre medio de los vidrios de esta pecera hermosa, de este estudio de la radio de los santiagueños? Gracias. A ver, por acá, Roger de Vilmer, escuchando la radio con su esposa Moni, sus dos hijitas, Aldana y Antonella. Gracias, Roger de Vilmer, muchas gracias. Llega el Día del Niño, chiquis. Sí, llega el Día del Niño. ¿Quieren venir a cantar el sábado? Me avisan y vienen a cantar, a recitar. Bueno, lo que ustedes sepan hacer, se vienen el sábado para celebrar el Día del Niño. ¿Dale? Sí, en serio les digo, están invitados todos los nenes. Isabel del Rosario More, ¿me podrías pasar un tema mientras termino de hornear mi chocoflán? Ya muchachos, ¿en serio te estás haciendo un chocoflán? ¡Ay, qué rico, Isabel del Rosario More! Después mandame una foto de ese chocoflán, un flan de chocolate, qué rico. Hola Marti, ¿cómo te va? Quiere que le mandemos saludos para sus abuelos de la Ribera, que siempre están escuchando la radio. Quiere que le pongamos un tema de los Palmeras a elección. Bueno, dale Marti, un tema de los Palmeras. Ángel Villavicencio del barrio 8 de abril escuchando.

0: puedo creer, porque aquí me dice, estamos necesitando que nos colaboren con ropa de varón y con ropa de mujer, tanto de verano como de invierno, porque mi abuela, ay, mi abuela nos quemó toda la ropa. Claro, es la señora del barrio 8 de Abril, claro, yo le dije que vaya hasta la Fundación Canto y la vea la psicóloga que tenemos totalmente gratis, ahí en la Fundación Cantos, en la calle 25 de Mayo. Te lo dije, Ángel Villavicencio, y ahora me dice, mi abuela está re loca y nos quemó la ropa, no tenemos nada de nada, ni de verano, ni de invierno. Es Ángel Villavicencio del barrio 8 de Abril. Claro, tenés que llevar a la abuela para que la mediquen y la puedan controlar un poquito más. Hacelo, por favor. Yo te había mandado todos los datos la semana pasada, querido Ángel Villavicencio del barrio 8 de Abril. Bueno, Ancho Sosa de Piruas Bajo me cuenta que están escuchando la radio con sus hijos. Quiere que le pasemos un tema de los talentosos. Ahora viene. Gracias por tu compañía, reina hermosa. Mil bendiciones. Angie Sosa. Gracias, Angie. Te mando abrazos luminosos para vos.
1: Especial para el amigo Pato. Esta es mi canción. ¡Viene!
0: Ay, qué escándalo, chicos, con el tema de Facundo Moyano y su novia, ¿no? Bueno, el tipo, la cuestión que ahora niega todo. Que él no consume, un santito es, que no consume drogas, que la chica tenía escondidas esas drogas en su casa y la llevó por ese fin de semana, que el policía mintió, es un escándalo, pero todo lo que hablan mal de él no es verdad, y lo poquito que dicen bueno de él, eso sí es verdad. Rompió el silencio tras el escándalo con su novia, Facundo Moyano rompe el silencio, habla él, pero para mí tiene que estar en una investigación todo esto, porque no es así. Puche, qué lindo que es Santiago, chiqui, qué lindo que es Santiago, anda por ahí, José Quiroga para cantarnos. Pucha, qué lindo que es Santiago, autor, intérprete, compositor, José Quiroga. Ah, bueno,

Bien ahí, súper bueno. José Quiroga en la tarde show de la radio, la tarde de latidos. La madrugada de este martes se movilizó de urgencia a las dependencias policiales luego de que un efectivo de la federal pidiera ayuda porque su pareja abandonó la casa tras una discusión y minutos después lo llamó para avisarle que se quitaría la vida. El grave episodio intrafamiliar

causan estas discusiones. La mujer le manifestó que se encontraba lejos del lugar y bueno, que ya se sentía aparentemente bien. Se verá qué pasa o qué ha pasado.

que tenía intenciones de desistir de su vida, es decir, de quitarse la vida. Claro, bueno, como si nada, así de una. Te vas enterando con ritmo en la tarde show de la radio, la tarde de latidos. Música y sabor en la movida popular de todos los días. Quédate ahí en la buena sintonía de esta tarde en radio. Ya vienen los palmeras que me habían pedido. Ahora es Calama. Calama tropical en la movida de la radio. Luisito Maldonado, ¿cómo estás? Quiere saludar, Luisito Maldonado, a todos los amigos Escobar de la Virgen de Guachana con un temita de Pastor Luna. Hay ciertos muchachos también que están en el aire. Me pedían algo de Pastor Luna. Camino a Tacanitas. Gracias,

0: Bueno, tremendo, tremendo, tremendo tema. Esto es Dímelo de Frente. La gente de Calama, Calama Tropical en la tarde de Latidos. ¿Alguien? Me pedía por ahí algo de los Palmeras. Bueno, ya voy a encontrar algo de los Palmeras. Ahí está lo que me pedían los chicos que están en lo alto. Trabajando en lo alto. Bueno, a ver. Víctores, ¿sí? Víctor. Escuchando desde las alturas, en el edificio de arquitectura. Están a pleno. ¿Qué están haciendo? ¿Revocando? ¿Pintando? ¿Qué están haciendo? Llámame de Pastor Luna, me piden. Bueno. Hola, Vicky. Hola, Vicky Vitoria. ¿Cómo te va? Buenas tardes. Bienvenida, Vicky Vitoria. Hola.
1: ¿Cómo estás?
0: ¿Todo
1: hola,
0: bien, Vicky?
1: Que amaneció nublado el día.
0: Sí, frío, ¿no?
1: Pero después todo bien. Como bueno. Vos dices, bueno, si uno se acuesta a la siesta, hoy no hay hecho siesta. Porque he visto
0: he
1: cocinado solanto y bueno. Uh-huh. He cocinado una sopa de anchi con puchero. Después que he comido y era a las 2 de la tarde.
0: Claro.
1: Así que bueno, después me he puesto a hacer unas morcillas. Oh. Ahora estoy poniendo hervir, así que recién nomás termino. No hay. A la siesta no he hecho porque si hago la siesta, como vos dices.
0: Y sí. Uno
1: pierde después
0: tiempo.
1: A la noche yo no voy a poder dormir, es que...
0: Claro, tienes razón.
1: Cuídate, Mari.
0: Gracias, Vicky. Gracias a vos. Claro, es así. Mirá, la Vicky Victoria ha hecho una sopa de aunchi con puchero. ¡Qué rico! Me encanta, buenísimo. Y ahora ya a la olla, las morcillas. ¡Qué rico también! ¿Cómo las hacen a las morcillas? ¿Con orégano, sin orégano, con arroz, sin arroz? Ah, claro. Hola Miriam Sosa de Escobar, en la provincia de Buenos Aires. ¿Cómo te va? ¿Cómo estás? ¿Todo bien? Y sé que está escuchando en Escobar, nublado y frío, como todo invierno, ¿no? Sí. Saludos, está re buena la radio. Ay, gracias Miriam Sosa de Escobar, Buenos Aires. Me gusta que les agrade, que los pueda entretener, que se puedan enterar con ritmo a través de la radio de los santiagueños. Chicos, ha sido el sismo más fuerte que se ha sentido en Colombia durante los 17 años que lleva viviendo en el país. Esto es Roque López, que es un periodista santiagueño que vive actualmente en Colombia. Roque López, periodista santiagueño que vive actualmente en Colombia, ha dialogado ayer con este multimedio y ha realizado los ha contado los daños ocasionados por el reciente terremoto que está azotando a ese país, que ya azotó, porque se están buscando personas vivas y personas muertas también. En la mañana de este lunes 10 de agosto, aproximadamente a las 7:34 de la mañana, el terremoto de magnitud 7,4 sacudió Colombia y se sintió con gran intensidad en ciudades como Cali, Pereira, Manizales, el Quindó, Bogotá y otras más. En este momento no lo recuerdo, pero vale mencionar que este hombre López es oriundo del barrio 8 de Abril de la ciudad capital, y cuenta él que el sismo tuvo una profundidad cerca de los 100 kilómetros y su epicentro se ha ubicado en cercanías de San José del Palmar, en el departamento de El Chocó. Como dimensionar mejor la ubicación del terremoto, el epicentro se encuentra a unos 280 kilómetros en línea recta de Bogotá.

ciudad donde vive Roque López, del barrio 8 de Abril. Y la verdad que fue fuertísimo. Yo los tengo informados al instante. El gobierno de Colombia han declarado desastre nacional y han reportado al menos 111 muertos y 87 heridos. Y en este momento ya se encontraba, él se encontraba en un supermercado y pudo ver cómo varios productos se caían de las góndolas. Y la verdad que fue un temblor muy, pero muy largo. Aunque no existe aún una duración oficial, la percepción del señor Roque López, que vive allá en Colombia, es que se extendió entre 70 y 90 segundos. Chicos, no ha llegado un minuto. Entre 70 y 90 segundos. Nosotros tenemos las publicidades 30 segundos, 25 a 30 segundos, y este ha durado... Cada publicidad que usted escucha es de 20 segundos, 25 segundos, 30 cuanto mucho, y este temblor ha durado 70 o 90 segundos. Sin duda ha sido el sismo más fuerte que se ha sentido en Colombia durante los 17 años que él lleva viviendo en ese país, contaba Roque López, periodista santiagueño, que vive en Colombia. Muchas gracias por toda la información.

Roberto Peralta, querido amigo, ¿cómo le va? Quiere saludar a su mamá, Nélida Acuña, para los hermanos que escuchan en Totora, departamento de Avellaneda. Muy bueno el programa, gracias. A full contigo, me dice Roberto Peralta.

tarragorros bien maceta. A ver, para la mamá de Roberto Peralta, la señora Nélida Acuña, que está en Totora, departamento de Avellaneda, y para los hermanos de Roberto, bendiciones para ustedes. Berito Salto de Icaño, ¡ay, Berito! Yo le pedí que me mande la foto, y la verdad que me ha mandado una foto con una decoración espectacular, ¿no? ¡Qué buenas! Son las últimas de este fin de semana. Mira, qué bonita. Para Bauti. Esta para Bauti de 5 años. Mira, qué belleza todo lo que haces. Con las patitas, se nota. Con las patitas de guau guau en la torta, ¿no? De Michis también. Una belleza. Todo esto haces vos, Berito. La verdad que un escándalo. Te felicito. Son bellas las decoraciones de la foto. Ah, y ella, ¿quién me dice? Las simples van con el bizcochuelo bien húmedo y con un buen relleno de dulce de leche. Es la mejor torta. La verdad que sí, Berito. La verdad que sí. Un escándalo, ¿eh? Un escándalo esta torta. Todas las tortas que haces, Berito Di Caño. Ah, también tienen una buena repostera por ahí. No solamente el departamento Figueroa con la esposa de Loco Tito, la José. Aquí también con Berito Salto Di Caño. No tiene que envidiarle a ninguna confitería, ¿eh? Un escándalo esas tortas, Berito Salto. Hola, Juancito, ¿cómo te va? Buenas tardes. Saludos para el primo Mechero. Me pide un tema de los Sachitas. Mirá, hace cuánto que no escuchamos los Sachitas. Ah, bueno, ahora vamos a pasar. Dani de Colonia Dora, escuchando la radio. A ver, Dani de Colonia Dora, ahora busco ese tema que me estás pidiendo. A ver, Roger de Vilmer, gracias por el saludo. No, para vos, querido Roger, para tu esposa Moni y para tus dos hermosas, Aldana y Antonella, tus hijitas. Bien ahí, chiquis. Gracias por estar del otro lado y disfrutar también conmigo la intensidad de la música, la información. Juntos nos vamos enterando con ritmo, amores míos. Bueno, Lurra dice, quiero un duelo en paz. Habló tras separarse de la Joaquín.

Para no parar de bailar, Pastor Luna. Antes hay que pasar el invierno. Escucha, el rey santiagueño, el más grande del chamamé.

Dios, qué bueno. Pastor Luna en la tarde de la radio, la tarde de la 10. ¿Uno más? Bueno. Hola, Tito More de Pinto. ¿Cómo le va? Buenas tardes. ¿Cómo anda usted? ¿Todo bien? Están escuchando la radio en Pinto, Santiago del Estero. Algo del súper, bueno. Saludos para tus suegros y tus cuñados del barrio 8 de abril. Después dame detalles, los nombres, los apellidos. Claro, Tito.

recorriendo todo el país. Latidos chamameceros, Pastor Luna, para no parar de bailar. Para toda la gente de Pinto.

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Bien, ahí con estos latidos chamameceros. ¿Les gustó? Los rizos y los talentosos. Ramón, ¿cómo te va, Ramón? ¿Esto qué es? ¿Una polenta con queso?

0: Muy bueno. Alberto de la Madrid en Tucumán. La esperanza. Pásame un tema de los Ivotía, elección. Se escucha muy bien la radio a través de la aplicación. Y antes, cuando era él un pibe, escuchaba al aire por la 890 kilohertz AM. ¿Viste cómo son los avances tecnológicos, querido Alberto de la Madrid Tucumán? Gracias por sintonizar la radio de los santiagueños. Alberto Jerez de la Madrid de Tucumán. Patricio, ¿cómo estás? ¿Me podrías pasar un chamamé de Pastor Luna? Costeando el Iguazú. Patricio de Robles. Dale. Luqui Díaz de Córdoba está escuchando. Linda compañía. Vos también. Mientras está trabajando, Luqui Díaz escucha la radio de los santiagueños en Córdoba. Saludos para tu hermana Jessica Judith. Jessica Judith dice que vayas a hacerle unos mates. Por Córdoba no hay siesta, me dice. Pasándose un tema de Hoyos, Luqui Díaz, desde Córdoba. Me parece genial, me parece muy bien. Dale, Luqui. Abrazos luminosos para vos. María Espinosa escuchando la radio mientras trabaja. Que te recuperes pronto. El que necesita ropita, tengo algo. Si viene a buscar, mejor. Bueno, ahora le voy a pasar. Ahora le voy a pasar tu dirección, María Espinosa.
1: Ya déjate, sí, de
0: Olguita. Ay, Olguita querida.

Aquí Olita me dice que la casa de su nieto también se prendió fuego. El domingo, cerca de las 12 de la noche, su nieto apagó la vela y se fue a dormir a la casa de Olguita, de su abuela. Y un vecino de la tercera casa salía justo a esa hora y miró el humo que salía de la pieza. Ahí los habló y nos cuenta que una heladera que estaba detrás de la puerta de placa le consumió todo. Y porque no prendió la puerta ni el techo del Tergopol y bueno, gracias a Dios no se prendió nada. Es como que fue intencional. Era una heladera que dejó de funcionar hace mucho tiempo ya, ni luz no tenía la habitación. Fue intencional, lo que sé, pero solo Dios me va a hacer saber quién fue. Bueno, a veces pasan estas cosas, ¿no? Bueno, no perdieron casi nada, pero bueno, está el susto, el humo ya te asusta. Lo material vuelve, lo importante es que no le

0: nieto, José Luis, de 19 años. Ay, dice que se le terminó la batería de la radio. Igual, me dice, ya se está investigando todo esto.
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0: Walter Villalba, desde Buenos Aires. Está de más decirte tantos años, dándonos cada día tanta alegría. Más la que vivimos lejos del pago. Pero usted nos hace recordarlo y que no nos olvidemos de nuestras raíces. Ay, Walter de Moreno, Buenos Aires. Saludos para vos, querido Walter Villalba, para tu sobrina Silvia Ceballos, de Canteros, que sigue de paseo. Me parece genial. Muy bien. ¿En serio? ¿En serio que los hago volver al pago con la mente? Eso me agrada, me gusta. Alegra el corazón y a la mente. Vicky Vitoria, de San Felipe. ¿Y todo bien, Vicky Vitoria?
2: Esta no es la tripa rellena, ¿visto? Porque la tripa rellena tiene arroz.
0: Ah.
2: Y van a ponerle los condimentos también. Pero esta es con morcilla de carne.
0: Ah.
2: Y con las grasitas, ¿visto? Todos los cebitos.
0: La sangrecita.
2: Y el picado, y bueno. Uh-huh. Después le pongo cebolla verde, orégano
0: rico.
2: También.
0: Claro.
2: Y bueno, todo lo que tenga que ponerle a gusto.
0: Bien.
2: La sal, el ají, bueno, así.
0: Ah.
2: Y sal en rica marina.
0: Claro.
2: Morcillita de vaca, así que tenía un
0: morcillita.
2: Poco de achura. Entonces.
0: Genial. No, te va a salir espectacular. Bien ahí, Vicky Vitoria, de San Felipe. Yo pregunté si la morcillita le ponían arroz, orégano y todo eso, comino. Y demás, bueno, y ahí está la respuesta. Tenía unas cositas ahí, unas tripitas, bueno, hizo con cebollita de verdeo y todo lo demás. Seguro que van a salir unas morcillas, pero espectaculares, Vicky Vitoria, de San Felipe. Gracias, gracias por sintonizar la radio y seguirme en todo lo que yo pregunto.

Bien ahí, súper talentosos para estos latidos chamameceros. Hola Walter, ¿cómo te va Walter? Me cuenta Walter que está por hacer pan mientras escucha la radio de Tierra del Fuego. Ayer llegó de sus vacaciones y fue a disfrutar de la fiesta en Santiago del Estero. Me ha llevado Walter Barrio Nuevo. Saludos para toda la gente de Magdalena, San Felipe, puñados de besos. Un tema de los talentosos, ahí están los talentosos. Dale, gracias Walter, que disfrutes de tus vacaciones. No, ya llegaste de vacaciones, genial. Para Leandro también. Abrazos luminosos, Leo.

Bien ahí, talentosos en la tarde de Latidos. Isabel del Rosario More me dice, mira, que como a las 3 y 20 de la tarde estaba por hornear su chocoflán. Me acaba de mandar la foto del chocoflán, qué rico que se ve. Ahora va a la heladera, me dice. Claro, hay que dejarlo reposar un rato y después va a ir a la panza. Claro, se ve espectacular y súper sabroso Isabel del Rosario More. Ah, tremendo. Imagínate, de dulce de leche. Oh, chocoflan. Creo que al chocolate se le pone un poco de dulce de leche también. Algo de flan, el chocoflan. Ah, mortal. A disfrutar, mi querida Isabel del Rosario.

0: Tito Guzmán, su estilo. Mirá, me manda Pascual las primeras empanadillas. ¿De qué están rellenas, Pascual? De patata, de anco. Ah, pero se ven espectaculares. Súper, pero súper buenas. Oh, qué ricas. Bueno, son las 4 de la tarde con 51 minutos en el reloj de la radio de los sandiegueños. Se sabe que en medio de un brote de sarampión, el presidente de Estados Unidos, Donald Trump, firmó ayer una orden, y esa orden ejecutiva para revisar las recomendaciones sobre las vacunas infantiles y avanzar con un esquema que contempla aplicar algunas dosis en visitas médicas separadas. La medida refleja una postura que el mandatario sostiene desde hace años y que vuelve a poner en el centro del debate la política de inmunización en el país mientras Estados Unidos atraviesa un brote de sarampión que amenaza con hacerle perder el estatus de eliminación de la enfermedad. En medio del brote de sarampión, Donald Trump ordena revisar las vacunas infantiles. Voy a ir a una pequeñita pausa, mientras tanto nos vamos enterando con ritmo aquí en la tarde de Latidos. No te vayas, que hay más todavía y hasta las 5 no paramos.
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4: Nos vamos enterando con ritmo aquí en La Tarde en Radio. Latidos te enciende la siestita santiagueña un poquito más allá, la tarde nublada que tenemos en la ciudad capital de Santiago del Estero y fría. En Córdoba imputaron al dueño de un perro que atacó y mató a un niño de 3 años. El presidente de River, Stefano Di Carlo, respalda a Eduardo Coudet. Lo veo.
5: ¡Vamos!

0: hospitales nacionales a los extranjeros sin residencia. Temperatura máxima para hoy día martes, 16 grados. Feliz día, nutricionista, felicidades, que sea un día permitido para ustedes. Bendiciones. Pronóstico del tiempo para hoy día martes, mayormente nublado, con vientos leves y frío. Anoche qué frío que hacía, chiquis. Un consejo, nunca hay que dejar de decir cosas lindas a quienes queremos. Córdoba, un hombre fue detenido por ser el autor internacional de un incendio que consumió 15 hectáreas. Oscar Ledesma Udala es el presidente de Olímpico de la ciudad de La Banda. Un choque en cadena entre 13 camionetas se ha registrado anoche en Avenida Solís y Ecuador de nuestra ciudad capital de Santiago del Estero. En uno de los vehículos transitaba el ministro de Gobierno, José Bernardo Herrera, que debió ser trasladado al hospital regional de manera preventiva. Se encuentra bien. Torneo Clausura de visitante, Central Córdoba le ganó a Unión de Santa Fe 2-1. Detectaron un cuarto barco extranjero depredador o depredando el mar argentino. Recibió una multa millonaria, pero seguía pescando como si nada. Williams Alarcón a un paso de dejar Boca Juniors. Pronóstico del tiempo, parcialmente nublado, vientos leves y te reitero, frío. Te vas enterando con ritmo en esta tarde en radio. Latidos te enciende, la siestita y un poquito más allá de la tarde santiagueña.
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2: Terremoto y tragedia en Colombia. Buscan sobrevivientes, piden silencio. Amores míos, muchísimas gracias por la atención y por la buena compañía. Se viene la gran bicicleteada familiar muy pronto, ¿eh? Sí, súper pronto. Yo te decía ayer, hoy, todos estos días, que vayas preparando la bicicleta. No solamente la tuya, del abuelo, de la mamá, del papá, sino también de los nenes, porque queremos tener a muchos chiquilines en la bicicleteada familiar. Vuelve lo que va a ser, lo que ya es la tradición que recorre Santiago del Estero. Así que estate atento a toda la información. Aparte yo te la voy a contar, yo te la voy a decir. De momento vayan preparando la bici, que en septiembre se viene la gran bicicleteada familiar y no te tenés que perder absolutamente nada. Recordá que ya es un mes en que entra la primavera, se van a ir las florecillas de los lapachos, van a quedar en color azul celeste, pero y que hace un clima hermoso, más tirando calorcito, pero vamos a ver qué pasa con este año. La gran bicicleteada familiar, muy, pero muy pronto, en el otro mes. Vayan preparando todos, así que cuando nosotros les digamos, ya esté todo listo, todo armado, preparado, y ustedes puedan participar, puedan tener un día de súper felicidad en bicicleta. Y aparte enseñarles a los chicos que es un deporte hermoso, que es un deporte lindo, que lo pueden hacer grandes y niños. Así que bueno, les dejo ese tips como para que ustedes vayan viendo. Que no tienen bici en triciclo, bueno, también en triciclo. O van a ser como lo que pasó en Mendoza, que pidió un Uber y no venía, y de un pronto se presentó un tractor. Ese episodio ha quedado registrado, para la gracia, ¿no? En un tractor, Uber tractor, en Mendoza pasó este caso ayer. Amores queridos, muchas gracias, buenas tardes, abrazos luminosos para todos y puñado de besos. Se me cuida. Adiós.

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1: Maceli destrozará a otro deportista en el día de hoy, así que quédense porque tenemos un programón frío en Santiago del Estero, lindo. Veremos hasta cuándo el frío en Santiago del Estero. Así que mientras tanto, a disfrutarlo. Subí el volumen, mi amor.

0: con una, un dilema.
1: ¿Por?
0: Porque quiero cambiar mi canción de presentación.
1: ¿Otra vez?
0: Sí, no sé
1: ya
0: cuál.
1: Ya lo acabo viendo tres veces.
0: Todos los que están ahí viendo, que me aconsejen cuál puedo usar.
1: A
0: que
1: mí
0: sea así, copadita, sin remerita.
1: A mí me gustaba la anterior a esto.
0: Sí, pero no ha faltado.
1: No importa, pero arriba. es tuya. A mí particularmente era muy...
0: ¿Vos dices que vuelva con locura?
1: Para mí sí, era muy power, boludo.
0: Bueno, mañana voy a volver con locura, entonces.
1: ¿Qué pasa con poleras Vaseline?
0: Me encantan las poleras, he descubierto las poleras. Tremendo. Odiaba. Me acuerdo que cuando era chico...
1: Odiaba.
0: Mi mami me ponía polera para ir al colegio y yo me agachaba el cuello, me lo estiraba, así me lo agrandaba.
1: Bueno, yo tenía el mismo problema, pero eran aquí, esas poleras como de lycra, que te ahorcaban,
0: de algodón.
1: Sí, fiera.
0: Pasa que,
1: fiera,
0: bueno, no fiera. Era de lycra, el problema es que uno tenía el cogote gordo.
1: Claro.
0: Yo tenía 6 años y usaba talle L de adulto.
1: Claro, casi XL,
0: casi
1: éramos nosotros.
0: XL.
1: Ahí le echábamos la culpa a la polera.
0: Sí, no, odiaba que me pongan polera y odiaba que me echen crema en el cuerpo.
1: Escuchá, gorito, vos bien hoy, tu martes.
0: Yo de 10, amigo.
1: Párate, voy a recibir con un mate. Toma un matecito.
0: Espero que estés rico, no esos mates. Gusto a...
1: No me critiques, pues.
0: Carpincho.
1: Mientras vos tomas el mate, quédate ahí.
0: Capibara esos mates.
1: Quédate ahí, señoras y señores. Bienvenida a la reina de agosto. Fuerte el aplauso para recibir a la Chiso 22. No.
0: Tapa, tapa.
1: Corio.
0: Tapa.
1: Muy japonesa hoy.
2: ¡Hola, Santiago del Estero! ¿Cómo están?
1: Muy Shanghai.
2: Hoy estoy muy Shanghai. Muy chicanguña.
1: Sí. Sí.
2: Hoy estoy Japanese 22.
1: Sí.
2: Modo Neko Kawaii. Así estoy.
3: ¡Neko Kawaii!
0: ¡Hugo!
2: Hoy estoy chinguenguencha. Hoy. No, me puse esta mierda que encontré en casa y me quedaba linda y me gustaba.
1: No,
2: me gusta,
1: amiga,
2: el flecor. No sé,
1: la gente piensa que sale millonada. No.
0: Escucha, ¿alguno me ha traído una 9 milímetros para que le pegue un tiro a la calefacción?
1: Ya todo, amigo.
0: No, amigo.
2: Histérica.
0: Aquí arriba mío hay un ducto de ventilación y me está bajando la calefacción.
2: Ducto. El popular
1: para,
2: ducto.
1: Escucha, para.
2: Va de nuevo.
1: Dale.
2: ¿Qué es ducto?
1: Porque
0: viaducto.
1: Yo soy de la ciudad del niño, amigo.
2: Mira. Ducto Gómez era un jugador de la época. Tío padrino era mío.
1: Che, ¿cómo hay jugadores que quieren venir?
2: Que quieren tu cuerpo, se escucha.
1: No, eso no sé, capaz que
2: che,
1: sí.
2: Che, ¿cómo comen miércoles, che, esa gente?
1: No comen mierda.
2: Radio LB11. Ay, boluda,
0: che, ¿de
2: no.
0: quién eran esas pepas y esas galletas que estaban en la cocina?
2: De la pobra gorda, vos sabes que jueves.
1: ¿Viene la pobra?
2: La pobra no ha cocinado. Imagínate que no ha cocinado nada para nosotros. Y ha traído lo mismo galletitas y cositas compradas.
0: Porque como seis
2: no,
0: pepas de
2: no
0: la
2: va
0: bolsa.
2: A venir. No, la cantos, todos. Le boran, chica, cómo son de comedidos en este streaming fiero, che.
1: No,
2: lo que ven, comen todos. Esto es de todos, tío, yo soy nadie. Yo, por ejemplo, el edulcorante, señora que está del otro lado, tengo la cartera ya guardado. No lo saco.
1: No.
2: lo saco porque no. No, me han hecho bola un edulcorante caro encima. Carísimo.
1: Para, aquí voy a saltar a favor de la gorda.
2: Nunca más.
1: Nunca más.
2: 6,000 pesos me salió ese edulcorante. No.
1: Mira, la Leandra trae un café gol. No sé qué, lo tío, no le quedó ni
2: le han hecho
1: tapa,
2: bola
1: amigo.
2: Al café. No, son de mierda.
0: No, yo por eso ahora cuando traigo, aviso y digo, chicos, yo sé, ya traigo para todos, amigos. El otro día, por ejemplo, he traído un chipaco, un pan y una tortilla.
1: Claro.
0: Innecesario, me podría ahorrar 10 lucas más o menos, pero bueno, me agacho una calentura. Ahí
2: vas, a 2,000 pesos está el chipaco,
0: no,
2: che.
0: ¿Dónde? Ahora está 3,500, no, amigo.
2: ¿Dónde está 2,000? ¿Está por la Perú Gallo?
0: Amiga, allá en la esquina.
2: Bueno, estafadores.
1: Este también, el cuadro de los rocas.
2: Esto creo que porque están en el parque, cotizan dólares.
0: Verdad, amiga, verdad. Literal me ha salido 3,500 el chipaco y 3,000 la tortilla y 3,000 el pan.
2: Precio turista.
0: Yo, pues somos las chicas trans, tenemos parada aquí.
2: Claro, dejate de joder.
1: Eso, vecino.
0: Te cuidamos el carro de noche.
2: Claro.
0: No, ya traigo para todos porque me enferma. A mí no hay peor cosa que yo deje algo y al otro día cuando vaya a buscar, creyendo que va a haber para comer lo que yo he dejado, no esté. Señor o señora, o ustedes manga de plagas de aquí del piso que están viendo ahí.
3: Claro, claro.
0: Les voy a quebrar la mano. No, no, chica.
2: No, si me, no, me no. tocó una de las plagas, se me acerca tu chipaco, tu tortilla y dice, ay, porque así son de artistas. Viene por el chipaco, lo miran así una que, bueno, ya sabemos quién es una de las que más. Araña, araña. Chucha el toque. Y dice, ay, qué chico han traído panes. Sí, ha traído Diego para que coma. Ay, para que comamos todo. Ah, bueno, voy a sacar un pedacito. Te dice,
0: no,
2: y
0: no.
2: Y vas a sacar igual, te estaba haciendo la boleta, te estaba mirando.
0: Escuchá, el otro día yo no había almorzado y me acordó que en la esquina venden tortillas rellena.
3: Bien.
0: Voy y compro una tortilla rellena para mí, para comer. Tortillas. Y compro una común para compartir.
2: Sí.
0: Mierda, subo, che, me voy a la cocina, la traobé.
2: Uy, no la quemes a mi amiga, no la quemes a mi amiga. Estábamos dando nombres.
0: ¿Qué es eso?
2: Uy, yo, es que ya despectiva. Rellena. Despectiva,
0: tortilla
2: despectiva.
0: Rellena. Mm, me dice, hace una cara de asco. Y yo de metido, me corto un beso. Toma, amiga, proba. Me comí la tortilla entera.
2: ¡Oh! ¡Qué alevosa que es!
0: No, y la Martina le dice que no, no te gustaba. Le dice.
2: ¡Es dañina la otra! Es que la otra es dañina, obvio, sí, que sí. Le va a decir.
0: Creo que vos estabas ese día.
3: Yo estaba la trové, pellizcadora. Ella se. Ahí de atrás, Tuki.
2: Ella es pellizca. Tuki. Ella es flaca, esbelta. No sé cómo se mantiene así porque vive pellizcando todo lo que come.
3: Pellizcadora vieja.
2: La otra vez también, bombitas de queso. ¿Qué es eso?
0: Te hace así que ella no sabe qué es nada.
2: Nunca sabe qué es. Pero ella, ¿qué es eso? Y hoy acá, ¿no ves? Claro, tortilla, bomba de carne, claro.
0: Bomba de acá.
2: Bomba de olor.
0: No, y me dice... Digo,
2: bombitas de queso. Ay, bueno, ¿quieres una? Y yo estaba rogando, obviamente, que me digas que no. Porque yo invitarle no quería, pero yo me había comprado 7. Claro. Ya sabía que una me podían pedir.
3: Claro, claro.
2: Entonces digo, me dice... Probar una, a ver, te voy a sacar, te saca así con esas manitos, así.
0: Con esas uñas.
2: Con esas gallillas, negro, que estaba con sus gallillas ella. Así te lo come. Dale, no me hagan así, no, no me hagan así.
0: Pero, ¿se han dado cuenta que todos traemos de más ya porque los conocemos a todos?
3: Sí, lo que sucede es que, por ejemplo, atrobé a la persona a la cual estamos hablando, mamo, un besote, che.
2: Sí, la mamo.
3: De marketing. Encargada de marketing. Nunca ha traído nada. Ese es el tema. Nunca ha traído un pancito, algo.
2: Es que
3: digamos,
2: es medio como de esas que
0: son.
2: Esbeltas, coquetas, pero bueno, no le ves mucho.
3: El billete.
2: No le ves mucho el largo y comen. No, no, no, no, no, no.
3: Escuchen, tengo un mensaje para ustedes dos que le va a gustar mucho.
0: A ver.
2: ¿En serio?
3: Sí, hoy me he cruzado en la escuela con la directora de la escuela de Amaru.
2: Bien.
3: De la escuela normal, que me dice, papá. Quiero decirle algo.
2: Y
3: automáticamente.
2: En la escuela me dicen.
3: No, no, no, amarillo no, no.
2: Basta,
3: no,
2: no. Basta.
3: Automáticamente mi corazón deja de funcionar pensando qué cagada, ha hecho el chico.
2: Una cara cardíaco.
3: Una cosa que te llame la señora Gacho, otra cosa que te llame la directora. Me llama la directora y me dice, ay, no, lo otro día le quería decir. No sabes cómo nos reímos en la escuela de la tarde con la radio con ustedes. ¿Qué nos escuchas? Sí, claro, porque ella es directora a la mañana y a la tarde.
0: Claro.
3: Aquí a la tarde laboral. No se mueve el dial.
0: Pobre.
3: Y papá, te voy a contar algo. Nosotros salimos 18:30, algunas quedamos hasta las 7:15 más o menos, escuchándolo a ustedes que iban a la pausa. No, no saben lo que nos reímos. Es increíble cómo han cambiado la radio de Santiago. Y le digo, hija. Ay, directora, nosotros pensábamos que estábamos cagando toda la radiofunda,
2: sí,
3: de Santiago.
2: Sí, que estábamos odiando. No, nos escuchan muchos camioneros.
3: No, boludo, muy bueno.
2: Los camioneros se cagan de chisa, boludo. Yo pensaba, sí, que eran machos, che.
3: Chicas, no es malo lo que hacemos en radio.
0: No, obvio.
2: Guarda, guarda con lo que comen en la casa. Me escucha anoche un camionero también.
0: Si supiera, no, señora, no, que nos escucha por radio LB11, que cada rato nos quieren mutear.
3: No,
0: por
3: no.
0: Por atrevida.
2: Por guasuncha.
0: Mande un mensaje con su apoyo.
2: Tenemos nuevo número de teléfono, eso sí, antes de que presente a la gentuza,
3: sí,
2: que tienes del otro lado, porque, sí, nos pueden escribir,
3: sí,
2: al 3854-965288. 3854-965288. Mándanos. Hola, mamá mía, los escuchamos desde Pampamuyo, desde Otumpa,
0: desde Shanghai.
2: Un mensaje que quieran hacer, una denuncia, o si quieren, no sé, escrachar, no, a alguien,
3: si nos
2: pagar lo que debes.
3: De Santiago, ¿de qué barrio nos están,
2: claro,
3: escuchando?
2: Porque nosotros podemos hacer el popular Romina, pagar lo que debes también.

0: Sí, hacete cargo de los saldos.
1: Me encantaría,
0: me encantaría que manden todo eso. A vos te estoy, a vos te hablo. Lo que acaba de decir la señora, lo que acaba de decir la señora 22 es una idea de este programa, ¿no? Sí. A vos te hablo.
1: Viva,
0: vivaracha. Lo que acaba de decir
2: Gata
0: la 22 de la queja es algo de este programa, ¿eh?
1: Parece que hay espías aquí.
2: Bueno, vos has visto. 3854-96-5288 es el número de teléfono para que te comuniques con nosotros y puedas salir en vivo por Mamma Mía.
0: Señores y señores, acabo de entrar al baño antes de ingresar para hacer mi pichona de cábala de todos los días.
1: Tu
0: y estaba
1: de viejo.
0: Tu pichita. Sin remera de nuevo.
1: No.
0: ¿Por qué? Le voy a quiero ver.
1: ¿Cómo no entro al baño?
0: Él estaba mirándose.
2: Yo que puedo entrar porque yo tengo acceso VIP a los dos baños.
1: No, mi amor.
0: No, decidiste.
1: Vos bajá, porque después cuando uno entra al baño.
2: A mí no me vas a exigir con mi identidad que haga lo que yo quiera.
0: No, gorda. No, al final.
1: Hay un escritorio nomás en el baño de hombre. Vos no puedes entrar ahí.
0: El productor del programa es el señor Fernando. Bienvenido. ¿Cómo le va, señor? ¿Qué cuenta la presentación de él?
3: ¿Todo bien?
0: ¿Puedes explicarle a la gente qué hacías sin remera en el baño mirándote al espejo?
3: Me estaba sacando la térmica porque hace calor aquí. Y tenía la térmica abajo de esta remera y bueno, me tengo que sacar la remera para sacarme la térmica.
0: ¿Y pero por qué no te la saco aquí en vivo, digamos?
2: Es fácil. No, mira que te vas a perder.
1: No, bueno, amiga.
2: Por favor, amiga, hacelo por las chicas.
1: Mi novia, igual, no te olvides, no puedo ver eso.
0: No, no, che.
2: Pero te lo puedes encontrar de sorpresa, eso no tiene nada que ver.
0: Igual para la fiesta del estudiante, yo creo que es el cuerpo para... ¿Cómo? ¿Body painting se llama?
1: Body painting, sí.
0: Fer.
2: ¿En serio? ¿Tiene cuerpo esbelto? Describilo, amigo, describilo bien.
0: No, es...
2: Usa lo poco que has estudiado de periodismo para describirlo lo que más puedas.
1: O sea...
0: El típico torso que arranca...
1: ¿Tiene la marcadita
0: fino,
1: la B? No.
0: Sí, fino y se va haciendo como una B corta.
1: No, viejo, ¿sí? La B está aquí.
0: Sí, tiene los abdominales, bien. Boludo, la tetilla aquí.
2: No. ¿Qué onda? ¿Boxer Womo? ¿Boxer?
0: Boxer Calvin Klein.
2: Tiene. Bien.
0: Trucho, pero para.
1: Caldo Klein.
0: Pará, porque yo acostumbro a Trucho,
2: claro.
0: Sé cuándo es original.
2: Bien.
0: El de él es Calvin. Era
1: ¿de
0: Calvin?
1: ¿Dónde esa cosa? Es que en Argentina la venden Calvin original.
0: ¿Qué te metes, nena? ¿Lo has visto? Chico,
1: ¿has visto? Todo
2: ni el, no, ni el primer sueldo no ha cobrado todavía. No sé de dónde saca plata.
0: ¿Qué les molesta?
2: ¿Qué vendes, droga? ¿Acaso? ¿Fernandito?
1: No, vaya, ¿sos
2: dealer?
1: ¿Hay algún señor ahí que
2: o
1: está
2: hay alguien que está
1: pegado?
2: Poniendo plata por vos. ¿Por qué te separaste? Mira, todo eso tiene un círculo vicioso, ¿eh?
1: Todo tiene un porqué.
2: ¡Claro!
1: No nos vengan a tratar de taradas aquí.
0: Ya está.
2: Que la tengo en proceso y ya está produciéndose. Sé, porque esta semana ya está la producción hecha, pero ya se está produciendo un especial Spider-Man con el señor Fer vestido de Spider-Man, obviamente.
0: ¿Pero vestido o pintado?
2: No, vestido de Spider-Man, nada más que bueno. Fernando, aquí a no abstenerse si se ve el bulto, ¿eh? Nosotros eso es por lo único que esperamos que te vistas de Spider-Man.
1: ¿Sos fan de Spider-Man?
3: Muy fan de Spider-Man.
1: Muy fan.
2: ¿En serio? Ya sabemos que le podemos regalar entonces, amiga.
3: Sí, por favor, todo lo que tenga que ver
1: con Spider-Man. Primer beso entonces puede ser así, con él de cabeza, le bajo la máscara.
0: Volvé con la 22, por favor. ¿Qué pasa ahí atrás?
2: ¡No!
1: Una sed de cámara tiene.
2: Un lechón capibara con una mujer en
1: ¿qué le pasó a Gatúbela?
2: Están trabajando. ¿Están metiendo chicas de las trabajadoras de la noche? ¿Qué es ese programa de la mañana, la de turno primero? No.
0: Bueno, Fer, perdón, hermano. Yo quería, nada.
2: No, que vos querías calentar a los
1: Fer,
2: homosexuales.
1: ¿Has ido a ver la última de Spider-Man?
3: Sí.
1: De una.
3: He llorado
2: mucho. ¿Podemos volver a ir a ver?
0: ¿Qué pregunta el pedo?
2: ¿Por qué has llorado?
1: No, amigo. Capaz que no la has visto.
2: Quiero saber eso. ¿Por qué han llorado? Yo no lloro un choto,
0: no,
2: me he dormido.
0: No, pero pará, no vas contra el final, boludo, ¿eh?
2: Fer.
1: No, cuento porque no he ido a verla.
0: ¿Muere el actor?
3: No, puedo contar nada.
1: ¿Irías a verla de vuelta?
0: Muere el actor.
3: Sí, la he visto de vuelta.
1: ¿Me quieres acompañar?
2: No.
1: No, la he visto. Si quiero ir, supuestamente íbamos a ir entre amigas. Después me enteró que esta mina ya había ido con otras amigas.
2: Bueno, yo tengo café con el cine, tengo que ver los estrenos, yo sí.
0: No, gorda, pero si vos le prometes a tu hermana, ¿cómo la vas a dejar plantada?
2: No, mi amor. Ellos saben que los preestrenos y los estrenos yo tengo invitación sí o sí para ir al cine.
0: Claro.
2: yo tengo que ir.
0: Es como un trabajo, digamos.
2: Estas no pueden, bueno, me voy con quien se me...

0: Los
1: ¿Cuál
0: lleva?
1: Te gustan las muestras de que van al último asiento? ¿Cómo es?
2: No, no, lo que quieran. Primero puedo ir al cine. Después vemos si pinta algo, pinta algo.
3: No.
2: Sí, sí, sí, sí, sí, pero sí, ando buscando compañeros de cine todos los
3: Fernando,
2: días.
3: Fernando, ¿vos bien, hermano? ¿Todo tranquilo? ¿Algo para contar que te haya sucedido hoy que vos crees que sea interesante? ¿O tienes una vida de mierda, digamos?
4: Y tengo una vida bastante aburrida, creo.
3: Bueno, está bien, está bien. Hablando de eso, fuerte el aplauso para nuestro operador, el señor Leandro Caro. ¿Verdad? La Faceli está asqueado, ¿no? La Faceli está mal.
1: ¿Por qué, amigo?
3: Lo ignora, boludo, lo ignora.
2: Se nota la ignorancia. No, se nota que antes a vos algo de ese cuerpo te calentaba y hoy te genera un...
5: Yo creo que el que está molesto, el viejo, siempre está nombrándonos los dos. Digo, que suelte el viejo.
3: No, ve.
1: No, pero él para... Él, no, no, amigo, él lo hace solamente para pelearme a mí. No creo... O sea,
5: vamos
1: no,
5: te lo
1: quiero
5: de,
1: no te lo quiero decir tan así, pero no te creas importante, digamos.
3: ¡No!
1: O sea, el ataque de él es hacia mí, no a vos.
2: Me parece un montón igual tu ataque hacia mi querido Lea, pobre
1: no,
2: Lea, que es
1: no,
2: operador.
1: Pero hiciste todo re bien con Lea. Todo re bien
5: estaba,
1: con Lea.
5: Estaba.
1: No, pasa que él dice estaba porque yo ya no lo chamuyo como antes.
5: No, no, ¿entendés? No, yo te quería decir compañero ahora para dejar de jugar con el viejo, pero me vienes a tirar ese, no.
1: No, pero pasa que yo con el viejo no me voy a pelear si él es de mi equipo.
2: Fer,
1: no,
2: que bueno. Pone esa cara de boludo tomando café, no
4: o sea,
2: pasa nada.
4: Que él disfruta, sí, él disfruta. Mucho a todos, digamos.
2: ¿Cómo? ¡Oh! ¡Ay, ay, ay, pobre! ¡Ay, ay, mi amor! ¡Faceli!
1: No,
2: Faceli.
1: No, espera.
2: Pobrecito que él va a querer meterse a pelear. No, no. No caigas en esa, por favor, Fernando. Sos no, nuevo, no. Te va a matar en vivo la Faceli, hijo.
3: Ahora lo voy a salvar a él porque él no, es chiquito.
4: Amiga, yo pregunto.
1: Despacio, no, no.
2: Despacio,
4: pregunta,
2: Faceli.
4: ¿Sabe por
2: qué dice eso?
4: Mira cómo lo dejó solo, mira cómo lo dejó solo.
1: ¿Por qué dice sí, eso, mierda, Fer? Porque en un stream hemos jugado como que yo lo demandaba.
2: Hemos jugado,
1: mira, como él me acosaba, no sé qué. Entonces se ve que él se quedó con eso, pero nada que ver, nada que ver. ¿No? Al contrario, el que chamuchaba o el que insinuaba cosas
3: ey.
1: Y me dejaba caramelitos y cosas así era él. Yo jamás tenía un acto
3: no,
1: de nada con
3: no.
1: Él.
5: Mira, yo acá en vivo ya quiero dejar cerrado todo, que deje de joder el viejo. Te quiero mucho, viejo. Mira.
3: No.
2: Caramelito.
1: Gracias.
2: ¡Uy! Pero al final no ella los ataca todos y le. No, y encima no le gusta el caramelo y lo mismo recibe cosas.
5: Pero ahora va con otros sentidos de ya amistad, está todo bien.
3: Antes
5: todo
3: no.
5: Cerrado.
2: Para mí el caramelo no. Siempre ha significado hoy. Peteco. No siempre significó de la vida.
3: En la fiesta de la abuela.
1: Sí, aparte me está dando un Halls. O sea, ¿qué me
2: claro,
1: estás queriendo
2: no.
1: decir?
4: Mirá que le es fachero, boludo. Mirá con los lentes.
1: Mira, pero vos sos mi tipo. Bien. Lea, no, vos sos mi tipo.
3: No.
1: Vos me gustas más.
2: No, porque la Fernanda se va a meter y va a entrar en un berenjenal
1: no,
2: que no va a
1: querer,
2: va a poder
1: no,
2: salir.
1: No, porque él me va a querer incomodar a mí. No, ¿sabes quién soy yo?
3: Otro detalle. La Fernanda... Mi amigo Fernando tiene un berenjenal. Otra cosa que puedo
2: aportar. No, estás hablando un montón de más de Fernando, pobre hombre.
3: Señoras y señores, nuestra community manager Martina Ferreira Flores hace
2: ¡bienvenida!
3: Su ingreso. Fuerte el aplauso. Pará, esperá. Hasta adelante.
2: Hola,
3: la música.
2: Disfruta tu intro.
3: Disfruta tu momento.
2: Intro.
3: Aguantó un toque.
2: Ahí va.
3: Pasito, vamos.

0: algoritmo me dice.
1: Boludo, es una de las mejores canciones de presentación,
2: sí,
1: de la marca.
2: Sí, sí, sí, sí, sí.
1: Amiga, ¿cómo estás, hermana? ¿Cómo anda? ¿Cómo te trata la vida?
3: Bien, bien, con un poquito de sueño nomás.
1: ¿Por qué? ¿Has dormido poquito?
3: Sí.
2: Hoy lo hemos visto, el viejo nos está contando de cómo lo hemos visto, lo ha visto sin remera a Fer. ¿Y qué está bueno?
1: En el baño.
3: Ah.
1: No, impresionante.
2: Y que estorneado el cuerpo.
3: Qué bueno, te felicito, Fer.
1: No.
4: Fer, ¿vos entrenás?
2: Sí, ya le hemos preguntado a esa amiga.
1: Ya les preguntó ayer mismo.
2: ¡Bárbaro! No hagas, chica.
1: Martu, ¿estás yendo al gimnasio? ¿Has dejado, amiga? Pero para empezar la semana, para volver.
2: Casi me echó salir el mate por la nariz.
3: Lo sigo pagando porque quiero volver, pero estoy yendo con poca frecuencia.
1: Muy bien. ¿Para cuál sería poca? ¿Para vos pagas el gimnasio para ir cuántas veces a la semana?
3: 4.
1: ¿Y cuál es la poca frecuencia de la cual estarías yendo?
3: Entre 1 y 2.
1: ¿Por semana?
2: Tranquilamente me siento muy identificada con vos.
1: No todos.
4: ¿Pero a qué van una

0: vez al gimnasio.
1: A mentirse.
2: A mentir, no, amiga, es lo mejor.
0: O sea, si no, no voy, es que, tres no. mínimo, no voy.
1: Es que ella ha pagado y bueno, y después le está, amiga, costando,
0: ¿por no,
1: ir?
0: ¿Por qué no pagas tres por semana? Vas lunes, miércoles y viernes.
3: Porque tengo esperanza, amigo.
2: Sí, una miente, miente a una misma, dejanos.
1: Es psicológico, ¿no? ¿Hay ese chico que te motiva para ir esos días o todavía no lo has encontrado en el gimnasio?
3: No, pero no, toda la gente de mi gimnasio es recopada.
2: Sí, acuérdate que es demisexual.
4: Claro,
2: bueno. No, es demisexual.
0: ¿Que vos sos demisexual?
1: Sí. Demi Carabajal.
2: Sos Demi Carabajal. Así que nada, 3854-965288 es el número de teléfono y tenemos un mensaje ya para ustedes también, chicos.
1: ¿En serio?
2: Sí, obviamente dice, hola, soy fiel seguidor de esta programación. Primera vez que los agendo, simplemente decirles que me gusta cómo llegan a la audiencia, increíble segmento e importante de las nuevas generaciones. Wow. Contenido wow. diverso, popular y muy divertido. Que sigan los éxitos para todos, me encanta, para todo el staff.
1: Me encanta cuando me meten en las nuevas generaciones a mí, digamos. Gracias a ustedes. Gracias a ustedes.
2: Nuevas generaciones y Augusto González.
1: Claro, pero bueno, no se dan cuenta. Mira, entonces déjalo ahí. Yo me siento como el que ha repetido quinto.
2: Sí, ¿hay alguien en el chat? Sí, hay un montón de gente. Perdón, yo sí estoy viendo. Está la Rosario, como siempre, representante. Ya la podríamos hacer moderadora, la Rosario.
1: Sí.
2: Ya la podríamos hacer para que saque gente, ponga gente. Esa nos sirve, nos sirve. Que tome asistencia.
0: Para suspender el laburo después por no hacer lo que tiene que hacer.
2: Sí, que tome asistencia también de quienes están presentes. Hay que tomar asistencia. Ayer pensaba yo, esto no sé si cómo lo ven ustedes, pero deberíamos tomar... No, bueno, paren un poco.
1: No, los mensajes, están explotados el mensaje.
2: Hay que tomar asistencia de... ¿Quiénes son los de siempre? Los fieles que siempre están. Eso hay que tomar en asistencia, saber si vienen o no, si están o no están.
0: ¿Están en clase o
2: la
0: no?
2: La Ceci también está ahí, Miguel Emiliano Vanegas, bueno, Mark.
1: Lo que bueno está...
2: Adri Montivero, mira, Clide.
1: Están todas, es como en contra de la directora que escucha la radio. Los Rocío, las Rojas,
2: sí,
1: están
2: sí,
1: ahí.
2: Sí.
1: Dice,
2: sí.
1: Hola, los voy escuchando yendo a Tamisqui a trabajar, son divinos, dice Andrea Figueroa.
2: ¡Ay, qué lindo!
0: ¡Hola, André!
1: Tengo un audio de 50 segundos sin chequear.
2: Dale.
0: Bueno, que Dios te ayude.
2: A ver.
0: Vamos a ver el audio.
5: Hola, ¿cómo están? Me hacen reír, me matan de amor, de dulzura, de alegría. Bueno, la chiza es única y todos los que están ahí también, no son los genios. Yo he ganado 1,000,000 en la bicicleteada del Mauriario el año pasado y este año voy por los 3,000,000 o no sé cuánto. Así que bueno, ahí los voy a ver a todos, les mando un beso. Y bueno, mandar saludos también a mi gente de ahí de San Germain del siglo XIX y a la Casa de Empanadas, Abuela Mila, que están ahí en Congreso y Corrientes.
2: ¡Vamos! ¡Ay, qué lindo!
0: Ganadora del millón de la bicicleta.
2: Ganadora del millón de la bicicleteada, sí. Y no.
1: Y cuando se entere lo que viene este año, mamá.
2: Lo que viene este año.
0: Ah, todavía no ha salido la promo.
2: No. Ha salido, ya sabes vos el número, ¿no?
0: Sí.
2: Bueno, justo nadie sabe. No saben nada, no saben nada.
1: Sí, ahí, mi vida, mi amor, te mando un besote grande. Gracias por todas tus palabras, fanática de la 22.
2: Sí,
1: has qué tirado lindo. El nombre de una casa de empanadas. Manda empanadas, mi amor.
2: No,
1: claro.
0: Ahí no, en el chat está la Clide. Hola, amiguchos queridos. La Clide, que mi hija pobre, ha ido el sábado, el viernes a la juntada.
2: Fiera.
0: No. Te amo, Clide.
1: No, fiera. Está yendo al dentista porque tiene que arreglar el diente antes del fin de semana fuerte que se viene la banda, entonces.
0: Perno y Corona.
1: No, todo.
2: Perno y Corolla.
1: No.
2: Sí. Me estoy comiendo un alfajorcito.
1: No, ya no me doy cuenta claramente que estás comiendo un alfajorcito.
2: Upa. Me has regalado un Uber hoy.
1: ¿Eso significa que no has pagado el viaje?
2: No, lo he pagado, re dignamente lo he pagado, pero bueno.
1: ¿Algo más para aportar de tu...?
2: Mira el programa, está muy lindo.
1: ¿Por qué? ¿Por qué cambias el tono de voz?
2: ¡No, estoy contando una historia!
1: Calentar,
2: González,
1: ¿por qué cambias
2: una historia
1: el tono
2: nada
1: de voz?
2: Más. Que venía de camino para acá, super tranca, pim pam pum, no sé, producción.
1: Pim,
2: Fer
1: pam,
2: que
1: pum.
2: Rompe las bolas con cosas que no sé qué hay que pasarle. Leandro tranqui, por suerte, hablando cosas aquí con la Fátima. Y de la nada él me tira... Vos sos, ya cuando no. Me tiran el vos sos, ya.
1: ¿Faceli?
2: ¿Vos sos Diego Díaz Faceli?
1: No, ni pedo, no.
0: Sofía Espósito.
2: Pero vos sos Chizo, no sé qué. Y yo, ay, No, no sé. Para, escuchá, ¿vos quién quieres que yo sea? No, decime, así. Dios.

0: No, Mario Facundo Gómez. Que no leí en el Uber que dice Facundo. Ahora me pasa que subo travesti, claro, y el Uber me dice Facu. Y yo subo y ¿Facu? Y yo, no. Sí, mi Facu. Facu que se transformó en tus sueños.
1: En tu hada madrina.
0: En un berenjenal.
2: Chingonguña.
0: Chingonguña. Entonces nada, me empezó a charlar que escucha el programa, que ve mis redes sociales, que ve las cosas, que no sé qué, que no sé cuánto. Y bueno, nada, de ahí me ha regalado una alfajor, así que he salido re contenta.
3: O sea, ¿hay alguna chance de que él esté escuchando entonces en estos
0: hay una
3: momentos?
0: Chance de que pueda estar escuchando, hay una chance de que no pueda estar escuchando, hay una chance de que me vaya hoy a la noche con él.
3: No,
0: hay
3: no.
0: Muchas chances de todo aquí.
3: No, a mí me gustaría que si él está escuchando pueda mandar un audio al 385-496-5288 y contando la experiencia que ha sido charlar con vos, que le ha parecido como ser humano vos.
0: Me gustaría, pero igual es un amor que está empezando recién.
3: No, ¿cómo amor?
0: Va, es una pasión porque teníamos...
2: ¿Vas a crear el hijito?
0: Tenemos buena onda, tenemos buena onda. Sí, yo madre no tengo drama, gordo. Vos viste que el homosexual es aguerrido hasta... Conozco a algunos que hasta pagan por tenerlo echado a la casa.
3: ¡Abuela!
0: Lo llevan a la escuela, el chiquito, le pagan la cuota, todo.
3: Sí, hay parte de las charlas del viernes que no me acuerdo. Ahí la Cris dice, jaja, me han hecho acordar lo del camino de las termas. Dice, ¿qué? No me acuerdo.
0: La Clide está tirando mucha información y tiene que a veces callar un
2: poco más. De lo que la Sánchez sí, nos ha traído en 30 minutos de termas. Sí, supongo.
3: Bien. Listo, ya está, ya pasó.
0: Ese momento de culmen de amigas.
3: Ya está. Escucha, gorda, si tuviera este chico que te regaló el alfajorcito al frente tuyo en este momento, ¿qué le dirías? O sea, ¿qué cositas así concisas le dirías a él?
0: ¿Qué le diría?
3: Sí. Estás sola con él. Él te acaba de dar el alfajor y lo tienes ahí al frente, solos. Momento en donde vos tienes que decirle algo. De
2: prevenida encima.
3: Te da el alfajor y un besito en el cachete. Bien. Y vos tienes que responder a eso.
2: Le pongo carita para que veas de quién estamos hablando.
0: No.
3: No, muy bien. Mira aquí, hoy conoció. Muy bien.
0: Ya conoció fieros tuyos.
3: No, muy bien.
2: Primera vez que la Chizo me dice que le gusta a alguien lindo.
3: No, realmente. A ver, cuando me pasa eso con la Isa y la Emma, que generalmente ellos también me gustan fieros y me muestran lindo, digo, muy bien, gorda. ¿Qué le dirías?
0: Primero le diría, el servicio era 45,000 y me has pagado solamente 15,000.
3: No.
0: Pagame lo que me falta.
2: O te escracho.
0: Segundo, no, es que hemos tenido una conversación muy privada.
3: Bien.
0: No puedo ahondar mucho, pero que... ¡Ay, Dios! Que sí se va a repetir de nuevo.
3: No, claramente.
0: Que se va a repetir de nuevo y que va a estar muy bueno todo.
3: ¿Vos sos de esas que dices?
2: ¿Vos andas buscando ser mamá?
0: Yo ando buscando hace bastante ser mamá. Sí.
2: ¿Sabes
0: intento,
2: por qué?
0: Intento y no quedo preñada, boludo.
3: No.
0: No sé
2: ¿sabes
0: qué me
2: por
0: pasa?
2: Qué?
0: Me he dado la vaquita
2: cuenta,
0: muerta.
2: Me he dado cuenta que andas manifestando.
3: Soy una vaquita muerta.
2: No.
0: Soy una vaquita gorch.
3: No.
2: Me doy cuenta porque anda manifestando mucho, mi amiga, porque nosotros tenemos como un ejercicio que siempre hacemos del poder de atracción, ¿te acuerdas? Como de hablar en presente las cosas, como si ya tuviéramos lo que deseamos. Bien. Y mi amiga hoy se levantó y nos ha mandado un mensaje a la mañana temprano. Chicas, estoy embarazada.
3: No.
2: Voy a hacer una yema.
3: ¡Qué lindo!
2: Obviamente,
0: sí, me eso.
3: ¿Tenías antojo de alfajor?
2: Obviamente, sí. Le han dicho basta, la caca no prende.
0: No, cosas de mujeres. Cosas de mujeres que el equipo... La Bandileche es un equipo que te acompaña y te destruye a la vez.
2: Estás monosílaba.
3: No, pero...
2: La Fati le ha tirado, estás unicelular. No, le han tratado de todo, boludo.
0: Sí. Sí,
3: te rompen
0: sí.
3: El esquema, amiga.
0: Son un equipo de mierda, básicamente, que yo tengo en ese lado. Creer, ¿no? Y la Bandileche es así. Vos nunca te tienes que...
3: ¿Lo tomas
0: que...
3: o lo dejas?
0: No, de quien más me cuido yo es de ellos, claro. Básicamente. Que son
2: amiga,
0: mis mejores
2: pero yo soy
0: amigas.
2: La que menos te ataca.
0: Vos dañas por debajo.
2: No, a ver.
3: La que hace ese comentario es la que...
2: No, pero la Chizo sabe que cuando yo tiro... Tiro a matar, digamos. No tiro por tirar. Yo estoy en silencio siempre. Pero cuando yo tiro...
0: Mata.
2: Tiro la 100 directamente.
0: Mata y genera quilombos en los grupos. Por eso trato de no tirar tanto.
2: Me cuido.
0: Pero bueno, nada, eso. Me empezó un día muy amenity.
3: Bueno, me encanta.
0: Muy amenity, muy LB11.
3: Me encanta el
0: Muy Fechera Peña, muy así.

0: anda todo
1: el día. Che, ¿enteró que está ofendido?
2: ¿Fede Peña?
1: Sí.
0: ¿El director? ¿Con
2: nosotros?
0: ¿Va el coordinador?
1: Con nosotros, sí.
2: ¿Por qué?
1: ¿Por? Porque no lo hemos invitado a nuestro estudio nuevo.
0: ¡Oh!
1: A él ha sido invitado a Mamá Mía, pero allá en el mundo ambiente.
2: ¿Y qué esperan para invitar? ¿Lo hubiésemos traído a transmitir el deporte?
1: Nosotros lo hemos dicho, no sabíamos que voy.
0: Y le hacemos así las preguntas como él hace en dos generaciones.
2: Claro, vamos a ver qué tan cocorito
0: es. Yo invitaría a dos generaciones, en realidad.
1: Y el martes que viene, dos generaciones, boludo, aquí sentados.
2: En desmintiendo.
1: ¡En desmintiendo! ¡Muy bueno!
0: Y que se la banquen, ¿eh?
1: Es muy buena.
0: Hacemos la invitación en vivo.
1: Es muy buena.
0: Invitación en vivo. ¿No? Invitación en vivo para dos generaciones. En vivo para dos generaciones. Para que vengan al programa y se la banca.
1: No sé si está el señor.
3: No está.
1: A ver, voy a ver si está el más. Es muy buena la idea que acaba de... Bueno, eso no nos puedes chorear, por ejemplo. A vos te hablo, ¿eh? A ver, vamos a ver si está aquí.
2: ¿A Xavier lo está llamando?
1: Sí, vamos a ver. O capaz que está durmiendo la siesta y nos manda la mierda, ¿no? Sí. Creo.
2: No, está enfermo. Acuérdate que se ha accidentado. No está viniendo, no está de licencia. Verdad. A cortar, chico, no seas guaso.
1: Para, vamos a ver si está.
2: Sí. No, debe estar durmiendo, amigo.
0: Mierda, él es periodista, amiga. Levante. Le chupa un huevo la vida de la gente hasta es que nos saque la nota.
1: Si nos atiende, ¿entiendes?
0: No descansa.
1: Es una noticia.
0: Nosotros nos frenamos en eso. Claro. No, este no. Este de
1: igual
0: cualquiera le encara.
1: No atiende, no atiende.
2: No, pero porque sé que está...
1: Igual él sabe que estamos en vivo, sabe que algo puede suceder, sí. Digamos, no va a atender. Cagón. Pero bueno. Mm. El martes que viene tienen que estar ellos.
2: Pero,
1: sí. Fuerte, che. Me gusta a mí. Puede explotar eso, ¿eh? No tienen que... La 22 ya conocen. Vos no te tienes que... Porque es tu sección, ¿eh? No te tienes que achanchar.
2: No,
1: ni...
2: amigo, pero por favor.
1: Porque Ferrer Peña Mayor, cuando se sienta y te empieza a retrucar, es difícil de manejar. No es jugador de Vélez San Ramón.
0: Claro,
1: entonces
0: no,
1: tenemos
0: no,
1: que estar preparados. Ese tiene.
0: Está
1: aparte,
0: preparado, gorda.
1: Algo tuyo que vos no sabes que él sabe. Así que ahí también. Fuerte.
0: No, negra, ellos
2: no,
0: son
2: que no
0: fuertes.
2: Venga,
0: no,
2: que no vengan.
0: Ellos juegan fuerte, ¿no?
1: No, este es fuerte.
0: No vas a poder creer cuando lo nombren a... Y al otro, y claro. De ahí de la nada te lo saquen también. Ellos saben todo.
2: Los trolos pegan fuerte, le decía hoy.
1: No, ahí va. No.
2: Las travestis pegamos fuerte.
1: ¿Qué has almorzado ahorita?
2: Hoy me he hecho unos fideos, penne rigatoni, te va a decir, con una salsa rosita.
1: Salsa rosita es salsa de tomate con crema de leche.
2: La salsa rosita es solo tomate triturado.
1: Bien.
2: Cocinado con condimentos y queso crema. Bien. No crema de
1: no
2: leche.
1: No crema de leche.
2: Queso
1: bien.
2: Crema.
1: Bien.
0: Ok.
2: He hecho hervir los fideos aparte, después, o sea, le he hecho en un sartén a la salsa y cuando, cuando estaban los fideos, los he colado y los he tirado en el sartén, los he mezclado. Quesito rallado, o sea, para rallar, rallado, no ese de,
1: claro,
2: de bolsa, no.
0: Queso, es invento.
2: Queso para rallar, mucho.
1: Es una salsa que no lleva carne, digamos.
2: No lleva carne. A ver, tengo una foto aquí que me mandó mi chico.
1: ¿Vos, gordita?
0: Foti. Yo hoy mi madre me ha deleitado
1: no, te muere nunca,
0: con
1: Mirna.
0: Pan de carne con fideos al pesto.
2: Así, mira.
1: Qué belleza.
0: Yo he estado en la nube de Valencia con mi madre... Cocina de la puta madre y he comido como
1: una lechona.
2: Margarita Valente estaba tu mamá.
1: Escucha, no, tu mamá lo hace el pan
0: contenta de que voy a comer yo. Encima, a mí me encanta más que has visto tu mamá.
1: El agasajo.
0: Más que te gusta la comida, porque vos la puedes comprar, la claro. Comida en cualquier lado. Te gusta que la otra persona se ponga tan contenta, claro. Boluda. Sí. Mi mami hoy estaba efusiva de contenta de que estaba comiendo yo con ella. Yo, ay, gracias, mami. A mí me pone re feliz que. Comer.
1: No. Que sea vos, no me importa.
0: Sí, preguntándole muchas cosas porque mi mami me ha encontrado con un chongo.
1: No.
0: Hace el fin de semana. Pasa que ha habido tanto cambio en casa. No. Parecía el ANSES casa que iba y salía, iba y salía, iba y salía.
1: No,
0: y justo mi madre ha frenado el auto de la casa porque ellos venían del parque y quería pedirme permiso para entrar al baño a mi casa.
1: No.
0: Entonces, en ese momento, claro, yo entra mi madre, mi chongo se levanta, uno de mis chongos, el último, se levanta a cocinar, porque obviamente la gorda vaga, se levanta mi chongo a cocinar.
2: La gorda pivotea.
0: Esto no he contado en ningún lado, pero mi chongo se levanta a cocinar, se pone, no, se pone a preparar.
1: ¿Vos te quedas en la camita?
0: ¡Obvio! No. Yo soy una morsa así tirada a la cama. Que él me dice, gordito, tengo hambre, ¿no? ¿No quieres que comamos algo? Yo, no, no. Claro, yo había metido como cinco
2: botes. ¡Gordito!
0: No, no, le digo, no comamos nada, le digo. Después nos levantamos, pedimos algo de última, no sé. Y me dice, no, yo te voy a cocinar porque vos no quieres cocinar.
1: Encima está gorda. Gorda vaga.
2: Gorda vaga. Esta gorda.
1: Vaga.
2: Encima gorda seca. Se hace la pudiente, quiere pedir pedido ya a las 6 de la tarde. Levantate, hacele un fideo, lo hace secado, hace chango toda la mañana. Hace lo que se recupere energía.
0: Claro, ya está pingueando, quiere estar todo el día.
2: Encima tienes que estar adivinando qué hornalla le anda, cuál no anda.
3: Temblando la canilla de chango. Necesito harina.
0: Necesito refuerzo.
2: ¿Cómo se llama la letra?
0: Proteína.
2: En sure le tengo que dar.
0: Bueno, che, nosotros somos mujeres modernas.
1: Escucha, ¿y qué te cocinó?
0: ¡Déjenme!
1: ¿Qué te cocinó el esclavo?
0: No había, como siempre, arroz y salchicha. Le digo, no me toques más nada. O sea, ahí hay arroz, ahí hay salchicha. Porque después yo tengo todas cosas para preparar así, pero no me gusta que me toquen las cosas a mí en mi casa, no me gusta.
3: Bueno, pero si te cocina, boludo, te tiene que tocar las cosas.
0: No quiero. Entonces, nada.
2: Imagínate cuando yo voy, se enferma.
0: No. Bueno, pero yo ya sé que le tengo devoción a la fase, entonces puedes, vos fase. La otra vez hemos ido a comprar unas cosas, no sé ni qué compraba, pero yo... Me enjuje de cosas chicas.
1: El plato se llama cocina vos. Yo no sé.
0: Son ordinarias. Entonces agarra y se pone a cocinar él, no sé qué. Claro, pero el chango chongo, se pone a cocinar en boxer.
2: No.
0: La típica, obviamente, juegan a Dan y Eva, ellas. Yo de corpiño de bombacha.
2: Esteban.
0: Mira con esto, hija de puta, no. No me ayudes la psiquis. Yo soy mujer. Yo soy mujer. ¿Qué te pasa? Soy una mujer hecha y derecha. Claro, se pone a cocinar en boxer. Y yo estaba acostadita, tipo, muy mujer, petilla. Que en mi mente se ve lindo, pero en realidad de ahí parece un cuerpo tiro en la morgue.
2: Parece la camelota, la hermana de Tiago de Gran Hermano.
0: Camilota no va a comer tres ravioles. ¿Qué es eso de tres ravioles? Entonces, claro, yo estaba todo tapada, mujeres. Muy en mi cama y de la nada, claro, él estaba en boxer ahí y obviamente mi mamá me dice, hijo, voy a entrar al baño a tu casa. Entonces llegan del parque, se baja mi madre, abre la puerta, yo abro la puerta como de pasar, o sea, pasar al baño. Y a paso y se lo encontró un chongo así en boxer. Y ella y él como, hola, y él se tapa y me dice, boluda, pero ¿cómo no me dices que viene tu mamá? Y yo, pasa mamá al baño y vos callate y seguí cocinando. Déjenme de joder, o sea, ¿qué tanta explicación tengo que dar? No, un montón me estás pidiendo. Entonces, casi largo el nombre. Ha seguido cocinando él y ha encontrado esa situación. Me dice, hijo, vos cuando estés con alguien, avísame, yo no voy a tener problema. No pasaba, pasaba derecho a la casa.
1: ¿Cómo, hijo?
0: Y no entrábamos. Yo, mamá, soy varón, ¿qué te pasa? ¿Vas a ser mujer? ¿Qué te pasa?
1: Hija.
0: Hiji.
2: No, igual en defensa de la Mirena voy a decir que sí le dice hija, nada más que bueno, por ahí cuesta una... acostumbrarse.
0: Por ahí se levanta con así que parece Voldemort. Claro.
2: Depende, el chango. Ya que está más barbudo.
3: Él no quiere justificar a la pobre Mirena.
2: No, pero a ver, yo muchas veces he charlado con la Mirena.
3: La barba como dice, yo tiene, ¿eh?
2: No, porque está chica. Y después le tira Facundo. ¿Entiendes? Yo, Mirna. Así. Ubicate con mi amiga, ¿eh?
0: Es que claro, es un montón para la Mirna. Yeah. Que encima tu hijo que es travesti se llama Chizo. O sea, es como, uy, ¿hasta dónde voy? ¿Por qué no se ha puesto Pamela, Trinidad, claro, Tobago,
2: Abigail?
0: Abigail. algún nombre de trabuco. Agostina. Rubí, Esmeralda, esos nombres bien de trans. No, nada, chiso se apone. Entonces, le che cuesta, boluda.
2: Nombre de trans. Top 3
0: de nombres trans. Sí. Entonces, nada, hemos estado hablando del tema y bueno, nada, pero vos, me han preguntado ahí también si uso protección. Y yo, mami, sí, obvio, a pelo, como siempre. Siempre con protección. Che. Señores, ustedes también, ustedes, todas mis historias que escuchan, todas con protección, no sean.

0: boludas. No, este mensaje tiene que llegar para todos.
1: La camiseta de Güell me puede estar. Me he dado cuenta de que siempre que preguntamos como cuando te vas a ir a ver con alguien, es como, ¿qué onda? ¿Todo bien? Y me he dado cuenta, porque yo te he dicho, ¿tienes preservativos? Te he dicho,
0: sí,
1: yo,
0: sí, sí, sí, sí, sí.
1: Claro. Ofreciendo no, preservativos. No, mi amiga,
0: siempre nos organizamos con eso, así que muy nada. Bien, chalitos bueno. Tenemos en la vida misma.
2: Hermoso.
1: Che, si van a ir de fiesta.
2: Vayan bien, cuidado.
1: No hay una fiesta sin globo, ¿cómo es?
0: Exacto, sin chascarrillo.
2: Dale que vendemos y tenemos pausa, mi querido
0: a ver, Lea. ¿Qué hay para vender?
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2: Pausa, mamá mía, quédate que ya venimos.

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0: Claro que sí, claro que sí.
1: Que hoy va a ser una palabra movidita, ¿eh?
2: Ya estás buscando quilombo, ¿no?
1: No, hoy va a ser una palabra linda, pero no le creo que ninguno le va a entender. Porque decir que la producción la lee medio poco ustedes. Porque no le iban a entender un choto.
2: Porque sos hombre. Porque
1: te juro, hombre. Así. Porque hoy la palabra del día es condimento.
3: Oh. No voy a entender la palabra
1: condimento. Sí, sí, sí, sí.
2: Pasa que los gastronómicos lo vamos a traer para nuestro lado, bien, haciéndonos los boludos.
1: Bien, muy bien, muy bien, muy bien, muy bien. Hoy hablamos de condimentos, hoy hablamos de cosillas relacionadas con eso. Vamos a ver qué onda. A ver, tengo muchas cosas para hablar sobre condimentos.
2: A ver con cuál.

0: cosas, la gente también puede aportar. Obviamente nos pueden mandar su audio, su mensajito al 3854 tu hermana, tu hermana, tu hermana.
1: 5288.
0: Da, da, da, da, da, da, da.
1: 3854965288.
0: Ahí va. ¡Ocho!
1: ¡El 8!
0: ¡Un el 88!
1: Siempre quiere decir
2: sueños.
0: Un rey, el tipo. ¿Cómo se llamaba él?
1: No me acuerdo cómo se llamaba.
0: Tito Gómez.
1: Igual los de la tómbola duermen en llevarnos a nosotros, ¿no?
0: Mi sueño.
1: ¿Te imaginas ahí nosotros?
2: 3546 con el tercer premio.
1: Niña cantor número 4, Chizo 22.
0: Hola Ferni, ¿cómo están? Bueno, ahí está entrando gente del chat. Y hoy vamos a hablar del condimento. El condimento es una cuestión tan noble. Bien. Ahí está, mira, 3854-96-5288.
1: Bien.
0: Es un aditivo noble para la vida, ¿no? Ashankar, básicamente en esta cuestión con la palabra condimento, para mí es entrar en otro berenjenal de cosas.
1: Bueno.
0: Porque nosotros veníamos hablando...
2: ¿Puedo hacer un paréntesis y preguntarle dónde han sacado berenjenal ahora?
1: No, vos las traes hoy.
0: A mí me aparecen palabras en la vida.
2: ¿De dónde sacas las palabras vos, Chizo 22?
0: A mí me aparecen palabras en la vida y yo la voy tirando. Pantomima, berenjenal.
2: Sí, la de pantomima, me acuerdo cuando... No, había un tiempo que éramos insoportables con pantomima.
1: Igual, después también hay palabras que la 22 la jubila y no las usa más en un momento.
0: No, yo ya no, dejo de usar.
1: Claro.
2: Sí, ¿Una palabra, por ejemplo, que haya jubilado?
0: Mudísima, ya no la uso casi nunca.
2: Bien.
1: Muda te quedas, tampoco.
0: Muda te quedas, no la uso tanto ya. Tarada.
1: ¿La otra que me hace reír a mí, cómo era?
0: Ya me abarundaba yo. Viejo pavo. El ya me abarundaba yo es de la época. Bueno. ¿Cómo se reía el viejo pavo?
1: Un año me choreo con esa. Un año.
0: Ya me abarundaba yo. Taradísima.
1: Claro.
0: Pendejita de 22.
1: Esa, boludo. Sí, pendejita de 22 es un montón.
0: Cancherita 2006 de la época, era de la nuestra época.
2: Cancherita 2006, Cancherita la inventadora
0: la Fátima. Cancherita 2006.
2: Qué ganas de estar, porque el mensaje era: qué ganas de estar Cancherita 2006.
0: No, sí, esa era muy buena y en esa época sonaba el Isa. Ya no lo usamos más porque le han ardido al Isha. Directamente quedó fiero ya. Mujer está ya todavía en auge.
1: Sí, está bien.
0: Mujer de las mujeres. Müller, Mushe. Sí. Todas esas son la misma cosa, pero en distintos tonos.
1: En distintos tonos, claro.
0: Sí. Pero bueno, hoy condimento. Bien. Condimento. ¿Ustedes son de usar condimentos en su vida?
1: Sí. Si no, no tiene sentido alguno.
0: Mucho. Bien. Ay, se mueren conmigo porque yo no uso condimento.
1: Vos no cocinas primero.
0: Claro.
1: Pero cuando cocinas no le pones nada.
0: No,
1: porque no sabes qué lleva.
2: ¿Cómo haces un guiso, por ejemplo?
0: Guiso con el tomate, la...
1: O sea, vos la verdura nada más.
0: La verdura que se corta, que se hace la carne. Ni sal le pongo a la comida, no me gusta la comida con sal.
1: No, qué asco. No,
0: sí. Y le pongo el arroz o el fideo y que se haga... Y a comer.
2: Y yo a la cena tengo un tupper así, con todos los condimentos. Yo no puedo no cocinar.
1: Yo el único condimento.
2: Yo necesito condimento, aunque sea un caldo, boluda.
1: Yo el comino, el único que no.
2: Sí, bueno, yo también. Para mí el comino debería ser ilegal.
0: No,
2: de hecho, cuando hemos estado en Tucumán con el Chizo, esta se pedía empanadas y yo le he llamado a la moza y le he preguntado: ¿las empanadas tienen comino? Y me ha dicho sí, así que no he pedido.
1: No, comino es una bomba.
0: Ilegal, comino.
2: Ah, ilegal.
0: Sí. Escuchen, pero aparte de todo
1: no
0: eso...
1: ¿Puedo creer que siendo una mujer de tan buen comer, no comas condimentos, boluda?
0: No le pongo condimento a nada, básicamente. Literal. Es más, no sé ni dónde comprar el condimento casi. O sea...
2: No, yo condimentos.
0: Esa es aquí
2: a la mesa. Condimento suelto, a mí no me vengan. Yo te puedo usar lavandina suelta, detergente, shampoo suelto. Me baño con shampoo suelto, no tengo drama. Pero el condimento, no, señores, señor.
0: Te aviso desde ya.
2: El condimento tiene que ser de marca.
0: Bien.
2: De marca.
0: Bien. Quiero un debate importante, si se puede abrir una encuesta para la gente, porque es, ¿el condimento lo compras a la doña del mercado o se lo compra en el súper?
2: Ajo,
0: compra, ajo. A ver, este es un gran debate.

0: que hay gente que sí compra el condimento. Mi mamá usa condimento de toda la vida suelto.
1: Sí, sí.
0: Y las doñas de antes lo usan suelto. Sí. No son como vos que vas a comprar el Alicante. Sí. Te va a decir una.
1: No, no, yo necesito comprar.
0: De marca. Marca.
1: Comprar de marca.
2: Bueno, sí. A Maya he contado yo. A Maru le compra a los chicos que van ahí.
1: De rehabilitación. De rehabilitación. A Lucas, Lucas.
0: Bien, ¿no? Lucas. Vos Lucas, sí lo compra de rehabilitación.
2: Sí, a Lucas, a Lucas. Lucas que
0: che, hemos lindo dúo ese, ¿eh?
2: A Lucas que hemos encontrado. ¿Ya está el invitado?
0: Sí, el invitado con Fer quedaban. Pípico,
2: menos mal.
1: Para una Johnny Rapid, Rafael,
0: sí. No. Helix Studio Negra.
2: No. Menos mal que estaba de espalda. Sí. Si hubieras visto con quién estaba los besos, el invitado te ibas a arder.
1: Son vecinos, por eso.
0: Escucha, volviendo de nuevo al tema del condimento. ¿Vos dónde compras? ¿Qué onda? ¿Cómo haces tu cuestión?
2: Yo los dos. Yo sí tengo que comprar suelto en el mercado. Es muy buena calidad. El condimento suelto del mercado es muy buena calidad. Y si no, generalmente por una cuestión. De que vienen en bolsitas Ziploc, sí. los que vienen de marca, claro. Te vienen en esa bolsa Ziploc que vos la puedes volver a cerrar y es como más cómodo, digamos. Le metes eso en el súper.
1: Bien. Si lo vendió como salchicha hervida, ¿qué condimento va a usar? Por
0: ya viene condimentado eso. Lo único que por ahí ahora he usado la modalidad de que al arroz le pongo un caldo.
2: Bueno, pero para, ahí nos vamos a meter en una.
0: Y para mí un montón ya ponerle caldo.
2: Está bien, pero no sé si el caldo es un condimento.
0: Parece y aquí me no, sale como condimento hasta la sal, ¿no?
1: No, pero es como un saborizante, digamos. Para que tenga un sabor a algo, digamos.
2: Que es que la sal sí es un condimento.
1: Yo, por ejemplo, al guiso o a la salsa yo le pongo caldos igual. Sí.
2: El caldo va con todo.
1: El caldo va con todo.
2: El caldo va con todo.
1: Anoche, por ejemplo, mi hermana está enferma, le echo polenta, caldo al agua. Claro. O sea, el caldo queda bien con todo, digamos.
0: Bien, y ahí va la primera pregunta del team y dice así, ¿todo necesita un poco de sal y pimienta, sí o no?
1: Sí.
2: Sí.
1: Sí.
2: Sí. Sí.
0: Chicos, yo sobrevivo sin sal y sin pimienta. No sé cómo.
2: A ver, si vos me invitas a comer y me sirves sin sal.
0: No,
2: y sin
0: que con ustedes es un poquito incharlable la cuestión porque ustedes tienen su propia verdad que para ustedes es absoluta.
2: No, igual.
0: Todos somos hipertensos. Un poco de sal, tiras un poco de sal, mueren tres en casa.
1: Y ellas cuando les conviene son hipertensos. Porque después para chupar vodka con energizante toda la noche no es hipertenso.
2: Yo soy mucho más.
0: Ve que tiene su propia verdad. Absoluta.
2: Eso es lo que quiere decir.
0: Sí, yo que es de ella nomás.
2: Yo soy mucho más viable que la Faceli, digamos.
0: Sí.
2: La Faceli, si no le gusta, no, chao.
0: No la Faceli es ella es más caprichosa, me parece.
1: No,
0: la comida.
1: No soy caprichoso. Cocino y cuando no me gusta algo, no lo como, boludo.
0: Porque claro. Eso está en contra del comino, pero el comino es un condimento que
1: pero
0: existe.
1: Pero no lo uso y no como, no juego a que lo
0: usa. Y la comida con comino es rica también.
1: Para claro, vos, digamos.
0: Para el resto del mundo, para vos no.
1: Así como hay mucha gente que, por ejemplo, a mí me encanta el mondongo y gente que no le gusta el mondongo.
0: Claro, claro. Hay como verdades absolutas de cada uno en realidad.
2: Sí, igual el comino, yo ahí con el comino específicamente estoy del lado de la Faceli.
1: No, qué horror el comino.
2: Porque
1: chico,
2: aparte me hace
1: Dios.
2: Mal.
0: Te hace mal a vos.
2: Me hace mal.
1: Bueno,
2: sí, hace
1: en realidad mal. A mí no es que no me gusta el sabor del comino.
2: Es rico, es rico.
0: Para pero el guisardo es potente.
1: Negra, sí. Me agarra una
2: pero
1: acidez.
2: A mí me mata, boludo. Sí, a mí
1: no,
2: me mata.
1: No, es una así, una cosa que me sube y me
2: pasa
1: baja
2: que dentro
1: toda la
2: de
1: hora.
2: Los condimentos hay condimentos que son muy fuertes y otros que no tanto, digamos. Por ejemplo, la pimienta negra es mucho más fuerte que la pimienta blanca.
1: Prefiero la pimienta negra. Yo.
2: Es más sabrosa, pero más fuerte. El comino es mucho más fuerte que lo demás. Es rico, pero a mí particularmente me hace mierda. Pero yo soy como más accesible. Y vos si me invitas a comer y me das tu comida sin sal, yo lo voy a comer, digamos. Está todo bien, no pasa nada.
0: Ok, te dan sin sal, comes.
2: Sí, sí,
0: bien.
1: Yo también
0: bien.
1: Como, te hago dos cucharadas, me meto dos cucharadas y después
0: te vos sos asquerosa, vos sos asquerosa.
2: A vos se te nota
0: vos
2: la cara.
0: Vos sos asquerosa. No, a vos se te nota, amiga, es imposible.
2: No, no hay chance.
0: Que ya hemos pedido que trabajes esas sí, miradas sí, fuertes.
1: Sí. No, pero a
0: ante
1: ver.
0: La comida, tipo.
1: Puntualmente me ha pasado una vez.
0: Porque a mí el día de mi madre me ha dolido, ¿eh? Está comido el guiso y te lo hace. A mí estoy rellena. Ya la primer bocado ya le ves la cara de culo que pone. ¿Entiendes? Ya le ves cara de culo
1: ay,
0: que
1: amiga,
0: pone.
1: Ay, amiga, perdón.
0: Y ella,
1: no.
0: No, amiga, estoy. Ay, no doy más, me duele la panza un montón. No sé qué. Y ya, primero vi un cara de culo. O sea, no te duele la panza. No te duele la panza, ¿me entiendes?
2: Sorete.
0: Pero se te nota lo de la Cristina de saber de que le ha puesto un.
1: Montón. No, pero a ver.
2: Oh, pero pará. Antes de que digas nada. Sí hay una realidad en que la puedes pilotear mucho mejor, digamos. O sea, vos, por ejemplo, en la Cristina,

0: Tiro el plato, te has calentado, no, guacha, casi te ha ido a la mierda.
1: Picante.
0: Ese actitud, y esas, como que es un montón.
1: Esa, capaz, tonalidad con subida y bajada de palabra, escuchame, de tono,
2: mata. Que no me voy a calentar. Me he matado amasando fideos. He hecho fideo casero. 2 horas amasando 3 kilos de fideos caseros para todo, para que cuando me siento a comer era incomible de picante.
0: Bueno, pero capaz que la chica le ha puesto todo, imagínate, su amor y le ha salido mal.
2: ¡No!
0: Digamos.
2: ¡Metida! Ella lo que ha hecho es jugar con los condimentos del padre de la Sánchez. El padre de la Sánchez tiene un cajón donde tiene el condimento del lado del mundo que busques. Ella ha jugado.
1: Sí, tiene condimento de la India, nada que ver.
2: Con condimentos que no conoce.
1: ¡Pajuerana! Te va a decir, mami.
2: Estás acostumbrada a cocinar con una cajita de puré de tomate y un caldo. Cocinar.
1: Pareces hija de sirvienta de metida, dijera mi madre. Deja de meterte, deja de tocar todo lo que ves en la casa. Te
2: no,
1: he dicho eso, corté y comí eso. De verdad, deja de meterte,
2: amiga,
1: en la casa.
2: O no, no me vas a dar la mano.
1: No. Yo he comido muy picante. Y bueno, amiga, era fideo, agua, coca,
2: la chica
1: fideo,
2: tomó
1: agua,
2: dos coca, no, 3 litros tomó con un plato de fideo.
1: Claro, negra, que estaba sofocando.
2: No, no,
1: esta ni comió.
3: Pimientito de Hong Kong le metía todo.
1: Claro, negra, es que ella piensa que ese condimento fiero que te compran aquí en la vereda.
2: El de Luca.
1: Claro, entonces ella agarraba y le tiraba una cucharada, ¿no? Amor, de sazoná.
2: Le puso un poquitito de ají, dice.
1: ¡Saja de aquí! ¡Ajillo! ¡Le has puesto ajillo!
2: ¡En tu vida le has puesto aquí!
1: ¡En tu vida le has puesto! ¡No! ¡Le he puesto uno que decía chile! ¡Chile! ¡No sabes ñaca del chile!
2: ¡Chile es un país, boluda! Amigo, literal, el padre de la Sánchez. A mí me encanta cocinar en la cocina de la Sánchez porque la Sánchez tiene. La Sánchez
1: sabe que hay
2: ajo y fideo. La Sánchez, señora, para que usted conozca un poco en profundidad a mi amiga de Vete Viendo, la Sánchez calienta agua en el microondas para hacer su mate cocido. Imagínate que ella no tiene idea de lo que hay en la cocina.
1: No sabe.
2: Pero
1: nada.
2: Pero el padre que cocina tiene ollita, sartencito, tiene cuchillo para verdura, para carne, para pollo, para pescado, tiene... No, lo que busques tiene porque él cocina. Entonces no me vengan a hinchar las bolas. Y yo sé que esta mina, cuando se ha puesto a hacer la salsa, se ha puesto a jugar con los condimentos.
0: Sí. Eso hay que tener mucho respeto con los condimentos.
2: Encima vos el condimento, vos le has puesto un poquito de más.
1: Chao.
2: Arruinó la comida.
0: Sí, porque aunque le vuelvas a echar más agua, ya no es lo mismo.
2: No es lo mismo.
0: Che, fuerte.
1: Ahora,
0: a género quilombo.
1: No, y bueno, mueve mucho. Pero vamos con esto también, que es una frase para analizar dentro de la palabra condimento. Y dice así: sin condimento, la vida se vuelve aburrida. A ver, eso también es algo con lo cual he luchado mucho tiempo, porque mi mamá también tiene algo como Diego, que me dice, sin condimento, sin sal, sin esto, es desabrido. O sea, desabrido, la comida queda como nada. Como que no comes directamente nada. O sea, comes eso.
0: Sin sentido.
1: Yo les juro que yo siento el gusto de las cosas así, sin sal, sin nada.
2: Chica. Yo lo que sí puedo echar es la sal, porque yo acostumbro a comer con poca sal.
1: Bien.
2: Pero, o sea, tampoco sin sal. Sal, pero justo, lo justo
0: poco,
2: necesario.
0: Yo también soy poca sal.
1: Pero... Igual sal, vos sí sos justa con la sal.
0: De hecho, el puré del viernes, para los que son saleros, capaz que le faltaba.
2: Sí, para mí, ¿con qué tal estaba el puré para vos?
0: Para mí estaba bien, para mí estaba muy
2: para
0: bien.
2: Para mí estaba perfecto.
0: Pero ha habido gente que le echó sal.
2: Sí, bueno, la Fátima, antes de que... ¿Vos le sirves a la Fátima? Ella antes de que ha probado ya le echó sal a la comida. Claro.
1: Escuchen, pero hay gente, igual, yo le voy a decir esto y este mensaje va para esa gente que pide el salero y se va con la sal entera a la comida. Por favor, ¿en qué momento? O sea, literal, tienes 2 de presión. O sea, no tienes nada de presión en tu cuerpo como para ingerir eso. Yo tengo una prima que cuando vamos a comer pide lomitos, que eso, que aquello, viene la papa que ya viene sin sal, que... Este es un tema que ya les voy a agarrar a ustedes, hija de gran puta.
0: No.
1: Agarra salero y empieza ta, ta, ta, ta, ta, ta, ta. Y vos la ves que sigue. Y vos, hermana.
0: Es un montón.
1: Pero
0: un montón.
1: Para.
0: Vas a morir a los 40.
1: Metes eso y arde en la boca directamente. Y el Himalaya tienes en
2: eso,
1: tu
2: cosa. Eso es como cuando comes chisito y te empieza a partir la boca. De
1: claro,
2: tanta
1: boluda.
2: Sal.
1: Comen con mucha sal.
0: Bueno, en casa, agua en la boca. La Isa es de la sal y de la pimienta blanca. Ella a la comida le mete.
1: ¿Cómo será de resentida en la vida,
2: está,
0: La hemorroide como cuche. Bueno.
1: ¿Cómo será de resentir en la vida como para comer así con tanta pimienta?

0: de uno de los tíos de la Cecilia. Y hoy hace que cuando yo llego ya me ofrendan la parrilla. Porque los culiados ya saben que a mí me gusta. Entonces ya como que se... Hay uno metido. Metido. Que vos ya sabes. Que es metido. Puma. Y él ya me conoce. O sea, o vos o yo. Los dos no. ¿Se entiende? Entonces yo ya
1: qué
0: estaba...
1: Qué pesado que son esos, chicas.
0: Yo ya estaba... armó un fuego al costado más fuerte que el otro para las achuras. Y él llega y me dice... Saluda a todos y dice... Poco fuego para la achura, ¿no?
1: ¡Metido! ¡Metido!
2: ¡No, amigo,
1: quédate
2: por
1: callado,
2: Dios!
1: ¡Metido!
0: Entonces yo agarro la palita, que es como el poder en el asador, y le digo, tomá, hazlo vos. ¡Ah, oh, ni una broma, te puede hacer! ¡No, estoy haciendo yo! ¡Si no, hace vos! Se terminó la charla, ahí nomás. Papá venía...
2: ¡Está metido!
0: Me atrevió un vasito de Fernet, me asistía, y se fue bien.
2: Esa
0: pero,
2: como...
0: ¡No te metas!
2: Esa es como cuando estás cocinando, ta, ta, ta, ta, y viene la metida y te mezcla la olla. Ey, me da ganas de quebrarle el cucharón en la mano, boludo.
0: No, oh, metatita, estás picando metida. Grueso la cebolla, que te diga, vení pica la voz, hijo de vos.
1: No, mi amiga, esa, si, le hicieron, no. Si le hicieron una vez, ¿te acuerdas la Jenso? La Jenso Love, ella hace todo lo que ha servido, lo que hace guiso, lo que hace, le mete unas rodajas de zapallo.
2: Campesina.
1: Le encanta.
2: Metida.
1: Hace como guiso de comedor.
2: No, ¿me entiendes? Guiso,
1: como guiso de merendero lo hace.
2: No, tiene un nombre, guiso callero.
0: Guiso callero.
1: Guiso callero. A ella le encanta hacer. A mí me encanta porque yo soy la típica que
0: sabroso,
1: llega a la casa. No, yo soy la típica,
2: amigo,
1: que llega a la casa,
2: wow,
1: de quien
2: guiso
1: sea.
2: De mis salsas son suaves. Son blancas,
0: no,
2: son livianas.
0: Fuerte. No, el cajero es fuerte.
1: No, pero igual, más allá de todo eso, no usa...
2: Contale.
1: Usa zapallo. Ella no le pone zapallo verde. Dale. O sea, esas cosas guanacas no le pone. No. Todo lo que sea así, no. Entonces, claro, llega mi amiga Jenso, porque mi amiga Jenso, ella está acostumbrada a que yo llego a la casa de ella, me siento, me pongo a ser vivo en TikTok, a pelotudear, y no...
0: ¿Opinas?
1: No me meto ni con ella ni con la otra, no hago nada, yo no cocino directamente. Estábamos muy ordenadas, muy prolijas todas, y ella trae las cosas que le toca, trae las cosas para el guiso a la Jenso, y entre esas estaban dos, tres zapallitos. La fase le mira, obviamente dice, yo voy a cocinar, toma los elementos, y ella, como para que nos demos cuenta todo el grupo, directamente saca todas las verduras, la faceli para enjuagarlas, limpiarlas, eso. Bolsa con los tres zapallitos. Toma, Jenso, eso es tuyo. Tuk, en la mesa.
0: Perfecto.
1: La Jenso sentada de este lado, la mira a mi amiga faceli y dice, los zapallitos son para el guiso.
0: No.
1: Y ella, no, al guiso no le pongo zapallito yo. Sigue cortando. Ese. La otra no queda, porque bueno, la otra también es madre, ¿me entiendes? También es cocinadora vieja. Ay, pero ponele un hito, aunque sea dos zapallitos. Y ella, no le pongo zapallitos. Al guiso no le pongo yo zapallitos. Seguía cortando la facelita. No queda conforme la podrida.
0: Pesado,
1: se levanta con la voz y le dice, yo te voy a dejar un zapallito. Mira, o vas a cocinar vos o cocino yo.
0: No.
1: Porque yo no le pongo zapallitos. ¡No le pongo zapallitos ni inmundos tus zapallitos de mierda! ¡Métetelos en el...
0: ¡No, no, no!
1: ¡No, no quiero tus zapallitos!
0: ¡No,
1: no le pongo zapallitos!
2: ¡Son insulsos tus zapallitos!
1: ¡Son insulsos, son una porquería tus zapallitos! ¡Llévate los zapallitos! Y ella... ¡Ay, amiga! Bueno, eso se asusta al toque. ¡Ay, amiga! Bueno, yo te decía nomás para que le ponga.
2: Guarda.
1: ¡No le pongo! ¡Guarda!
2: ¡Guarda!
1: ¡Guarda el zapallito! ¡Guarda el zapallito!
0: Otra comidita que te hagas.
1: Pero gente pesada, negra.
0: Claro,
1: gente
0: claro,
1: que
0: claro.
1: Está insistente.
0: Ahí no es tu culpa. Ahí no,
1: no
0: es
1: ahí
0: tu culpa.
1: Yo no, no me he metido. No. Yo he quedado muda. Yo estaba ahí. Chicos, en TikTok les estaba diciendo, se están peleando mis amigas, pero ya volvemos en unos instantes.
0: Claro, claro.
1: Así.
0: No, fin de transmisión. Fin de transmisión.
2: Otra. ¿Qué, vos le sacas el cuero al pollo?
0: Oh.
2: Yo... No, yo lo pongo... Yo meto a trozar el pollo. O sea, yo le saco... O sea, yo... Primero y principal que yo cuando hago salsa, yo
0: pechuga.
2: uso pechuga.
1: Yo pechuga.
2: Yo le, ella es amante al trozado. Les encanta comprar trozado.
0: Lo que pasa...
1: Detesta el tostado. Va, el trozado.
0: Para.
1: Cogote, negra. Cogote. Detesta el guiso de cogote.
0: Igual. Yo estoy igual, tiene mucha... Si vos no le sacas el cuero y le metes...

0: Aceites con cuero y hueso.
1: ¡Hola!
0: A la salsa de pollo se hace muy aceitosa, muy grasienta. No es, a mí particularmente no me gusta. Sí es sabroso, pero a mí no me gusta. Yo soy más de pechuga en cubos.
2: Yo también, yo pechuga en cubo.
0: Claro.
2: No me venga. Aparte, yo no quiero la salsa.
1: Guiso gay. Guiso gay.
2: Yo no quiero.
1: Como se nota que nunca has comido el merendero, hijo de puta, ¿eh?
0: No, sí, boluda.
2: Yo no quiero esa salsa que tiene burbujas de aceite arriba.
0: Es chiquísima.
2: A mi salsa jamás le van a encontrar una burbuja de aceite. Nunca.
1: Burbuja.
2: Ese tomate con aceite yo no hago.
1: Mm.
2: Por ende, y otro, no culpo, no juzgo. Cada uno maneja su bolsillo como puede y compra lo que le alcanza.
0: No.
2: En nuestro caso.
0: No es, ahí está equivocado. No es porque no le alcanza. Hay gente que le gusta.
2: No, pero también hay gente que quizás no puede comprar un kilo de pechuga y hacer.
0: Mi abuela, la mamá de mi papá, cocinaba las mejores salsas del universo y ella las hacía con pata muslo. Y no le sacaba el cuero y era una cosa de aceite, pero no sé lo que era la salsa, boludo.
2: No, yo personalmente, yo le saco el cuero a la pata muslo.
0: Sí, yo
2: todo.
0: También, pero.
2: La limpio lo más que pueda. Es más, soy enemigo de hacer salsa con pata muslo.
1: Ok.
2: ¿Entiendes?
1: Aquí
2: pero,
1: ponen,
2: como yo sé que a esta les gusta, las últimas salsas les he hecho con pata muslo.
1: Claro. Aquí ponen, bueno, el ajo. Ajo a todo. Aquí hay gente que le pone mucho ajo a todo.
2: Ajo a todo.
1: Ese sí me gusta.
2: Sí.
1: Ese sí me gusta.
2: Ajo a todo. Meter una cabeza de ajo al horno, así, con envuelta en papel aluminio, que se cocine bien. Y después hacerla
0: tostadita.
2: Un puré con tostada.
0: Riquísimo.
2: Dios.
0: Un diente de ajo en ayuna.
1: Sí.
0: Apenas así. Te levantas.
1: Un diente de ajo.
0: No sé, la piel, todo. Impresionante. No, el ajo es tremendo. Yo en todo.
2: No, te vas a dejar estar los gusanitos después.
1: No, boludo. Ahí me ponen también una de las cosas que es entre las que estaba viendo aquí. Los condimentos son ingredientes que se utilizan para dar sabor, aroma, color a las comidas. ¿Cuál es el condimento que no puede faltar en sus comidas? El condimento culmine, que uno, si tienen que elegir un condimento,
0: sacando
1: uno
0: sal,
1: solo.
0: Sacando la sal.
1: No, puede ser la sal también, de
2: es que
1: última.
2: Para mí la sal no entra como condimento.
1: No entra. ¿Cómo, no. ¿Cómo, cuál sería
0: yo,
1: entonces
0: para
1: que
0: mí,
1: no puede faltar?
0: Pimienta blanca.
1: Pimienta blanca.
0: Sí.
2: Para mí, pimentón.
1: Pimentón. A mí, ¿vos sabes cuál me gusta? Que yo lo puedo poner en cualquier cosa también. Que eso sí, por ahí cuando tengo, lo uso bien porque sí me gusta.
0: El.
1: Provenzal.
2: Mirá, banco.
0: Bien.
2: Igual
0: bien.
2: Yo el provenzal lo hago. No uso el provenzal.
1: ¿Vos lo haces?
2: Seco.
0: Igual está bien porque.
1: ¿Se hace eso?
0: Sí, boluda. Sí,
2: amiga, si ¿has visto lo que yo preparo siempre para ponerle a la pizza arriba como ese
1: sí,
2: pesto?
1: Sí,
2: y
1: sí.
2: El provenzal es ajo y perejil.
0: Ajo y perejil.
2: Nada más que seco.
1: ¡Ah!
0: El ajo, el provenzal que vos compras en paquete está seco, está disecado.
2: Pero es ajo.
0: Pero
2: y
0: si
2: y
0: no
2: perejil.
0: Es ajo y perejil.
1: Ah,
0: común.
1: Yo siempre con provenzal. Yo podría vivir con provenzal. Para el ajo, para
0: es
1: el
0: muy
1: queso.
0: Completo.
2: Esa otra también, ese pestito.
0: Es muy completo, el provenzal está bien.
1: El provenzal es como un condimento noble.
0: Sí.
1: Como un condimento que te sirve para la pizza, para el fideo, por ahí el changuito, no hay plata para comprar con carne, con cosas. Fideito con provenzal, te haces el gourmet y le tiras y zafa, y que nadie joda. Y un huevo y chao, ya está.
2: Huevo poché.
1: Y esto es de Francia, básicamente ese plato.
0: Es tremendo, boludo.
1: A mí me gusta mucho el provenzal. Bueno, vos me has dicho comino. No, condimento de.
2: Pimentón.
1: A pimentón. ¿Y qué opinan de los condimentos?
2: O sea, me gustan otros condimentos, pero el que yo siento que no me puede faltar.
0: Ese.
2: A ver, estoy hablando puntualmente en las salsas.
0: No, sí, en general.
2: En general, no, el orégano.
1: Ah, y ahí está. Mira, voy a tirar una que me manda Mayra. En este caso nos manda mensajito al número que tenemos en pantalla.
2: Dale,
1: 3854-965288 y nos dice ¿qué opinan del condimento para pizza?
2: Banco montón.
0: Banco. Muy bueno, muy completo.
2: Banco montón.
0: Sí.
1: No tengo idea. Ay, no tengo idea.
2: Encima el de la marca que yo uso.
0: No, pero escucha, gordo, porque la cara de la 22 es a tirar una frase en, no sé, en chino. No sabía dónde estaba parada lo que he hecho. No,
1: me
0: no
1: dejó
0: no
1: desvinculada del condimento para pizza.
0: Es muy completo, muy completo.
1: Es
0: tremendo,
1: muy completo.
0: Sí,
1: porque yo veo que hay gente que hace todo para la pizza, que a mí me parece una pelotudez, perdonando la palabra, hablando mal y pronto, te va a decir mi mami, y dice, vendeme, bueno, la prepizza o la o haz

0: en la pizza, vendeme el queso, vendeme esto y vendeme condimento para pizza. Yo, pero ¿y no le pones salsa ya? Ya está todo ahí.
1: Pero el condimento para pizza, arriba.
0: ¡Yes!
2: Para, ¿dónde pasas? Escucha, ¿a vos que te gusta salir a comer?
0: Partidos, escucha,
2: ¿a vos que te gusta salir a comer? Hay una pizzería,
0: ajá,
2: histórica que he hecho, que creo que está... eso que te da, que sos parte de la cultura de la provincia, no, ajá, sé qué.
0: Patrimonio cultural.
2: Patrimonio cultural en la calle Alvear.
0: Ah, sí, sí.
2: Bueno, anda, ahí, ahí es como en la boca, te venden las porciones y te dan el platito con el condimento para pizza para que vos le pongas arriba.
0: Para mí siempre pensaba que eso era picante, no le quería ni
1: pepón. No, no, es que el condimento para pizza tiene el color del ají.
2: Claro, pero no. Pero no
1: es. Depende, el de Alicante es picantito. Es picante.
2: Claro, claro, sí.
1: Escúchame. No mucho, pero te lo puedes bancar, digamos.
0: Marian Acosta, perdón, me acaba de corregir
2: ahí.
0: Muy bien,
2: Marian. Muy bien, Marian. Yo le pongo
0: un besote.
2: Yo le pongo nuez moscada a todo. Obviamente, comprar la nuez y que esté bien rallada. Ojo,
0: no entiendo el significado.
2: Nuez moscada, sí. No es lo mismo comprar la nuez y rallarla que el paquete.
1: Vos el sábado, el viernes me dio paquete.
2: Paquete.
1: Molida ya.
0: Claro. Escuchen.
1: No, yo prefiero
2: la ralladita.
1: Rallarle.
0: Sí, sí, sí, sí. Perdón, pero yo no le encuentro el significado a la nuez moscada.
1: No, no. Esto se enferma de la
0: no
1: cabeza.
0: No sé qué
1: vos.
0: Mierda significa.
2: Uno de los sabores no sé más fuertes que hay en los condimentos.
0: La yo le pongo al, a la preparación de la, del, de la masa para el panchúcar, pero yo sé que porque
1: al,
0: lleva.
1: ¿A la masa?
0: Claro, yo para el panchúcar he hecho nuez moscada,
1: ¿de dónde
0: sabora, usa... Bueno, a la cosa para el panchúcar
2: no, no,
0: la
2: si
0: preparación.
2: Sí, sí.
0: Ten en cuenta mi panchúcar, yo lo hago con nuez
2: no,
0: moscada.
2: No, pero yo también conozco a un gran panchúquero de la banda que le mete nuez moscada.
1: No, a mí me, a mí me encanta la nuez moscada, pero primera vez que escucho que le ponen a la masa de panchúcar.
2: Sí, sí, yo ya había visto. Ya
0: para
2: había
0: que tenga un gusto como al... que al crocante se sienta como eso, sí, pero sí. No le hace sentido, ah, yo me parece eso. Como un,
2: mira,
0: una menta.
2: Tony Sinkeran dice, el popular fideo al huevo también es muy rico.
0: Ok. Bueno,
2: pero igual el huevo no forma parte como de condimento, digamos, el huevo.
0: No, huevo.
1: Está hablando del provenzal y mira, ahí manda Tony otro. Recomiendo también el mix oriental, salva todo. Hablando de esos mix que han salido ahora, boludo, no, no, está el mix a la parrilla que tiene como sabor ahumado.
2: Bueno, ahora están las sales también.
1: Sí, sí, sí. Esos mix van con montón.
2: Las sales, que a mí me cuesta un montón. Yo soy del asador de la vieja escuela, ¿visto? Pero hay unas sales que se vienen, ahora vienen...
0: Ah, he visto sal parrillera, sal del Himalaya, ah, bueno, sal copada.
2: Ahora viene la sal saborizada
0: para la carne del
2: asado. El otro día, muy a mi pesar, he probado, muy bueno.
1: El mix a las brasas.
2: Muy
1: está
2: bueno.
1: Muy bueno.
2: Muy bueno. Muy bueno.
0: No, qué charo.
1: ¿Cuántos condimentos tienes, Juan? A esto que por lo general uno tiene un tupper en su casa.
2: Yo tengo.
1: Vos no, no entras en esta.
2: Yo tengo pimentón extra dulce, tengo orégano, tengo provenzal, tengo pimienta blanca, tengo pimienta negra y me está faltando, bueno, es moscada y tengo ahí, pero no lo utilizo para la comida, sino eso hace la bruja de mi mujer que limpia la casa, no sé qué, canela.
1: Bien.
2: Esos.
0: Canela.
1: Poco, tranqui, igual, ¿eh?
2: Sí, yo soy muy básico.
1: No, yo tengo pimentón, condimento para pizza, tengo condimento...
2: Ah, y tengo el que hace amarillo el arroz.
1: Claro.
0: Azafrán.
1: No, no, este azafrán no es. Tengo condimento, tengo pimentón, condimento para pizza, condimento para tucos y guisos. Tengo el que hace amarillo, tengo el mix a las brasas, tengo el oriental, ese que dice Tony también, provenzal, orégano, y compro unos sobres que son saborizantes, o sea, compro los paquetes que traen como seis, no sé qué.
2: Para
1: tengo
2: las carnes.
1: No, no, no, son para como calditos pero en polvo,
2: ah,
1: digamos.
2: Bien, bien.
1: Tengo
2: ah,
1: de verdura, de cuatro quesos, albahaca y ajo, el de albahaca y ajo, ese no puede faltar, eso va con todo. Y tengo el de panceta y hierbas. Ese condimento, Dios.
2: A vos que no te gusta cocinar tanto y no sabes manejar los condimentos,
0: sí,
2: esos sobrecitos te van a resalvar en tu...
0: Mira,
2: cocinar.
0: La otra vez me compré una polenta con sabor a jamón y me apareció de 10. Ya
1: panceta,
0: venía toda...
1: A panceta
0: ya
1: sí
0: venía toda condimentada.
2: Sí,
0: me
2: sí
0: ha encantado. Pero...
2: ¿Vos has hecho polenta?
0: Yo he hecho polenta una vez en vivo.
2: Boludo, no es fácil
0: me
2: hacer
0: Me ha ayudado, me acabo quemando.
1: Fideo, imagínate. ¿Cómo le sirve la polenta?
0: Para mí me he quemado en vivo, nació todo un drama ahí, la gente me ha visto.

0: Muchos
1: ¿En agua las echó?
0: En agua. Sí, hervía y me ha matado las manos, básicamente, ¿sabes? Ah. Pero las hemos comido bien con la gente.
1: Bueno.
2: Gente de buen comer.
0: Que te juro. No, escucha, no. Bueno, entonces, volviendo, y para ir cerrando un poquito ya, porque si no...
1: Escucha, para, voy a tirar esta que...
2: A ver, ahí hay una 22 en el chat.
1: Seguidora de la 22. No entiendo nada de lo que hablan. Hace 8 años que vivo sola y sobrevivo de pedo. A enlatados, ensaladas y pescado.
0: Bien, amiga, con vos estoy. Esa es la que yo necesito de mis seguidoras. Esa es la que yo necesito. Yo con esa voy a vivir hasta el fin de los tiempos. Hasta el fin de los tiempos voy a vivir,
1: amigo,
0: a March.
1: La gorda fanática de esa jardinera lata.
2: ¿Cómo odio yo? Odio.
0: Escucha. Amo vivir enlatado, boluda. Amo la jardinera. Dios. Amo. ¿Tenemos resultados de la encuesta? Mira, sí. ¿Qué tanto usan condimento? Lo justo un 47%. Mucho, 27%. Nada, 13%. Y muy poco, 13%. O sea, lo justo es 47%, amigo. Bien. La mayor cantidad.
1: Yo he votado lo justo.
2: Yo he votado lo justo también.
0: Bien. O sea, bien, entonces, todos estamos en ese orden.
2: Estamos en ese orden.
0: Claro, nosotras nomás, yo y la Flor, no usamos ñaca. Básicamente, yo sí tengo un condimento en mi casa, les tengo que decir, y es provenzal.
2: Bueno, pero está bom, ¿verdad?
0: Que
2: bien.
0: Por ahí cuando hago ashots, lo pongo.
1: ¿Ashots con provenzal?
0: Sí. Y fideo y le pongo el provenzal también.
1: Bien.
0: Como que le tiro así, como para ver.
2: Albahaca, dicen ahí también, que no puede faltar.
1: Albahaca.
0: La cúrcuma me parece un coso de cheto, no tengo idea en qué onda. La Milagros come cúrcuma.
2: Pasa que el condimento cúrcuma va con todo, es sabroso y es muy difícil que le eches en el sabor. Si vos le pones mucha pimienta, se va a notar. La cúrcuma no, es como muy suavezón. Ajá. Le va a cambiar el color, capaz.
0: Ah, porque ella comía ashots con cúrcuma.
2: Bueno, lo hace amarillo.
0: Sí, ¿no? Sí.
1: Ahí
0: sí,
1: todo
0: sí.
1: Nos pone que horror la jardinera, ni se sabe de qué son esos cubitos. No. Sí, amiga, ¿vos has visto la textura que tiene la papa?
2: Escucha, ¿vos has visto la papa de jabón que te viene en la lata? Eso es un jabón cortado, boludo.
0: Es un jabón cortado.
1: Zanahoria.
0: La semana pasada me compré 10 latas de jardinera.
2: No, pero escucha.
0: Porque yo la jardinera no. la como con el fideo, con el arroz, le pongo así.
2: No.
0: O si no, la como sola, directamente. No. Me hago lata, abro una lata de jardinera y como.
1: Le mete mayonesa en la lata y la mezcla.
0: Así come. Ah, y el, ¿cómo se llama? Y la arveja.
1: La almeja.
0: No, yo podría salvarme toda una vida viviendo con arveja y jardinera.
1: No, yo en mi alacena siempre tengo dos latas, o sea, yo, mi stock, te vas a decir, es 2 latitas de arveja, 2 de choclo y 2 de lenteja, porque siempre para hacer una ensaladita,
2: lenteja re zafa.
0: Pato Carabajal nos escribe también a través del número de teléfono y dice: buenas tardes, hablando de especies y condimentos, ¿Amarillo Chaut usa azafrán en el pelo?
1: No.
0: Tema de debate también para hablar.
2: Escucha, Pato es de la banda de Chaut, de los amigos Chaut, muy burlistos todos. Muy burlistos todos.
0: Choclito, lenteja y arveja, dice la Florencia. Claro, la Florencia está che conmigo, boluda.
2: Y
0: nada que ver ustedes. Las arvejas, un asco también.
2: Yo que no se malinterprete, señora. A mí el enlatado yo lo banco. No banco la primavera, la jardinera, esa mierda. No, cómprate una papita, una zanahorita, mi amor, ahí.
1: El
2: cubito, no te cuesta. Todo el mundo sabe agarrar un cuchillo y cortar un cubito a servir un ratito, mi amor. ¿Cómo vas a comprar ese jabón con una zanahoria que parece un cable cortado de esa naranja de la luz?
0: ¡Bah!
2: No.
0: Pura gelatina sin sabor ponen ahí con colorantes o enlatados.
1: Como voy a tirar una, pero esa ni la vamos a debatir. Va a quedar para una futura.
0: Sí.
1: Como el puré en sobre. No digo más.
2: Yo no banco. No banco, pero.
1: Me retiro con esa.
2: Mis hijos si contrabancan el puré en sobre.
0: Yo no.
2: De vez en cuando les hago porque rompen las bolas para que les haga, pero no.
0: Papá, cállate, adoptado. Salí de aquí.
1: Bueno, María. Bueno.
0: Los condimentos son pequeños protagonistas que pueden convertirse en una receta simple en algo inolvidable. Más allá de los gustos, forman parte de nuestras costumbres, nuestras mesas y nuestros recuerdos. Porque en la cocina, como en la vida, a veces los detalles más pequeños son los que hacen la diferencia. Pregunta para el chat, ¿cuál es el condimento más raro que probaron? ¿Y cuál no soportas ni sentir el olor? Vamos a la pausa, amiga.
2: Pausa.

0: faltan 5 minutos para las 7 de la tarde. Se viene la sección del señor Faceli. Hay PNT, pero hay un PNT especial ahora.
1: ¡No!
0: Sí, sí, sí. Se viene un PNT que me acaban de informar por cucaracha que hay que contarlo. ¿Se puede contar, ya? Sí, sí.
2: PNT.
0: La coordinadora ha dicho, chicos, basta, hagan lo suyo.
2: Afuera. Jueguen.
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3: ¡Qué ansiedad!
0: Que desde hoy empiezan
2: ya a quiero contar.
0: Sí, boludo.
2: No, Dios.
0: Mándale la pausa.
2: Así. Ya. Se viene
3: Mintiendo el deporte
2: con un chongo nuevo.
0: No, deportista.
2: Perdón, con un deportista nuevo.
3: Hoy traigo fútbol.

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0: Pasaron de las 19 horas en Santiago del Estero a March. Y nosotros seguimos aquí en Mamma Mía. Y tenemos objetivo nuevo.
1: Sí, señor.
2: ¿Vos sabés que cómo? Objetivo nuevo.
0: No,
2: ¿cómo?
0: Tenemos invitado nuevo, copado nuevo.
1: Qué loco, ¿no? Yo tantos años cubriendo y haciendo cosas que tienen que ver con el deporte.
2: Sí, mi vida.
0: Nunca.
1: Ver llegar a deportistas sabiendo que van a ser devastados, ¿entiendes?
0: Sí,
1: o sea,
0: sí,
1: como
0: sí.
1: Dejándose llevar.
0: No puede ser que hemos tenido tantos deportistas que saben que vienen a la,
2: pero
0: a la muerte.
2: ¿Sabes cómo es el hombre, amiga? El hombre, vos le dices, no toques, te vas a quemar. Va y mete el dedo.
0: Ah, Chico igual, aprobado por Arma.
2: Aprobado por Capif.
0: Sí, aprobado por Arma, y Capif y Samuel Eto'o.
1: No, gorda.
0: Imagínate.
1: Calmate
0: sí,
1: un poco.
0: Sí, sí, sí. Bueno, es que gorda, una
1: igual. A ver. Como padre, fachero.
0: Ahí está, ¿ves?
1: De los más facheros de los últimos programas.
0: Sí, sí, sí, sí, sí.
1: De
0: sí.
1: Los futbolistas, te diría que...
2: alto, Zaire dejó la vara muy alta.
1: Pero es basquetbolista.
0: Pero es basquetbolista, ese juega sí, en otra sí. Categoría.
1: De los futbolistas, me parece que top 2, te diría.
0: Sí.
2: ¿Me haces un top 3 de los jugadores de fútbol que hemos traído? Que te,
0: lo entrego mañana, si
2: No, en este momento, rápido.
0: El de los de Mitre, me ha gustado uno. ¡No, los chiquitos!
2: Mati de Felipe, primero.
0: Facu. El de aquí, Facu.
2: No, Mati Felipe era el que estaba de tu lado. Facu estaba al lado mío.
0: Bueno, entonces Mati, entonces.
1: En ese orden.
0: En
2: segundo
0: entonces,
2: lugar.
0: El casado de Vélez de
1: San Ramón.
0: De San Ramón, el
1: Jesús,
0: papá.
1: Jesús Benet.
0: Jesús, ese sí
2: y
0: me gusta.
2: Y tercero.
0: Y
1: este
0: se lo ponemos. Sí.
2: Mirá.
0: Bien, amiga,
2: violenta,
1: No, para mí. No.
0: Tiene una carita de asustado
1: para
0: igual.
1: Para mí el orden es otro, pero no, lo está perdonando la vida. Sí, claramente.
0: No, pasa que a mí me pasó algo copado con los otros dos. Por
2: a
0: eso
2: le pasa algo, eso es floricienta. Ella se inventa historia. Le agarran esos flickity a la gorda.
1: Blanca Nieve y los siete.
0: Se rumorea que ella también tiene una historia inventada. No, ahora. Pero bueno, vamos a ver qué onda después.
1: Bueno, cuando quiera ella, sería.
0: Sí, sí, sí. Presentamos entonces la sección de Desmintiendo el Deporte con la señorita Diego Facelli.
3: ¡Hola!
2: Ya, no. No, me...

0: Me encanta porque me han llegado muchos mensajes.
1: Bien.
0: Como de estoy esperando mañana la sección. Ya me he enterado quién va de invitado. Son dañinos, ¿no? Me han mandado, pregúntale esto, pregúntale aquello. El invitado me ha escrito hoy en la mañana, dame un pasapalabra. Yo, no hay pasapalabra. ¿De dónde sacas que pasapalabra?
2: Pasamoneda.
0: No hay pasapalabra. Aparte, él solito ha querido venir a sentarse en la mesa de Desmintiendo al Deporte. Y bueno, vamos a ver si pasa las pericias psicológicas.
1: Qué gana que tiene este chango también, ¿no?
0: Pasa las pericias psicológicas. Con ustedes, jugador de fútbol. ¿Después de cuánto tiempo jugador de fútbol, no?
1: 3 semanitas fácil.
0: Porque hemos metido jugadores de básquet últimamente. Así que hoy les he traído para mis chicas, que siempre están ahí bancando. Jugador de fútbol. No sé qué edad tiene, no le he preguntado.
1: No, bueno, ahora
0: debe tener
1: entre
0: 20 y 25. Changuito.
2: 20 y la muerte.
0: Lindo tatuaje, fachero, che.
1: Bueno,
0: fachero.
1: Bueno.
0: Con ustedes, el señor Santi Mendoza.
1: ¡Vamos! ¡Fuerte el aplauso, che! ¿Qué
2: me gusta esa música, me gusta.
0: ¡Súbile, súbile! ¿Cómo dice?
2: ¡Hola, Santi!
0: Santi, así. Vos, Santi, no te muevas. Si no se mueve, no te ve.
1: ¿Cómo estás, amigo?
3: ¿Todo bien, vos?
1: Yo bien. ¿Qué se te cruza por la cabeza al decidir venir a un programa como este, digamos?
3: No sé. En este momento, no sé. Mi invitado, Diego, digo, voy a ir para probar un poquito.
2: Muy bien. No pruebes tanto porque si no.
1: No pruebes tanto porque si te gustas, cagado.
2: Así han hecho las amigas de Shisha Murano y mira, todas están con Dios hoy en día. Sí.
1: Bueno, pará, escucha, ¿cuántos años tienes?
3: 25.
1: 25.
2: Chao, listo.
0: Qué ojo que tengo, chica.
1: Bien gorda, Jugador de Sarmiento de la Banda.
3: Jugador de Sarmiento de la Banda.
1: ¿De Federal?
3: Sí, Federal.
1: ¿Y cómo va eso? Bueno, bien, los últimos partidos bien.
3: No, bien, la verdad que hemos levantado. Bueno, yo vengo de una operación de rodilla, me he sumado ahora. Me quedan unos pares de meses, pero bien.
1: Claro, vos vienes de una rotura de ligamento.
3: Sí,
1: fuerte.
3: De ligamento, sí.
1: Qué loco, porque es la peor lesión en un deportista profesional, la rotura de ligamento. ¿8 meses?
3: Me han dado 10, ahora es 10.
2: Tengo un che drama. Yo siempre escucho la palabra rotura de ligamento. No sé qué mierda es la rotura de ligamentos.
0: Creo que son como unos elásticos que tienen las rodillas.
1: No, mira, pará.
2: ¿Dónde es el golpe y qué se siente?
0: A ver.
2: Ay, ajá.
0: Bájale el pantalón que se ve bien.
2: ¡Ay, no! ¡No!
3: ¡Uy!
2: ¡No!
4: No se te escucha nada igual. No,
1: esto que te estoy señalando para que vos veas son los ligamentos.
2: Sí. Ah, ¿cómo se te hizo? O sea,
0: alto, perdón. ¿Y te ponen clavos? No.
3: Sí, te ponen clavos.
0: Pero clavos que te salen por la pierna están adentro.
1: No, boludo, están adentro.
0: No, es que...
2: Se martilla con una. carpintería.
1: No siempre te ponen clavos, pero vos has tenido, ¿qué, cruzados?
3: Sí, cruzados.
0: ¿Cómo has cruzado?
1: Claro.
0: Contanos de qué estamos hablando. Ajá, están hablando en alemán, no entiendo nada.
3: La lesión del cruzado anterior es lo que te mantiene firme la rodilla, por así decirlo. Si quieres jugar y se te rompe el cruzado, no puedes jugar.
1: No puedes caminar,
3: se te va la rodilla para cualquier lado.
0: ¡Oh!
3: No puedes hacer nada.
1: La parte de cuerpo, sacando la columna vertebral que te da estabilidad, son los ligamentos de la rodilla. Están los cruzados internos, están los externos y están los cruzados de los ligamentos de afuera, que se le dice como para que entienda la gente. Él ha tenido la peor. A él se le han roto los cruzados internos, que son los de aquí atrás, digamos.
0: Escucha, Sandy, ¿y eso se te rompe jugando o cómo?
3: Puede ser por un mal mecanismo, por una mala pisada. En mi caso, he pisado mal. Justo la cancha estaba mojada, piso para salir para otro lado y se me ha ido la pierna para adentro.
0: ¿Pero estabas jugando?
3: Estaba entrenando.
2: Claro, o sea, pisas y ahí se te va.
1: Sí. Claro, se te va la rodilla.
0: ¿Sientes algún...?
1: ¿El ruidito?
0: ¿Algún ruido
1: sí.
0: sientes?
3: Sí, se siente muy
0: como que se te corta algo.
3: Ay,
0: sí. No, boludo, por Dios, muero.
3: Tiraría su martillo en una chapa.
2: ¡No! Dejate de joder, por eso no hago deporte.
1: No te has desmayado nada. Hay gente que del dolor se desmaya y está buenísimo. Hay otros que no, como en tu caso.
0: Está buenísimo.
1: Sí, porque no sientes el dolor, boludo. ¿Sabes lo que es? A ver, en criollo se te quiebra la rodilla.
0: O sea, para vos está bueno que se desmaye

0: para no sentir el dolor.
1: Obvio.
2: Ya te despiertas.
1: Ya cuando te despiertas ya te han inmovilizado a los 2 segundos, entonces bueno.
0: Ay, zafa. No, boludo, me muero.
3: Y bueno, cuando te operan te preguntan si te quieres dormir completo, te duermen de la cintura para abajo.
2: ¿Por qué?
0: No, yo semejante metido que me duerman de la cintura.
3: Y porque la operación es en la rodilla y no hace
1: falta. ¿Vos qué has pedido?
3: Claro, y te... No, dormirme
1: completo.
3: Completo. Cintura para abajo y dormirme completo.
1: Sí,
3: igual
1: sí,
3: me
1: sí.
3: he levantado en la operación.
1: ¡No!
0: ¿En serio?
3: Sí, no, me levanto, lo miro así para arriba, estaba el médico. ¿Qué vas a hacer? Me dice, no, dormime, le digo. Me he vuelto a dormir.
2: Claro, no, yo me... ahora le digo, no, mátame.
0: No, mira, has venido a traer un trauma para esta mina que se tiene que operar. No, está ahí,
2: no,
0: así.
2: No me pongo ni un suero, hijo, imagínate, en mi vida me he operado de nada. No,
1: yo soy de team cagones.
2: Me voy a hacer
1: siempre.
2: Las tetas por esa. Sí. Me quiero hacer las lolas. tiraba eso. Para que lo diga que la vesícula ordinaria. Ordinaria.
1: Una operación toma, tiró.
2: Una top, me quiero hacer las lolas, nada, la cola un poco, unos levantes.
1: Siempre
2: ahí.
1: Cirugía con anestesia completa, gorda. Siempre.
2: Sí, sí, sí, sí. Ay, no, qué feo. Bueno, bien, gracias por eso.
1: No, y para los deportistas, mucho más para el futbolista, es una lesión muy traumática. Si vos no estás bien psicológicamente, hay chicos que, por ejemplo, han dejado de jugar al fútbol. O sea, es muy traumático la rotura de ligamento para un futbolista. Pero vos bien, digamos, sí, o sea, no, vas bajando los tiempos incluso.
3: ¿Sabes qué lo que pasa? En la segunda.
1: En la segunda. ¿Dos veces te has roto el ligamento? No, es tremendo.
2: ¿Vos no te quedas quieto?
3: Iba 9 meses y estaba ahí ya para el alta compitiendo con el grupo y me ha pasado esto la segunda.
1: No, es tremendo.
3: ¿Sabes? El mundo abajo, no quiere salir de mis pies, no quiere comer, no quiere cenar.
2: No.
1: No, es tremendo.
0: ¿Cómo no te conocí esa época?
1: No, ¿para qué?
0: Apoyo moral.
2: Acompañamiento terapéutico, gorda. Mi amiga es psicopedagoga.
1: Te ibas a quedar a dormir en su casa.
0: Hay que salir adelante, la vida sigue, mi vida.
2: Dale, gordito.
0: Dale, gordi, ¿qué quieres? Estar acostado todo el día. Levantate.
2: Claro. Vago y mierda, así.
1: No, bueno, no, es tremendo, boludo. Es tremendo.
2: No.
3: No sabes la paciencia que sacas.
2: Escucha, ¿y quiénes te acompañaron con ese tema?
3: No, y mi familia.
2: Mi familia ha estado ahí. Tienen que estar la familia.
3: Sí,
2: que
3: bueno, los primeros días.
2: No, bueno,
3: sí.
2: Le ponen muy emocional ya.
1: Sí.
2: Va muy
1: hacer lo que llore, hacer lo que llore, hacer lo que llore. Hacer lo que llore.
2: Le mandaban una ya de llanto fuerte, che.
3: Los primeros días sí, porque no puedes dormir, almohada en el medio, que acompañame al baño, que bañame, que esto, que aquello.
2: El sueño de todo homosexual.
1: No.
2: La chica, por eso todos los trolos son enfermeros, ¿no? ¿Sabes? Ves, un trolo está estudiando enfermería, seguro está estudiando enfermería, claro, negra. Bien, entonces, escucha, ¿y cómo has hecho el tema de ¿has ido a psicólogo o algo? Por
3: sí,
2: el hecho de que vos te sentías
3: psicólogo.
2: Bajón.
3: Sí, tienen que empezar el psicólogo.
2: Ah,
1: ¿actualmente sigue yendo o ya no?
3: No, sigo yendo.
1: Sí.
3: La verdad que me ayuda un montón.
1: No, pero
3: porque, o sea, de 100 a 0 frenas, paras completamente. Y eso como que te hace un clic.
2: No puedo concentrarme en triste con la música tristeza, ¿no? Me da,
1: ahora,
2: me da muy gracioso.
1: A mí lo que es tremendo porque una sola rotura del ligamento es traumático. Él ha tenido 2 en la misma pierna. O sea,
2: claro.
1: Es un montón.
0: ¿Qué tiene el ligamento de gelatina?
1: No sé, no. Pero ¿se te cruzó dejar el fútbol, por ejemplo?
3: Sí, se me cruzó.
1: Claro, porque...
3: Ponele el mundial, veía los partidos de Argentina nomás. No me daban ganas de mirar fútbol. Ahora estoy como de a poquito agarrando ese gustito.
1: No, es muy fuerte.
2: Ah,
1: muy
2: te
1: fuerte,
2: anulas mal.
1: Sí, sí.
2: Yo pensaba que como que, bueno, a ver, vos sabes que ya te vas a recuperar y vas a volver y como...
1: Hay gente en el chat, mala, obviamente, que dice, ¿le dolió más la rotura de los cruzados o la rotura con su ex? Pregunta,
2: no.
1: La gente es...
0: Dañinos.
1: No valen un tallo de acá, ¿eh?
2: Él te hace las preguntas deportivas, así que seguí, González, vos claro, si quieres algo más preguntar.
1: No, una más, ¿te queda cuánto? ¿2 meses?
3: No, 10.
1: ¿10 meses todavía te quedan?
3: Hace dos que
1: bueno,
2: anda buscando enfermeras. Si ustedes tienen alguna ahí que conozcan, le escriben al Instagram.
1: Claro.
2: Así.
1: No, bueno, es tremendo. Es tremendo porque se te acaban todas las preguntas deportivas cuando vos conoces la historia de dos roturas de liga. Que vos estés con las ganas de seguir jugando el fútbol es un montón, amigo.
3: Sí, no,
1: es tremendo.
0: O sea, ¿hace cuánto tiempo que no juegas, digamos?
3: Oficialmente 2 años.
0: ¿2 años?
3: Sí. Año y medio, ponele.
0: No, boludo, es un montón. Es como que a nosotros nos saquen de aquí, amiga, que no nos podamos prender. Pero
1: gorda, él ha tenido dos roturas de ligamento consecutivas, o sea, es traumática, boludo, la lesión, sí, es traumática la operación.
0: Si en el partido de Argentina e Inglaterra perdió la voz por andar gritando y no podía streamear bien el otro día, imagínate romperte la pierna y no poder jugar al fútbol, me muero.
1: No, pero aparte no es solo no poder jugar al fútbol, lo que te acaba de decir Santi, o sea, no puedes bañar, no, un montón, no puedes caminar, tienes que usar, vas, pierna enyesada, no puedes pisar, después tienes que pisar con taco, después de, ¿cuánto de yeso? ¿Férula?
3: No, férula. Bueno, la férula, sí.
0: Claro. Ay, no,
1: un montón, tremendo. Exacto. Te felicito te felicito por las ganas, porque estás muy se te nota que estás muy mentalizado en que sí vas a volver a jugar, digamos, que te
2: no dejes el psicólogo.
3: No, la verdad que
2: ¿cómo se llama tu psicólogo?
0: Aprendido.
3: Esteban. Esteban Tuli.
2: Esteban Tuli, bueno, le mandamos un
0: beso. ¿Es especialista Tulli en deportistas?
3: No,
0: porque has visto psicología, que hay como
3: sí. Bueno, ambos. De hecho, bueno, ambos.
0: Porque hay algunos psicólogos que son como especialistas en deporte y, bueno, después están los tradicionales a los que vamos nosotros, digamos.
2: Claro, ¿y cómo se hace con el equipo, ¿cómo se llama con el equipo? Club. ¿Con el club? ¿Cómo se hace
1: eso? ¿Tienes contrato?
3: O sea, sí, tengo contrato. 2 años más me quedo.
1: ¿Y el club te banca?
3: Sí, no, el club,
1: bien.
3: Bastante.
0: O sea, tipo, bien. Sigues cobrando y
3: sí,
0: todo.
3: Sí, sí, eso.
1: Bueno, eso. En este tipo de torneo, en este tipo de situación es muy valorable. Porque claro, no todos los clubes te bancan 2 años pagándote. Hay clubes que ahí nomás te rescinden a la mierda. Porque lo sentimental y todo lo que le podemos decir nosotros de lo que significa la lesión. Hay clubes que no me sirve, chupa un huevo, te tira la mierda. Claro. Habla muy bien de Sarmiento en este caso.
3: La
1: tremendo.
3: Verdad que bastante bien han estado desde el día 1 acompañándome. Justo cuando ha sido la segunda me han hecho ir a Tucumán. Mi resonancia como para saber, no queremos que se rota, vamos a hacer de vuelta. Hasta que me han dicho, bueno, ¿qué quieres hacer, mister médico? ¿Probá o te operamos? No, quiero operar, quiero quedar bien.
2: Claro. Escúchame y ya voy cerrando con el tema de las preguntas,
0: tranqui,
2: pero porque me llama la atención esto también de del equipo y de lo que hablabas recién. ¿Vives vos aquí en Santiago? ¿Vives solo o te has venido de otro lado?
3: Estaba viviendo en un departamento, pero bueno, por cuestiones económicas, que como dice él, estaba lesionado, no lo seguí sacando al club, me iba a casa.
2: ¿A tu casa?
3: Sí.
2: Bien. ¿Pero sos de Santiago?
3: Sí,
2: vos,
3: sí,
2: ¿no?
3: Soy de Santiago.
2: Ah, bien. Bueno, nada más para preguntar.
1: No, por mí, espectacular. Me tiran la data, yo más o menos algo sabía. Pero bueno, está viendo mucha
0: él
1: gente.
0: Sabe todo, sabe.
2: No, él sabe que no sabe
1: si
2: nada.
1: Si vos sos del fútbol, conoce por la gente. Si conoce el jugador y todo lo demás. Yo lo tenía de nombre, no lo he visto jugar yo a Santi, que decirlo, no lo he visto, pero.
0: Ah, yo tampoco nunca lo he visto.
1: Me tiran la data que es un muy buen jugador. Tiene mucho
0: antes
1: que ver eso también.
0: Antes jugaba en Mitre, vos, ¿no?
3: Sí, estaba en Mitre.
0: Antes jugaba en Mitre, sí, me acuerdo que te veía.
2: Ya hay un fan de Mitre, tuyo, te conocen.
0: Con el equipo de Mitre.
1: Y me dicen que. No, bueno. Que obviamente lo están recuperando, pero es un muy buen jugador.
2: Ah,
0: y por
2: bueno,
0: algo lo están bancando y lo están recuperando, amigo.
1: Sí.
0: Porque si fuese
1: en
0: un
1: este
0: inservible...
1: Tipo de en este tipo de torneo, sí.
3: Es complicado.
0: Si fuese un inservible, la mierda.
1: Es complicado.
2: Entonces, bueno, nuestras seguidoras que están del otro lado, prendan una vela por Santi Mendoza.
0: Una oración por la rodilla de Santi.
2: Una oración por la rodilla de Santi.
0: Una oración por la rodilla de Santi.
2: A
1: San Benito.
2: San Benito. A cualquiera de esos, pídale por la rodilla. ¿Quién es el santo de las rodillas, producción?
1: San Menisco.
2: No tienes idea. La producción no tiene idea de qué santo es de quién.
1: No, ni es.
2: San Petersburgo.
1: Pará, ahí te está por mentir el productor. Escuchá,
2: a ver.
1: Escuchá.
0: San Roque.
2: Bueno, pídale a San Roque.
0: San Roque era de los perros también.
2: También, de las perras también. Así que usted que es perra del otro lado, pida por a San Roque por esas rodillas, por favor. Sí.
0: Estamos ya para arrancar.
2: Estamos ya, amiga, dale con todo.
0: Hace un montón este viejo, me ha aullido, me ha hecho dormir, me ha hecho bajar los viewers. Y bueno, hoy vamos a volver, amiga, con el verdadero o falso. ¿Qué opinas vos?
2: Sí, este segmento de la señora Díaz Faceli, donde va a tirarte afirmaciones y vos tienes que decir si es verdadero o falso, ¿ok? Y después vas a tener que
0: justificar
2: tu verdadero falso. Este
0: guay, relájate, Sandy, porque estas son más deportivas. Son más picantes, pero deportivas, digamos.
2: No te asustes.
0: Las otras que le tienes miedo, vos, 8-20, 8-4, por
2: ahí. Ahí va. Dale, amiga, nomás empezamos.
0: Bueno, la primera dice, hay jugadores que llegan a primera por contactos y no por nivel. ¿Verdadero o falso?

0: Puede ser verdadero también.
1: ¿Verdadero?
2: Okay. Sí. Ah, ¿se puede llegar por contactos?
0: Y un buen representante, que el representante tenga buenos contactos hoy en día es fundamental.
2: Ok.
3: Maxi López jugó en el Barcelona. No digo más.
2: ¿Quién es Maxi López?
1: El ex de Wanda.
2: ¡Ah, el ex de Wanda!
1: ¿Y juega mal?
2: ¿Y juega mal?
3: Pero es que vos lo vendas a la cifra que lo han vendido al Barcelona, hay que hacerle un monumento al...
1: Porque vos no te olvides que nosotras dos no entendemos de fútbol.
3: Claro, bueno, ahí te he tirado.
1: Habla del futuro World Tour.
3: Ahí te he tirado un caso, claramente, de lo que habla Santi, de que un buen representante hace magia.
1: O sea, que un buen representante, por más que vos no sepas jugar bien,
0: sí, te venden,
1: digamos, te inflan como loco. Sí. ¿Y cómo hacen a la hora de la verdad? Porque a la hora de la verdad, la cancha, uno, ¿cómo
3: y a los seis meses los dan a préstamo.
0: Claro. Bueno, yeah. Has vendido eso a mí.
3: Claro, claro. Ya está. El perro ya lo has metido y bueno.
1: ¿Vos serías representante de Santi?
2: Sí, sí, pero para que entre a luz, no sea, no tengo contacto de fútbol, o sí.
3: Mira, yo no, sí creo, tengo.
1: Ah, bueno.
3: Mira, yo te voy a decir algo. Si vos le armas una agenda de presidentes de clubes a la 22 sin que sepa de fútbol, va a ser una de las 3-4 mejores representantes del país, lejos.
2: Yo tengo muchas novias o esposas de representantes que me aman, o sea, me tenían un jugador que yo le diga, me harían el favor, sí. Pero bueno, después los representantes no los conozco.
1: Y después el jugador tiene que pasar su porcentaje.
3: Y obvio.
2: No, claro, no hacemos un contrato. No, obvio. contrato. Ahí quiero plata yo, así que voy por la plata.
1: Bueno, entonces verdadera la primera.
2: Verdadera, sí. Te voy a preguntar otra, te voy a afirmar otra cosa que dice aquí, que dice, los representantes tienen más poder que algunos entrenadores. ¿Verdadero o falso?
0: Verdadero.
2: ¿Verdadero? Sí, sí. Negra. No va a entrenar porque no quiere y no va a entrenar, no puede entrenar.
3: No. Chao. Levanta el tubo de teléfono y decirle, escuchá, hace dos partidos que no lo pone a Santi. Ponelo a Santi.
2: Ah, mirá vos.
1: ¿Vos tienes representante, Santi? No.
0: Y ahora con la lesión, han desaparecido.
2: Han aparecido otros tipos de representantes.
0: Es que así en el fútbol, cuando estás arriba, están todos, no dejas sonar el teléfono.
3: Es una cagada, boludo.
0: Te pasa algo, como que desaparece, no te contesta.
1: Pero cuando estabas bien con tus rodillas, tenías representante. ¿Qué onda representante? ¿Cuál es la función más allá de como de venderte al equipo, digamos? O sea, ¿qué hace un representante?
0: Por ahí cuando necesitas te ayuda económicamente o te
2: no, a mí hace todo. Hace todo.
0: Botines.
2: Todo.
1: Como que vende marca.
0: Claro, mía. Que exprimir un poquito porque cuando él te vende un club, mi porcentaje.
1: Va a sacar su porcentaje.
2: Claro, mía. Haces de todo ahí. Te vuelves como una especie de niñero, básicamente.
1: Sí. Y, ay, qué niñería.
3: Eso es lo ideal.
2: No lo deja salir, tiene cosas, porque por ahí por ahí no sé cómo será él, capaz que sea más piola, pero no, hay algunos que son complicados de manejar.
1: Antes, como empezó, me ha dicho que no salía hace como mucho tiempo.
0: No sale. No, he salido hace, ponerle dos fines de salir.
1: Después de dos años, me has dicho, ¿no?
0: Después de un año.
2: Ah, claro. Bueno, es más fácil, pero hay algunos que no son. Hay algunos que lo peor de todo es que son buenos jugadores, pero que son terribles de manejar. O sea, son salidores, mujeriegos.
1: Yo de noche no quiero dormir.
3: Generalmente, el buen jugador, el de potrero, el enganche, el get, le gusta la joda. Generalmente.
1: ¿Cómo sería un ejemplo de un
3: el Burrito Ortega?
1: Ay, no lo conozco. No,
3: uno de los ídolos más grandes de River.
1: Uno de la actualidad, de los nuevitos que nos gustan a nosotros.
3: Ahora están como bastante profesionales.
2: Más señoritos.
0: Un ejemplo así, Neymar, ponele.
3: Neymar.
0: Que justo Neymar para la fecha salidor de la hermana se lesiona y va a los carnavales.
1: ¡No!
3: Neymar es un gran ejemplo. Bien. Bueno, el brasilero es fuerte de manejar.
2: Bien. Amiga, ¿qué afirmación tienes tú?
1: La siguiente dice, hay entrenadores que ya llegan al vestuario con el equipo decidido, juegues bien o juegues mal. ¿Hay preferidos en los equipos?
0: No sé si preferidos, pero de que tienen una idea clara o que te dicen, en el vestuario le doy el equipo ese como para que vos estés atento.
1: Claro.
0: Ya lo tienen definido en la semana nomás.
1: En los entrenos nomás.
2: Verdadero.
1: Mira.
2: Ok, bien. 4. En todos los equipos hay un compañero que se cree mejor que el que realmente es. ¿Verdadero o falso?
0: Falso. Lo veo así. Falso.
2: Ok.
1: O quizás no te ha tocado uno así. No hay ningún banana en el grupo.
0: No.
1: Por ejemplo, aquí la 22 ya cree que...

0: club una encuesta si Santi es el jugador fantasma.
1: ¡No! ¡No, ey, no!
2: ¡Pero quiere matarlo!
1: ¡Son boludos! ¿Qué ustedes? ¿No viene mal la gente?
2: Verdadero, siempre hay uno. Me gustaría saber cuál fue el mejor técnico de Santi, me preguntan ahí.
1: ¿Cuál ha sido tu mejor técnico?
3: He tenido dos.
2: Bien, has tenido dos.
3: Uno, Julio Díaz.
2: Bien.
3: Y el otro, te puedo decir, Pablo.
2: Pablo Martel.
1: Pablo Martel. Okay.
0: ¿Cuál ha sido el mejor para vos de ellos? ¿O los dos por igual?
3: Julio.
2: ¿Te ha gustado mucho?
1: Pase, Julio te ha formado.
3: Claro.
1: Pablo, ya, Pablo te ha hecho de grande, digamos.
3: Exactamente. Pablo me ha hecho de grande, Julio me ha formado.
2: Ok, bien.
1: ¿Vos que sos de Güeme vas a tirar la bomba que vuelve Martel a dirigir Güeme o se van a hacer los boludos todos los de Güeme y no van a contar nada hasta que
2: vuelva
1: Martel?
2: Ay, no tengo idea.
3: ¿Dónde?
1: ¿Dónde? ¿Algún
3: No vuelve.
1: ¿No vuelve? Que
0: ¿Está chequeado eso?
2: ¿Está tirando data por radio
1: No sé.
2: Alfredo,
0: ¿por qué dices eso vos?
1: Porque yo sé que lo han hablado para que venga a salvar a Güeme del deseo. Él está en Alvarado de Mar del Plata.
0: Sí.
1: Pero bueno, hay que ver. Yo ni en pedo dejaría Alvarado, pero vos has visto que él ama Güemes.
0: Ah, mira, la verdad, yo no...
2: No tengo idea, yo...
0: La 22 es gaucha, ella puede saber más.
1: En el chat hay gente que maneja información.
2: Bueno, vamos con el siguiente, y en este caso dice... amiga, te toca a vos.
0: ¿Me toca a mí o a vos?
2: Sí.
1: No.
2: Si quieres que hagamos se dispersa.
0: He leído un comentario en el chat y me ha desconfigurado la Matrix.
1: Bien. Un poquito, pues.
2: Ahí va.
0: Escucha, dice, la mayoría de los jugadores mira las críticas en redes aunque diga que no. ¿Cómo te llevas con eso? He visto esto.
2: ¿Verdadero o falso?
0: ¿Es verdadero o falso?
2: Dale,
1: perdón. Vamos.
3: Y quiero o no, te llegan. De algunos cierto punto te llega.
2: Bien. Ok.
0: No, porque le iba a decir que he estado viendo sus redes, digamos, y tiene muchas muchas fotos de fútbol, digamos. Es como que tu Instagram parece más como el Instagram de un jugador profesional, tipo top de fútbol, porque tienes todas fotos de fútbol.
3: Sí, tengo una.
0: Son muy pocas las fotos que tienes como tuya en la vida cotidiana, digamos. ¿Cómo te llevas con las redes?
3: Me gusta subir fotos, obviamente, jugando. Medio que la vida privada, más que nada, me la guardo.
0: ¿Usas mejores amigos?
3: Sí. Más mejores amigos.
0: Más mejores amigos. Sí. Ah, como nosotras, bien. Amiga.
1: Mirá vos.
2: Ah, mirá. O sea, claro que porque uno elige qué mostrar también en las redes, sí. Y muestra su vida. No tiene fotos, muchas fotos.
0: No.
1: Tiene... Pero es muy del futbolista profesional... O del basquetbolista profesional mostrar mucho de su profesión y poco de su vida privada.
2: ¿Y tienes como los chicos que tienen ahora otro Instagram o no?
3: No.
0: No, pero solo ya es grande, amiga.
2: No, amiga, sí. De los 25 están todavía en esa pelotudez.
0: Ah,
2: que se hacen dos Instagrams.
0: No sé si has visto que está de moda. O sea, para los changuitos hoy en día tienen dos Instagrams.
3: Sí.
0: Tienen el de mejores amigos y el...
2: grande, aquí somos nosotros, amiga. Él todavía está en ese auge de pasar ese
0: otro Instagram. No, yo pensaba que los de 25 ya no hacían eso.
2: Producción, vos que sos pendejo.
1: No.
2: ¿Tienes otro Instagram?
4: No, tengo uno nomás
2: y Agata lo maneja ese.
0: ¿Cuántos años tiene Buffer?
4: 21.
2: Claro, él es chiquito, él está en ese auge también de doble.
1: Che, le mandamos un saludo a Pablo Martel que está viendo el programa, que te manda un saludito ahí.
3: Saludos, Pablito.
2: Saludos.
1: Bueno, que mande un audio a ver si vuelve o no, ya que estamos.
2: ¿Se animará a venir a un...
1: Tiene que venir, tiene
2: que venir. Desmintiendo el deporte.
1: Me muero yo.
0: Sueño.
1: Me muero yo.
2: Porque no hemos traído de test todavía.
1: Che. No, aparte, él es fuerte. Él es fuerte, aparte.
0: No, si lo conozco, Pablo, es picante.
1: Es fuerte.
0: Y yo tengo
2: me gustaría,
0: picantes.
1: Para
0: también.
1: Mí, esto es una opinión muy mía, para mí, de los últimos número 10 mágicos del fútbol santiagueño.
0: Okay.
1: Pablo Martel, con su melena rubia. Gran jugador.
2: Ah, era jugador también.
1: Gran jugador.
2: No
1: gran
2: conozco
1: jugador.
2: Tanto yo a las vidas, pero bueno.
1: Gran, y pues yo soy bueno, viejo, amiga. Yo le he visto jugar a Martel.
2: A través de radio, multistream y todo, que venga.
0: Si se anima a Pablo Martel, que venga.
2: Que venga.
0: Que venga. Para las chicas de Mamma Mía.
2: Bien. Ahí va. Afirmación, última afirmación. Todos tienen un rival al que disfrutan especialmente ganarle. ¿Verdadero o falso?
3: Verdadero.
2: Verdadero.
3: Mil veces.
2: ¿Disfrutas a quién más o menos vos ganarle?
3: Y. Ponele cuando estaba en Mitra, Central.
2: A Central. Sí. ¡Oh! Ah, claro, vos debes detestar que nosotros trabajamos con Central.
0: Sí. Es que sí te hemos dicho el otro día que el El rival, el clásico, el central.

0: Claro, qué cagado.
1: Bueno. Y bueno, de Sarmiento es entrar argentino, que lo he enfrentado una sola vez en cancha de ellos y ahí hemos perdido.
0: Ah, y ahí ya te has empezado a morir vos con esa pierna.
1: Chao, ahí.
0: Claro, ay, mi hijo. Bueno, bien, entonces. Vamos nomás, amiga, con la siguiente sección.
2: Con el siguiente juego, boludo.
0: Ah, con el siguiente juego.
2: Con el siguiente juego vamos a hacer el sex symbol inverso si mi operador me acompaña.
0: Sí, sí,
2: tengo
0: sí.
2: Tengo aquí
0: sí.
2: Ya... Escucha, yo te voy a hacer unas preguntas y vos tienes que contestar en lo posible con una sola palabra. Rápido, así, lo que se te venga a la cabeza, ¿ok?
0: Muy bien.
2: Arrancamos. Uno, ¿cuál es tu palabra favorita?
3: Sí.
2: Sí. Dos, ¿cuál es la palabra que menos te gusta?
3: No.
2: Tres, si tuvieras que ser una mujer del ambiente artístico, ¿cuál serías?
3: Wanda.
2: Cuatro. ¿Qué es lo que más te causa placer?
3: Caricias.
2: Cinco. Upa. ¿Qué es lo que más te desagrada?
3: Mentiras.
2: Seis. ¿En qué piensas cuando no piensas en tu familia o en fútbol?
3: En mí.
2: ¿Cuál es el sonido que más placer te produce?
3: El silencio.
2: ¿Cuál es el sonido que menos te gusta escuchar?
3: Gritos.
2: 9. ¿De qué tema te gustaría saber mucho?
3: Psicología.
2: 10. ¿Qué es lo más what the fuck que te ha pasado?
3: Encontrar.
2: 11. ¿Qué piensas del futuro?
3: Vivo el presente.
2: 12. ¿A qué momento de la historia irías?
3: Hace 2 años atrás.
2: 13. ¿Cuál es tu insulto favorito?
3: Cállate.
4: No.
2: Tranqui. 14. ¿Qué profesión te hubiera gustado ejercer si no eras futbolista?
3: Profesor de educación física.
2: Bien. 15. ¿Papelón más grande en una cita?
3: No me ha pasado.
2: 16. Ganador. Si te fueras al cielo y te encontraras a Dios, ¿qué te gustaría que te diga al llegar?
3: Tienes que irte para el otro lado.
2: Y la última, ¿cómo te defines en el amor? Con una palabra.
3: Pasión.
0: Muy bien. Porque es tan cruel el amor.
2: Pasión.
0: Que no me deja olvidar.
2: Ha tirado ahí.
0: Pasión.
2: Caricias.
0: Pasión de sábado.
2: Pasión.
0: Ah.
2: No me gusta que le digan no.
0: ¿Qué signo sos?
3: Acuario.
0: Acuario, complicado
2: aire,
0: igual, ¿eh?
2: De aire.
4: Complicado.
0: Sí, complicadísimo.
4: Complicadísimo,
0: ¿eh?
4: Lo de
2: Guandanara también ha tirado ahí.
4: Pero pará, escuchá, es el sexismo inverso y más conciso de los últimos años, ¿no?
0: Sí, bueno, mi amiga está llevándolo bien.
4: Tremendo.
0: Que les digo a nuestros compañeros de COSO, le han puesto sex symbol a él, le han puesto sex symbol. Pero es sexismo. Sexismo inverso. Se ha enamorado de la producción. Hasta la producción está
2: del invitado.
0: Invitada y le han puesto. Está bien, sos un sexismo. Sex symbol para todos nosotros también, por favor. Nos sirve también eso.
4: Tengo, me parece que hay un audio para Santi, me parece, creo, che.
0: No, te mandan audio. La gente se empieza a manifestar.
2: Me ha llegado un audio también.
5: Hola, chicos, ¿cómo están? Bueno, estaba viendo ahí el programa, lo felicito. Saludos para el invitado. Espero que estén bien y bueno, les deseo el mayor de los éxitos en el programa y está muy bueno. Un saludo muy grande.
4: El señor Pablo Martel.
0: ¡No!
4: Pero pará, no dice si viene o no.
0: No ha dicho si viene o no.
2: Dice si viene, cabrón.
1: Le gusta el misterio.
4: Le gusta el misterio. Le gusta el misterio.
0: Bueno, bien, entonces, me gusta esto. Escucha, bueno, buenas, recién entro y ese bombón pone el chat. Bueno, el chat nuestro de Mamá Mía es medio complicado porque son muchas mujeres, ¿ok? Entonces van a tener como esos dejos de molestas, ¿ok?
2: Escucha, me encanta porque ella dice muchas mujeres y lo que pones varón, amiga.
0: Mujeres, son mujeres copadas, son mujeres
2: homosexuales,
0: modernas. Decir, son homosexuales
2: uno.
0: En un cierto grado también.
4: Del Smart City, ¿eh?
0: Sí, del Smart City.
2: Escucha, yo quiero preguntarle algo al invitado, ¿no? Antes de que, no sé qué estabas por preguntar vos, Pero, ¿por qué me boteaba cuando hablaba?
0: Se te nota desde hace que ha empezado la entrevista.
4: Qué bueno que te lo cuentes vos solo.
0: Sí, gracias, sí, amiga. Sí.
2: Gracias, divina. ¿Situación amorosa, Santiago?
3: Soltero.

0: Soltero, hace mucho estás soltero porque he visto que te ponen ahí que vean.
1: Y 5 meses, poner 4.
2: Ah, chao, ya está. Sí. No vuelve más.
3: No.
2: O si vuelve, que sepa que bueno.
3: Que tiene amigas nuevas.
0: Ahí tiene
2: sí,
0: para sacrificar.
2: Sí, que ya está.
3: ¿Vos has decidido separarte o ella?
1: Ella.
3: Bien.
0: Chiste, dan el tupé de dejar con esos machos inservibles.
2: Son guasas,
3: no te calientes.
0: Yo de la pana que no tiene dientes, realmente.
3: No, me hacen calentar, estos tontos.
2: Pará. Escúchate, dejado, ¿por qué? ¿Porque estabas quebradito?
1: No.
3: No, gorda. Ah, bueno, sí.
1: Cosas acumuladas,
2: bueno.
3: Las cuarteó tres veces.
2: No, bueno. Pero con la patita chueca no puede cuartear.
0: A ver, chico, coge esta pierna.
1: Pero igual ha estado en el proceso.
2: Ha estado en el proceso. Muy bien, te ha acompañado todo. Bueno, le mandamos un besote entonces.
3: Son dos soretes con la música.
2: Y bueno,
3: boludo.
2: Negra, la envidia, negra. Ahora Fer
3: hace 4 meses. ¡Ay, nomás le manda aquel!
2: Fer pierde aura ahora que está el jugador. Porque Fer es nuestro sex symbol del programa.
3: Eso lo hace de envidioso el sorete aquel.
2: Sí. Escúchame, estaba viendo, tienes tatuajes.
1: Sí, me gusta.
2: ¿Tienes muchos tatuajes?
1: Sí, muchos.
2: ¿Cuántos tatuajes tienes?
1: ¿Y eso se podría contar como uno?
2: Sí, no sé. ¿Pero hasta dónde llega?
1: Tengo un solo oculto nomás.
2: ¿Tienes un solo oculto? Ah, tienes un tatuaje oculto. ¿Cuántos tienes entonces? ¿Tienes?
0: Y no, amiga, tiene un montón.
1: 2, 3, 4, 5, 6. Aquí. Aquí tengo también en la
0: los
1: mano.
0: Los chiquititos cuentan como uno.
3: Para el oculto, uno, ¿el dos, oculto en qué parte tres. Tienes?
1: Aquí.
2: Ah, pero no es tan oculto. ¿O es muy, muy abajo?
0: ¿Podemos verlo?
3: No, porque no, me parece que tiene que...
1: Claro, tengo que pararme, sacarme.
0: No. Ah, pensaba que lo tenía aquí.
1: No.
2: Ah.
3: ¿Y preparar es algo especial?
1: No.
3: Ah.
2: Lea, yo te voy a decir, esta parte es mucho para esto es más gay, no es tan gay para vos. Cuando hablemos de tatuaje, a él lo más enfoca. Las chicas lo único que quieren ver es dónde se toca él, básicamente, ¿ok? Gracias.
3: Para el oculto, ¿dónde tendría? Volvemos a vos, por favor.
1: En la parte de aquí.
3: En la ingle. Sí, se le vería, la corota capaz que se le puede ver.
2: No.
3: Sí, pero si baja.
2: Que arruina todo el momento, este viejo tatuado.
0: Eso me dices corota, qué asco.
2: No. Ahora baja a 1500 el chat.
0: De Aura. De Aura pasa a ser Laura.
3: Pero ¿vos me has entendido o no, amigo? Sí. ¿Me banco o no?
1: Te banco.
3: ¿Ves?
1: Banco.
3: Claro.
0: Escúchame, Santi, ¿qué tienes tatuado ahí?
1: Un corazón.
0: Mira, no me veas con esos corazones con iniciales que ya conozco.
2: ¿Tienes nombre de alguna de tu...? No. ¿Cómo? Bien, ¿de alguna de tus ex o alguna de tus novias?
0: ¿Tienes tatuado?
2: ¿Tienes el nombre de alguna?
0: ¿A dónde
2: tienes tatuado? ¿A dónde?
0: Ah.
2: A ver, yo no lo he visto. ¡No!
3: Pero pará, ¿esa es la última?
2: ¿Esa es la última?
0: Hoy en día con láser se lo puede sacar igual.
3: No, pero bueno, eso te iba a preguntar, ¿te lo vas a tapar? ¿O por ahí tienes la esperanza de volver?
1: No.
2: Pará.
0: Yo no lo taparía.
2: Yo, por ejemplo, tengo una solución para vos. Yo estoy transicionando y puedo poner el nombre Fiore.
3: No.
2: No tengo drama en llamarme Fiore. Boluda. Y me pongo el segundo nombre Fiore.
3: Te juro que por 10 segundos he dicho, se viene un buen consejo.
1: Sí,
3: lo presiento.
2: No, boludo, pero
3: él se sentó así como para...
2: Y ahí vos puedes... No, pero boludo, y de paso le puedes decir, ¿qué fecha tiene eso? ¿De cuándo es?
0: 24 de
2: del 4 del 98. Bueno,
3: pero para la fecha de cuando se ha puesto de novia.
1: Cuando nacido.
0: Encima mayor que vos.
2: Mierda, ¿cómo te comes
0: 28. 28, porque has nacido 2 años después de mí. 28,
2: come grandes, ¿qué? Mira vos.
0: La conozco, esas
2: asalta tumba. Y este asalta tumba, negra.
0: Asalta tumba.
2: Sí. Productor, ¿vos también sos come vieja o no? Dale, no demores, que si sabes, responde rápido vos.
1: No.
2: ¿Viene de tu edad ahí o en ese orden?
1: No, de mi edad. 20.
2: Ok, 20 y 18.
1: Ya, 40 ya.
2: Bien, me agrada, productor, gracias.
0: ¿Qué son estos, boluda?
2: No, sí, tenemos dos polos opuestos.
0: Escuchá, Santi, yo quiero conocer cómo sos vos en el amor, cómo te relacionas, cómo te gusta la interacción con la persona cuando no conoces, sos de encarar, te gusta que te encaren.
1: No, a mí me gusta dar el primer

0: paso.
1: ¿Te gusta dar el primer paso? Como, bueno, como corresponde, como un buen hombre, digamos.
2: No lo valoran igual.
1: Claro, boludo, ¿cómo lo van a dejar, pobre?
3: Bueno, amiga, bueno, por favor, lo estás matando al pobre chico.
1: Dale, dale. ¿Cuál es la...?
2: No,
1: ¿qué?
0: No me banca ni una, el hincha de Mitre, menos mal que era de Mitre, mira. No,
3: mira, está.
1: Esos envidiosos son estos.
3: ¡Ay, no, que se señalan! ¿Ves que Fernando, vale ñaca, amiga?
1: Escucha, ¿qué es lo primero que más miras cuando te gusta alguien?
0: Los ojos y las sonrisas.
1: ¿Y por qué todos dicen eso?
0: No, no, soy muy apasionado de los ojos.
3: ¿Sos muy apasionado de los ojos? Sí. Bien, ¿está bien?
1: Mira los ojitos que tiene mi amiga.
3: Tengo miopía. Te seduce. Y soy medio bizcocho de este ojo. Se me va por ahí. Se me pierde. Pero bueno, te pierdes en mis ojos. Te
2: claro, entre tantas cosas.
1: Escucha, Sandy, y sos enamorarte rápido.
3: Pará, viejo, no, ya te hizo
1: apagar el micrófono.
3: Ya sentiste el grito, viejo, como tonto,
1: Amiga, nosotros vamos a ir con él. Dale, amiga. Que somos. Dale.
3: Porque esta información nos sirve para a nosotros, para todos, para las que quieren hacer un trabajo práctico, ¿me entiendes? En este momento. Decino, ajá.
1: ¿Sos enamorarte rápido?
0: Y depende cómo se vaya slow, dando. Digamos. Depende cómo se vaya dando. ¿Qué porque tal? Ponele ahí que te ves todos los días o te ves una, viernes, los fines. Te va dando cuenta cómo va la cosa.
1: ¿Y qué tan intenso sos?
0: No, soy intenso.
1: ¿Sos intenso? O sea, por vos la verías todos los días, digamos.
0: No, pero... sí, ahí mitad y mitad. Depende cómo sea también la otra persona. Si veo claro. que accede, bueno, ponele que sí.
3: Ok, te pregunto, ¿cuál es la red flag que no perdonas? Algo que vos digas, esto no me va, esto ya me espanta. Más que nada para las nuevas, no te digo de las anteriores, sino de las nuevas. Como que dices, esta red flag, no vengan con esto.
0: Que te quieran hacer dar celos, o sea, como que...
3: ¿No te gusta eso? No. Ay, hemos perdido, gorda, porque a mí me encanta psicopatearlos.
2: No, pero no.
3: Ella seguía pensando que estaba en una cita.
1: Hacerle dar celo con los amigos. Peor de
3: la vida. Sí, no. Ah, no, ¿te gusta eso? Es como, no es negociable.
1: ¿Sos celoso?
0: Sí.
1: ¿Del 1 al 10?
0: 8.
2: 10, entonces.
3: 8 para 10.
0: 8 para 10.
1: Te dicen 8 para no quedar tan mal, ¿has visto? Después te hacen quilombo en chamba y te sacan a los trotes.
3: Claro. ¿Cómo es tu reacción? Ponerle que yo te diga mañana... Ay, gordo, no sé, me está escribiendo tu amigo, qué pesado, que está como para romper eso. ¿Cómo reaccionas vos? No, dígale, rompo el teléfono contra la pared. No. Porque...
0: ¿Qué te he escrito? Depende.
3: Bien, no, me escribe toda la hora, me manda fotos, que está ahí, me manda shields. No shields de perritos.
0: No le contestes.
3: ¿No le contesto? No. Pero ¿y si es tu amigo, boludo? Nada que ver.
0: Le digo yo, che, ¿qué onda?
3: ¿Vas a hablar con él también?
0: Le pregunto por algo a mi amigo.
3: O sea, encara al toque a la situación ya.
0: Sí, le pregunto.
3: No te enoja, ni te empata, ni te vas. Como que empiezas a resolverlo.
2: Se caliente y le pregunta. Sí, así es. Obvio. ¿Qué le tiene que mandar? ¿Fueguito? Che, culio, que soy mi amigo, ¿o qué?
3: Claro. Nos ha mandado fueguito, pero en una que hemos subido los dos juntos. Donde se me ve la pollera recortita, te voy a decir una. Sí, de pollerita, gorda.
1: ¿Perdonarías una infidelidad?
0: He perdonado.
1: ¿Has perdonado? Mira.
2: Y ya la estoy odiando, yo te digo, ¿no?
3: ¿Perdonado? Sí. ¿Y cómo te sentís?
1: ¡Cállate, viejo!
3: Para que la gente del chat se imagine su cabeza,
2: yo
3: hijo.
2: ¡Yo quiero saber!
3: Imagina y vuele, capaz que la Fiore, que es otra, que una
2: no,
3: nueva.
2: No, la gente vieja. Quiere saber si eres
3: la
2: ella.
3: La gente no quiere saber ñaca, quieren enamorarse de él.
2: A ver cuándo va a salir la calle. ¡Tápate ese tatuaje, Julián! Te van a gritar, vas a ver.
3: No. ¿Cómo ha sido la infidelidad?
2: Mierda,
0: y éramos
1: no te
0: chicos,
1: voy a contar.
0: En la época de 18 años, 19, que andan en el boludo de prequinto, que eso, que aquello. Yo estaba con uno, vos con dos, yo con tres.
3: Está muy fuerte la música, chicos.
1: Era una ida y vuelta, la cuarteada, digamos.
0: ¿Quién hacía más era?
2: Bien, bueno, está bien.
3: Pero vos también.
1: No está ahí bien.
3: Has aprovechado, ¿no?
0: Sí.
3: También. Sí. Claro, bien, bueno, te quedas quieto vos tampoco.
1: No, ¿tendríamos una relación abierta?
0: Sí.
1: ¿Sí?
0: Sí.
1: Dice que es celoso, pero tendría una relación
0: escucha,
1: abierta.
0: Dejando las cosas en claro.
1: Okay. ¿Cuáles serían tus reglas para una relación abierta, por ejemplo?
0: Y la que vos dices, somos una relación abierta. Sí, bueno, listo. Nos vemos cuando tengamos que ver, pero cada uno hace lo suyo.
1: No,
0: no, sea, vale reclamar
1: a
0: tampoco.
1: A ver, mi relación abierta, según mi criterio,

0: es, poner que vos estés viviendo con tu novia, sí, y los dos, cada uno puede tener sus cosas afuera. Ah, no, pero no, después vuelven a su núcleo y son ustedes dos.
1: Eso no. No, como tu punto de vista, no.
0: Claro, no, o sea, eso en realidad es como una relación abierta, ¿entiendes?
2: Te está jugando a la inversa, como tu punto de vista. Para vos, para él es abierta otra cosa.
0: O sea, para vos, ¿qué sería una relación abierta?
1: Y ponerle a andar con una persona y decirte, che, mira, no quiero nada serio, pero no, me gusta compartir con vos.
0: Es un nos comemos y comemos desde, afuera
3: desde
0: también.
3: Desde el punto de vista, desde el inicio en donde él te dice que es de 8 a 10 celoso, olvídate. No hay chance que tenga una relación abierta. No hay forma.
0: No sé, porque has visto que a ellos les conviene...
1: No me gusta compartir.
2: No te gusta compartir.
0: De los míos es, de los míos.
2: Bien, bien,
0: bien. Cada nene con su juguete.
3: Claro.
2: Muy bien, muy bien. Escucha, te pregunto. ¿Cuál ha sido la locura más grande que has hecho por alguien que te gustaba?
1: Ya lo he dicho.
2: El tatuaje. Sí. El tatuaje es lo máximo de lo máximo de lo máximo.
1: Sí, creo que sí.
2: Así de aparecerte de noche o amanecerte por alguien o alguna cosa de esas que hayas hecho.
1: Sí, se podría decir que sí.
2: ¿Sí? Sí. Y pero ¿te gusta hacer cosas así como tipo románticas o no?
1: Sí, soy muy romántico. Me gusta. Mandar flores, de sorpresa, ponerle aparecer cuando sales de hacer algo o llevarte de desayuno. Invitarte a merendar.
3: Ay, va a perder suelo. Son las que te quedan, perro, ahí, ¿no?
0: No te olvides que las chicas se ven mujeres, pero tienen estómago de hombre.
2: Comen fuerte, las chicas, comen fuerte.
0: Chicas, no. Preferible darle de vestirla que darle de comer.
2: No me quiero imaginar ese chat, negra, lo que deben ser. No. Deben estar estúpidas.
0: ¿Qué onda cuando subes una foto a Insta? Porque hoy yo te he pedido hacer una foto y vos me has dicho. No, la foto para promocionar, le he pedido. Y yo le he dicho, Sandy, me pasas una foto para que le pase producción, para que haga el flyer. Y él, ¿cómo quieres la foto? Me he puesto.
3: No, güey.
0: ¿Jugando o tirando la caña?
3: No. Te ha matado. Pero bueno, no era para que cuentes eso, confianza, boludo, en vivo.
0: Por eso quiero saber, ¿cómo haces cuando...
1: No, y la
0: cuando foto sube, tío. O sea, suben una foto beboteando, sí, en Mejores Amigos. Sí. Deben empezar... Esas reacciones.
1: Y. Ay.
2: No he hecho el test. No hemos hecho el test todavía de ver su Instagram. Para ver quiénes lo siguen. No, quiero saber quiénes lo siguen. Acuérdate que vemos quiénes son los que coinciden. Vemos cuántos. Gente, y vamos a hacer la evaluación de su Instagram. ¿Cómo es tu Instagram, Santiago? Santi Mendoza.
3: Mientras ustedes lo buscan, creo que tengo otro audio.
2: No, él tiene más audio.
3: Sí, tengo para
2: ver. Bien, amigo, a ver, Santi.
0: Lo que nosotros hacemos es entrar a ver cuántos gays te siguen.
4: Bueno, cuando
2: a ver, escuchamos
4: y coincida que ande por Santiago, con gusto me voy a llegar. Pero a mí me gustan las preguntas picantes.
5: Teléfono acá también.
4: Antes no me gustan las preguntas grises, o es blanco o es negro. Y me gustan las preguntas, buenas preguntas, digamos. Así que bueno, estaría bueno. Nunca he hecho un ping-pong de preguntas, pero no le esquivo el bulto, así que cuando vaya
0: tingo,
4: y me invite, bueno, ahí voy a estar con mucho gusto. Un saludo muy grande.
3: Bien, Marte.
2: ¡Vamos!
3: ¡Fuerte, Marte!
1: Picante, Paulito.
3: Picante, sí. Marte.
2: Bueno, listo, de eso, déjame, amiga, a mí que me encargo yo de esa producción y te voy a pasar unas cosillas ahí para
3: hablar.
2: ¡Ojo, bien. Dentro de sus seguidores, ya ha caído uno conmigo, ya lo he visto.
0: La primera, la que te aparece primera, me aparece a mí también.
3: No, wow.
0: Son rápidas.
3: 8 de la noche.
2: Son dirigidas. Bien, ajá. Otra troll acabo de ver.
3: ¡No!
2: No, esto es un personaje.
3: Mi señora no está, ¿no? No, no.
2: Ajá, encima me coinciden, ¿cuántas personas? Ah, no, tengo 63 en común. Bien, bueno, ahí hay una...
0: Vos como sexual igual, ¿eh?
2: No, yo tengo varios.
0: ¿Vos tienes?
2: Yo tengo ahí unos cuantos.
0: Yo tengo 5 nada más.
1: No, en solicitudes tengo.
2: Yo tengo varios que lo siguen.
0: En solicitudes.
1: No sé si solicitudes
0: de mensaje.
2: ¡Ah, de mensaje! Terribles los changos, ¿no? Son terribles.
0: Me dijo la cara, pues, y él...
2: Bueno, pero
1: te
2: amigo,
1: que de una forma.
2: No, es que el gay no va a tener drama, no va a tener drama.
0: No, pero Santi, vos no te olvides que los gays somos hombres.
2: Claro, son albañiles.
0: Hace de cuenta.
1: Una foto jugando. ¿Cuánto para modelarme?
2: ¡No! Es que sí, amiga, no. Sí, sí.
1: Ahí está para ustedes, gordas arrepentidas. No, pero había uno bueno que me pone...
0: Mira, uno está, bueno, ojo, ¿eh?
1: Contesto. ¿Qué suplementos tomas? Pero yo, buena onda,
2: claro, entran. Así te lo entran del suplemento. Pásame, esa es vieja ya. Pensé que no lo usaban.
1: Te lo mando. No, no, quiero que entre en gaso, amigo, todo bien. No, pásame y después arreglamos. Pon. No, no, deja contestar. No.
0: Y ahí ha sido cuando he conocido la marca Whey Protein.
2: Claro, negra, pero por favor, vos contestá, vos sacale plata.
0: Vos llegá lo que te quieran mandar. Recibí.
2: El gay a veces es muy migajero, así que te va a pedir.
0: El trolo es migajero, el trolo por una nut te va a regalar una cadena.
3: ¿Quién es? María Elena Andrade.
1: No, mi madrina.
3: Dice que te ama, mi amor, mi hijo. Dice, mira, bueno, esto, hablando antes de nude, todo.
2: Bueno, amiga, hemos llegado al final, estamos repasando.
0: Impresionante. Sí, sí, mal.
3: Nos vamos.
0: Me podría quedar. ¿Quieres venir otro día a charlar con nosotros?
1: No tengo drama.
0: ¿Te animas a hacer stream con nosotros? Sí, sí. Te bancas 3 horas el sentado. Igual ahí no te vamos a acosar, vamos a hablar en temas en general.
3: Yo, escucha, no, yo el mes que viene, hay unos días que no vengo, si quieres me puedes reemplazar.
1: Listo, listo.
2: Muy bien, ahí está, me gusta entonces.
3: Viene como conductor ahí.
0: Lo traemos como conductor a Santi. Me gusta. ¿Cómo te has sentido? ¿Cómo
1: lo has pasado? Muy cómodo, la verdad.
0: ¿Tenías miedo?
1: No, pero me esperaba tus preguntas un poquito más picantes.
0: No, pasa que como salimos por la radio, nos...
3: Tranqui.
2: Acuérdate, Santi, que tu carrera está saliendo por el
0: LBA. Claro,
2: el interior en este
0: hay
2: momento.
0: Hay gente de lugares que ni te imaginas que nos están escuchando, entonces las bajadas son como, chicos,
3: okay. Che, escuchen, fuerte el aplauso para Santi Mendoza. Grosso, gracias, Santi, querido. Gracias por venir, amigo. Éxito en la recuperación, volvé con todo, no le afloje. Que sos joven y te falta un montón todavía, así que metele con todo. Nosotros nos vamos, no nos queda más tiempo. Volvemos mañana a las 5 de la tarde con todo este equipazo que hay. Y ya saben, estén atentos a nuestras redes sociales porque este viernes, segunda edición de la Peña del Multistream desde las 3 de la tarde. Una cartelera espectacular que no se pueden perder, gorda, así que nos vamos.
2: Sí, se quedan con el deportivo en este momento y nosotros aquí, hasta aquí llegamos con Mamá Mía,
3: amor. Sí, señor, pásenla lindo.
2: Nos vemos mañana. ¡Chau, chis!

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0: ¿Qué tal? ¿Cómo les va? Buenas noches. Bienvenidos a una nueva edición del Deportivo a través de Radio LB11, de AM890, de FM Digital 88.1. Estamos arrancando esta edición de día martes, el segundo día de la semana, pero el primer día, por supuesto, de lo que es la tira diaria, porque bueno, ayer estuvimos con la transmisión del equipo de Central Córdoba, que consiguió un gran triunfo ante el equipo de Unión de Santa Fe, que consiguió un gran triunfo ante el conjunto tatengue, y por supuesto, y lo anunció su segundo triunfo de manera consecutiva. Hay novedades con respecto al conjunto gaucho, porque ya confirmó a su nuevo cuerpo técnico, a su nuevo técnico en realidad, que se va a hacer cargo en la jornada de mañana. Bueno, está jugando Boca por Copa Sudamericana, hay acción por la Liga Profesional de Fútbol, se viene el torneo federal para mañana. Bueno, hay mucho de deporte hasta las 22 horas en esto que es el Deportivo a través de Radio LB11. Mi nombre es Alfonso Díaz, se me acompaña nuestro compañero Iván Arias. ¿Qué tal, Iván? ¿Cómo te va? Buenas noches, bienvenido.
1: El saludo grande para vos, Alfo, para todos los oyentes que nos escuchan desde el otro lado, Pilar Ábalos, que está en la puesta al aire. Vamos a hablar de Liga Profesional de Fútbol para poder, obviamente, hacer el análisis de lo que ha dejado la victoria de Central Córdoba ayer. Importante porque ganó en condición de visitante, porque pegó en el momento justo y porque en una le tocó a Central, vamos a decir. Sí. Vamos a decir así, ayer en el análisis después de lo que ha dejado la victoria, hablábamos de que Central le cuesta generar y cuando genera tiene que generar muchas chances para poder convertir por lo menos un gol. Lo cierto que ayer ha generado poco y ha convertido en las pocas que ha generado durante el partido y eso le sirvió para dar vuelta un resultado y después de allí en adelante poder cuidar la parte táctica y estratégica de cara a lo que pueda ofrecer el equipo rival. Importante triunfo en condición de visitante, es el primero que gana Sebastián Domínguez fuera de casa, ya dos triunfos consecutivos al mando de Central, una derrota.
0: Después de 10 partidos ganó
1: de visitante. Sí, por supuesto, que fue con Atlético Tucumán. Suma en la tabla de posiciones y esto habla de que Central está en buena popa. Contó con los refuerzos el día de ayer, la presentación de Sequeira. Ayer nos olvidamos de hablar de la figura del partido. Creo que nos quedamos obviamente cortos en cuanto al tiempo para poder elegir al mismo. Se nos pasó de largo también en algún punto, pero importante hacer el análisis de Central Córdoba y las declaraciones de los que ha dejado en la conferencia de prensa.
0: ¿Quién fue la figura para usted ayer?
1: Y ayer para mí quien tuvo buen partido fue Leo Sequeira. Sí. Para mí Leo Sequeira tuvo buen partido.
0: A mí me gustó mucho Mancilla.
1: Después, bueno, en el cambio Mancilla, lo estaba por remarcar, Mancilla convierte el gol, fue defensivo en diferentes sectores, y después Yuri Casemeiro. O sea, sí. Yuri Casemeiro, que fue el reemplazo, hizo un gran trabajo en cuanto a lo defensivo para poder cumplir. Lo cierto que entre tres figuras, obviamente, para elegir, y Alan Aguerre no lo descartamos, porque si no fuese por Alan Aguerre, también, después del primer gol que había convertido Unión, podría haber ampliado el marcador, pero el arquero estaba obviamente para cumplir su función. Después del empate de Central, siguió con las buenas actuaciones y ya en el segundo tanto hubo un labor en conjunto, tanto de Alan Aguirre como de los defensores centrales, que fueron importantes como la mayoría del plantel para darle el triunfo al conjunto de Central. Después de esto vamos a hablar de la Primera Nacional, están los árbitros ya definidos para Mitre Güemes, el clásico que se va a jugar el día sábado 16 horas, será transmisión de la radio. Vamos a hablar de la Liga Santiagueña de Fútbol porque están definidas las fechas y los horarios, obviamente, de los cruces de final. El primer duelo se va a jugar el domingo en la cancha de Vélez de San Ramón, donde el local estará enfrentando a Central Argentino, 16 horas el horario del mismo. Estaremos hablando del torneo Federal A y también remarcando diferentes cuestiones. De Primera Nacional, también Güemes, importante hablar porque ya está definido el técnico, como así también los árbitros, y muchas cosas que vamos a hablar a lo largo de este programa.
0: Bueno, está jugando Boca por la Copa Sudamericana de Fútbol ante Recoleta. Si usted vio el primer tiempo y después tuvo que salir o algo, bueno, estaba perdiendo en el primer tiempo con gol de Ríos a los 5 minutos y ahora lo gana 3-1 el conjunto Xeneize. Con goles de Ascacíbar, Delgado y Flores, los tres goles para el conjunto Xeneize a los 49, a los 51 y a los 62. Los goles para el equipo de Boca, que lo está ganando, como decíamos, por 3-1, y de esta manera saca una buena ventaja con respecto al partido de vuelta, ¿no?
1: Por supuesto, y por Copa Sudamericana también hay que remarcar el duelo 21:30, va a estar jugando Bolívar frente a Sao Paulo. Por Liga Profesional de Fútbol continúa la acción, Talleres estará enfrentando al conjunto de Lanús que jugó la semana pasada, día miércoles, frente a Unión de Santa Fe. Fue derrota por 2

0: 2-1 del Granate. Fue derrota por, sí, 2-1 del conjunto Granate. Hoy tratando de buscar un buen resultado en la docta, enfrentando al conjunto Tallarín. Por Copa Libertadores volvió la acción. Fluminense está jugando frente a Independiente Rivadavia. Empatan 0-0 a falta de 15.
1: En Brasil.
0: Y 21:30, Estudiantes de La Plata en condición de local. Estos son partidos de ida. Uh-huh. Va a estar jugando frente a Universidad Católica. Esos son los duelos en cuanto al internacional. Ya vamos a estar hablando de los otros partidos también que se van a desenvolver a lo largo de esta semana. Vuelve la Copa Argentina, donde tendrá Atlético Tucumán a Independiente viéndose las caras en el Coloso Marcelo Bielsa, entre tantos otros duelos atractivos. Y un duelo aplazado, que lo hablábamos justamente ayer en la previa del partido, porque River tenía pactado jugar frente a Independiente de Santa Fe en el cruce de Copa Sudamericana y finalmente no lo hará, obviamente, por cuestiones de público conocimiento.
1: Exactamente. Bueno, con respecto al partido que estamos viendo de Boca, bueno, erró muchos goles Boca en el primer tiempo.
0: Muchísimos.
1: ¿No? Muchísimos goles, tuvo muchas chances, y en el segundo tiempo, bueno, arrancó muy efectivo, casi convierte el cuarto tanto, da la sensación de que es una diferencia que Boca lo termina casi metiendo en lo que será cuarto de final, ¿no?
0: Además, es un resultado que en el primer tiempo ya lo tendría que haber conseguido. A ver, Boca tiene todo a su merced para poder ampliar aún más el marcador.
1: Salvo el
0: arquero. Fíjate que Recoleta cuenta con dos jugadores menos tras la expulsión. Y Boca con todas las chances para poder convertir el cuarto tanto y lo tiene bajo el arco, ¿sí? Línea de 5 prácticamente para Recoleta, que no tiene nada más que hacer que defender el resultado y en alguna poder buscarlo de contra. Muy difícil el panorama para este equipo, pero Boca ya lo está ganando en el Tomás Adolfo Duco.
1: Sí, y decíamos, por supuesto, con respecto a Boca, que tiene una defensa que comienza a estar un poco más sólida, comienza de Boca de a poco a comenzar a jugar mejor, pero tiene en el arco, para mí, a Montero, no sé si le falta afianzarse, le falta confianza, pero en Vélez veíamos a un gran arquero, este colombiano que defiende ahora los colores de Boca, pero en Boca le llegan 3 veces y le hacen 2 goles, increíble. El gol que le hacen hoy también en el primer tiempo a Montero es un gol que no se puede creer, ¿no?
0: Claro, el segundo arquero que tiene Boca es Leandro Bray, como suplente. Ahora, no le da seguridad al conjunto Ceneice, o mejor dicho, a los hinchas de Boca, hoy la actualidad que tiene Montero con el equipo de Boca, ¿eh?
1: Claro.
0: Hoy no le genera tanta seguridad como le podría haber ofrecido otro. Pero igual, más allá de Montero, Marquesín tampoco tenía un presente como para que el hincha de Boca pueda decir, sí, este es un arquero que me brinda seguridad, al cual la verdad que vamos a acompañarlo hasta el último. Obviamente, el hincha tiene su opinión, pero en cuanto a la banca, hace tiempo que no encuentra alguien que pueda convencer al hincha de Boca en ese lugar.
1: Salvo Romero cuando llegó y tuvo esa primera Copa Libertadores, ese primer año en campeonato y Copa que atajó bien, después empezó a mandarse a sus macanas y se perdió la confianza, pero bueno, a Boca le ha costado encontrar un arquero sólido, ¿no?
0: Sí, por supuesto, al igual que va alternando en diferentes posiciones. Boca lo gana 3-1, faltan 15. Ha ingresado Villa ya al plantel, también Marcos Pellegrino. Boca, que tiene un plantel demasiado largo para disputar esos encuentros, y no encuentra y no tiene todavía obviamente la participación del último refuerzo, y estamos hablando de Ener Valencia, y fíjate que tiene lesionado a Adam Vareiro y a Rodrigo Bataglia.
1: Claro.
0: Sí, que son piezas claves e importantes en este equipo. Buen trabajo de Flores, buen trabajo de Flores en Boca, no solo en este partido, sino que lo viene demostrando en encuentros anteriores.
1: Bueno, con 9 juega el equipo de...
0: Con 9. Le expulsaron uno en la primera parte, estamos hablando de Mosquera, y después le expulsaron a Báez.
1: Exactamente, línea de 5 en el fondo y los otros 3 adelante. Un poquito más adelante, pero todo Recoleta metido en su cancha. Bueno, recordando que Boca en la cancha de Huracán está haciendo las veces de local. En 7 días jugará la revancha para avanzar en cuarto de final. Creo que en semifinal puede haber un cruce con River, ¿no? En Copa Sudamericana.
0: Sí, en Copa Sudamericana podrían verse las caras en semifinales. River, por su parte, tiene su partido frente a Independiente Santa Fe. El ganador de esta llave va a jugar con el ganador de Sao Paulo Bolívar, que van a jugar el partido, claro, el de Boca Recoleta, que van a jugar en un rato, 21:30, al horario del mismo, mientras que River Independiente Santa Fe estarían jugando con el ganador de Olimpia y Vasco da Gama.
1: Bien, es decir, podemos tener un primer duelo de argentino y brasileño en Sudamericana con Boca y Sao Paulo.
0: Sí, por supuesto.

0: Si gana 4-1 Boca, no solo sentencia la historia, me parece que también la serie, ¿no?
1: Sí, ya está con los dos pies prácticamente.
0: Bueno,
1: en los cuartos de final.
0: A ver, sí, está adelantado. Está adelantado, me parece, ¿no? Sí, me parece que está adelantado. Sí, lo anulan el gol. Está adelantado, tiro libre
1: 3-1
0: para el conjunto de Recoleta. ¿Gol o por decir adelantada?
1: No, adelantado.
0: Sí, me parecía que estaba adelantado. Bueno, decía, Tigre va de nuevo a Uruguay.
1: Sí.
0: Porque recordamos que
1: viene Uruguay.
0: De la Nacional de Uruguay, pero en donde recibió balazos los colectivos.
1: Claro, ¿y a dónde hará de local City Torque? Uh-huh. Lo cierto que el primer partido se juega en el Estadio José de la Giovanna, partido de ida. En la cancha de Tigre, mientras que el de vuelta se va a jugar, obviamente, en Uruguay. Habrá que ver las cuestiones. Yo creo que será en el Centenario.
0: Puede ser.
1: Sí, creo que será en el Centenario. Sí, pero sí, bueno, sí. Estaremos atentos a todas esas cuestiones.
0: Bueno, ahí estamos en nuestro canal de YouTube también. Ya estamos en vivo a través del canal de Radio Leve 11. Por supuesto, también saludamos a la gente que se va sumando a nuestro streaming en vivo en esta jornada en el día de hoy. Está ganando Boca entonces por 3-1. Ayer jugó el equipo de Central Córdoba, consiguió un triunfo, como decíamos, importante. Por momento jugando bien, teniendo la pelota. De a poco comienza a idealizarse lo que pretende en cancha Sebastián Domínguez, que me parece que pretende este equipo rápido, que tenga la presión alta, tener la tenencia de la pelota por sobre todas las cosas, pero bueno, todavía le cuesta a Central Córdoba, pero bueno, por lo menos ayer encontró la efectividad, me parece que vive de Michael Santos, que vive de lo que pueda hacer el atacante uruguayo, bien Leo Sequeira, obviamente que todavía le falta para estar en ritmo a la par de sus compañeros, pero claramente será un jugador preponderante para la media cancha y el ataque de Central Córdoba, ¿no?
1: Sí, por supuesto, va alternando en cuanto a diferentes posiciones, hoy cuenta con algo más para poder respirar, salió con una línea de 4, tuvo a Martínez por la derecha, sobre la izquierda estuvo Cáceres haciendo su aparición en el conjunto de Central, cumpliendo desde su parte, por ahí con poco acompañamiento, fíjate vos que Barrera en cuanto al rendimiento estuvo de menor a mayor, uh-huh. Fue encontrándole el gusto con el pasar del tiempo. Un Tijanovic que por ahí continúa en la incógnita de cuál será la función en este equipo de Central. Obviamente trata de cumplir desde la mitad del campo de juego, pero me parece que algo más podría llegar a ofrecer este número 11, que estando suelto por la izquierda y es su posición natural.
0: Sí.
1: Es su posición natural, obviamente estaba compartido con Barrera. Se quedó para ayudar en la mitad del campo de juego. Bueno, Saltita González tiene que integrar la línea de volantes ofensiva más que en el doble 5. Creo que con el pasar del tiempo nos damos cuenta que Vera y Cravero son el doble 5 que tiene que probar Central de cara a esas cuestiones, porque estamos hablando de dos jugadores que son propios de la posición y no lo hacen mejor que nadie el trabajo, ellos que son consolidados justamente en ese sector. Después, bueno, Leo Sequeira que estuvo atento a cada una de las cuestiones, cuando vio que Unión atacaba, bajó a defender para dar una mano, y fíjate que en todas las veces que intentó, nunca le quedó la chance a Leo Sequeira para buscar verdaderamente lo que quería, que era, claro, el arco y más que nada que le quede para picar, para poder picar a lo lejos, porque estaba bien la marca de Unión. Pero Central se desenvolvió mejor en la primera parte por la derecha que por la izquierda para llegar a la zona ofensiva. Y bueno, adelante Michael Santos, cumpliendo el labor de 9, tratando de aguantar la pelota, esperando el paso de los volantes, pero el partido terminó siendo otro. Pocas veces le terminó llegando el balón y en las pocas que tuvo, bueno, pudo aguantar para el cruce de los volantes. Y después, bueno, dependió mucho de las determinaciones individuales. Fíjate que Vera, en un momento se ha determinado a avanzar en la mitad del campo de juego porque Central no tenía juego, y después cedía la pelota a quien estuvo más cerca. Bueno, Tijanovic fue en la primera parte quien tuvo el disparo al arco y se terminó yendo cerquita, pero creando una chance para el conjunto de Central, que fue insistente, que en la segunda parte, cuando mejor estaba Unión y parecía encontrar el segundo tanto, encuentra este equipo de Central Córdoba el empate después de una guapiada de Michael Santos, porque más allá de la tapa del arquero pescó el rebote y terminó fusilando el arco donde el defensor nada pudo hacer. Y en ese pequeño lado.

0: lapso, Central fue más intenso en el partido, aprovechó la situación, porque uno dice, bueno, lo empató Central, ahora Unión va a tratar de buscar el segundo tanto para ponerse en ventaja, claro, y un Central va a estar metido atrás porque por lo menos ya consiguió la igualdad y no lo pierde. Pero no, Central fue con esa decisión, tomó la punta de la lanza y lo buscó mediante un centro de Leo Sequeira, milimétrico, hermoso, de los pocos buenos centros que vemos en el fútbol argentino, porque hoy hay que rescatar los centros en el fútbol argentino. Y Leo Sequeira colocó en la cabeza de Mancilla esa pelota, donde el defensor central aprovechó su altura, ganó por arriba y estampó un cabezazo donde Mancilla no pudo hacer absolutamente nada. Estampó el 2-1 y de allí en adelante Central se tiró muy atrás. Que eso por ahí es algo también que tenemos que remarcar en cuanto al rendimiento del conjunto ferroviario. Se puso 2-1, había logrado el objetivo, ya jugaba con el resultado a su favor, pero muy temprano se termina tirando atrás, porque Central casi en el arranque del segundo tiempo termina dando vuelta a las cuestiones, pero al momento de meterse...
1: A los 9 minutos ya lograba 2-1.
0: A los 9 minutos. Y al momento de meterse tan atrás... le daba todas las vías a Unión de buscar la igualdad en cualquier circunstancia, que recreaba situación Unión, pero no estaba siendo efectivo. Sí. No estaba siendo efectivo ni tampoco por ahí generaba tantos tiros directos al arco. Pero bueno, el trabajo de defensores, el trabajo de Alan Aguerre evitaron lo que podrían haber sido la igualdad del conjunto tatengue.
1: Exactamente. Bueno, me gustó mucho también el trabajo de Cáceres.
0: Sí.
1: Por el lateral izquierdo. Es un lugar en donde Central adolece de jugadores de nivel. Bueno, lo hizo Marchi en algún momento. Últimamente estaba jugando Martínez a pierna cambiada por ese sector. Bueno, mirá Martínez, ¿no? Que llegó a Central como un volante por derecha. Terminó jugando como marcador por izquierda. En algún momento Ballera jugó como lateral por izquierda, bueno, era un lugar en donde Central necesitaba a alguien con características importantes. Bueno, me parece que a Cáceres lo encontró, me parece que con Cáceres encuentra un jugador que va bien al ataque, que tiene buena pelota parada, que es inteligente a la hora de marcar. Bueno, ojalá que pueda acoplarse bien a la defensa de Central, que me parece que hoy por hoy es lo mejor que tiene Central.
0: Sí.
1: La dupla Central, Maciel con Mancilla, se están consolidando. Bueno, Martínez o Moyano juegan...
0: Es la cuestión.
1: Por ese costado, por el derecho, y Cáceres me parece que llega para adueñarse de ese lugar por la izquierda.
0: Ahora, qué importante Fernando Martínez,
1: Sí.
0: O sea, es importante todo el plantel, pero fíjate qué pieza clave Fernando Martínez, porque es el hombre polifuncional. Porque ayer con las variantes ingresó Moyano, Martínez comienza a ocupar el lugar de Leo Sequeira, Moyano vuelve, va a su posición natural, que es el lateral por derecha, y Martínez se ubica como uno de los volantes para hacer casi el mismo trabajo que Leonardo Sequeira. Ahora, con estas cuestiones, vamos a ver cómo se va acomodando con el paso del tiempo. Si va a optar, por ejemplo, con Fernando Martínez ya como lateral por derecha, Sequeira por delante,
1: claro.
0: O si directamente tendrá a Moyano por ese lugar, que es un hombre sólido y único en esa posición, y después Leo Sequeira por delante y el reemplazo sería Fernando Martínez.
1: Claro.
0: Que por ahí termina siendo un desperdicio porque es un jugador muy hábil y es un jugador que te puede sacar jugada de gol.
1: Vos fíjate que Moyano, las tres primeras fechas que juega de titular, termina siendo reemplazado por problema físico porque queda sin pierna.
0: Sí.
1: Pasa que por delante suyo tenía a Jacobelis, que bueno, por ahí Jacobelis no siente la marca, se tiraba más al medio y Moyano tenía que hacer esa doble función de ir y volver, de llegar al final, de tirar el centro, y lo terminaba desgastando a la larga a Moyano, porque bueno, su función principal era defender, pero también pasaba el ataque. Por eso yo decía que bueno sería otra vez volver ese tándem de Martínez como volante por derecha y de Moyano por lateral por derecha, que bueno, que se entienden, los dos tienen tendencias a defender y atacar. El tema es que ahora llega Leo Sequeira, y Leo Sequeira me parece que se va a adueñar de ese lugar, que también le va a venir bien a Moyano si es que decide el técnico poner a Moyano, o quizás con su vocación de ataque Martínez pueda ganar esa posición, pero es un buen tándem lo que pueden generar por el sector de la derecha, ¿no? Después yo pensaba por ahí, bueno, Sequeira que juegue de delantero, pero bueno, Ballera también está teniendo un buen nivel, no es un equipo que tiene estrellas el de Central Córdoba, pero de a poquito va encontrando rendimientos y puntos

0: altos que antes no lo tenía, que quizás sea la confianza, quizás sea el cambio de aire de un entrenador, pero bueno, Bajera jugando como delantero me parece que puede generarle más a central que jugando como lateral, ¿no? Obviamente. Y después con respecto a lo de la mitad de la cancha, me parece que es a donde tiene que terminar de ensamblar al equipo. Sí. Domínguez, porque bueno, nosotros decíamos que a Vera lo vemos muy solo, lo vemos muy muy solitario peleando en ese sector, quizás Cravero sea el lugar, pero bueno, el tema es quién sale, ¿no? Si será Tijanovic o si será Saltita González, quién, porque uno de los dos entiendo que tendrá que abandonar ese lugar si es que Cravero es titular.
1: Sí, por supuesto. Además es la cuestión a determinar. Y la otra pregunta es, ¿Michael Santos seguirá en la misma circunstancia de estar solo, por ejemplo? ¿Qué es aguantar? Sí. Obviamente que los partidos de visitantes se plantean diferentes a los partidos de local.
0: Claro.
1: Pero, por ejemplo, ¿cuál sería la dupla de Michael Santos para poder acompañarlo? Esa también es la cuestión. Tienes dos delanteros, pero Barrera tampoco sería una mala opción.
0: Claro, por eso, rodearlo con Bajera y con Sequeira,
1: sí.
0: que sean quienes asistan. Después, claro, obviamente hay determinadas situaciones de partido en donde te pide tener 2-9, pero me parece que Bajera hoy por hoy puede ser la compañía perfecta para Michael Santos, ¿no?
1: Ahora, tendrías a Martínez por derecha, Cáceres sobre la izquierda, Maciel y Mancilla, zona defensiva.
0: Sí.
1: Sí, y después en la mitad del campo de
0: juego... Por la derecha me parece que es indistinto, digo, si es que juega
1: Moyano o Martínez. Obviamente los que va por el tema de la duración.
0: Claro, los dos...
1: Y del estado físico.
0: Exactamente, Moyano es más defensor que Martínez.
1: Sí.
0: Martínez tiene más vocación de ataque y marca. Moyano marca, pero también pasa el ataque, digamos.
1: Sí.
0: Son parecidos, pero no iguales.
1: Claro, y después tienes adelante Leo Sequeira... sobre la derecha como volante, sí. Vera y Saltita González.
0: Uh-huh.
1: Ahí también es un inconveniente en la mitad, claro, del campo de juego. Nosotros decíamos Vera y Cravero,
0: claro,
1: para armar el doble cinco, y después tenés que poner a alguien que te arme el juego.
0: Claro, por eso yo decía, quizás, o sea, si es que ingresa Cravero, sea Tijanovic quien deje, sí, el equipo y Saltita González que se tire un poquito más al costado.
1: Claro, estaría por la izquierda.
0: Como volante, claro.
1: Claro, y adelante Santos y Barrera.
0: Exactamente.
1: Santos, sí, y Barrera, sí, en el armado definitivo de central. Obviamente, dando nosotros nuestro punto de vista, apuesta a un equipo más intenso.
0: Mm.
1: Sería la apuesta a un equipo más intenso y con mucha más velocidad. Ayer en conferencia de prensa, después de lo que ha dejado la victoria de Central Córdoba, habló el técnico Sebastián Domínguez. Con los medios, charló y dijo lo siguiente:
2: mi corta carrera como entrenador, buenas y malas, y he aprendido también que, y me voy a seguir equivocando seguramente, y algún partido estaré más nervioso. También la procesión va por dentro, y eso es lógico, pero sí también he entendido que lo viví como jugador y me costó transmitirlo como entrenador en mis comienzos. Cuando el jugador mira al banco y el técnico es un loco que no para de ir de un lado para el otro, a veces también se termina transmitiendo ese nerviosismo para ellos. Y como yo, más allá del resultado, confío mucho en ellos y se los dije, nosotros, bueno, por ahí mucha gente no lo sabe porque no seguía mi carrera, obviamente, pero nosotros en Perú dejamos un equipo que estaba en el puesto 17, en puesto de Sudamericana, y hoy está primero de la Liga Peruana. Hicimos un gran trabajo, tuvimos más del 60% de los puntos ganados en el campeonato, y venir para acá no fue fácil. La decisión de venir a Argentina y de meterme otra vez en este lío que es, como decimos, tan vertiginoso y que cambia todo el tiempo y que tiene una exigencia muy alta, fue porque cuando pude hablar con los referentes del equipo, como Alan, como Michael, que ya lo he tenido también, de Alan he sido compañero y de Michael fui entrenador en Vélez, cuando ellos me transmitieron lo que veían del equipo, sentía que era una oportunidad para mí muy buena de encontrarme con chicos que realmente íbamos a tener muchas cosas en común, desde el sacrificio, la humildad, la gana de trabajar, de aprender todos los días. Y bueno, desde ese lugar me transmiten ellos también esa tranquilidad y lo hablo mucho con ellos. Nosotros trabajamos toda la semana y estos 90 minutos son de ellos. Yo puedo ajustar algo en algún...
1: Bien. Allí estaba la palabra entonces del técnico Sebastián Domínguez después de lo que ha sido la victoria de Central Córdoba el día de ayer en condición de visitante frente a Unión de Santa Fe.
0: Exactamente.

0: Bueno, el análisis es, como decíamos, central, va creciendo, va encontrando de a poco su mejor imagen, de a poco va encontrando su mejor rendimiento. Bueno, ahora el domingo tendrá otra prueba difícil en condición de local, enfrentando a las 20:15 al equipo de Instituto de Córdoba,
1: Por
0: ¿no?
1: supuesto. En cuanto a la tabla de posiciones de la zona A, Central Córdoba se ubica en séptimo con 6 puntos, mientras que en la tabla de promedios se ubica en el puesto 24. Por debajo tiene Atlético Tucumán, Newell's, Banfield, Sarmiento, Aldo Civi y Estudiantes de Río Cuarto, que estaría descendiendo. Y en la tabla anual, Central Córdoba se ubica en el puesto 24 con 22 puntos, donde tiene por debajo a Platense, Atlético Tucumán, Newell's y Riestra, Aldo Civi y Estudiantes de Río Cuarto, que estarían descendiendo a la segunda categoría del fútbol argentino. Aldo Civi y Estudiantes de Río Cuarto estarían perdiendo la categoría hasta el momento. Aldo Civi, que recibió la visita de los
0: Sí,
1: hinchas hoy en el entrenamiento,
0: clima bastante caldeado
1: en
0: en
1: un
0: Aldo
1: clima
0: Civi.
1: muy caldeado en La Feliz, donde no es para nada feliz
0: No
1: para el
0: están para nada
1: tiburón.
0: felices, no
1: No,
0: están
1: no,
0: para nada
1: no.
0: felices, no están para nada felices. Así que bueno, a Central se le viene, como decíamos, el miércoles, perdón,
1: El
0: el
1: domingo.
0: domingo a las 20:15, enfrentando a Instituto de Córdoba. Después, en la fecha 6, que ya está programada también, va a
1: Sí.
0: ser visitante de Tigre el lunes a las 19 horas, el próximo día lunes 24.
1: Este es un partido muy complicado, obviamente que tiene el tinte especial de Domínguez haciendo su labor como técnico en el Matador de Victoria, pero es un partido complicado también. Habrá que ver si coincide con la fecha de Copa Sudamericana, con el Matador de Victoria.
0: No, porque va a jugar
1: A ver
0: el
1: si.
0: miércoles
1: Claro, o
0: y
1: sea.
0: después va a jugar el otro miércoles.
1: Claro, va a jugar miércoles 19
0: Claro.
1: y habrá que ver cómo llega en cuanto al desgaste físico
0: Claro,
1: también.
0: porque va a ser, digamos, el partido de vuelta va a ser el miércoles 19. Al de
1: Claro.
0: ida lo juega ahora, este miércoles que es
1: Es
0: 12,
1: 12.
0: y a la vuelta la juega el 19 en Uruguay. Y el
1: Claro.
0: 24 juega con Central.
1: Claro, y habrá que ver obviamente cómo llega para este partido, cómo llega para estas cuestiones. Si tenemos un Tigre motivado que logra la clasificación o un Tigre eliminado
0: Claro.
1: que puede ser golpeado, y ahí donde Central verá las cuestiones obviamente con el pasar del tiempo.
0: Y ahí va a tener una semana corta, Central,
1: Sí.
0: porque va a jugar el lunes 24 y después volverá a jugar el sábado 28. Va a tener 4 días.
1: Claro, será visitante de Talleres 21 y 30 el horario del
0: Dos
1: partido.
0: seguidos de visitante.
1: Sí.
0: Dos seguidos de visitante.
1: Sí, qué
0: Bueno, ya
1: complicado.
0: tuvo no, claro, en el campeonato de día había tenido dos seguidos de locales.
1: Sí.
0: Ahora va a tener a Tigre y a Talleres en condición de visitante, ¿no? Hasta ahí me parece que son las fechas que están programadas. Después, en la octava, volver a ser local contra Independiente
1: Sí.
0: el fin de semana, el primer fin de semana de septiembre, pero ese todavía no tiene programación oficial.
1: Y después tendrá que ir a la Bombonera el 13, domingo 13, para enfrentar a Boca. Obviamente que falta todavía en cuanto a estas cuestiones, pero por lo programado, el equipo de Central va a tener compromisos demasiado difíciles,
0: Sí, sí, sí, sí.
1: demasiado complicados. Y habrá que ver, obviamente, con el pasar del tiempo, cuál es el objetivo a todo esto para Central.
0: Claro, vos fijate que tiene ahora entonces este partido contra Instituto y después van a pasar 15 días para que Central Córdoba vuelva a jugar en condición de local.
1: Sí, va a pasar muchísimo. A ver, ahí está, sí, va a pasar muchísimo. Va a pasar muchísimo porque después volvería recién a jugar en
0: Contra Independiente en
1: septiembre.
0: septiembre, claro.
1: Claro,
0: Este
1: en
0: va a ser el
1: septiembre.
0: último partido que va a jugar en condición de local en el mes.
1: En agosto.
0: Exactamente. Es más, va a ser el. No, bueno, va a jugar 2 en agosto, porque
1: Claro,
0: jugó
1: con San Lorenzo
0: el 3 de
1: y
0: agosto y
1: claro, y
0: ahora.
1: ahora con bueno, el con
0: Instituto,
1: Instituto,
0: con
1: con Instituto
0: Instituto.
1: el domingo a las 20.
0: Bueno, así que ahí la cuestión del equipo de Central Córdoba. Bueno, fue final nomás entonces, Iván, ganó Boca ante Recoleta.
1: Importante victoria del Xeneize, 3-1, con goles de Ascacíbar, Delgado y Flores, mientras que Ríos apareció para el conjunto paraguayo. Dos expulsados en el partido, es para Recoleta, Mosquera y Báez. Con dos hombres menos, Recoleta lo perdió al partido 3-1. Y en un rato, 21 y 30, se viene Bolívar São Paulo por Copa Sudamericana. Mientras que 21 horas, ya en 2 minutos nomás, arranca Talleres de Córdoba frente a Lanús.
0: Bien, ahí está entonces la información de lo que es la Copa Sudamericana de Fútbol. 20:51 en toda la República Argentina. Hacemos
1: Sí.
0: una pausa. La primera, a la vuelta hablamos de la Liga Centenario porque ya se programaron con días y horarios la primera final de la Liga de Entrecasa. Pausa, a la vuelta y más información. Hasta las 22 nos quedamos.